0: Más o menos, ¿como cuántas personas se van a reunir mañana?
1: Más o menos, ponle tú como unas 30 personas, así pues para hacerlo más creíble.
0: Ay, ¿neta no va a ir David?
1: No, es que esto también ya estaba preparado, pandita. O sea, mi carnal, ya habíamos hablado con él para que él la fuera empezando de esa manera.
0: ¿Que no iba a ir David? ¿Tú qué? ¿No iba a ir David? No sabías eso, ¿ah? Gracias por compartirnos eso importante. Gracias, o sea, gracias. Gracias, de verdad eres a todo dar. Ok, bueno, ¿cómo terminamos la bromita? ¿Ya la tenemos, Yachi?
1: No, es que esto también ya estaba preparado, pandita. O sea, mi carnal, ya habíamos hablado con él para que él la...
0: ¿Yo quieres verte un poquito más cruel o más tranquilo?
1: No sé.
0: ¿Cómo se llama tu esposa? Nombre, nada más.
1: Sí, se llama Roxana.
0: Pero sí hay mala... Gracias, de verdad eres a todo dar. Ok, bueno, ¿cómo terminamos la relación, verdad?
1: Sí, una vez te digo que, haz de cuenta que en una vez igual en una reunión familiar, pandita, estábamos, conviviendo mis hermanos y yo, y haz de cuenta que esa vez yo me fui y mi esposa se quedó con mi suegra.
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1: Entonces yo me llevé las llaves de nuestra casa y pues mi esposa me estaba marcando ya en la noche, pues aquí en un tono bien exigente pidiéndome que me regresara a dejarle las llaves porque sí, ella quería entrar, ¿no? Y pues yo ya medio tomé.
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0: Avientas unos choros, carnal. No, hombre, tú deberías escribir cuentos. Oye, a ver, ¿qué edad tienes tú, Edgar?
1: 30.
0: ¿Y tu hermanita Araceli?
1: 37, creo.
0: Ok. ¿Tienes buenos recuerdos de cuando eras niño? ¿Algo especial ella te hizo, te ayudó? ¿Algo que los haya marcado ustedes como hermanos en alguna etapa de su vida?
1: Uy, sí, pandita, sí, no, demasiados recuerdos. ¿Sabes? Bueno. Que ella es como mi mamá.
0: Bueno, espérate, vas a empezar. No, bueno, cuando era mi mamá, entonces agarró y dijo, no, hombre, estás cañón. Oye, vamos a darle una sopa de su propio chocolate. Es lo que yo te propongo. Ahorita le vas a reclamar por qué te colgó, pero también empieza a llorar, mi rey. Empieza a llorar.
1: Okay,
0: dile, ole, oye, hermana, ¿por qué me cuelgas? Me duele mucho.
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0: ¿Que los haya marcado ustedes como hermanos en alguna etapa de su vida?
1: Uy, sí, pandita, sí, no, demasiados recuerdos.
0: Bueno, yo como a ti, si ahorita puedo hablar, porque cuando llegue a mi casa, pues ya no voy a poder hablar porque va a estar Roxy o ella. No me cuelgues, me duele. Y ahí...
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0: Le empiezas a platicar un poquito el pasado. Yo me acuerdo bien cuando pasó esto y aquello. Propio chocolate es lo que yo te propongo. Ahorita le vas a reclamar por qué te colgó, pero también empieza a llorar, mi rey. Empieza a llorar.
1: Okay.
0: Dile, ole, oye, hermana, por ello y todo lo demás. Y cuando cerramos la broma, que sea el momento, le vas a decir lo siguiente. Oye, por cierto, ella o Roxana o mi esposa, no sé cómo te dirijas hacia ella, me pidió que te hiciera una pregunta. Te va a decir, ¿qué, hermanito? Y ahí le dices cómo se oye el Panda Show. Ok, listo, retomamos. Vámonos, las bromas.
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0: Recuerdo bien cuando pasó esto y aquello y todo lo demás. Y cuando cerramos la broma, que sea el momento.
5: Broma, excelente.
0: ¿Qué me colgaste, eh? ¿Cómo te dirijas hacia ella? Me pidió que te hiciera una pregunta. Te va a decir, ¿qué, hermanito? Y ahí le dices cómo se oye el Panda Show. Ok, listo, retomamos. Vámonos, las bromas.
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0: pues que no me gusta tampoco cómo se pone, que me está poniendo entre la espada y la pared. Ahora,
1: pues ya te
0: Boris, yo sé que tú también sientes feo, Boris. Yo también siento feo porque tú sabes que tú eres como mi mamá y a mí me duele mucho que esta pinche vieja me ponga en esa situación, Boris. Perdóname, ¿sí, hermanita?
1: Sí, hermano, ¿qué puedo hacer yo?
0: Pero, Boris, es que yo lo que menos quería era hacerte sentir mal. Y aparte, pues, cuando esta Roxana me estaba poniendo todos esos, bueno, todas esas condiciones, inmediatamente se me vinieron todos los recuerdos a mi mente, Boris, de cuando tú me cuidabas, cuando me bañabas y me dabas de comer, y que pues tú me, pues ahora sí que tú y yo sabemos, Boris, que pues que tú eres como mi mamá y tú siempre me cuidaste, y a mí tú sabes que esos recuerdos pues siempre los voy a llevar en mi mente y en mi corazón. Y ahorita que pues que estoy en esta situación entre la espada y la pared de que esta Roxana pues ya me puso a elegir entre ustedes y, o entre ella, pues la verdad pues voy a estar recordando más de eso, Boris, de que de todos esos momentos en los que me dabas de comer, en los que me hacías mi comidita bien rica, en los cuando me bañabas y todas esas cosas, Boris, créeme que yo me las voy a llevar a la tumba, Boris. Y perdóname por todo esto, Boris. Yo sé que pues a lo mejor el día de mañana me pueda arrepentir, pero pues tampoco me quiero arrepentir pues de no estar con cosas, pero pues como te digo, Boris, no quiero.
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8: Bueno.
9: Hola, papi. ¿Cómo estás?
8: Hola, papi, bien, ¿y tú? ¿De dónde me estás marcando, men?
9: Pues ahí mi chiste medio madrió, pero ahí andamos.
8: Ah, dime, ¿para qué soy malo?
9: Para todo, no te creas. Papi, ¿cómo has estado? Cuéntame.
8: Bien.
9: Qué bueno. Oye, papi, vale. Te hablaba porque te quiero pedir un favorzote.
8: A ver, dime.
9: Mira, la neta, bueno, te
8: no
9: presumo. ¿Mande?
8: Ahorita no puedo, ando lastimado de un huevo.
9: ahí te va. El lunes ya me graduó, güey. Entonces, ajá, estaba hablando con Sofi y pues la neta nos queremos hacer un regalo, ella y yo.
8: Ajá.
9: Nos queremos hacer un regalo, ella y yo. Y pues necesitábamos de tu ayuda. Digo, sabes que te considero mi hermano, te tengo un chingo de confianza, exageradamente, y pues, no sé, y se me ocurrió a ti por lo que te voy a pedir y porque... Y porque pues te tengo muchísima confianza y lo sabes, te he contado mucho, entonces es que, bueno, va. Nos queremos hacer un regalo y necesito de tu ayuda.
8: Dime.
9: De tu ayuda y pues no sé cómo decírtelo.
8: Pues cómo va, mi.
9: Va, cómo va. La neta, quiero hacer unas playeras, 7 playeras, 7 para ella, 7 para mí, 1 para cada día de la semana. Que tengan
8: cosita.
9: Pero que tengan fotos, que ya selecciona color. Quiere seleccionar color, pero las fotos son subidas de tono. Ya sabes, tú aquí allá y por ahí también queremos que nos tomen las fotos tú. Te digo, te tengo confianza exageradamente.
8: ¿Cómo que le tomo las fotos yo?
9: Y pues porque tengo confianza. Y pues quiero que nos la tomes y que sea bien. Ahora tú ya eres un poco más experimentado en esto, todo. Y pues vale. También para que me digas, ah, no, mira, ponte así, ponte acá. Así se te ve más grande, así se te ve bien. Pues también quiero que también
8: le salga. Le vamos a tener que aplicar un chingo de suma a la cámara entonces para que se te vea algo.
9: Ándale, pues, payaso. Queremos hacerla así y por neta quería que me ayudes. Quiero que me ayudes a tomar las fotos y pues a imprimirle después. Incluso había pensado también en una taza o algo, o las playeras en sublimado, no sé, pero por la neta que el gallo no se dé cuenta, porque imagínate. Entonces,
8: bueno,
9: pero
8: pues ahí,
9: Así,
8: hay
9: así.
8: Lugares ahí en las Nueve Esquinas, no precisamente tiene que ser el Gallo.
9: Ah, sí, que le da a todo el mundo, güey.
8: No, pues yo llevo lo que vas a imprimir y ya. Al cabo, pues no soy yo, van a decir, pues no concuerda este guapo con el feo de la taza.
9: Sí, pues es que las fotos son en Cuernavaca, güey. O sea, aunque estemos aquí en Jalisco, sin pedos, güey. Entonces, pero ya está todo listo, ya hablé con Sofi. ¿Qué te parece si vamos a un lugar donde tú ya sabes? Bueno, que nos recomiendes uno, todo. Vamos el fin de semana, sábado, domingo, y que me hagas el paro.
8: No sé, no lo sé, Rick. Ah. Es que no sé, no concibo la idea, güey, de tomarles yo fotos así.
9: Ay, güey, no seas mamón.
8: Es que no manches, güey, o sea, se supone que es un momento íntimo.
9: Es algo que queremos los dos para que esté plasmado nuestro amor, no mames, o sea.
8: Pues.
9: Algo artístico, algo, pues tú sabes, es arte, güey.
8: Entre mi arte y tu arte, prefiero. Ya, no sé.
9: Estamos en modo serio, güey.
8: Bueno, pues es que también dame chance de digerirlo, papi. O sea, me lo dices así de putazo, pues es un momento íntimo.
9: Es algo que queremos los dos para que esté plasmado nuestro amor, no mames, o sea.
8: Pues.
9: Algo artístico, algo. Pues tú sabes, es arte, güey.
8: Entre mi arte y tu arte, prefiero. Ya, no sé.
9: Estamos en modo serio, güey.
8: Bueno, pues es que también dame chance de digerirlo, papi, o sea, me lo dices así de putazo, pues, no, pues, entremiar, bueno, pues es que también dame chance de digerirlo, papi, o sea, me lo dices así de putazo, pues, aguántame, ¿no? Creo que tengo la respuesta en un mes, más o menos.
9: No te estoy pidiendo que te metas con nosotros.
8: No, yo sé que no, por el simple hecho de, pues. Mira, si son con ropa no hay ningún pedo.
9: No, güey, tienen que ser en Cuernavaca, pues que se vean. Okay. Tenemos que guardarla así de esa manera y pues aparte nos vas a imprimir, güey. queremos hacerla así y...
8: Mira, si son con ropa no hay ningún pedo.
9: No, güey, tienen que ser en Cuernavaca, pues que se vean. Okay. Tenemos que guardarla así de esa manera y pues aparte nos vas a imprimir, güey.
8: No sé, pues te doy respuesta yo creo que mañana, güey, porque pues...
9: Tienes experiencia viendo guardarla así de esa manera y pues aparte nos vas a imprimir, güey.
8: No sé, pues te doy respuesta yo creo que mañana, güey, porque pues...
9: Tienes experiencia viendo ni modo de que no.
8: Yo también tengo que platicarlo, pues, con...
9: ¿Platicarlo con quién? Con Jenny.
8: Pues sí. Sí,
9: ¿sabes que no es agüita?
8: No, pues no es que es agüita, pero pues también no puedo decirle a ver qué opina, güey.
9: Así.
8: Al cabo, pues no sé, te doy respuesta.
9: Tienes experiencia viendo cuerpos, ni modo de que no.
8: Yo también tengo que platicarlo, pues, con...
9: ¿Platicarlo con quién? Con Jenny.
8: Pues sí.
9: ¿Sabes que no es agüita?
8: No, pues no es que es agüita, pero pues también no puedo decirle a ver qué opina, güey.
9: Nada, güey, la neta, yo pensé que ibas a apoyar.
8: Ah, no, yo te apoyo.
9: Nah, güey, te estás poniendo bien culero conmigo, güey, la neta.
8: Ah, no mames. No, güey, ya te apoyo, tú lo sabes.
9: ¿Y sabes que no es agüita?
8: No, pues no es que es agüita, pero pues también no puedo decirle a ver qué opina, güey.
9: Nada, güey, la neta, yo pensé que ibas a apoyar.
8: Ah, no, yo te apoyo.
9: Nah, güey, te estás poniendo bien culero conmigo, güey, la neta.
8: Ah, no mames. No,
9: güey.
8: Ya te apoyo, tú lo sabes.
9: No, pero pues te estoy pidiendo, güey, la neta, pues todo el tiempo, todo lo que me enseñaste, todo, güey, digo, güey, la neta.
8: Ah, no mames.
9: No mames, me has apoyado cuando te lo he pedido, te he apoyado cuando te lo he pedido, ahorita que te apoyo me mandas a la verga.
6: ¡Oh, Dios!
8: Nah, tampoco se trata de esto, pero... Ay, güey, no mames. Porque justamente...
9: Güey, ahorita... mira, las fotos como quiera, pues hasta yo me las pongo. Ahorita que te apoyo, me mandas a la verga.
6: ¡Oh, Dios!
8: Nah, tampoco se trata de esto, pero... Ay, güey, no mames. Porque justamente...
9: Güey, ahorita... mira, las fotos como quiera, pues hasta yo me las puedo tomar, güey, pero luego ¿quién me va a decir cómo? ¿Quién me va a decir los ángulos, que se vea bien ella? Pues que se le vea y tomar, güey, pero luego ¿quién me va a decir cómo? ¿Quién me va a decir los ángulos, que se vea bien ella? Pues que se le vea ahí bien, güey, que me vea yo, que se me vea bien. Y pues aparte imprimirlas, güey, sabes que yo las seleccioné ahí bien, güey, que me vea yo, que se me vea bien. Y pues aparte imprimirlas, güey, sabes que yo las seleccioné a color, no la veo tanto. Pero pues estás comportando bien culero conmigo, güey. La neta,
8: no,
9: sí, no, chile.
8: No, no, no. Es eso tampoco, güey. Simplemente, no mames.
9: Ok, va. Güey, la neta, no te estoy pidiendo nada del otro mundo. Es algo artístico para nosotros.
8: Va, va, está bien. Te tiro paro.
9: Así, de huevos.
8: Sí, sin pedo, sí, güey. Sí, te acabo como dices, son fotos y ya.
9: Tampoco es como que te dijera que te sumaras a la relación de con nosotros.
8: Ah, no, no, por eso te digo. Creo que voy a durar yo un poco más en la sesión que tú en el acto cuando me salga del cuarto, güey.
9: No más ir, güey, que no te vayas pasando adelante y no se te vaya ahí tu amiguito a pararse. Nah. Porque ahí es un cabrón, güey.
8: Nah. Y si se me para, ya sabes que no es por ella.
9: No, güey, la neta. Dime, dime.
8: Porque está dime, bien, güey. Sí, calma, sin pedos. Sin pedos, nada más que...
9: Sí, mira, güey.
8: Voy a cobrar un bubble tea.
9: No, güey, dejémonos de eso, cóbrame bien, güey. O sea, estamos... No, pues sí, güey, las cosas como son y hablemos bien, güey, la neta.
8: Yo a lo que me refiero en la sesión nomás, güey, pues ya la impresión de playera, pues ya te voy a cobrar, así que un poquito más.
9: Bueno, güey, ya, güey, ya. Bueno, ¿qué lugar sugieres? ¿Qué lugar sugieres, güey? Así. Y nos vamos.
8: Pues no sé, un lugar para que ya cuando me salga y ustedes estén a gusto, me gusta... Pues es que no sé para qué rumbo vaya, o sea, para qué rumbo les quede más cerca también a ustedes.
9: Es que me hace dudar, güey, me hace dudar.
8: ¿Por qué?
9: Pues, güey, se supone que tienes que ayudar, pero te pusiste tan mamona desde el principio, güey.
8: Ya sabes que mi apellido es mamador. Nah, güey, es que me sacaste de pedo, pues obviamente...
9: Pues mira, güey, la neta sí estaba pensando en un hotel, como tú dices. Pero la neta me hace dudar lo de la luz, güey. Lo de la luz no sé cómo se vaya a ver, entonces... Pues la neta sí, güey.
8: Como medios tonitos, güey, con luz LED. O sea, que se vea así, que se vea que son ustedes, pero más que nada que sea como tipo sombras, así.
9: Va a ser en un hotel, porque va a ser en un lugar íntimo, güey.
8: ¿Cuándo?
9: ¿Sabes a lo que nos queremos hacer? El fin de semana, güey, sin pedos, el fin de semana. El domingo, el sábado, la tarde.
8: No, el sábado mejor, güey, porque el domingo no voy a tener chance, voy a andar... Pues voy a ir a visitar a mi padre.
9: Arre, arre. Pero, güey, la neta, si nos vas a hacer el paro, la neta, no quiero que andes de mamón, güey. Porque, la neta, ahorita que te dije, te pusiste bien mamón, güey. Te pusiste bien nena. Y, la neta, pues, si me vas a hacer el paro así de mala gana, si vas a hacer el paro así de... Es que sí, es que no, la neta, no, güey. La neta, no me late, güey. Ahora te digo, así sí, pues, ahora sí.
8: Mi hijo,
9: para aliviarte también.
8: Ocupaba digerir primero para poder decirte, darte la respuesta, si sí o no. Ya te dije, la respuesta es que sí. Ahora, ¿qué más quieres?
9: Está bien, está bien. Y bueno, ok, vamos a... Pues igual si quieres, voy reservando el hotel, con jacuzzi, se me hace buena idea. ¿Tú qué me recomiendas? ¿Jacuzzi que tenga silloncito acá o cómo le hacemos?
8: No, güey, pues no sé cómo vayas a... Si vayas a usar todo el jacuzzi, pues yo quiero tomarte las fotos nomás en la cama y ya, güey.
9: Pues en el silloncito también se puede tomar las fotos, ¿no?
8: Pues, ¿verdad? Sí, no lo he hecho, pero se arma, ¿cómo no?
9: Está bien, pues, bien chingón, güey. Que sea que nos queremos, güey.
8: Me avisas temprano para, pues, yo también apurarme en las cosas que tengo que hacer.
9: Pero pues ahora sí que el que sale a plasmar imágenes eres tú, güey. Ahora sí que literalmente en todo. Entonces, pues la neta sí necesito de tu ayuda, güey, pero que no te pongas mamón como ahorita, güey. Porque ahorita se me hizo bien mal pedo, güey. No, te estoy contando ningún chiste, güey. La neta yo sí pensé que, bueno, la primera le ibas a decir que sí, pues ya me estás mandando a la verga.
8: No, güey, es que contigo siempre que me has platicado de cosas así han sido muy, nunca, o sea, sí me expresas las cosas, mas no así de putazo. ¿Me explico? Pues ahora sí que me sacaste de onda, güey, pero ya después pues sí se arma, o sea, te estoy diciendo que sí.
9: Bueno, vamos viendo.
8: Ahora el que se está poniendo mamón eres tú.
9: Ahora yo resulta que yo, no, Bueno, bueno, vamos bien en conjunto, vamos bien en conjunto. Pues dame ideas, güey. Hablemos entre los dos, me dan ideas, cómo nos ponemos, parece una Sofi que se lleve tal, un conjuntito, ¿cómo lo hacemos?
8: No, digo, no, también que se lleve, no, cabrón, tienes que comprárselo, también no sé eso sí.
9: ¿Que se lleve qué?
8: Que llevárselo no, se lo tienes que comprar, no mames.
9: O ya le compré, güey.
8: Ah, pues el que le compraste que se lleve, güey.
9: Ah, bueno, bueno, pero pues venme diciendo tú también, güey, dame ideas. ¿Cómo? Que acá, que se le vea a ella bien, acá irá. Y, no, y pues también a mí, güey.
8: ¿Cómo cotorrea la Chofis, güey? Pues,
9: ya, güey, para hacer esto, para hacer esto, bien sabes que Sofi no se raja, güey. Y desde el principio te lo dije, es de mente abierta, todo. Por eso también te estoy diciendo a ti, pues venme diciendo ideas, yo te las platico a Sofi, yo creo que no hay problema en eso. Le he contado mucho a Sofi de ti, y sabe que eres mi hermano. Que a veces te portas medio mamón, como ahorita, güey, pero pues no hay pedo, pero pues ahora sí, no me dan ideas, güey.
8: Pues más bien yo digo que como ustedes quieran, güey, yo más bien les digo los ángulos, o sea, que tómame una foto del misionero, ahora que tómame una foto del chivito al precipicio, o sea, yo les tomo las fotos como ustedes me digan, nada más yo les digo el ángulo. O sea, me gustaría más que tú me dijeras la posición y yo veo el ángulo y ya los acomodo de modo que les dé la luz. O sea, okay, que se vean. Okay. Pues, y ya.
9: Ok, bueno, ¿y qué me recomiendan? ¿Le digas así que se rasure acá o ahí más o menos? O
8: como te guste a ti, güey. Pues tampoco le voy, güey, a tomar como que la foto directamente a la pantufla, ¿verdad?
9: Sí, güey, eso se trata. También, te dije de la taza. Ahí la taza, ahí la con la foto así, güey. Güey, no te rías.
8: No, pues está bien, pues que se depile, güey, pues, ni pedo.
9: Entonces,
8: ¿y tú también me imagino que no tienes un greñero, sí?
9: No, güey.
8: Ah, bueno, pues ahí estamos, entonces dile que sí para que sea parejo, güey. Y ya.
9: Bueno, entonces, no, dime.
8: No, te digo, ya vemos en el momento. Cuando estemos ahí, pues, la posición que ustedes quieran, elijan y yo les tomo la foto del ángulo donde se vean mejor.
9: Ok. Bueno, entonces, pelate, entonces el sábado, güey, saliendo del trabajo, nos vamos ahí por Federalismo, güey, hay uno bonito. La reserva para tres personas, y no hay pena, y me dices con cuánto te aliviano para las fotos, güey, y lo de la plasmación de las playeras, pues yo te llevo las playeras y ya te las sábanas, güey. Tienen que ser más de 7 fotos, güey, para elegir y todo, güey.
8: Está bueno, pero pues también me mandan la dirección. ¿Y tienes con qué tomar las fotos o con el celular?
9: Güey, bueno, estaba pensando, tengo una amiga que me puede prestar una cámara, güey, y de ahí le damos.
8: Pues, con eso, que se vea bonita, o sea, que tenga buena imagen.
9: Sí, claro. Pues, bueno, ya. Entonces el sábado ahí saliendo del trabajo, te mando un mensajito y pues, ¿sabes qué va a decir el mensaje, güey? ¿Cómo soy el Panda Show? ¿Qué suena, bro?
10: A toda máquina.
5: Alonso, ¿cosí? ¿Estás en la mierda? ¡Pinche
8: vato, hijo de...
5: ¡Vas,
8: cabrón! ¡Vas a ver!
5: Alonso, ¿qué tal está la Sofi? ¿Sí está como para retratar o no el papá?
8: Ah, las pinches fotos que le voy a tomar, pero ya ese cabrón las van a ver.
5: Oye, te negabas, pero al final la amistad salió a relucir. ¡Eso, ma! Alonso, estás en las bromitas del Panda Show. Fernando, pues, te quiere mucho. Dile por qué la bromita, Fernando, a tu cosita.
9: Ay, papi, pues. ¿Qué te digo? La neta, porque te quiero un chingo, que te aliviane, sé que estás pasando por algo un poco complicado, pero pues dale, no hay mal que por mí no vengan, ni tampoco mal que duren 1,000 años, ni tanto que los aguante. Entonces, dale, hay que relajarnos un ratito y hay que vivir la vida.
5: Ay, hay que vivir la vida. Ay, sí, ¿cómo no? Vamos a juntas, todas las tres, sí. A coger y amar, el mundo se va a acabar. Sí.
8: Ah, tiene sentimental ese vato, ¿eh? Ahora el momento complicado que lo va a pasar, quien lo va a pasar eres tú, cabrón, vas a ver.
5: Oye, Alonso, tú te dedicas a la serigrafía, ¿no?
8: Sí, así es.
5: Pero no eres fotógrafo.
8: No, pero pues para hacerle el paro a mi A mi carnal, pues me vuelvo hasta bombero si quieres.
5: Porque
8: cabrón,
5: haces cada pregunta tan pendeja, pero sí, se daba cuenta que no. Me asalté. Pero por ayudar a tu camarada, cámara. Oye, ¿y a quién le tenías que pedir permiso? ¿A tu novia o a tu esposa?
8: A mi... pues a mi novia esposa, vive conmigo.
5: ¿Y cómo le hubieras pedido permiso?
8: No, no, no, o sea, no permiso, le hubiera platicado a ver qué opinaba y...
9: le pegan al
8: vez. Aparte de los chingados que me hubiera dado, pues ya me hubiera dado más ideas de fotos y así.
5: Oye, ¿y te hubiera dado permiso tu pareja?
8: Lo dudo.
9: ¿A qué mandilones?
5: Sí, se tapateó mandilón. Sí.
8: Lo dudo, pero me hubiera escapado.
5: Qué buena onda. Pues bueno, Fernando, despídase de Alonso.
9: Pues ahí nos vemos, papi. Descansa y nos estamos viendo. Ahí nos vamos luego para comernos una marquesita.
8: No, gracias, marquesita, ya no.
5: En fin, bola de papis. Dígame, ¿cómo se oye el Panda Show?
9: A toda máquina, Panda.
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0: Sí.
1: ¿Bueno?
0: Bueno, Boris.
1: ¿Qué pasó?
0: Ay, Boris, ¿por qué me colgaste?
1: Te dije que iba a subir la silla.
0: Ay, Boris, ¿ya terminaste?
1: Ya. ¿Qué pasó?
0: Ay, Boris, es que mira, no quiero que te pongas así, hermanita. Tú sabes que yo te quiero mucho, te amo y pues a mí también me duele mucho, pero pues ahora sí que también quiero que entiendas que yo amo a Rosana y amo a mi niña

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0: lo bueno.
1: Bueno, que hasta ahorita estén bien y espero que así sigan. Entonces, si la decisión ya la tomaron, ya son mayores de edad y ustedes disponen de su vida. Solo te pido, pues, que cualquier cosa, pues también lo entiendas, porque sí tiene un carácter muy, muy...
2: Sí,
1: espero que
2: es
1: tome
2: intenso.
1: Terapias o algo así.
2: No, mire, no se preocupe. Lo único que yo le puedo decir son dos cosas. Una es que, por obvias razones, pues no la podremos ser abuela, ¿verdad?
1: Si usted no, tampoco, pues a mí no me... No, ya te he dicho, no me interesa. Me interesa que estén contentos, que estén felices, que se la lleven bien. Y hagan a un lado a la gente, porque van a encontrar muchas personas. Ay, pues ya sabes cómo son.
2: Pero y usted
1: no
2: como madre debe de saber
1: eso
2: que
1: no
2: para...
1: les debe de importar.
2: Claro,
1: y a
2: para
1: mí me va a importar.
2: Para cualquier relación de pareja, sea de amistad, sea de noviazgo, sea de matrimonio, lo importante es la comunicación. Y Ángel y yo tenemos una comunicación bien linda y también, bueno, se lo voy a decir, me da pena, pero creo que es bueno que usted lo sepa, que en la cama, en la intimidad, sí somos muy compatibles. Hay una sinergia y hay una empatía entre él y yo, donde nuestros cuerpos se fusionan y nos convertimos en uno. Realmente esta fuerza de amor ha hecho que precisamente Ángel deje de tomar, como por ejemplo, ¿no? Y créame que no solamente con este corazón enamorado, sino con todo mi cuerpo y con todo mi ser, y en nombre de mi familia en Jalisco, vamos a luchar para ser felices.
1: Ahora, ¿qué dicen tus papás?
2: Están contentos. Hemos hecho ya varias videollamadas con papá y con mamá. Mi familia tiene pues una empresa de tequila, ¿verdad? Es digamos una empresa familiar desde 1845 que viene desde el tatarabuelo, y la familia vive de esto, ¿no? De la industria del tequila. Incluso mi papá habló con Ángel y le dijo que le gustaría que él fuera prácticamente heredero de todo esto y le ayudara en la empresa tequilera, cosa que a mí me tiene llena de felicidad, porque para mí sería maravilloso que Ángel fuera uno más de nuestra familia.
1: Bueno, pues realmente es una mujer que tiene que ganar eso, tampoco es de que yo sí te pediría que me dejaras dirección y me dejaras todos tus datos, porque pues yo tampoco, como verás, no me voy a quedar tranquila. Yo no conozco a tu familia, no te conozco a ti, aunque por teléfono pues te escuchas bien, pero no hay como conocerse pues en persona.
2: No, sí, y bueno, mire, ahora que le escucho,
1: sí,
2: porque
1: me preocupa.
2: Yo déjeme decirle que también tenía mis reservas, ¿verdad? Mucho miedo, porque aunque Ángel me decía que usted es una madre en toda la extensión de la palabra, así como lo noté, como lo escucha, pues había muchas dudas. Pero sí me gustaría hacerle extensiva la invitación. No sé si este fin de semana o dentro de 15 días, que usted venga a Jalisco, que venga a Tequila y conocer a papi, a mami y a toda mi familia, y todos conocernos. Sería maravilloso. Sería cuestión que usted me dijera cuántas personas y las recibimos en el rancho.
1: No te preocupes, mira, está un poquito difícil esa situación, porque no sé si te dijo que es trabajo, entonces no tan fácil me van a dar permiso, pero yo haré lo posible, pues sí, porque eso es urgente, conocer a la familia, porque pues sí me preocupa. Entonces, te digo, no soy de las que les importe si tienen dinero, si no tienen dinero, pero, a final de cuentas, ustedes son los

0: Gladys, eres un amor, eres un pan de Dios, eres una chiquistriquis. No objetaste. Oye, Gladys. Bueno, primero te saluda. ¿Cómo estás, muñequita? ¿Estás en el Panda Show? ¿Nos has escuchado en la radio alguna vez? Sí, sí es cierto, sí es cierto, sí es cierto. Préndela a tu radio, préndela a la 97.7. Estás en Acapulco, en la Ciudad de México, en Cuernavaca, en Hermosillo, en Guajuapan de León, en Mérida, en Monterrey, en Guadalajara, en Puerto Vallarta, 43 ciudades, en toda América Latina, a través de la aplicación de Claro Música. Eres un amor, muñequita, de verdad, no te importaba nada más que la felicidad de tu hijo.
1: Dios, ay, no, de veras, ¿cómo se pasa? Dicen que me las va a pagar.
0: Oye, pero aparte te dije que era homosexual, bisexual y trisexual, y tú, no. Eso de trisexual no existe.
1: No, pero no me estaba yo choqueada.
0: Porque, oye, ¿qué pasó en el pasado, Gladys? La neta no conozco los antecedentes, pero por esas cosas, ¿qué pasó? Entonces tú, como sea, con quien sea, pero que sea feliz.
1: Así, no, yo con quien sea y como sea.
0: Señora, no, buenas noches. Habla Cami, ¿puedo decirle suegra?
2: Cha.
1: Sí, podemos seguir igual.
0: Ángeles, dile por qué. Ángel, dile por qué la broma, mamá.
3: Ah, pues porque has estado muy tensa y queríamos, Vanessa y yo, Vanessa sabe de la broma y queríamos.
1: Qué grosera, Vanessa, tú sabías.
3: Y queríamos. Qué grosero.
0: Oye, ¿quién es Vanessa?
1: Vanessa es mi hija.
0: Ah, Vanessa.
1: Es el otro pedazo de mi corazón.
0: ¿Cuántos hijos tienes, Gladys?
1: Dos, es Vanessa y Ángel, nada más.
0: Órale, mira. Bueno, perdón, síguele, Ángeles. Perdón, Ángel.
3: Ay, pues queríamos que...
0: Es que con eso que andas conmigo, entonces eres Ángeles.
3: Queríamos que pasaras un ratito agradable nada más y...
1: No, pues sí me lo hiciste pasar, pero... Yo ya sabes que lo único que quieres es verte contenta.
3: Aunque sea con Camila.
1: No me importa si eres con Camila, con Camilo, con quien sea.
0: Señora, ¿cree que pueda visitarnos en Jalisco? Es que mi papi tiene una tequilera allá.
1: Eso es lo que me hizo pensar. Dije, ay, sí, se está presumiendo su tequilera y todo, ¿y qué anda haciendo por aquí?
0: Bueno, es que yo no tengo la culpa, señora, de que yo sea una chica de Jalisco acomodada y su hijo sea un pobre jodido.
1: Bueno, pues, buena su broma, ¿eh?
0: Ahí estuvo la bromita, familia. Díganme cómo se oye el Panda Show.
3: A toda máquina.

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2: ¿Qué onda, Juanito? ¿Cómo estamos?
3: Bien, Pandita, aquí saludándote.
2: Y qué buena onda.
3: Aprovechar para hacer una bromita de fantasma.
2: ¿Y para quién va la broma? Platícame.
3: Para la mismísima Esmeralda.
2: ¿Y quién es Esmeralda, Juan?
3: Esmeralda es un amigo llamado Lipe. Felipe, pues.
2: ¿Cómo? O sea, ¿qué? Es Felipe, pero ahora se llama Esmeralda.
3: Esmeralda.
2: ¿Cuánto tiempo se cambió de nombre artístico?
3: Ay, realmente no lo sé, Pandita. No lo sé, pero ya he tenido un rato, Panda, porque de que se la sabe.
2: Oye, pero ¿hace cuánto tiempo lo conoces? ¿Cómo viene la amistad?
3: Pues yo creo que ya hace como unos 8 años, por medio de sus primos. Yo juego con ellos fútbol y ahí lo conocí.
2: Pero sí, ¿viste como dama o no?
3: Sí, no, una muchachona, pelo rubio, chino.
2: ¡Ay, chiquita! ¿Y qué? ¿Guapita o no?
3: Oye, te puse unas gemelas.
2: ¿Neta? ¿Se acaba de poner de silicón?
3: Bueno, no sé, pero sí las tiene, no sé de qué sea, pero ya se las puse.
2: Bueno, es por llamarle de una forma. No sabemos qué tipo de materiales haya, ¿no? Oye, ¿cómo quedó con las postizas?
3: Pues se ve bien, fíjate. Hasta sus primos van chuleando.
2: Ah, caray. Bueno, ¿y de qué se trata la bromita para Esmeralda?
3: Pues yo quisiera llamarle a Esmeralda, porque él cuando estaba aquí en el DF, él se fue a trabajar a Tijuana.
2: Okay.
3: Y va a venir unos días para acá, a mi visita. Entonces, antes de que se fuera, era muy manchadito. Pasaba y nos trasteaba o nos cotorreaba. Y yo le dije, me la va a pagar, ¿no? Y ahorita creo que es un momento ideal para llamarle y decirle, ¿qué onda, Esmeralda? Ahora que vas a venir, pues yo tengo una duda, ¿por qué no? Pues me avisas unos Huawei, no sé, algo así.
2: Oye, ¿hace cuánto tiempo se fue a Tijuana?
3: Como 3 años, Pandita.
2: Ah, o sea que tiene 3 años que no lo ves físicamente.
3: Así es, no lo he visto.
2: Ok, y cuando estaba en México nunca te dijo, oye, papi, tengo ganas de estar contigo.
3: ¡Uy, cantidad de veces, Panda!
2: ¿Eres casado o soltero?
3: Casado, Pandita. Esa es otra por la que te la quiero aplicar. Un día estábamos en la fiesta, iba yo con mi esposa, con mi familia, y pasaba este recabrón y me decía, ahí está mi socia. Y me arrimaba yo, hija.
2: No, pues todo esto va a funcionar. Oye, ¿cómo se llama tu esposita?
3: Magda.
2: ¿Cuánto tiempo con Magda?
3: 11 años.
2: Ah, y un buen ratote, y supongo que hijitos y todo, ¿no?
3: Sí, ya, Pandita, ya.
2: ¿Para cuándo tienes entendido que Esmeralda viene a visitar en la Ciudad de México?
3: El jueves, Pandita.
2: Ah, o sea, ya estamos a horas.
3: Sí, ya, por eso salió de visitar, ahora sí, momento.
2: ¿Cuánto tiempo sabes que viene de visita?
3: Sé que va a estar nada más de pasada porque va a una fiesta a Chiapas y luego ya se va a Tijuana.
2: A Tijuana, ok. Entonces llega ya este jueves, pues ya. ¿Y cuándo se va a Chiapas? ¿El viernes?
3: Yo quiero que en cuanto llegue, decirle, ¿sabes qué? Vamos a sacarnos esta inquietud y cotorrearla, pues.
2: Bueno, mira, tienes que platicárselo de una forma muy natural. Ahorita te comunico con Esmeralda, la saludas normalmente y le dices, oye, te hablo para lo siguiente, ¿a qué horas llegas? Y ya te va a decir, no, papi, pues llego a tal hora, tal. Y le dice, oye, ¿sabes qué? Pues quiero hablar contigo, pero bien en buena onda. Y te va a decir, ¿qué pasó? Y le dice, oye, pues tú sabes que Magda, 11 años, pues hemos tenido problemas, todo. Y pues quiero retomar lo del pasado, me caes muy bien y tengo la inquietud de probar, pues, a alguien, tú sabes, ¿no? Con herramientas y como tú, pues, una experiencia, pero tienes que decírselo bien serio, bien convencido, entonces, quiero ver si aprovechando, le digo, mira, pues yo sé que tú tienes tu vida, tú sabes que yo tengo a mi familia, pero sí quiero vivir esta experiencia, ¿qué onda? Pues, antes me la cantabas, tengo la inquietud, va. Ya si dices, sí, pues, ¿qué me harías? Tengo miedo, o tengo la curiosidad, pero me dolería o no, que nada más unos guapos, y ahí ya va todo lo que dices. ¡Listo! Vamos a pegarle, señores, las bromas están en el Panda Show.
4: Hola, Panda, ¿cómo estás? Habla Poliéster, en Ogritón, en Esteros del Mundo. ¿Cómo estás? Ya no me has llamado para hacerme broma.

0: Broma. Excelente.
1: Listo, papá.
2: Listo.
3: Bueno.
2: ¿Qué onda?
3: ¿Quién habla?
2: Manolo, Juan.
3: Ah, hola.
2: ¿Cómo estás?
3: Bien, ¿y tú?
2: Pues mira, este es mi número en el que podemos así llamar, ¿no? Porque ya ves que el otro pues es para la casa. Oye, Esmeralda, ¿te puedo decir Esmeralda o no?
3: Sí.
2: Ah, bueno. Dime. Para que así me siento más en confianza.
3: Sí. Dime.
2: Oye, Esmeralda, pues yo tengo una situación.
3: A ver, dime.
2: A ver, escúchame, ¿eh? No creo que lo vayas a tomar a mal, ni quiero que vayas a pensar algo raro, ni nada. No. Pues mira, yo ya tengo un rato de casado y sé que pues vas a venir para acá, ¿no?
3: Ajá.
2: Yo quisiera ver si, pues ya ves que pues estando acá tú te dabas a entender que pudiéramos cotorrear, ¿no?
3: Sí, sí.
2: Entonces yo no sé si tú quieras ayudarme a vivir esa experiencia. Yo quiero vivir una experiencia contigo, no sé si te fuera.
3: ¿Sí?
2: ¿Sí?
3: Sí.
2: ¿Y qué? ¿Cuando llegues luego, qué?
3: Pues si tú quieres, mira, te voy a decir la verdad, pero no quiero que digas nada, mañana llego.
2: Que pues mira, ya siempre con mi esposo ofrecer lo mismo, ¿no? La realmente ya caemos en una racha de siempre lo mismo, yo quiero como sea algo distinto. Yo por ahí sé que tú, pues,
3: sí, sí.
2: Haces una buena chamba, ¿no? Vivo.
3: Obvio.
2: Oye, Esmeralda, no sé.
3: Está bien.
2: Pero,
3: no, bueno. Okay, de eso que dices de la experiencia, pues sí está bien, nada más que cuando, bueno, porque yo soy así, ¿eh? Porque estoy andando también así con personas casadas ahí.
2: Sí.
3: Y entonces, pues, o sea, cuando estamos juntos, pues sí te voy a decir mi amor, y ¿sabes? Y cuando estemos así con mis tíos, sí te voy así como que a relajar, pero obviamente no te voy a estar así como que agarrando. O sea, vamos a seguir así como que igual, pues, fingiendo todo eso. ¿No crees?
2: Pues la verdad, mira, hablando netas, yo nunca he tenido una experiencia así como alguien como tú. Quiero tener esa experiencia, ¿no?
3: Sí.
2: Me da miedo, Esmeralda, me da miedo realmente.
3: ¿Por qué?
2: Pues no sé, me da ganas, ansias.
3: Uh-huh.
2: Que pues una vez dijiste que haces unas buenas chupadas.
3: Ajá.
2: Pues entonces eso tengo yo mi inquietud, no sé qué, cómo es o qué.
3: Mira, la primera vez sí te vas a sentir así muy nervioso.
2: Pues mira, la verdad es que nunca me han dado una y yo tengo dudas, ¿no?
3: Por eso, la primera vez te vas a sentir nervioso, pero ya la segunda vez ya no.
2: Me llama mucho la atención que no sé cómo sea esto, pues. ¿Qué harías?
3: No, sí, está bien. Pues si quieres nos ponemos de acuerdo mañana y ya vemos a dónde vamos.
2: Es nada, pero ¿cómo me harías una chupada?
3: Pues mañana, verás. Te voy a besar todo.
2: Oye, y ahora que te pusiste tus gemelas, ¿cómo son o qué?
3: Lo que pasa es que apenas se me están desarrollando. Me inyecto.
2: Ajá. Pero bueno, ¿y sí. qué? ¿Pero cómo me harías?
3: Pues como tú quieras.
2: Perdón, es verdad, porque te estoy esperando bien caliente y estoy solo ahorita.
3: Entonces. ¿Ah, sí?
2: Sí.
3: Sí, como te digo, pues mira, iríamos a un hotel, ¿verdad?
2: Sí.
3: Ah, ok. Pues si quieres podemos estar, no sé, a oscuras para que te sientas más en confianza. Y ya
2: Sí, estoy...
3: Tú nada más...
2: Muy nervioso.
3: ¿Manda?
2: Sería muy nervioso. ¿Cómo le vas a hacer a ver? Dime.
3: Yo sé que estás nervioso, todo eso, pero primero te voy a dar mi masaje.
2: Ajá.
3: Sí. Para que te relajes. Y ya después del masaje ya te voy a empezar como que a calentar y te voy a empezar a avisar el cuello.
2: ¿Y me vas a dejarte ir todo?
3: Pues yo digo que un poquito. La verdad estoy muy apretada.
2: ¿Y por qué no sabes? Dime algo, estoy bien caliente.
3: Te digo que mira, si me quieres penetrar, sí te dejo, pero despacito, porque te digo, estoy muy, muy apretada.
2: Ay, ¿Qué más? Dime.
3: Pues me gustaría sacarte la leche con la boca.
2: ¿Te comes la leche?
3: No, me la comí. Pero
2: ¿a poco no te lo han dejado ir toda?
3: No, es que yo aquí, la verdad, desde que me separé ya no ando con alguien.
2: Entonces yo voy a ser el primero, dime la verdad.
3: Pues sí, literalmente sí, porque yo aquí nada más
2: Mira, si vieras cómo la tengo ahorita, Esmeralda.
3: Me mandas una foto.
2: Te voy a mandar una foto. ¿Pero qué más me harías? A ver, dime.
3: Te la voy a chupar. ¿Qué más?
1: Te
3: doy un
1: masaje.
3: Y si quieres, te doy el beso negro.
1: ¡Oh,
2: para
1: Dios!
2: Que te
3: experimentes todo.
2: Oye, ¿y cuando la meta le va a doler?
3: ¿A quién? A ti no. A mí sí.
2: ¿Y qué ruidos hace?
3: Pues, no, no hace ruido.
2: Yo soy mudo, pero tú no harías ningún ruido. A ver, haz uno.
3: Pues, nada más voy a gemir.
2: ¿Cómo cuál? A ver, dime.
3: Es que no puedo porque estoy así por la calle.
2: Ah, ya. Oye, y el otra vez te escuché de un beso negro o algo así. Dice que...
3: Estoy diciendo que te lo voy a dar.
2: Dice, ¿cómo es?
3: Es cuando te... Cuando te maman el culo.
1: Oh, sí, ah, no, oh, pero, sí, así.
2: Oh. ¿Y ese qué es? ¿Cómo se siente o qué?
3: ¿Vale?
2: ¿Ese cómo se siente o qué?
3: Pues se siente rico. Hay muchas personas así, hombres casados, pues le excita más que le hagan eso.
2: Ay, güey. ¿Pero qué? ¿Tengo que bañarme, lavarme bien o qué?
3: Sí. Pues obviamente si vamos a un hotel, pues obviamente nos vamos a meter a bañar.
2: ¿Pero qué? ¿Cómo me lavo o qué?
3: Mañana te explico si quieres cómo. Okay. Nada más tú, normal.
2: ¿Lavarías?
3: ¿Eh?
2: ¿Tú me lavarías?
3: Sí, si quieres.
2: Va. Oye.
3: Pero igual, como te digo, nos vamos a poner de acuerdo porque igual.
2: No, dime más.
3: Tú me conoces bien y pues
2: en la regadera.
3: Que de problemas, ¿eh?
2: En la regadera, ¿qué haríamos? ¿Ahí también me lo puedes decir chupando?
3: Sí, te voy a besar.
2: ¿Me vas a dejar seco?
3: Sí. Te digo, te voy a besar. Todo.
2: Oye, dime una cosa seria.
3: Dime.
2: ¿Te llamo la atención?
3: Me gusta.
1: ¡Oh, Dios!
3: Bueno, ¿qué no te das cuenta cuando te ando ahí albureando que te digo mi amor y todo? Me gusta. Yo mañana voy a llegar a las 2 al aeropuerto, pero nadie sabe, ¿eh? Así que a nadie le voy a decir. De hecho, yo voy a llegar de sorpresa. Van a llegar por mí y de ahí me van a llevar a la casa de mi tío Carlos.
2: Oye, Esmeralda.
3: Mandy.
2: Vamos y cerramos todo.
3: Okay.
2: Dime lo primero que te llame la atención de mí.
3: Lo primero que me llama la atención de ti, tu sí. cara.
2: Que entonces no, mi chiquilín, ¿no?
3: Sí. ¿Sí te acuerdas cuando te la agarré?
2: Oye, tú dime una cosa de mí y yo te digo otra cosa de ti.
3: Ok.
2: Dímela tú de mí.
3: ¿Pero cómo qué cosa quieres que te diga?
2: Pues no sé, ¿qué te gusta?
3: Pues me gustas tú. Me gustaría estar contigo. Agarrar el
2: pito,
3: los huevos.
2: A mí me va a gustar que voy a ser el primero.
3: ¿Eh?
2: Me va a gustar que voy a ser el primero.
3: Ok. ¿Sabes qué quiero hacer?
2: ¿Qué?
3: Cuando te vea.
2: ¿Qué pasó?
3: Que cuando te vea me gustaría besarte.
2: Oye.
3: Mande.
2: ¿Cómo te imaginas, mi chiquilín?
3: ¿Normal?
2: ¿Pero cómo normal?
3: Pues ni tan grande ni tan chico.
2: Oye, ¿y el tuyo qué? ¿Funciona, no funciona o qué?
3: El mío sí.
2: ¿Ah, sí?
3: Sí.
2: ¿Y a ti qué más te date?
3: Pues mira, es que a mí me gusta de todo, la verdad.
2: ¿Y el tuyo es el chico, grande?
3: ¿Normal? Bueno, yo digo que está chico.
2: No, pues yo creo que este sí te anda sacando los ojos, ¿eh?
3: ¿Ah, sí?
2: Sí.
3: Pues ya te dije despacito.
2: Ah, bueno. Sí, oye, ¿y el 69?
3: Es, tu chupas mi pipa y le chupo el tuyo.
2: ¿Y te pregunta?
3: Sí.
2: Entonces ya tienes buenas experiencias, ¿no? Sí me vas a acabar enseñando bien.
3: Sí, te digo, yo entré con una persona casada. Y...
2: Oye.
3: Vale.
2: ¿Y puedo estrenar esas rusas, esas gemelas con unas rusas?
3: ¿Cómo rusas?
2: Que en tus gemelas yo ponga a mi chiquilín.
3: Te digo que están pequeñas.
2: Bueno, pero... Entonces, ¿por qué yo vi una foto?
3: Me dejé de poner hormonas y apenas mañana me las voy a poner. De hecho, sí llevo las inyecciones ahí para ponerme.
2: Oye.
3: Mande.
2: ¿Y te gusta más que te la metan o meterla?
3: Me gusta ambos, te digo. Los dos.
2: Entonces llegas mañana.
3: Sí, mañana, pero no digas nada.
2: No,
3: eres
2: no, no,
3: el
2: no.
3: Que lo sabe.
2: No, no,
3: voy
2: no.
3: Voy a
2: no.
3: Caer de sorpresa.
2: ¿Y pero entonces qué? ¿A qué hora nos vemos? ¿A qué hora puedes?
3: ¿Te vas a trabajar mañana?
2: No, yo estoy todo el día disponible para ti.
3: Ah, pues te mando un mensaje, si quieres. O te marco.
2: ¿Y ya cómo manejaríamos todo aquí, llegando a la ciudad? ¿Te veo? ¿Nos vamos a dónde o qué?
3: Sí.
2: ¿Atrás de una escuela o qué? ¿O qué? ¿O dónde? No sé.
3: Pues yo digo que a un hotel, ¿no?
2: Oye, ¿y cómo quieres el hotel? ¿Con jacuzzi, juegos?
3: Como tú quieras. Eso es lo de menos. Si quieres con jacuzzi nos vayamos.
2: Oye, ¿y cómo vas a estar vestida?
3: Mañana voy a llegar de... Llevo este como... Es como un shortcito corto con la blusa, tipo vestidito, pero short.
2: Ay, chiquita.
3: Con zapatillas.
2: Ay, chiquitita.
3: Así llego mañana.
2: Oye, ¿tienes dildos o te consigo uno?
3: Pues consígueme uno.
2: Va.
3: Talla mediana.
1: Eres una perra.
2: Es que la verdad no sabes las ganas que te tengo.
3: ¿Ah, sí? ¿Siempre me has traído ganas o te, hasta ahorita se te...
2: Siempre. Pero tengo ganas de echarte toda mi leche.
3: Pero en serio, desde que nos vimos. Bueno, desde la primera vez.
2: Quiero aventarme hasta el ropero contigo.
3: Yo creo que te vas a romper la cabeza.
2: Yo creo que estoy reprimido. Fíjate, reprimido sexualmente. Por eso tengo tanto que sacar.
3: ¿Así?
2: Sí, yo creo que sí te ando hasta blanqueando la cara.
3: Ah, pues está bien.
2: Tú sabes que yo soy casado y tengo que guardarlo mucho, ¿eh?
3: Sí, pues es lo que te estoy diciendo, que sí.
2: Porque la verdad, si te enteras, a mí me parten la madre, ¿eh?
3: Sí, ya lo sé.
2: Te escucho, júramelo.
3: Te lo juro.
2: Recuerda, Esmeralda, que esto va a ser solo fantasía y sexo. No hay nada de amor, puro fantasía y sexo.
3: Pero cuando estemos ahí, pues sí, ¿no?
2: Como cuando estemos juntos, todo. Pero ante todo lo demás, ante la gente, fantasía y sexo. Para dejarlo claro, quiero que quede claro, júrame lo que va a ser todo secreto.
3: Te estoy diciendo que va a ser nuestro secreto, te lo juro.
2: ¿Qué tal si me lo juras con una rica mamadita?
3: Sí, también.
2: Y que la leche sea nuestro pacto sagrado.
3: Okay.
2: Oye, mami. ¿Quieres que lleve condón o sin condón?
3: Pues como tú veas. No.
2: Bueno, entonces mañana nos seguimos buscando. Te mando un mensaje.
3: Sí, ok.
2: Oye, mándame un beso chingón, que se escuche. Y te voy a decir qué va a decir en el mensaje. Oye, ¿sabes qué te voy a poner en el mensaje?
3: ¿Qué?
2: ¿Cómo se escucha el Panda Show?
1: ¡A toda máquina!
4: ¡Esmeralda, estás en las bromas del Panda Show!
3: ¡Qué bueno!
4: ¿Cómo estás, Esmeralda?
3: Muy bien.
4: Oye, ya llegas mañana. Qué buena onda. Ya escuchaste que Juan está bien emocionado. Oye, Juan, ahora le vas a tener que cumplir porque no vas a dejar a Esmeralda así, ¿eh? O sea, ella te trae ganas. Ya quedó hecho el pacto de la mamadita. O sea, ¿sí o no, Esmeralda?
3: Claro.
4: Sí, ¿para qué anda de hocicón, o no?
3: ¿Verdad?
2: Pero es que me la debías, Esmeralda, me la debías por tantas que me has aplicado.
4: No, pues claro que te la debe, pero de chupar...
3: Te la voy
4: pues
3: a volver a aplicar.
4: Hola, Esmeralda. Ya llevan mucho tiempo conociéndose, Juan y tú, son buenos brothers, ¿no?
3: Ya. Yeah.
4: ¿Sí? ¿Y qué? ¿Por qué nunca se ha dado?
3: No, hay que respetar.
4: ¿No? ¿Por qué? ¿Por su esposa?
3: Obvio.
4: Pero bueno, ya se escuchó clarito que sí te lo andabas dando, chaparrita. Oye, ¿y cómo está ese asunto de que no entendí que que lo tienes muy apretadito? ¿Cómo es eso? No entendí.
3: No, pues así que se quede.
4: Porque, pues, como que se escucha que es como nuevecito, ¿no?
3: Obvio, todo.
4: Pero bueno, según entiendo, Juan y tú llevan 10 años de conocerse. ¿O cuánto tiempo?
2: Como seis.
4: Y bueno, llevas ya mucho tiempo llamándote Esmeralda, ¿no?
3: Así es.
4: ¿Y a poco en todos estos años? ¡Ah, no! ¿Nadie ha visitado la cuevita de las orquídeas susurrantes,
3: jamás,
4: mija? ¿Neta? ¿O sea que eres virgen?
3: Bueno, pues...
4: Entonces, no entiendo. Si dices que nunca nadie, dices que no, entonces, ¿cómo es el negocio?
3: No, sí, ya.
4: Ah, ¿sí? ¿Ya han entrado a visitarte?
3: No. Siete meses de separada.
4: ¿Cuánto tiempo?
3: Siete.
4: ¿7 meses de separada?
3: Uh-huh.
4: ¿Y con quién vivías no visitaba lo que se visita?
3: No.
4: ¡Ay! ¿O sea que lo estás guardando para alguien muy especial?
3: Pues no, yo no.
4: Porque bueno, Los amigos dildos, creo que sí los conoces, porque hasta pediste talla mediana.
3: Los sé.
4: Los dildos.
3: Dildos. Ah, obvio, por supuesto.
4: Pero ya viste, Juan, te pidió talla mediana porque todavía aprieta mucho. Juanito, dile por qué la broma, Esme, adelante.
2: Esmeralda, sabes que te estima, pero sí me la debías. Se la tenía guardada de mucho tiempo. Y dije, no, te la tengo que aplicar. Porque son varias que me has aplicado y tenía que aplicarla.
4: Oye, pero sí se van a ver o no, aunque sea de cuates. Pues digo.
2: Yo creo que sí, es que te llevo tu caguamita o qué te llevo.
3: Pero hasta que ya regresen.
2: Bueno, me avisas cuando estés ahí, te llevo tu cartón de caguamas para que veas que hay amistad.
4: Oye, pero pues digo, ya que se van a ver, pues digo, una mamadita no se le niega a nadie. Podría ser, ¿no? Pues digo, pues ¿qué tiene? Pues ya al calor de la chela, pues podría ser. Pero bueno, que sigue esta linda amistad, así que Juan y Esmeralda, díganme cómo se oye el Panda Show.
2: A toda máquina. Panda Show. Panda Show.
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0: 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Búscalo como Panda Zambrano 25.
1: Y voy hasta Matehuala. Esto en San Luis Potosí. Ahí está Iván.
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6: Cobramos 2,500 por hora.
7: 2,500 por hora.
6: Ajá. Y cuando vamos fuera, cobramos 3,000 pesos.
7: 3,000. Y quedamos que en dónde va a ser, ¿dónde va a ser el evento? ¿Comentaste?
6: En Saltillo.
7: En Saltillo, Coahuila, 3,000. Entonces, mira, le vas a decir, oye, tengo un cliente que se llama Radamés, le vas a comentar, ¿ok? Me está llamando, me pide información, que tiene un evento, quiere 5 horas, pero le vas a comentar que tú le dijiste que por las 5 horas son 20,000 pesos. Y le vas a justificar que porque es un evento para la comunidad LGTB, donde los puros invitados van a ser gays y transgéneros. Entonces, como tú estás sacado de onda, pues lo primero que se te ocurrió es subirle un poco más la lana. No los 15, sino los 20, como para que te dijera que no. Y este Radamés te dijo, ok, está bien. Pero aquí la situación es que quieres hablar con él porque pues quieres integrarlo a la conversación para que lleguen los arreglos, en dónde va a ser el lugar, dónde el toquín, el adelanto y todo. Y ya después yo le aviento un poquito más de mi cosecha, ¿te parece?
6: Aquí está.
7: O sea, tú haces el enganche, haces el planteamiento y yo me encargo de lo demás. ¿O quiero aquí?
6: Ya está.
7: ¿Vas a tener que hacer llamada de tres y sabes hacerlo?
6: Sí, ya que tengo el número listo.
7: Ah, perfecto, va a ser bien importante. Tienes que escuchar el efectito de que le jalo al baño. Eso quiere decir que estás conectado. Si no lo escuchas, quiere decir que no, ¿ok? Así que vámonos a la broma en directo desde el Panda Cool Center. Las bromitas están en este Casto Show.
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7: Esperemos que lo haga bien.
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7: Ay, como que ya se tardó, ¿no? Capaz que no lo enchufa.
6: ¿Qué crees que el plan que tengo de llamadas no me permite hacer llamadas de tres?
7: ¡Ah, no manches!
6: Mira. Espérate, ya le acabo de marcar, porque bueno, me regresó la llamada a él. Luego, dijo, ¿qué pasó? Digo, oye, nada, le dije, nada más que me están hablando, que quieren hacer un contrato, le digo, pero pues también querían hablar contigo, o sea, porque pues también eres del grupo. Y Lolo me dijo, no, prepásame mi número, yo me arreglo.
7: Perfecto, entonces yo le marco directo, ya está hecha la machaca, va.
6: Ya está.
7: Oye, pero pues échale más saldo a tu amigo, ¿no? Digo, pues, ¿para qué puedas hacer llamada de tres, baboso? Pues, para eso me gusta. Mucho grupito, mucho versátil, mucha tambora. Pero no tiene pa'l crédito. Marcamos en directo desde el Panda Cool Center. Las bromas en el Panda Show.
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7: Gran, vamos a hablarle. Está llamando.
10: Bueno.
7: Sí, pero hay que revisarlo para... Sí, bueno.
10: Bueno.
7: Disculpa, ¿el teléfono de Luis?
10: ¿Es el mío de parte de quién?
7: Ah, habla Radamés. Acabo ahorita hace un segundo de colgar con Iván. Lo que pasa es que estuvimos platicando referente a un evento para una fiesta sorpresa. Es un cumpleaños. Y bueno, iba a hacer una llamada de tres, pero creo que no pudo. Y me dijo, oye, te pido un favor, le puedes llamar a Luis. Pero le dije, oye, según las redes sociales, porque yo lo saqué de Facebook. Que por cierto, felicidades, me encanta el ambiente, es padrísimo. ¿Cuánto tiempo iban tocando? Que no le pregunté a Iván.
10: Llevamos como un año.
7: Un año. Bueno, mira, estaba platicando con él, a grosso modo te resumo, no sé si pudo hablar contigo. Yo tengo un happy birthday, una fiesta de cumpleaños acá en Saltillo, en Coahuila. En la hacienda, en una hacienda que renté en un jardín padrísimo. Y es una fiesta sorpresa de happy birthday de cumple. De mi partner, ¿ok? Y bueno,
10: ¿qué día es, viejo?
7: Es para el domingo 20.
10: 20 de... Ya estamos ocupados ese día, fíjate.
7: Ay, no me digas.
10: Sí, ¿qué horas quieres?
7: Bueno, ¿a qué horas tienen disponible?
10: Es que mira, tenemos de 5 de la tarde a 8 de la noche.
7: 5 a 8. Ay, bueno, pero puedo moverlo para el lunes porque, bueno, si es una fiesta sorpresa.
10: Sí.
7: O sea, yo puedo ajustarme, lo hacemos para el 21. Entiendo que bueno, fines de semana, entre viernes y domingo siempre los grupos están más ocupados, ¿no?
10: Sí.
7: Bueno, entonces, mira, cerrado el 21. Me comentaba tu socio que ustedes cobran 20,000 pesos por 5 horas. ¿Estamos de acuerdo?
10: Ajá.
7: Y bueno, pues yo le dije que estaba completamente de acuerdo porque me dice que cobran un poco menos cuando están en San Luis Potosí, pero yo le dije que estaba en Saltillo y todo.
10: Sí, pues somos de Matehuala, somos de aquí en Saltillo, son como 3 horas y media más o menos.
7: Es correcto, pero bueno, le estaba platicando que yo requiero algo especial. Como te estaba diciendo, es un happy birthday para mi partner, para mi love, para mi chiquillo. Y bueno, independientemente del tiempo y todo, porque es muy posible que se pueda alargar más. Eso depende mucho de las circunstancias, de que nos pongamos locas. Y yo creo que el lunes puede ser bien. Pero nos podemos extender posiblemente una hora más, 2 horas más. Aunque sí me dejó claro que esto se cobraba por separado. Yo le dije, sí, claro, entiendo. No es el primer grupo que nosotros, pues, contratamos, ¿verdad? Ahora, lo que sí le estaba pidiendo, que es cuando me dijo, no lo sé, necesito hablar con mi socio, es que sí me gustaría pedirles un favor. No sé qué han hecho... fiestas, bodas o algo para la comunidad LGTB. Mira, nosotros somos una comunidad LGTB, principalmente somos gays y transgéneros, ¿sí? 80 personas, puros amiguis, pura gente conocida, incluso todos con la prueba, va a ser un evento ya sin cubrebocas, todo bien. Pero lo que yo le estaba pidiendo a Iván, que muy amablemente me atendió, Y me dio la información, es que yo le decía, oye, es que quiero un favorcito. Como es un evento especial y digamos que es una fiesta con cierta temática, sí les pediría que fueran desnudos. Ahí es donde se me asustó. Le dije, bueno, es que no es desnudos. O sea, no sé si conozcas que hay ciertas prendas íntimas, que hay calzoncillos, no sé, con... trompita de elefante, hay de jirafa, hay de diferentes, pues digamos, animales dentro de estos calzoncillos o truzas para varones. Entonces yo le dije, mira, aquí la idea es que estén desnudos, porque esa es la temática, ¿sí? Ustedes hacen su chamba, tocan para nosotros, se ambientan. Obviamente va a haber un servicio de buffet, va a haber alcohol, va a haber vinito, va a haber de todo. Y bueno, también ustedes... pueden departir. Ahora, sí hay un cierto momento que ciertas amigas o amiguis se vuelven locos, empiezan a tener sexo ahí en la misma reunión, ambiente, las mesas. Y bueno, sí quería dejarlo claro porque, bueno, no se me vayan a espantar, por eso preguntaba.
10: No.
7: Y si en un momento dado, bueno, ustedes quieren participar, digamos, en esta orgía, en esta horchata, adelante. Pero sí hablarlo, ¿no? Ese es el contexto. Luis, dices que te llamas, ¿verdad?
10: Sí. Bueno, pero por ejemplo, ¿ahí va a haber seguridad o algo?
7: Sí, claro, por supuesto. Aparte es una hacienda de la familia. No sé si la conozcas. Se llama la Hacienda El Paredón, está en el kilómetro 69. No, no la conoces.
10: No, bueno,
7: es absolutamente privado, claro que hay seguridad, porque dime, en estos tiempos, ¿quién no tiene
10: otra
7: seguridad?
10: Otra cosa, es que traemos una persona mayor ahí con nosotros, y él no quiere participar ni nada, y si se molesta, por ejemplo, yo puedo parar el evento si a él no le gusta.
7: Ay, no me digas eso, pero ¿cómo?
10: Pues, no. Es que uno de nuestros elementos tiene 63 años y él tiene
7: otra actividad. Ay, mira qué divertido, un abuelito. ¿Es parte del grupo? Ay, pero fíjate que yo no lo vi, estuve viendo los videos en las redes sociales y no vi a ningún anciano.
10: No, chécale bien, sí. ¿Cómo te llamas tú, bro?
7: Yo me llamo Radamés.
10: Ok, era Radamés, mira, por ese show, nosotros, la verdad, te voy a ser sincero, así como tú eres sincero conmigo.
7: Claro.
10: No trabajamos así. Uh-huh. Entonces, si te cobramos 20,000, te vamos a cobrar 40,000 por ese show. Y tú dices, si se arma o no, queremos el 50% de anticipo para ir para allá.
7: Mira,
10: ¿qué fecha lo quieres?
7: Pues quedamos para el lunes 21.
10: Ok, lunes 21, pues... Es que sí, porque... Para comenzar a mis amigos, somos 5, pero no son de mente muy abierta, que digamos, como yo.
7: Uh-huh.
10: Entonces habría que platicarles primero para ver si se animan a hacer eso, que yo te confirmaría el día de mañana, entonces. Y pero sí, te voy a pedir que se va a cobrar el doble por estar así tocando, como tú dices, 40,000.
7: Mira, no tengo problema, te voy a explicar, ya que estamos hablando derecho y cosa que te agradezco mucho, Luis.
10: Sí.
7: Antes que nada, el respeto, ¿sí?
10: Sí.
7: Y que hablemos claro. Mira, la verdad es que sí me gustaría que cerráramos el trato, estoy de acuerdo con la cantidad y estoy de acuerdo también con el anticipo, porque así debe de ser, ¿sí?
10: Está muy bien.
7: Como yo te dije, mira... Aquí son 80 personas, mis amigas y mis amigos.
10: No,
7: es gente
10: digo,
7: noble, es gente bien... Ahora, como sí te digo, es gente bien respetuosa, pero sí no, se alocan, sí o sí nos alocamos, porque me incluyo. Porque tú sabes, cuando tenemos unos drinks y todo, pero nos alocamos entre nosotros.
11: Ay, sí.
7: O sea, sí vas a ver la cogedera, vas a ver la mamadera.
10: Sí, pues eso no hay bronca, por eso te digo,
7: Claro, por eso
10: me depositas los 20.
7: Por eso, permíteme. Vas a ver todo. Ahora, si alguno de tus compañeros de repente se le para o se inquieta y quiere participar...
12: ¡Oh, Dios!
7: Por nosotros no hay problema. Ahora, también hay respeto, como tú dices. Si alguno de los integrantes no quiere participar dentro de la orgía, ok, también de acuerdo. Por eso te digo que hablamos de respeto. Ahora, sí me gustaría que cerráramos el trato... Yo te deposito, tú me das ahorita tu cuenta. ¿Quieres transferencia? Yo creo que es lo más seguro, ¿no?
10: Sí.
7: Está mi nombre, a nombre de Radamés. ¿Y qué te parece que cerremos el trato para este lunes 21, empezando a las 6 de la tarde, ok? Pero que sean por 6 horas y lo cerramos en 50.
10: Pero
7: sí que sea ya un hecho. O sea, tú me digas, ¿sabes qué? Yo me comprometo, no, Radamés,
10: en que... Es que eran 40,000 por las 5 horas.
7: Sí, pero estoy diciendo que yo te doy 50 por 6 horas. Y aparte ya cerrando el compromiso de que tú hables con tu gente y de que quedemos ya en un deal, en un trato.
10: Ok. Bueno, o sea, permíteme, mira, tu número me parece privado, para empezar.
7: Sí, lo tengo privado. Sí, lo tengo privado. Bueno, tú sabes cómo estamos. La situación
10: está bien, te digo, hoy no te quise marcar, no me aceptó la llamada. Entonces, ponlo para poderte marcar, porque voy a platicar con mis amigos.
7: Pero, pero una duda. Entiendo que tú tengas que platicar con tus compañeros, pero yo hablaba con Iván y bueno, también no profundicé tanto como tú. Él sí es un poquito más cerradito. Sí platicamos el tema, pero no a profundidad. Pero me dijo que lo tenía que platicar contigo. Lo que sí espero que entiendas como cliente es que hablo con Iván, después hablo contigo. Estamos teniendo una muy buena plática, estamos llegando a un acuerdo.
10: Entonces,
7: pero tú me dices, tengo que hablar ahora con Jorgito.
10: Sí. Porque mira, yo estoy de acuerdo, pero no te voy a cantar encuerado yo solo, para que me entiendas. Tenemos que estar todos de acuerdo. Y si ellos no quieren, no puedo hacer nada por ti, hijo.
7: Ay, pero es trabajo, rey. Ahora,
10: sí,
7: si nadie quiere participar en la orgía,
10: No.
7: Solamente tocan con su...
10: Radamés, con todo respeto, pero tenemos trabajo vestidos. por el mismo precio, entonces, déjame, lo platico con ellos.
7: Ay, mi rey, espérame. Tampoco me hables así.
10: No.
7: Ni tampoco desprecies. O sea, yo soy un cliente y antes que nada merezco respeto. Tú me estás dando a entender que tienen un chingo de trabajo y que no necesitan prácticamente de mis... O yo necesito de sus servicios.
10: Mira,
7: pues eso me estás diciendo.
10: Simplemente lo que te quiero dar a entender, Radamés, es que a veces no nos prestamos por ese show porque te digo, Iván, somos socios. O sea, me estás hablando a mí, que soy socio también. ¿Qué? Y te dice Ivano, entonces los demás también son socios.
7: Okay, pero en toda empresa, espérame.
10: Escucha.
7: En toda empresa hay un líder y ahí hay un mandamás quien decide, quien toma la decisión, papi. A ver, te escucho.
10: Escúchame, y si estás de acuerdo, jalamos.
7: No, escúchame. Es que yo estoy de acuerdo, pero ponte en mi lugar, porque vuelvo y te repito, ya hablé con Iván, estoy hablando contigo, que eres Luis, tú tienes que verlo con los demás. Te estoy diciendo que en toda empresa hay un líder. Entonces,
10: aquí no hay líderes, somos cinco líderes, pero Iván, allá lo viste que es muy cohibido, muy gris, muy callado. Y a mí no, yo sí te hablo las cosas como son. Y ahorita voy a platicar con mis amigos para ver si aceptan. Pero si no aceptan, somos cinco. Si tres no quieren, yo no puedo hacer nada por ti. ¿Me entiendes?
7: No, ni me estás haciendo un favor, papi, ¿eh? Ni me estás haciendo un favor.
10: No. Yo sé que hay muchos grupos que te cantan encuerados, sí, yo sé.
7: No, pero es que ya te escucho así como muy mamoncito.
10: Sí, porque se me hace una ofensa, la mera verdad.
7: ¿Una ofensa de qué? ¿En qué momento te he faltado el respeto, estúpido?
10: No.
7: ¿En qué momento?
10: En este momento que me dijiste estúpido, en este momento.
7: No, es que por favor, o sea, tú me estás poniendo argumentos y pretextos y me están dando a entender que, uy, tienen así muchísimo trabajo, o sea, pinche grupo molero que vale madre. Sí, yo lo único que pretendo es darles trabajo, darles de qué tragar y aparte que ambienten mi happy birthday. Eso es todo, o sea, no mames tampoco.
10: No ocupamos tus $1,000, mira, escúchame. Te voy a decir una cosa, acá sinceramente. Y no me lo tomes a mal así porque ya te estás alevestando también tú.
7: No, entiendo que Iván muy claramente me dijo, necesito hablar.
10: ¿En cuántos los videos que has visto de nosotros hemos cantado encuerados?
7: Ay, no, en ninguno, ni te estoy diciendo eso. Yo estoy hablando de la necesidad que tengo, eso es todo. O tú estás aceptando, estás diciendo que sí, hablamos de un precio, de las condiciones, con respeto, pero resulta que tienes que pedirle permiso al abuelito para ver si no se enoja, o igual como tiene disfunción eréctil, entonces no se le para al abuelito.
10: Porque imagínate que esté tu mamá ahí y yo me saque el chile ahí en la pinche fiesta, pues no.
7: Ah, bueno, es que mi mamá también es de mente abierta y también va a estar ahí.
10: Pero igual no
7: le gusta el chile. Bueno, le pueden cantar el chile del abuelito, no lo sabemos.
10: Yo quiero con la señora, yo me lo voy a coger a la actividad. ¿Más a dar chance?
7: Ay, de verdad, híjole. ¿Escuchó?
10: No. Te estoy poniendo un punto claro.
7: No, es que te pones como si fuera realmente un artista de los grandes. Y eres un pinche grupo molero.
10: Mira,
7: con $50,000 comes carne tres veces al día mínimo por un mes y no frijoles, güey.
10: No, si me hablas de pasar peleando, está bien.
7: No, yo no estoy peleando de ninguna manera.
10: No, yo.
7: Lo único que tú estás diciendo.
10: Está bien, porque si tiene mucho bla, su comunidad.
7: No te metas con la comunidad del LGBT.
10: Mira,
7: con lo que acabas de decir, olvídate de mi propuesta, olvídate de todo.
10: Ok, perfecto, entonces a la verga ya.
7: Hable, perdón.
10: No se puede, ¿verdad?
7: Perdón.
10: Mira.
7: A ver, perdón, ¿qué dijiste?
10: Sí, que vale verga, o sea, eso ya nos vamos.
7: Ay, qué pelafusta. Mira, ¿sabes qué? Disgusting, olvídalo. Yo termino esta plática, pero solamente respóndeme. ¿Cómo se oye el Panda Show, que es una broma de Luis?
11: ¡A toda máquina!
12: ¡Luis, se pasa las bombas! ¡El Panda Show no es cierto!
10: ¡Óyeme, no!
12: ¡Pedirle permiso al abuelito!
10: ¡Hola, Luis!
12: ¡Mi querido Luis, estás en las bromitas del Panda Show!
7: Deja decirte que estás en la aplicación de Claro Música en toda América Latina. Es una bromita de Luis, te lo pongo en la línea. ¡Adelante, okay, mi querido Iván! ¡Ahí está tu cuate, el Luisillo!
13: ¿Qué onda, Luisito? ¿Cómo andas? ¿Cómo está la bromita?
10: No, está bien. No, si quieres bailar en cuerda, pues dime, güey, pues va a aceptar.
6: Oye,
7: quien iba a hacer el planteamiento iba a ser Iván, pero ¿qué crees? El vato no tiene pa'l crédito ahí, el amigo Kitsch, introdujo.
10: Chale. Como dijo el vato, ¿pero qué dije? ¿Qué salió al aire? ¿Qué salió al aire? Me van a multar por eso.
7: Absolutamente todo salió, todo.
10: No.
6: Y anda queriendo pensar que ir desnudo.
7: Oye, y lo que más se oyó muy feo es cómo te expresaste de la comunidad LGTB. ¡Qué feo!
10: Cuando dije que me volía verga, eso.
7: ¡Qué feo! Sí. No, ay, pero no, a mí amigo, no me importa, ¿eh? Ah, mira, déjame decirte una cosa. Hasta la MS toca en nuestros eventos, ¿eh?
10: No creo que fuera.
7: Oye, pues ahí estuvo, mi querido Iván. Y díganme allá en San Luis Potosí, ¿cómo se oye el Panda Show?
10: Panda Show. Panda Show.
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2: Y estoy con Misael. ¿Qué haces, Misael?
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10: Y pues ando en contacto con alguien por mensaje solamente.
2: Ok, ¿hace cuánto tiempo le echaste un mensaje? ¿Una hora, dos horas, 30 minutos, tres horas?
10: Sí, 10 minutos.
2: Ok. ¿Y qué? ¿Ella sabe que dónde te quedas a dormir?
10: En la chamba.
2: Perfecto, ahora, dime cómo tienes en tu teléfono registrado a Jacqueline. Como amor, chiquita, bebé, esposita, tóxica. ¿Cómo la tienes en tu teléfono?
10: No, te vas a burlar, Padre Santo.
2: ¿Dime?
10: Como el amor de mi vida.
2: ¡Perfecto! ¡Eres un mandilón! Mira, bueno, a ver, ¿qué quieres que le digamos entonces? ¿Que está embarazada esta Berenice? ¿Entendí bien? Ok, ajá. ¿Cuánto tiempo supuestamente la tienes de embarazo?
10: 6 meses, 6 semanas, perdón.
2: Bueno, mira, yo voy a hablar preguntando, ajá, por el amor de mi vida. Ok, ¿cómo se llama tu mamá?
10: Mi mamá se llama María del Carmen.
2: Ok, bueno, voy a utilizar eso. Yo me voy a hacer pasar como me lo está solicitando, como el papá de Berenice. Tenemos una situación, se puso un poquito mal, ella está convaleciente, yo soy su papá, vive conmigo. Tú viniste hoy o ayer, a ver ahorita qué me invento, pero te estamos localizando. Entonces mi hija quiere, me dio el teléfono de la señora María, que lo sacó de tu celular, que está rotulado como el amor de mi vida, porque así le dices a tu mamá, ¿ok? Ese va a ser el argumento y el match. Yo le voy a decir yo sé lo que hago, compadre. Entonces tú aquí yo voy a hacer toda la situación porque te estoy marcando, pero va a llegar el momento, compadre, que se va a escuchar el tonito. Y yo le voy a decir, señora, ya me está llamando Misael, déjelo junto, y ahí vas a tener que entrar diciendo, yo, Misael, ¿dónde andas? ¿Y tú qué pasó, suegro? Me tienes que decir suegro. Para que armemos un conflicto y una confrontación y esta broma tenga chiste, ¿ok?
10: Sí, mira, el amor de mi vida es mi esposa, pues, aquí la tengo registrada.
2: Ya lo sé.
10: La tengo registrada como mamá, ajá.
2: No me importa cómo tenga registrada tu mamá, yo ya tengo armado aquí el rollo. Tú déjame mi chamba, pero cuando te toque a ti, que es el tono, en ese momento le vas a decir, ¿qué pasó, suegro? Me vas a decir suegro, ¿ok? Y vas a ver cómo esto va a reventar, señores, en directo desde el Panda Cool Center. Las bromas están en Castro Show.
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2: No, pero que fíjate bien que la niña esté bien. No, pues sí lo ando buscando. Bueno.
17: Bueno.
2: Sí, sí, disculpe la molestia, habla el señor Benjamín, el papá de Berenice. Mija, me dio el teléfono, ando buscando a Misael, ¿se encuentra ahí?
0: No se encuentra.
2: Yo le pido una disculpa, habla a la mamá de Misael, es que mi hija lo sacó de su teléfono ahí que dice el amor de mi vida. No sabemos su nombre, señora, pues lo que pasa que Misael le dijo a mi Berenice que le decía el amor de mi vida. Fíjese que lo ando buscando, él vino hoy por la mañana a su casa, la tiene acá en Malinalco, pero no lo encontramos y mi hija está mal. Ella está embarazada, señora, no sé si su hijo ya le ha comentado que va a ser abuelo, no sea malito, me lo puede comunicar porque me dijo que se tenía que ir a Toluca.
0: A ver, ahora sí, una disculpa.
2: Sí.
0: Yo soy esposo de Misael.
2: ¿Qué?
0: Apenas yo me enteré hace 15 días que él tenía otra mujer allí en Malinalco.
2: Ah,
0: Ahora sí, yo estoy sorprendida, igual yo supe todo que...
2: A ver, usted es la exmujer. A ver, perdón, estoy confundido.
0: No soy la exmujer, soy la mujer.
2: A mí me comentó Misael cuando me pidió permiso, ya ves que él trabaja de albañil. A mí me comentó que estaba separado, que su mujer, bueno, barbaridad, es tóxica. Pero a mí me juró ante la Virgen que ya había terminado.
0: No.
2: A mí me pidió permiso.
0: Ahora sí, llevo 6 años con él.
2: Ve, Mario.
0: Entonces
2: perro.
0: Yo no sé realmente en qué bronca él se haya metido. Entonces,
2: pero entonces ustedes están bien.
0: Sí, o sea, como le digo, yo hace 15 días tuve problemas con él por lo mismo de que yo vi el teléfono y tenía mensajes de ahora sí de ella. Entonces yo, o sea, yo supe las cosas porque yo le pregunté.
2: Ajá.
0: Pero pues no sé. Realmente,
2: es que yo le estoy llame. Usted ya le ha marcado ahorita. Escuché que le está marcando, no contesta.
0: Sí, de hecho no contesta.
2: A ver, señora, para mí esto es muy, muy confuso. Yo ahorita tengo el problema. Mi esposa Blanca está cuidando a Berenice, se puso mal. Usted sabe entonces que está embarazada, pero no entiendo cómo es que usted sabe de mi hija, pero mi hija y nosotros no sabemos de usted. No lo entiendo, por favor. No, acláreme eso.
0: A ver, yo también estoy sorprendida por lo que usted me está diciendo. Y ahora no sé, o sea, créame que no sé qué hacer. Sí, ahora no, sí, pues, él...
2: Así a mí me juró y me perjuró ante la Virgen, aquí de Malinalco, que él ya, porque cuando me pidió permiso, sí, a mi hija Berenice le comentó que tuvo una relación, sí, eso es verdad, pero que ya estaba separado.
0: O sea, créeme que yo también me estaba sorprendiendo por lo que usted me está diciendo, sí, entonces ahora sí yo no sé cómo usted consiguió mi número.
2: Porque mi hija, cuando le está chequeando los mensajes ahí en el teléfono, le dijo, oye, ¿quién es el amor de mi vida? Porque así están en su teléfono, ¿sí? Y dijo, ah, es mi mamá. Y dijo, bueno, ¿y cuándo me la vas a presentar? ¿Cómo se llama tu mamá? Dijo que se llama María. Por eso es que estoy preguntando por María. ¿Pero usted se llama María?
0: No, yo me llamo Jacqueline.
2: Ay, señora Jacqueline,
0: entonces, a ver, dígame, él cuando se vio con ella, disculpe.
2: Yo vino hoy por la mañana, hoy, porque le digo que mi hija está embarazada. Me está llamando. No me cuelgue, de una vez juntamos y aclaramos todo, ¿le parece?
0: Sí, está bien.
2: No hable ahorita, por favor. Permíteme, no me cuelgue. ¡Ey!
7: Bueno,
2: ey.
7: Pedro, ¿qué pasó? ¿Para qué?
2: Misael, te estoy llame, hijo.
7: ¿Qué pasó? Dígame. ¿Para qué?
2: Pues se resulta que la Bere se puso bien mala, pero tengo un problema. A ver, dime,
7: crisis.
2: ¿Tú me juraste ante la Virgen? Me dijiste que estaba... ¿Quién es Jacqueline?
7: Mi esposa, bueno, la que era mi esposa.
2: Pop, es que...
0: ¿Estás muy seguro que era tu esposa, Misael?
13: ¡Oh, Dios!
7: Sí.
0: ¿Estás muy seguro?
7: Yo no sé la línea.
0: Contesta, Misael, contesta.
2: Yo le llamé por teléfono porque en tu teléfono tienes al amor de mi vida. Mi hija te preguntó y le dijiste que era tu madre. Yo te estoy busque y busque, no contestas el teléfono. Le hablé a esta pobre mujer.
7: No nada de eso.
2: Y resulta que es tu esposa.
7: Pedro, ¿por qué hizo eso?
2: Ya te estoy diciendo porque te está cuestionando. Respóndele a tu mujer, si es tu mujer. Respóndele. Acláranos esto.
0: Misael, habla, por favor, neta, ya estoy harta de tus malditas mentiras.
13: ¡Mocos, güey!
0: ¿Ahora qué hiciste? Vas a tener un hijo y te lo dije bien claro. Tienes otro hijo, te despides de tus hijos y de mí. Sí.
2: ¿Cuántos hijos tienen ustedes, señora?
7: Bueno, ya te voy a contar todo. Escúchame.
2: No, no le escucho, señora. Si quita su altavoz, por favor, no le escucho, se lo suplico. Quiero aclarar bien esto. ¿Cuántos hijos tiene con este perro idiota? ¿Cuántos?
0: Tengo dos hijos con él.
2: Misael, me lo juraste ante la Virgen de Malinalco que no tenías hijos.
7: Señor.
2: Te viniste a burlar de mi familia.
7: No, discúlpeme.
2: Que te disculpe Dios. Pero para mí pídele disculpas a tus hijos y a tu mujer. Están ahí.
7: Jacqueline,
0: te lo dije, Misael, te lo dije.
7: Perdóname, Jacqueline.
0: No, Misael, no sé cómo le vayas a hacer, pero quiero que te hagas cargo de ese niño. Sí,
7: no,
0: ya te
7: pero,
0: dije, te olvidas de mis hijos. Sí, te olvidas de mis hijos.
7: Pero señor,
0: qué lástima, señor, qué lástima que le tocó un yerno irresponsable. Sí, así se lo digo,
7: no,
0: señor.
7: Pero... Perdón,
0: así
7: no.
0: Te lo digo. 6 años que este güey nos hace cargo de
7: pero
0: mis hijos.
13: ¡Mocos, güey!
7: Escúchame.
0: Espero y lo haga.
2: Misael, fíjate muy bien lo que estás diciendo. Me estás lastimando y no solamente. Está escuchando aquí, Blanca, mi esposa. ¿Cuántas veces has venido a tragar aquí, carajo? ¡Nos viste la cara!
7: Es que no quiero perder a mi familia.
2: ¿No quieres perder a tu familia? Entonces, ¿qué somos nosotros, estúpido? ¿No te dije que tenías todo mi apoyo? ¡Nos mentiste! Y no solamente has mentido a mi hija Berenice, a mi esposa Blanca, a la criatura que tiene en el vientre, que es tuyo, sino a tus dos criaturas, que esta señora está diciendo, discúlpeme, señora, discúlpeme por haber marcado,
7: no sabía,
2: yo no pretendo lastimarla a usted ni a su familia.
7: No, perdón.
2: Se lo juro, por la Virgen de Malinalco, se lo juro.
7: Perdóneme, señor.
2: No, nada que me perdone. Señora... ¿Cómo dice que se llama?
0: Jacqueline.
2: Le pido una disculpa. Perdóneme.
0: No se preocupe. Hermano, yo sabía de esto y créame que yo me quiero ir de aquí, pero mis suegros no me dejan. Sí, ellos me tendieron la mano.
2: ¿Vive usted con sus suegros?
0: Y el que se va a tener que ir es él.
2: ¿Sabe cuántas veces mi hija le pidió conocer a los papás de él? Y siempre pretextos. Mi mamá está enferma, que no se puede, que estoy trabajando. Ahora entiendo muchas cosas. Yo se lo dije a Berenice, señora, yo se lo dije. Ten mucho cuidado, pero usted es madre y por los hijos uno hace todo.
0: Sí.
2: Pero yo le juro que voy a prohibirle a mi hija. Yo voy a mantener a ese bastardo, yo lo voy a mantener. Yo
0: no,
2: un
0: no
2: trabajo.
0: Sí, señor.
2: No, claro, porque
0: niño,
2: su marido,
0: el bebé que tiene en camino no tiene la culpa. Sí,
2: usted es su esposa, y tiene hijos. Y ahorita yo me estoy con toda la fuerza y con todo el dolor de mi corazón enterando que mi hija es la segundona y está embarazada de un hombre prohibido, es un bastardo. Pero yo le juro. ¿Qué voy a sacar a esa criatura adelante? Se lo juro. Aquí ante la Virgen de Malinalco, se lo juro. ¿Qué clase de animal eres, Misael? Te quedas callado.
13: ¡Oh, Dios!
2: ¿Acaso no tienes decencia y sentimientos? No tienes nombre, no tienes madre, Misael. Pero todo se paga en esta vida, perro del mal.
13: ¡Mocos, güey!
7: No, ya no siga.
2: Que te perdone Dios, yo no te perdono, mi familia no te perdona. ¿Usted lo va a perdonar, señora Jacqueline?
0: Claro que no.
2: Eres un asco, Misael.
7: No, perdónenme.
2: No nos contestaste en todo el día y mira cómo se obtuvo mi hija. ¿Cuántas veces te dijo quiero hablar con mi mamá?
7: Por eso
2: el amor de mi vida es tu esposo, ahora ya entiendo. Y yo hablando como estúpido preguntando por la señora María, porque así se llama tu madre. Pero no puede ser, yo siento que me voy a morir
7: ahorita. La vida me ha tratado muy mal.
2: Te ha tratado mal. ¿Y cómo nos estás tratando a nosotros? ¿Cómo está esta pobre mujer? ¿Cómo?
7: No, perdón.
2: Perdón.
14: Discúlpeme.
2: ¡No te vuelvas a parar aquí! ¡No te vuelvas a parar aquí! ¡Perro del mal!
17: Perdón, señora, ya le colgué el teléfono. No puedo soportar esto, no puedo soportarlo.
0: Lo siento mucho, señora.
17: No, yo lo siento mucho por usted. Cuide mucho, por favor, a sus hijos. Cuídenlos.
0: Que él le hiciera eso. Sí. Perdóneme igual.
17: Yo voy a hablar con mi hija y este teléfono se va para la basura. No la vamos a volver a molestar. Mi respeto es para usted y para sus hijos. Yo me encargaré de todo acá. Es que mi hija quiere hablar con usted, pero ya le dije que no vale la pena.
0: No quiero hablar con ella de todas maneras.
17: Nada más me está pidiendo que le haga una pregunta a mi hija. ¿Quiere que le haga la pregunta? El apenado me siento yo. Solamente, si me lo permite, mi hija me está pidiendo que le haga una pregunta.
0: Sí, está bien.
17: Me está preguntando y me está diciendo que le diga que... ¿Cómo se oye el Panda Show, que es una broma de su marido?
18: ¡A toda máquina!

0: Sí, espérame. Es que entre broma y broma, o sea, según me comenta este Misael.
1: No, no me diga eso, no. O sea, no se juega con eso, imagínese. O sea, ya está lo ando ventilando, no, no. No, ahora sí. No, no, no.
0: Oye, Jacqueline, ¿cuál fue la parte del cuerpo que más te sudó?
1: Ay, no, eso no se dice.
0: Ay, ay, ay. Oye, ¿sabes qué? Me encantó cuando yo dije que me iba a hacer cargo del bastardo de mi nieto. Y tú, no, señor, no, no le digas.
1: No, pues es que no, o sea, no, o sea, uno como quiera, pero las criaturas no tienen...
0: No, es que es el término correcto, no tienen... Jacqueline, tú eres la esposa y se supone... Bueno, que esto se desprende de una historia real, porque... Según me comenta tu marido y tú confirmaste, hace algunos días tuvieron ahí un detallito con una chamacona, ¿no?
1: Sí.
0: ¿Sí? Bueno. Oye, animal, dile por qué la broma, Jacqueline. Adelante.
2: Pues porque es algo tóxica ya, algo celosa, como dice la chaviza.
1: A ver, dígame, ¿cómo todavía es tóxica si trae tantas viejas ahí en el teléfono?
0: Oye, tú eres tóxica y este es chile frito, ¿se imagina?
1: Eso, imagínese, a él no le va a parecer que yo traiga tantos güeyes ahí en mi teléfono.
0: Chale, oye, pero, Misael, tienes dos hijos, tienes a tu esposa, ¿qué no estás contento con lo que tienes o por qué andar buscando? ¿No? Bueno, no, Jacqueline, pues, ¿no lo llenas entonces?
1: Ay, no, no manches, ni me dura ni un minuto.
0: ¿Y? Oye, ¿y qué vas a hacer entonces, ya hablando neta, con el embarazo de Berenice? ¿Qué van a hacer?
1: Ah, cabrón, no, es que sí es verdad.
0: Ay. Bueno, es que obviamente la broma... ¿No le has dicho, Misael, que vas a ser papá?
2: No.
0: Ups. Bueno, eso ya la arreglan. No, no es cierto, Berenice, no es cierto. Perdón, no es cierto, Jacqueline, okay. No es cierto.
1: No es broma, sino mañana aquí...
0: No. No, eso me lo acabo de sacar de la manga. No, la neta es que sí, o sea, la broma surgió de una historia real entre ustedes, pero pues no, el embarazo era el tema. Pero fue un gusto hacerte la bromita. Jacqueline, te mando un besote. Nos vemos, hombre infiel y precoz.
2: Gracias.
0: Así que familia, díganme en Toluca y en Malinalco, que está a 30 minutos de Toluca. Yo idiota, ¿verdad? Díganme, ¿cómo se llama el Panda Show?
2: A toda máquina. 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
2: ¿Cómo estás, carnal?
11: Bien, bien.
2: ¿Qué haciendo?
11: Pues llegando aquí de la chamba.
2: Ándele, condenado, ¿y a qué se dedique el amigo Juanito?
11: Trabajamos en una fábrica de artefactos de lámina galvanizada.
2: Órale, ¿y qué es ahí? ¿Cómo trabajas la lámina o qué? O sea, le dices, viene a ver la lámina, vamos haciéndola, cortándolo, ¿cómo? ¿Estirale o cómo?
11: No. Hacemos lo que son los canales para las bajadas de agua y eso.
2: Ándale, mira, trabajo artesanal, wow. A las bajadas de agua y tú le bajas al agua ahí para que veas cómo quedó la lámina o no.
11: Así es, exactamente.
2: Qué bueno, pues bienvenido al Panda Show, Juanito. ¿Para quién? Gracias. La bromita.
11: Para mi esposa, Nayeli.
2: Para Nayeli, ¿cuánto tiempo con Nan?
11: 12 años.
2: ¿12 años?
11: Así es.
2: Uy, ¿cómo le has hecho para aguantar tanto tiempo?
11: Pues no haciendo caso.
2: Buena solución, buena solución. Oye, ¿y qué bromita le vamos a recetar?
11: Pues mira, bueno, tenía yo pensado en... Ahorita traigo, bueno, ya llegamos al taller, ¿no? Desde hace rato.
2: Ajá.
11: Pero la camioneta que estamos trayendo es mía y no circula. No, bueno, ya dejó de... Pero yo decía, nos paró la patrulla y el policía me habló muy... muy brusco y nos agarramos a golpes y
2: ya, muy pues,
11: lo que a mí me preocupa es mi cuñado, ¿no? Que como andaba de travieso, no sé si todavía esté aparezca ahí en eso de la policía. ¿Cómo se dice?
2: No sé, compadre, ¿por qué hablas como Cantinflas?
11: Los antecedentes penales.
2: Ah, tu cuñado tiene antecedentes.
11: No sé, ya tiene 5 años que ya no se dedica a nada de eso.
2: O sea que tu cuñado debe ser una finísima persona, ¿no?
11: Sí.
2: Sí, me imagino, digo, no voy a hacer más preguntas, pero dijiste que hace 5 años tuvo antecedentes penales. ¿Cómo se llama tu cuñado?
11: Arturo.
2: Arturito. Oye, una preguntita. ¿Tú eres muy calentón, así como que te hayas agarrado a trompos con el policía?
11: Pues algo.
2: Porque te escucho como muy tartamudo y digo, bueno, a lo mejor no, ¿verdad?
11: No, estoy algo nervioso, pero sí, algo.
2: A ver, relájate. ¿Por qué estás nervioso, Juanelo?
11: Pues nunca había hecho bromas, la verdad.
2: Ok, es tu primera bromita. ¿Y cuánto tiempo escuchándonos?
11: Ya desde que tenía como 12 años.
2: ¿Neta? ¿Tanto tiempo?
11: Ya tiene un rato, sí.
2: Bueno, pues si nos conoces y es tu primera vez en el Panda Show, sé que la primera vez, cualquiera que sea la actividad o la cuestión, nos ponemos nerviosos, pero pues estamos entre cuates, Juan.
11: Ahí está.
2: Relájese. Ok, entonces tú ibas con tu cuñado que se llama Arturo. Dices que él tuvo antecedentes. Tú eres un poco calentón. Tienen una camioneta que no circula, ¿ok? ¿Y qué pasó después en toda esta trama?
11: Pues Arturo se puso medio pesado, ¿no? Con los policías, porque el otro me habló muy, muy brusco.
2: Ok.
11: Y a mí me dio mucho coraje y bajé y lo golpeé.
2: ¿Y dónde están pasando supuestamente los hechos?
11: En Texcoco.
2: Texcoco. ¿Y tu mujercita vive?
11: En Ecatepec de Morelos.
2: ¿Qué año es la camionetilla?
11: 97.
2: Híjole, no, pues sí, yo creo que está como para museo. ¿Qué color?
11: Uva.
2: Ok, ¿te late ya estar en el Ministerio Público o estás en Texcoco, en el lugar de los hechos?
11: Estoy en el lugar de los hechos arreglando el asunto.
2: ¿Arturo está contigo, Juan?
11: Sí.
2: ¿También participa o nada más tú?
11: No, nada más yo. Porque okay. Si él participa, le va a ganar la risa.
2: ¿Y tú, Juan, qué le vas a decir? Chíspame, nos llevan al Ministerio Público, quiero avisarte. ¿Cuál va a ser tu participación en esta trama?
11: No, pues sí, o sea, decirle, no, ¿sabes qué onda? Pues si se puede, pues afloja dinero, porque la neta esto está caliente. Y si se llevan a Arturo, lo van a entambar y hasta a mí también.
2: Perfecto, entonces tú pides un arreglo, prácticamente cotejas toda la información. Sí, efectivamente, están en problemas y la detención fue porque la unidad no circula. Ok, al momento de ser la detención, pues Arturo se puso al tiro, tú también. Los detuvieron, checaron ahí en la computadora, Arturo tiene antecedentes, tú te pusiste al tiro para defenderlo. Entonces le dices, pues ayúdanos, porque pues si llega tu hermano, pues quién sabe cómo le vaya, ¿no? Okay. Pues tenemos todo. ¿Estamos listos, familia?
11: Hecho.
2: Pues marcamos en directo desde el Pentagon Center. Las bromas están en este Cast to Show.
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15: Bueno, en este número encuentro a la señora Nayeli. ¿Qué tal? Buenas noches, señora. Me presento. Soy el oficial Melquiades. Mi placa es la 8404530. Insisto en el Plan Regional de Seguridad, Vialidad y Dignidad del municipio de Texcoco. Mire, para comunicarle que fueron detenidos los señores Juan José y Arturo, vienen a bordo de una camioneta familiar. ¿Ah? Señora, ¿podría quitar el altavoz? No la alcanzo a escuchar.
16: No, no es el altavoz.
15: Sí estoy hablando con la señora Nayeli.
16: Sí.
15: Mire, estamos en vía pública en un operativo que se llama Seguridad en la Tierra del Poeta. Se detuvo a una camioneta color uva con placas del Estado de México, modelo 1996, ya viejita. Ajá, la camioneta. Sí. A bordo dos pasajeros, dos señores, Arturo y Juan José. Miren, el asunto es que hoy no circula su camioneta. Obviamente será remitida la unidad. Ellos tienen derecho inscrito en el Código Civil de Conducción, ellos tienen derecho a hacer una llamada para reportar esta situación a algún familiar, pariente, consanguíneo, alguien que sea de su árbol familiar para que esté enterado del asunto. Tienen derecho a una llamada, es lo que yo les estoy permitiendo en este instante. Que entonces el señor Juan José dice que quiere comunicarse con la esposa. Entonces un derecho ganado por el conductor, un derecho que pues en este momento se lo voy a conceder. Se le detuvo porque la camioneta no circula. Hoy es un día que no circula esta camioneta y la sacaron. Y aquí hay algo muy delicado. El señor Arturo cuenta con antecedentes penales. Entonces, Juan José ofendió pues a un oficial, lo insultó, quiso agredir a un principal. Entonces está el problemita, pero denme oportunidad, señora, le voy a pasar a dice que es la esposa de Juan José, usted, ¿verdad?
16: Sí.
15: Permítame, le comento estos hechos porque es importante ponerla al tanto de esta situación. No circula la camioneta, se ponen agresivos. Uno de ellos, ¿qué grado familiar tiene con Arturo usted?
16: Mi hermano.
15: Ay, su hermano, imagínese. Qué problema tan grande.
16: pero ¿por qué problema oficial?
15: Ofendió a un oficial, no, no circula la camioneta. Mire, le voy a pasar exactamente.
16: Mire, lo que pasa que no, lo que pasa que mi esposo es, él es trabajador oficial, sí, entonces sí. Imagínese cómo se puede trasladar, ya ve que ahorita con la pandemia está muy
15: difícil. Sí, madre, yo la trabajo. Comprendo, entonces, la escucho.
16: Imagínese,
15: la escucho.
16: Delante de la pandemia, con tantas cosas, imagínese de dónde sobrevive uno, tiene que trabajar no, no, yo, a puertas, oficial.
15: Mire, mire, damita, de verdad, nosotros estamos haciendo nuestro trabajo.
16: Sí, yo entiendo, yo los entiendo, pero igual, creo yo que igual entiendan de este lado. Te imaginas que necesitamos buscar un sustento para nuestros hijos, necesitamos trabajar, buscar la manera de, pues sí, de tener el pan de cada día, ¿me entiendes?
15: No, yo, mire, yo abro mi corazón y la escucho y hasta la... Y me da tristeza, ¿no? Una mujer que está en este momento pues apelando y está tratando de darme una explicación, pero usted entienda, hay que respetar la ley, y la ley no se hizo para burlarla.
16: No, mire, sí, yo entiendo, oficial, créame, que no
15: mire,
16: entiendo.
15: Mire, le voy a comunicar a su marido, ahorita no, volvemos a platicar.
16: Muchísimas gracias.
15: Ahorita volvemos a platicar, o sea, escucha que usted es una persona que... Pues que tiene entendimiento, que tiene razón y que por supuesto tiene educación. Le voy a comunicar a su marido, permítame.
16: Sí, muchísimas gracias.
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13: Bueno.
16: Bueno, ¿qué pasó?
13: Blanca, es que nos agarraron aquí en Texcoco.
16: No,
13: es que no circula la camioneta.
16: No, es que ¿por qué?
13: Y es que, espérame, o sea, es que... Y es que la neta, me paró el oficial y muy pinche bravo el güey, ¿no? Y la neta, sí. Pues ya me dijo, bájese del vehículo y que no sé qué, y ya me bajé, ¿no? Y dije, pues ahora qué, oficial. Pues es que tu unidad no circula, dice, pues denme chance, no sea malo. Pues andamos cambiando.
16: Ah.
13: Y ya me dice, no, que no sé qué, sale usted, dígame, ¿qué onda? Dice, sobornando a un oficial, que no sé qué. Y le pegó al cristal y lo estrelló y me dio coraje.
16: ¿Cómo? ¿Le pegó al cristal?
13: Sí, y la neta, pues sí le pegué, ¿no? Lo que es.
16: Que no, porque...
13: Y es que ese el Arturo se bajó y pues ya con su compañero se agarró igual.
16: Es que ¿cómo crees que te quedaste así de tono, manches? Déjale
13: pues es que a mí me dio coraje, flaca. Y no, la neta, sí le pegué, crees, ¿no? Y ya me agarraron los otros oficiales.
16: Déjale marco al licenciado.
13: No, espérame, hija.
16: No,
13: es que esto no es del licenciado, espérame tantito, permíteme. No me cuelgues. O sea, ahorita lo que ellos quieren es lana.
16: ¿Y luego?
13: Pues chécale, ¿cuánto tiene?
16: ¿Cómo que?
13: Si no, es que lo que más me preocupa es el Arturo.
16: Pues sí, a mí también.
13: O sea, es que el Arturo ya está arriba de la patrulla, güey. Si no, pinche Arturo se va a ir y no manches, para sacarlo va a estar en chino.
16: Ay, ¿pero cuánto te están pidiendo? ¿Qué, Pepe? Si no, déjale hablo ante el que nos preste, pero ¿cómo te lo llevo? ¿Qué? ¿Cómo le hago?
13: Placa.
16: Hey.
13: Placa, antes ¿qué? De que le hables al Antelmo, al licenciado, arréglate con ellos primero. Ofréceles lana, a ver qué onda, cuánto quieren o qué pedo. Mira, lo que yo me preocupa más es el Arturo. Yo como quiera que sea mi chisco, que yo estoy limpio. Placa. Nayeli.
16: Mande.
13: Entiéndeme, hija. Yo como quiera que sea me chispo porque yo estoy limpio, pero lo que me preocupa es Arturo. Ofréceles lana, arréglate con ellos. Invéntales cualquier cosilla, hija. Que estás mala, no sé, y cualquier cosa invéntales. Pero el chiste es de que nos tienes que zafar. ¿Sí? ¿Por qué? Porque si no el pinche Arturo se va a ir, hija, y va a salir a madre. Mejor mira, no han pedido lana, hija, pero siempre están detrás de eso. Tú sabes cómo son.
16: Sí, yo sé. A ver, pásamelo, pues.
13: Mira, diles que estás enferma. Otra cosa será la mejor, hija. Pero diles, te paso al oficial, ¿va?
16: Sí, está bien.
13: ¿Oficial?
15: Bueno.
16: Bueno.
15: Sí, oficial Melquiades, 8404-2530.
16: Sí.
15: Sí, dígame.
16: Mire, la verdad, usted no debe entender. Tenemos que sacar el pan de cada día. Yo estoy mal. Entonces, la verdad, ayúdenos, por favor.
15: El auto no circula. Hoy no debió circular, es complicado. De hecho, hay 150 salarios mínimos como multa.
16: Sí, yo no entiendo.
15: Además, el nombre que responde al nombre de Arturo.
16: Ajá.
15: Cuenta con antecedentes. Entonces, esto es delicadísimo. Es su hermano.
16: Yo, precisamente por eso, oficial, entiéndame. Imagínese, estoy mal. Llevo más de 4 meses, no está para saberlo. Llevo más de 4 meses mal, enferma y enferma.
15: ¿De qué te enfermas, Danita?
16: Imagínese, ahorita me mandaron a hacer estudios porque me encontraron una bolita en el seno.
15: Sí, así como usted tiene la lista de situaciones que le ocurren, pues yo tengo también mi lista, madre.
16: Yo lo entiendo.
15: La camioneta al corralón entiendo. Por no circular, hay que pagar una multa, son 150 salarios mínimos, si hay antecedentes, su marido violento con la autoridad, está complicado. Usted por un lado,
16: por favor,
15: su situación.
16: Entiéndame. De verdad, oficial, entiéndame, con el corazón en las manos, en serio.
15: Yo le dije en un principio, yo con el corazón en la mano y escuchando a su corazón, le digo, yo con ganas de ayudarla, con ganas, de verdad, con ganas. Ahora, ponga mucha atención, sí, de usted sí. Depende que esto no se haga como una bola de nieve que va haciéndose muy gorda, gorda, gorda, gorda, hasta que esto explote. En sus manos está. Mire, ahorita va a venir mi superior.
16: Okay.
15: Hable con él, y así como me está abriendo su corazón de su enfermedad, de lo que le está sucediendo, háblele a él. Él es mi jefe. ¿Ah?
16: Sí, está bien.
15: Pero mire, el hombre Arturo, a mi jefe, mi sacrosanto jefe, le escupió la cara.
17: ¡Oh, Dios!
15: Arturo está arriba de la unidad, ahí lo tiene guardadito, pero lo que le sugiero es que sea bien clara con su pelot. No le vaya a ofrecer así tan directo. Hay que ser puerco, pero no hay que escarbar el suelo, madre. ¿Sí me entiendes? Háblele con claves. Ustedes saben, miren, la mamá, la esposa, la novia tienen todas las palabras del mundo para doblar al hombre.
16: Yo lo entiendo.
15: Dígale que tiene un regalito, dígale que tiene una ayudadita, pero piénsele bien cómo, qué le dije, porque es muy estricto mi jefe, y más con el escupitajo. Ahora imagínese, mi jefe es rudo. El escupitajo se lo pasa, pero ahorita en época de este bicho que nos anda atacando,
16: ¿sí?
15: Le fueron a echar alcohol, le fueron a echar gel, le fueron a echar agua oxigenada, le fueron a lavar la cara, le escupió. De usted depende, ajá. Se lo voy a comunicar. Dígale, no sé, ya le dije, dígale un regalito, una ayudita, dígale, tengo una ropita nueva, algo. ¿Ah? Y háblele fuerte, porque yo estoy haciendo esfuerzo para escucharla, madre, ¿eh?
16: Está bien, gracias.
15: Y échele hasta lloriqueo para que... Mire, yo con ganas de ayudarla, se ve que son trabajadores estos hombres, las manos lo dicen todo, tan calludas, tan fuertes, tan rudas. Juan, con su discapacidad, imagínese. Bueno,
16: sí.
15: Póngase trucha, ¿eh, madre?
16: Sí, muchas gracias.
15: Permítame. ¡Comandante!
18: ¿Qué pasa?
15: Aquí está la señora, la esposa, la cónyuge, la consorte de Juan José. Quiere hablar con usted.
18: Ah, me da mucho gusto, directamente al Ministerio Público. No tengo por qué hablar.
15: Tiene algo que platicarle.
19: Bueno.
16: Bueno.
19: Ortega, sus órdenes.
16: Soy la esposa de Juan José.
19: ¿Y a mí qué me importa que sea esposa de Juan José? ¿Qué me importa?
16: Por favor, yo sé, oficial, que ustedes están haciendo su trabajo y...
19: Correcto, correcto. Estamos en este operativo. Una unidad 1997 que no circula, color uva. Se les hizo la detención y bueno, unas lacras estos tipos. Juan, ¿qué le puedo decir? O sea... Un tipo prepotente, Arturo, con antecedentes, me escupió la cara, con esto del bicho voy a tener que irme inmediatamente a hacerme un test de los PGRs. Un test del PGR, ahorita tengo que hacérmelo. ¿Pero para qué quiere hablar conmigo?
16: Quiero hablar con usted para que nos ayude, por favor.
19: ¿Qué quiere que le ayude?
16: Mire, usted sabe que ahorita, así como está la pandemia, tenemos que trabajar para sacar el pan de cada día. Mire, yo estoy enferma igual. Y pues imagínese, tenemos a nuestros hijos. Obviamente necesitamos sacar el pan de cada día para darles de comer.
19: A ver, mujer. Con lloriqueo no va a llegar a ningún lado. Y efectivamente estoy protegiendo, y no solamente usted, estoy protegiendo a la ciudadanía en general. Ese es mi trabajo.
16: Yo lo entiendo y créame que lo entiendo y sé que está haciendo su trabajo.
19: Entonces ya está reconociendo que estoy haciendo mi trabajo, entonces déjeme hacer mi trabajo.
16: Igual entiéndanos.
19: A ver.
16: Entiéndanos, usted sabe que tenemos que sacar el pan de cada día y ahorita como está con lo de la pandemia y eso, imagínese.
19: A ver, doña Magdalena, escúcheme, yo tengo que hacer mi trabajo, como bien lo indica, tengo que hacer la presentación ante el Ministerio Público en esta jurisdicción, tengo que hacer la presentación de la unidad que se va al corralón, tengo que entregarle al juez lo que es al señor Arturo para que siga viendo lo de los antecedentes, ver y entregar las pruebas de la violencia de Juan, está grabado todo en video. Lo que sí puedo hacer es decirle que podrán estar guardaditos un buen tiempo y si es creyente usted, pues vaya rezándole a Dios Padre porque sí se ve complicada la situación. ¿Para qué quiere hablar conmigo?
16: Para pedirle que nos ayude, por favor.
19: ¿En qué quiere que le ayude?
16: Pues ayúdeme a buscar una solución para que los dejen libres.
19: A ver, si usted está pidiendo que una solución, ¿cuál es su solución, madre? ¿Cuál es su solución? Le escucho.
16: Pues ayúdeme usted, póngase en nuestro lugar. Estoy mala, en serio, estoy mala, me están mandando a hacer estudios.
19: Tan indigente, tan precaria y tan soez, ¿quiere que me ponga en esa posición o me pide eso? ¿Cómo? O sea, por favor. A ver, no le hago perder su tiempo, no voy a perder mi tiempo. A ver, dígame en qué consiste la ayuda. Yo le escucho. ¡Hable, carajo! Su boca es mi límite.
16: Ayúdenos, por favor, para que los dejen libres.
19: ¿Y cómo quiere que los deje libres? ¡No puedo! ¡No puedo! ¿No entiende que la unidad no circula? Hay un tipo con antecedentes, un tipo violento. ¿Cómo quiere que le ayude, madre? ¡Carajo!
16: Siempre hay una manera, por favor.
19: ¿Y cuál es esa manera?
16: Por favor, ayúdenos. Usted dígame qué ocupa o qué.
19: ¿Qué ocupo de qué?
16: ¿Qué quiere para que los puedan dejar libres?
19: A ver, ¿está tratando de corromperme o qué, madre?
16: No, claro que no, oficial.
19: Es que no entiendo, doña Magdalena, no entiendo qué me quiere decir. Ayúdeme, oficial, ayúdeme. Quiero hacerlo, carajo, ¿en qué quiere que le ayude?
16: Pues ayúdeme, ¿cómo lo podemos solucionar?
19: Es que doña Magdalena, usted ya me está llore, llore, llore. Actitud, carajo. Usted tiene la culpa por tener familia delincuente.
17: ¡Oh,
19: tiene
17: Dios!
19: La culpa por tener personas violentas. Primero eduque usted a su familia, carajo. ¿Sabía usted que esta unidad no circulaba el día de hoy? ¿La unidad 97?
16: Sí, yo lo sabía.
19: Ah, bueno, ahí tuvo que haber ayudado. Viejo, hermano, primo, quien sea, carajo. No te lleves esa camioneta, esa unidad no circula. Las leyes se hicieron para cumplir.
16: Entienda, sí, yo lo sé, pero igual entienda, tenemos que buscar el pan de cada día.
19: Así le hubiera llorado a su marido. Viejo, no te lleves la camioneta, no circula. Viejo, te vas a meter en problemas. Ahí es donde usted hubiera parado el problema. Porque si usted hubiera insistido en no utilices la unidad porque no circula, no hubiera esta detención. Ni su marido hubiera estado violento, ni su hermano hubiera descubierto que tiene antecedentes, carajo. ¿Cómo se expone a estar arriba de una unidad que no circula? Y aparte se ponen violentos. Las leyes se hicieron para cumplirse, no para evadirse con chantajes y chillidos. Estamos para salvaguardar la seguridad de la ciudadanía y hacer cumplir las leyes. Ese es nuestro trabajo.
16: Por favor, ayúdenos.
19: Dígame, ¿en qué forma consiste la ayuda que quiere que yo le brinde? Dígame.
16: Pues dígame cuánto necesita o qué es lo que...
19: Aparte, corromper a la autoridad. Usted quiere corromperme. Usted quiere comprarme. A ver, su boca es mi límite. ¿Sabe los antecedentes? Le escucho. ¿Cuál es su planteamiento, su ofrecimiento? Le escucho. Nada más no me ofenda. No me ofenda.
16: No, claro que no.
19: Unidad que no circula, violencia a un oficial y una persona con antecedentes. A ver, le escucho. ¿Cuál es su propuesta?
16: Usted sabe que no tenemos mucho dinero y como le comento estamos algo mal, pero no sé, a lo mejor unos 2,000.
19: Por favor, no me haga reír, madre. No me haga reír. ¿Sabe cuánto va a gastar de abogados? ¿Sabe cuánto va a gastar de corralón nada más porque esta unidad 1997 no sirve? ¿Sabe cuánto tiempo va a estar en el corralón? ¿Cuánto va a salir del corralón?
16: Sí, ¡cálele! ¿Cuánto va a ser de corralón?
19: ¡Piénsele!
16: Igual, analícele. No tenemos mucho dinero oficial.
19: Si son personas jodidas, yo lo entiendo, pero entonces usted hubiera lloriqueado, doña Magdalena, diciéndole al señor, no saques esa camioneta. Mi amor, no la saques, no circula. Esto que le sirva como ejemplo. Y yo le voy a ayudar. Nada más por chantajista y por llorón. ¿Quiere que le ayude?
16: Sí, por favor.
19: Bueno, nada más le pido, por favor, que me responda una pregunta, madre. Dígame, sí, si es tan gentil, ¿cómo se oye el panda?

0: mi amor. Ahorita ya llego. Perdóname, hija. Es una broma, mi amor. ¿Te acuerdas que me dijiste que me ibas a hacer una broma tú?
1: ¿Y te dijo que te iba a hacer una broma? Uy, se la ganaste.
0: Sí, me dijo. Y la neta que la gané.
1: ¡Flaca, flaca! Magda, y ya colgó.
2: ¡Oh, Dios!
1: Oye, ya colgó tu mujer. Está llore y llore, mira.
0: Está chocadísima. Ahorita que llegue me va a golpear.
1: ¡Flaca! ¡Flaca! ¿Ya se te quitaron los nervios? Porque empezaste muy nervioso, papá.
0: Ya, ya se me quitaron los nervios.
1: Ya en el calor de la broma ya se te quitó. Oye, pero ves que estuvo llore y llore. Hasta le decía Magdalena y yo pensé que me iba a decir: no me llamo Magdalena, me llamo Nayeli, pero no. Oye, pues le estoy marcando. Entras tú, Juan. ¿Está Arturo ahí contigo?
0: Sí.
1: Bueno, de menos también que la salude y le diga, ¿por qué le hicieron la broma? ¿Con quién viven?
0: Nosotros solos.
1: ¿O sea que está solita Nayeli?
0: ¿Vale?
1: ¿Está solita Nayeli?
0: No, está con su esposa de Arturo.
1: Ah, pues dame el teléfono de la esposa de Arturo porque ella ya no va a contestar.
0: Es que no tiene teléfono de la esposa de Arturo.
1: Chale, me lleva. O sea que también tiene una mujer sin antecedentes celulares. Ya no contesta, flaco. Comentabas que ella te comentó que te iba a hacer una broma. ¿Quién es el Panda Show?
0: Sí,
1: estábamos
0: escuchando en la camioneta y me dijo, te voy a hacer una broma.
3: Buzón de voz. La llamada se...
1: Mira, ella te advirtió, te voy a hacer una broma y mira, no se dio cuenta. Carnalito, pues imposible, no contesta, así que cómprale unas rositas y en una tarjetita le comentas, te gané la broma del Panda Show. Juanito, dime cómo se oye el Panda Show.
0: A toda máquina, pandita, muchas gracias.
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12: ¿Y luego?
13: Entonces, pues constantemente nos hablamos. Entonces le dije, un día de estos te voy a pasar el número. Tu número te lo voy a dar a una amiga y te voy a hablar un día de estos. Un día menos esperado y okay. Porque te quiere conocer. Ya le di tu perfil de Facebook, entonces en eso va a consistir la broma.
12: Ok, ¿y a quién supuestamente le vas a presentar? Porque veo ahí en la pantallita
13: una
12: Mireya.
13: Cómplice.
12: Mireya, tu cómplice. ¿Quién es Mireya?
13: Es una amiga que conozco de hace 10 años. Somos buenos amigos, colegas. Fuimos colegas de chamba, entonces quiero presentárselo y que pues, ella haga el trabajo de la broma.
12: Ok, a ver, déjame la saludo. Hola, Mireya, ¿cómo estás, mija? Saludos.
14: Hola.
12: ¿Cómo está usted?
14: Ay, pues ya sabe, ansiosa de conocer aquí a mi, al amigo para disfrutar de un rato muy ansioso, ¿no?
12: Oye, Mireya, pues una pregunta, Mireya, ¿conoces a Antonio? ¿Conoces a Tony?
14: No, físicamente no lo conozco. Lo que me ha hablado es de Clavio, de él, de su hermano. Y lo mismo, su historia, ¿no? De que porque hace mucho tiempo que no tiene pareja y que hace más de 10 años de que no le conoce una, dice.
12: Sí, con ninguna de tus zapatos. Sí, no.
14: Pero
12: no
14: está bueno, tengo un chamaco, ya me mandó las fotos.
12: Mira, depende de cómo reacciona ahorita que tú le digas que estás interesada en él, pues vamos a poder descubrir. O poder intuir, ¿verdad?, qué es lo que pasa. Pero bueno, según Flavio me comenta que tú y él son buenos amigos desde hace tiempo, ¿correcto?
14: Sí.
12: Entonces,
14: sí, es correcto.
12: La broma trata de que, pues en realidad, aquí Flavio te habló de él, te pasó su cuenta de Facebook, ya viste las fotos, tú estás en Mérida, él está en Campeche. Entonces, prácticamente es como un match. Que te gusta, que qué onda, que se dedica, que está solita, que tienes muchas ganas de enamorarte. Y a partir de ahí, cómo vayan fluyendo las cosas. ¿Estamos de acuerdo?
14: Claro.
12: Ok, ¿estás lista, mi querida Minerva?
14: Sí.
12: Pues yo no, porque lamentablemente tengo que terminar la transmisión por la Mejor FM. ¡Chin, qué lástima! Híjole, para toda la gente que nos acompaña a través de la Mejor 90.1... y en todo el país. Yo los invito a que se conecten a la aplicación de Claro Música. Esta broma creo que viene algo picosita. Muchas gracias. Yo regreso mañana martes con más diversión. Si quieren su bromita, vía WhatsApp 553 Pandita. Y señores, si quieren saber en qué termina esa broma, en este instante, conéctate a Claro Música. Regreso hasta Mérida con el buen Flavio. Él nos está solicitando hacer una broma a su hermano porque resulta que tiene... ¿cuántos años me dijiste que tiene tu carnal, compadre?
0: Tiene 27 años.
12: ¡Órale! Oye, pero platícanos, ¿por qué la bromita?
0: Porque no le conoce ni una pareja.
12: Ok, bueno, pues vamos a ver cómo reacciona, se prende, no se prende. Él realmente va a estar interesado, no va a estar interesado. Bueno, pues ¿estás lista, mi querida Minerva?
14: Ahí en la broma me voy a llamar Brenda.
12: Ah, perfecto, no hay bronca, ¿estás lista?
14: Sí.
12: Perfecto, ¿y tú estás listo, mi querido Flavio?
0: Muy bien, muy bien.
12: Vámonos, señores, en directo desde el Panda Go Center. Las bromas están en este que es tu show.
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18: Broma. Excelente.
19: Si te dice por qué número privado es de tu casa, es que te estoy marcando de mi casa.
20: Ok.
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14: Hola, ¿Tony?
0: Sí, diga.
14: Ah, mira, lo que pasa es que me mandó Flavio tu contacto porque ya me había hablado de ti y me dijo, oye, te voy a pasar el contacto de mi hermano porque quiero que lo conozcas. Y ya me mandó, bueno, ya te vi en tu perfil de Facebook. De verdad, estás muy bien, muy guapo. ¿Cómo estás, corazón?
0: Yo no, aquí nomás, aquí en el espacio.
14: Ah, ¿estás en tu casita? ¿Ya no te ibas a dormir?
0: Ya poco tiempo para
14: ir a dormir. Estoy saliendo, yo acabo de salir del trabajo y pues la verdad, sí, desde hecho hace rato te quería llamar, pero pues ya ves que ahorita hace mucho calor aquí en Mérida y pues me eché un bañito. Y yo me dije, ay, hasta me puse así guapa, triste, ahorita me voy a hablar al Tony, pues sí.
0: Ajá, no manches. ¿Qué onda?
14: Oye, corazón, ¿y cuántos años tienes?
0: Tengo 26 años. ¿Y tú?
14: Ay, te pareces más joven ahí en tu foto. Yo te calculé unos 24.
0: Pero así me dicen siempre porque sí me veo pequeño, pero sí tengo edad.
14: ¿Te ves pequeño? ¿A poco?
0: ¿Y tú qué onda? ¿Dónde eres?
14: Yo soy de Jalisco, de Tepatlán, Jalisco. Pero pues ya tiene tiempo que conozco al Flavio, pues porque hemos trabajado juntos. ¿Y cómo se llama? Y siempre me habla y como yo igual estoy sola... Le digo, a ver, preséntame a tu hermano, porque siempre me dice, ay, tú estás bien muy buena para mi hermano, dice. Y es cierto tiempo que... ¿Y que tienes novia o algo así?
0: Nada, estoy libre, sin compromiso.
14: ¿Cómo va a ser? Si te ves bien guapetón.
0: No manches.
14: No, de verdad. Ahí en esa foto que se vi en el Face, con tus lentes y así, ahí tienes unos labios bien ricos, unos bien hermosos, así. No, creo que estés solo, güey.
0: ¿Qué va a ser? Es mejor estar libre.
14: Mejor estar libre, pero ¿por qué? ¿Y por qué? ¿Ya tienes tiempo sin novia?
0: Pues, ya tienes tiempito. Todavía no he superado a la ex. No es cierto. Ya demasiado superada.
14: ¿A poco? Ah, pues no creo, sí, bueno, no sé, tú me dijiste que tienes 27, yo tengo 30 años. No te gustan las mujeres así más madritas.
0: Es lo de menos, le doy lo de bueno, lo que importa es lo que tengo.
14: ¿Y que entonces sí te clavaste mucho con tu ex, por eso ya no tienes novia?
0: nada, no es eso, sino
14: que... Hicieran en mi pueblo, te sigue doliendo la herida.
0: Yeah.
14: Te la dejó muy profunda.
0: No, nada. Ya estamos bien superaditos. Ya está superadita bien.
14: Oye, ¿te puedo hacer una pregunta?
0: Dime.
14: ¿Y qué onda? ¿Andas buscando así algo serio o nada más así un pichicorre?
0: Una serie, ¿no?
14: Ah, obvio.
0: Dependiendo de la persona, de qué es lo que desee, ¿no?
14: pero ¿y tú cómo eres? Así, cachondo, tranquilo, no sé. Cuéntame algo de ti.
17: Pues, ay, estoy un poco extrovertido, pero tranquilo a la vez.
14: Ah,
17: hay tiempos.
14: Y es cierto, bueno, ¿eres de aquí de Mérida?
17: Pues, estuve en Mérida, pero ya me quité de allá por unos problemillas y ya.
14: Para como ya ves que el mito de los yucatecos que dice que son cabezones y son cabezones de todos lados o nada.
17: ¿Sí?
14: A ver, ¿tú cómo te consideras? No, yo no soy muy exigente, ¿no? Pero pues dicen que cómo se llama depende del tamaño es la pedrada.
17: Poco. No es la cantidad, sino el la calidad, ¿no?
20: Ajá, sí.
14: Estás un poco tímido, mijo. Bueno, yo la verdad, como le dije a Flavio, que le dije, a ver, ¿cuántos años tiene? Pues si tiene 22, 23, sí, está bien morrito, güey. Pero, pues, 27, güey. Yo a mí me gustan así los hombres de mente abierta. No es que yo sea una persona loca, pero pues ya sabes, en estos tiempos, pues, no, tampoco es irse a, ¿cómo se llama?, perder el tiempo, 10 años y luego conocernos y todo el desmadre.
17: ¿Esto es algo formal o buscas algo igual como pasajero?
14: Pues yo, como te digo, estoy sola. Yo, aquí en Mérida, igual troné a mi novio. Yo tengo, o sea, no soy casada ni nada por decir. Pero pues, igual ando sola ahorita, pero ando buscando así a alguien que me dé amor, amor del bueno, güey. Como Flavio siempre me habla de ti, por eso es que yo dije, a ver, me voy a contactar con él a ver si él realmente es como dice Flavio, es que no tiene a nadie. Y le dije, ay, no creo, pues se ve bien, bien guapetón ahí, le dijo, y está joven. Oye, tienes buen cuerpo, buena estatura. Y que ahí ahorita donde vives, porque Flavio me comentó que vives ahí en un pueblo de, como de Campeche.
17: Ajá.
14: Y pero ahí no tienes a nadie, a ninguna tóxica.
17: No, para nada. Estamos libres.
14: Seguro. Y sí, eso, y no hay nadie que te caliente en las noches.
17: ¿Tienes Facebook?
14: Que tengo, sí, tengo Facebook. Sí, tengo Facebook.
17: ¿Te puedo buscar? Sí.
14: Ah, claro.
17: ¿Cómo sabes?
14: Pero lo que pasa es que no me vas a encontrar porque yo, todas mis redes sociales las tengo en modo privado.
17: ¿Privado?
14: Sí. Por eso me atreví a. Y el Flavio siempre me decía, te voy a presentar, porque a veces. O bueno, con Flavio tenemos buen contacto por el WhatsApp y todo el relajo. Y a veces chisteamos. Y yo siempre digo, ¿cuándo me vas a presentar? Ya hasta le digo cuñado el güey ese. ¿No te ha comentado, no te ha platicado de mí?
17: Pues me ha dicho de que nos íbamos a poner en contacto, pero no, nunca me dijo de cómo eres ni qué tipo de persona eres.
14: Así, vamos a hablar de calzón quitado. ¿Te gusta el sexo, sí o no?
17: Ah, pues así es.
14: ¿De verdad? Un sexo fuerte, así. ¿O cómo te gusta? ¿Te gusta que te hagan el sexo oral? Porque a mí me gusta mucho el sexo oral.
17: ¿Lo haces bien?
14: Lo hago bien, claro. A las pruebas me remito, dijeran.
17: Ahí,
14: todo,
17: sí,
14: ¿no? Chupadito, peladito y en la boca.
17: Y que me mandas una foto.
14: ¿Cómo lo tienes rasuradito? Porque a mí me gustan así, rasuraditos, limpios. Para con eso de que chupa mama, pero no arranques pelos. ¿O eres de las personas que dicen, no, es que a mí no me gusta hacer sexo oral?
17: Pues sí.
14: ¿Sí te gusta?
17: Sí.
14: ¿Te gusta bajarte al pocito?
17: Así es. Estreñir el pocito y está bien asiadito.
14: Ah, ¿y te sabes el Kama Sutra? Porque a mí no me gusta solo el misionero y ya nada más así, no. Que me suban, que me hagan así el helicóptero y toda la cosa así.
17: Con unas dos chelitas encima te puedo hacer lo que sea, ¿no?
14: ¿Y cuál es tu posición favorita?
17: Dependiendo de la complexión de la persona con que esté.
14: Ah, pues no, pues yo peso como 58, de 58. No paso 60 kilos. Esto tengo por seguro. Porque mido unos 54, algo así.
17: ¿Mides
14: unos 57? No soy muy alta, pero unos 57, perdón. Unos 57 mil.
17: ¿Estás gorda y buena?
14: Entonces sí, si me cargas.
17: ¿Estás gorda y buena?
14: Sí, no, que igual gordibuena, ahorita te voy a mandar una foto para que veas.
17: Dale, a ver y ya. Ya lo voy imaginando.
14: Te encuentro así como algo tímido, pero no, en buena onda, así ya. Es más, te no, prometo, no, te doy mi palabra, así como buena regia, que no le voy a decir nada al Flavio.
1: Pero si no eres gay, güey.
20: No,
1: para no perder el tiempo, güey. No, ¿cuándo vienes aquí a Mérida o dónde te podría contactar?
20: Manda una foto de ti en el WhatsApp ya.
1: Pues nada más que me
20: ponemos más en contacto, más en plática y vemos fecha y hora, ¿no? ¿En qué lugar?
1: Claro, pero ¿y qué tal si nada más te mando la foto y me sales así como que eran en mi pueblo, en lugar de Mario eres María, ¿verdad?
20: No,
1: en buena onda, ¿sí te gustan las mujeres?
20: ¿Algo
1: hecho? ¿Seguro,
20: sí?
1: ¿Seguro?
20: ¿Qué te puedo decir?
1: Pero no vaya a ser que luego digas, ay, no, es que no me gusta esto, no me gusta lo otro.
20: Ya seguro.
1: A mí me gusta. Ah, ¿cómo que no es seguro? Ya ves que me estoy echando para atrás.
20: ¿Te gusta que te bajen por depósito?
1: Claro, me encanta. Esto me fascina. Que me hagan el sexo oral así. Oh, es lo que más me prende. ¿Y cuánto tiempo tienes sin sexo? Así, pero háblame en serio.
20: Al chile.
1: ¿Cómo? ¿Al chile?
20: Como 15
1: ¿Cuánto
20: días.
1: ¿Cuánto tiempo tiene que no lo haces? Así, en buena onda. Pero no me chores.
20: Una fiesta que salí como 15 días. Esas pedas de aquí.
22: Ay, sí, pero. Amaneces
20: con otra persona que no sabes.
1: Pero, ¿y qué? ¿Y qué? ¿Cuándo te vas a animar? Y ahorita nos aventamos un sexo cibernético. ¿Te parece?
20: Dale.
1: Ok, a ver, empieza a decirme cosas así cachondas para que yo me quite.
20: ¿Cómo que cosas sucias?
1: Cosas sucias. No, esto me encanta. De hecho, yo de brasier soy como 38 veces. O sea, que las tengo bonitas nenas. Soy de tez blanca. ¿Tú cómo eres? ¿Morenito? O bueno, en la foto te ves claro de color.
20: Sí, soy claro de color.
1: Ahí está, ya ves. Y no te ves así gordo ni nada, te ves muy bien. Entonces, ¿qué? Adelántame algo.
20: Me mandas una foto para prenderme, ¿cha?
1: Ah, ¿para que te prenda?
20: Ajá.
1: Pero dime algo así cachondo, algo que me prenda. Y no, ¿cómo? ¿A ti cómo te gustan las mujeres? ¿Calientes o así medias frígidas?
20: Calientonas, ¿no?
1: Calientonas. Que te enseñen.
20: Ajá. Ay,
1: pero si yo nada más tengo 31 años.
20: Por eso.
1: Ay, pero pues
20: quiero aprender.
1: ¿Quieres aprender? ¿Y como cuántas parejas has tenido entonces? ¿Nada más con la primera que te lastimé ya estuvo?
20: No, pero he salido con amigas y hemos hecho cosas más allá de ser solo amigos. Bueno, tengo amigas así de pareja.
1: ¿Cada cuándo te masturbas?
22: ¡Oh, Dios!
20: Cada que se dé la ocasión o que hay el
1: tiempo. Sí, cuando te masturbas, ¿en qué piensas? ¿Utilizas? No, ¿cómo se llama? ¿Películas porno, revistas o nada más haces volar tu imaginación?
20: Y yo recibo el teléfono, pero mayormente es cuando son las fiestas, conectamos morras así de los discos y ya cuando estemos pedos ya se da lo que se da.
1: O sea que sí te gusta pistear.
20: Eso, claro.
1: ¿Y eres más cachondo cuando tomas o así?
20: Demasiado, por eso ahorita no estoy un poco abierto.
1: Por eso sí no respondes, o sea, porque ahorita no has tomado nada.
20: Es que cuando como una, dos, tres chelas ya empiezo a hablar como un poco más cachondo.
1: ¿Cómo más cachondo? O sea, más sexy.
20: Sí.
1: Como que te prendes más.
20: Sí, ya se me olvidó la...
1: Pero si te gustan, entonces, ¿y cómo te gustan las mujeres así, más grandes que tú, más pequeñas? O sea, a veces... A lo mejor te gustan de 18 y 19 años y por eso no te avientas conmigo, güey.
20: No mames, nada. Es que te digo que no te viste para nada, no sé qué, cómo es. Y no sé, la neta no te puedo imaginar qué tipo de...
1: No me puedes imaginar, pero si ya me dijiste, imagínate mi voz. No, en serio... De hecho,
20: pues te imagino regia, así como así de Monterrey, de esas grandotas buchonas.
1: Ajá, así.
20: De que de las que se operan las tetas y se
1: pues
20: ponen...
1: Pues yo no las tengo operadas, pero sí las tengo grandes. Y así, por ejemplo, ahorita que me escuchas, ¿qué te gustaría chuparme ahorita?
20: Empezar desde los pies hasta terminar hasta el orificio, ¿no?
1: ¿Cómo que el orificio?
20: Hasta llegar a vulva.
1: ¿Aquí cómo le llaman? Allá les llaman concha, le llaman no vaginal, no le llaman.
20: Totó, le decimos.
1: Acá totó.
20: La concha, hasta la vulva.
1: La vulva. Ay,
20: hasta el punto G, jugarte
2: hasta
20: todo.
2: Hasta el punto, sí, sí, sabes descubrirlo.
20: Sí, es cuestión.
2: Ay, porque a mí cuando me está empezando ahí me encanta que me estén tocando el punto G, que me pasen la lengua, así, de arriba o abajo. ¿A ti te gusta que te chupe todo? Cuando te chupan ahí el pene, se bajen los huevos y todas las cosas que sigue. Sí, es que el hombre es que dice que tienen el punto G en la parte de atrás.
20: No, no, nada de eso.
2: ¿Por qué? Es lo más rico, güey.
20: No, para
2: nada. Y es cuando más te excitas.
20: ¿Qué, güey? No. Te espantas, y ya no.
2: ¿Cómo
20: sigues?
2: Que te espantas? No, ¿nunca lo has experimentado?
20: No, para nada. No, no.
2: Ay, mira, te lo has perdido. No, de verdad. ¿Por qué crees que el hombre se vuelve gay? Porque cuando le empiezan a agarrar ahí, el hombre tiene su lado erótico ahí.
4: ¡Oh, Dios!
2: ¿Cómo se llama? Cuando muchos dicen que es la parte del sartén, ¿no? Mm. Por esto le llaman. Pero
20: el beso negro, como dicen, ¿no?
2: El beso negro, ay, qué rico. ¿Nunca te lo han dado?
4: Oh, sí, no, oh, sí, no, así.
2: Se me hace que sí, me no, estoy mintiendo.
20: Nada, no, nada de eso.
2: ¿Nunca lo has experimentado entonces?
20: No, no.
2: ¿Y te gustaría experimentarlo conmigo?
20: Contigo, tal vez.
2: Porque yo soy madre
20: de
2: la
20: calentura. ¿Qué tal?
2: O sea, maníaca en el sentido que me gusta.
20: También te pones.
2: Yo, por ejemplo.
20: A la hora.
2: Ay, así como tienes el
20: corte. ¿Te calientas así de bolón o te esperas así? Una veladita.
2: No, yo soy muy ardiente. Ya. Por eso te estoy diciendo que me hagas. O sea, me digas palabras sucias porque me explican. Y yo puedo imaginarme así, ese cuerpo. Yo desde que vi tu foto dije, wow. Yo tengo unos labios así tan carnosos.
20: Pues yo ¿cómo te voy a imaginar si nunca te viste ni en foto? ¿Cómo te puedo decir cosas sucias?
2: ¿A poco no te mandó una foto, Claudio de mí?
20: No, para nada, sí, por eso te estoy diciendo.
2: Sí,
20: que
2: hijo
20: no,
2: de la chingada.
20: No te puedo imaginar.
2: Tiene muchas fotos mías. Sí, ¿sabes qué? Siempre me dice, oye, mándame una foto para que yo le diga a mi hermano. Le he mandado fotos en traje de baño, le he mandado fotos en lencería. Le he mandado como 30 fotos, güey. Ay, pinche Flavio. Se me hace que él las tiene para jalársela.
20: No, güey. Bueno, que no te he visto y por eso no sé qué decirte, qué tipo de adjetivo decirte.
2: Y así cuando ya estás bien excitado, ¿eres de los que se viene rápido o eres de eyaculación precoz?
20: Pues, dependiendo de lo rápido que lleva uno, a la primera, pues sí se tarda, ¿no?
2: Ah, porque a veces nada más con simplemente calentón, pues como que ya se vienen y luego hay que esperar otro ratito y toda la cosa.
20: Pero si uno cuando ya está...
2: ¿Tú sí tardas haciéndolo? ¿Cómo cuánto tiempo tardas así haciéndolo?
20: No sé. Dependiendo de la calentura de la mujer.
2: ¿Haz cuenta que tú disfrutas más o te vienes más rápido?
20: Pues como todos los hombres, ¿no? De perrito.
2: ¿A la de perrito? Ay, está buena, fíjate. Sí,
20: la de cuatro.
2: Sí, la de cuatro. Ay, bueno, es que usted lo dice de a perros, pero yo le digo la carita de mano. ¿Mandé?
20: O la de misionero.
2: La
20: de cucharita.
2: La de cucharita, esa está buena. Ya ves que sí te sabes. Hay una de cucharita y hay otra, la de cuchara de albañil, ¿no? ¿No te sabes la de cuchara de albañil?
20: O la de pollo asado.
2: Sí,
20: o la de torzón.
2: Que te
20: toda la pierna.
2: ¡Wow! Es la del gimnasta. Oye, ¿y no te gusta hacer el sexo así, el sexo anal?
20: No.
2: ¿Por qué? No, que te lo hagas. Que tú le hagas a la mujer.
20: Sí, es que dependiendo de... Igual, como te digo, es dependiendo de...
2: Imagínate que
20: qué tipo de mujer tengas en la mano, ¿no?
2: Imagínate que me tengas ahí... De cucharita y que me estás jugando el clítoris. Ay, debe salir muy rico.
20: Sí, que te escupen, que te peguen hasta allá, ¿no? Que te peguen palmaditas así como de bebé.
2: Wow, de bebé no, que me dejen marcadas las manos. ¿Tienes las manos grandes?
20: Sí, te voy a dejar marca, no te agarres.
2: Ah, qué rico.
20: Voy a marcar terreno.
2: Ah,
20: que
2: te. No te digo, ya, es que sí puedes. Ay, me tienes bien prendida, güey.
20: Sí, a ver una foto.
2: cómo. Ahorita te voy a mandar la fotito, ahorita que... Es más, ahorita te voy a mandar para que veas cómo me escurro. ¿Cómo cuántos centímetros mide? ¿Nunca te lo has medido?
20: Nunca me lo he medido, pero...
2: Pero como una cuarta.
20: ¿De qué hace yo?
2: Pero no sé, unos 15 centímetros, 18. ¿Te gusta? No.
20: ¿Te gustan gruesos o delgados? ¿O largos?
2: Pues a mí me gustan así más o menos que tengan unos 16, 18 centímetros. Sí, me gustan gruesos, delgados no. De hecho, yo tengo dos dildos. Ay, me encanta.
20: Vibradores, ¿no?
2: Ajá, exactamente. ¿Cómo cuántas veces te vienes en una hora?
20: Tres, ¿no?
2: Tres veces. ¿Qué aguantas tres veces muchas. En una hora? No sé, por eso te estoy preguntando.
20: Pues tú no sé, ¿cómo
2: no,
20: veas?
2: Yo soy multiorgásmica, yo de verdad que no me siento que me hables así.
20: ¿Te gusta que te chupen los pies?
2: Me fascina.
20: Oye, ¿cómo te llamas?
2: Brenda.
20: ¿Cómo te llamas? Tu nombre Brenda. Completo.
2: Soy Alicia Brenda. Oye, ahorita te voy a mandar la foto y te voy a mandar un mensajito para que veas lo que te estás perdiendo. ¿Y sabes qué te voy a escribir?
20: Dime.
2: ¿Cómo se oye el Panda Show? Que es una broma.
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8: Mándame una foto. Mándame una foto. ¿Qué onda, Tony? Estás en las bromas del Panda Show. Es una broma de tu carnal Flavio. Ahora creo que ya encontraste las respuestas, ¿no, Flavio?
23: Tony,
8: ¿qué? ¿Ya está llorando o qué?
20: No, nada.
5: ¡Yo!
8: Flavio, si tú no sabías en realidad por qué a sus 27 años no le conoces una con chanclas, bueno.
20: Hice el intento.
8: Manda una foto, ¿no? Manda una foto, mami, por favor. Flavio, dile por qué la bromita a tu hermano, adelante.
20: Ah, Tony, ella. Ya sabes que te quiero un chingo, cabrón. Tenía planeado la broma desde hace rato, pero pues no se dio la oportunidad. Tenía que conseguir los horarios y todo. Pero es porque me hace así, todavía pienso en que pues vaya a tener una buena pareja. Y ojalá la pareja que te toque sea la correcta, carnal. Con buena onda.
8: Oye, Tony, a ver cuándo te animas a presentarle a la familia a Ricardo. Oye, Minerva, pues saluda aquí al buen Tony. Minerva es una amiga de Flavio. Son cuates y le pidió que te ayudara a hacer la broma. ¿Tú qué opinas, Mine, del buen amigo Antonio, del Tony?
2: Ay, la verdad, es un amor. Yo debería hacerla, pero pues sí, también. Muchachando. Ya está repetitiva.
8: Oye, ¿crees que esté muy tiernito o muy tarima pendecuaro?
2: Pues no sé, yo creo que sí es un poco tímido, pero sí es machín, sí se prende.
8: Pero es machín. Bueno, Flavio, despídase de su hermano, carnal.
20: Bueno, carnal, saludos para allá. También saludo a mi carnal Isabel, que también te escuchaba la broma.
8: Oye, Tony, te pido un favor.
20: Dime.
8: Mándame una foto, ¿no? Mándame una foto. Por favor. Me mandas una foto, ¿eh? Me mandas una foto. Bueno, familia, dígame cómo se oye el Panda Show.
20: A toda máquina.
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24: 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Pero no pierdas la esperanza. Mientras tanto, mejor trabaja y
9: cómprate uno, huevón.
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1: Puta, Dios mío. No sé qué idiota se le ocurrió escribir estas cochinadas de rompecanciones.
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10: Tratarlo.
11: Ok.
10: Entonces, si no quisiera como con una mala experiencia, ¿ves?
11: ¿A qué te dedicas, Daniel?
10: Comerciante.
11: ¿Cuáles van a ser tus argumentos por qué no quisiera responder en esta broma con el papá? ¿Por qué no quiere responderle a su hija?
10: Pues le comentaba que porque realmente no estoy dispuesto a... La verdad, acá aventarme ese compromiso.
11: Órale, le puedes decir, oiga, señor, pues mire, yo asumo la responsabilidad. Pues lo que pasa que su hija es alérgica a látex y pues yo no tengo la culpa. Pues ya le dije que la apoyo, pero pues ella quiere que nos casemos y que vivamos juntos, pero usted sabe que la situación es muy difícil, yo soy comerciante y pues no estoy preparado. Esa tiene que ser tu postura, ¿ok? Listo, pues vamos a hacer la machaca, comuníqueme. ¡Ah, ahí está Penélope! ¡Hola, Penélope! ¡Buenas noches!
12: Hola, buenas noches.
11: Oye, ¿por qué ayudarle a tu hija a hacer la broma?
12: Porque es una canica.
11: Es tremenda, ¿verdad? Oiga, señora, ¿y por qué la votó con su mamá?
12: No, yo no la voté, ella se quiso
11: ir. Es que manejan lo mismo, pero estaba muy chiquitita. ¿Poco tenía esa decisión tan pequeña de yo los dejo a mis papás?
12: Es una historia larga.
11: Ah, como una novela, como La Rosa de Guadalupe, más o menos.
12: Más o menos algo.
11: Bueno, entonces la historia es que usted está en casa de su mamá.
12: Yo estoy en mi casa. Mi hija es la que está en casa de mi mamá.
11: Ok, entonces, ¿cómo vamos a manejar la logística?
12: Pues ella está en casa de mi mamá, me marcó y yo no sé qué hacer, por eso le estoy marcando a mi esposo para ver qué le vamos a hacer.
11: Ah, ok, entonces no van a estar juntos.
12: No.
11: Supuestamente estás haciendo la llamada de tres. O tú, Melanie, papá, tengo a mi mamá. ¿Cómo vamos a hacer el enganche? Platíquenme.
13: Pues que mi mamá le marque y le diga que me va a hacer llamada de tres conmigo. O sea, que me va a agregar a la llamada a ella.
11: No, más bien que te tiene ya. Pero te va a preguntar si estás en tu casa, Penélope, ¿de dónde me estás llamando?
12: Yo, de aquí del Estado de México.
11: No, babosa, no, espérate. Ay, no, ahora entiendo por qué. Tu esposo, si tú vas a estar en tu casa, supuestamente, tu esposo te va a decir de qué número me estás llamando. Conoce tu celular, no sé si tengas teléfono de casa, sí, te va a preguntar.
12: Sí. Pero yo le voy a decir que en mi chip se acabó el crédito y que tomé otro, que tenía crédito. qué lo cambie.
11: Bueno, ok, porque si le dices, oye, ¿por qué? Oye, pues, ¿de dónde me estás hablando? Ah, es que estoy en el Estado de México. Bueno, pues vamos a pegarle, señores, en directo desde el Panda Cool Center. La diversión está en este Casto Show.
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10: Bueno.
12: Bueno.
10: ¿Quién habla?
12: Ay, en el otro, si no quieres que hable. Mira, hay un problema, ya te estoy diciendo de Melanie.
10: Ajá.
12: Daniel ya no se quiere hacer cargo de la niña. Ya no se quiere hacer cargo.
10: Puta madre.
12: Está embarazada. No, pues Melanie está llorando, mamá está toda neurótica, llorando. ¿Qué es lo que, qué vamos a hacer?
10: ¿Qué van a hacer?
12: Ya con mi mamá.
10: No te puede costar, dile que tiene su puta madre, Daniel.
16: ¡Oh, Dios!
12: Perdón. Con mi mamá, Melanie está con mi mamá.
10: Y a ver, márcale, márcale.
12: Voy a unir la llamada, voy a unir la llamada. Espérame.
10: Ya, échale.
17: Bueno.
10: Bueno.
17: ¿Qué pasó?
10: ¿Qué pasó?
17: Estoy aquí con Daniel y con mi mamá.
10: ¿Y luego qué dice, hijo de toda su puta madre?
17: Nada, pues que no quiere al bebé.
10: ¿Cómo que no lo quiere el pinche bastardo?
17: No, me dijo que no.
10: ¿Así nada más te dijo que no ya?
17: Ajá, así me dijo no.
12: No, le dijo que no, que él no quería un hijo, que ella tenía dos y que ella, que él ya no se quiere hacer cargo de los. Él no quiere ir
10: en puta madre, que le voy a dar en su puta madre. ¿Dónde estás, Melanie?
17: Aquí en la casa, aquí está.
10: ¿Estás en esa?
17: Sí, aquí estoy en la casa.
10: Ay, Dios. Espérate, te voy a mandar para allá para que me despacen.
17: Pues sí, pero aquí está él y le estoy diciendo.
10: Espérame,
12: no cuelgues, espérate.
10: No, espérame, voy a.
12: Habla con Melanie, no, espérate, habla con Melanie.
17: Es que yo no le quiero hacer nada, nada. O sea, no. Hoy me fui a hacer una prueba de embarazo y salió positiva. Y ya cuando regresamos de la oficina, yo se la di. Entonces me dijo que no quería tener hijos y no sé qué tanto, que ella tiene otro más y no sé qué tanto. Entonces llegamos aquí con mi mamá Leti, yo le dije a mi mamá Leti todo, y él le dijo a mi mamá Leti que no.
10: ¿Dónde pasa, marido, de su puta perra madre?
18: Bueno.
10: ¿Qué pedo contigo, güey?
18: Nada.
10: ¿Cómo que nada, güey? ¿Y el niño qué? ¿No lo quieres o qué, güey? ¿Tú estás pendejo o qué?
18: Pues no, yo le dije que no, y yo cuando me conocí le dije que, pues sí, esa íbamos a empezar y todo, pero pues ya no quiero
10: responder. O sea, van a empezar y mientras ya la cogiste, ya te la embarazaste y ya tú bien verga, ¿no? Hijo de toda tu puta madre.
16: ¡Mocos, güey!
18: Tranquilícese, tampoco me hable así porque me estoy hablando yo.
10: Ya me está pidiendo.
18: No le estoy pidiendo dinero, yo voy a pagar. Yo voy a pagar.
10: Vaya, ¿cuál va a estar de puto?
11: Te lo dije, yo no tengo la culpa, es su hija.
10: Ah, o sea, que ella tiene la culpa por culera calienturienta.
11: No. Es que yo le dije, pues hay que usar condón, pero me dijo que era alérgica a látex.
10: No, hijo de toda tu perra madre, te sientes muy verga. A ver si te das cuenta que lleguen a cachetearte, va a estar de puto, güey.
16: ¡Oh, Dios!
10: Eso, exactamente eso quiero que digas ahorita que lleguen pinche verguero, güey. Hijo de toda tu puta madre, güey. Ahorita le voy a decir igual a Melanie por pendeja.
11: ¿Cree que le tengo miedo, pinche chango culero?
16: ¡Mocos, güey!
10: Dilo por teléfono, hijo de puta madre, a ver.
11: No, pues yo le estoy hablando bien. ¡Soquito, Loki, no manches! ¡Oye, es de armas tomar, eh! ¡Perdón, me metí, compadre, para echarle cookie! ¡Pero si vi que Lino es de armas tomar, eh! Oye, ¿qué onda con tu suegro? A ver, pásame a Melanie, échamela. Oye, Melanie, mira, tienes que hablar con tu papá y decirle, oye, papá, pues aquí la idea es de que hables bien con él, pero pues le estás diciendo de groserías, él es buena gente, pero pues si tú lo insultas, ¿cómo quieres que él se ponga? Como mediando un poco más la situación para que haya un diálogo, obviamente, entre tu papá y el supuesto Daniel, porque ahí lo voy a estar metiendo.
17: No creo, pero sí.
11: ¿Y en qué trabaja tu papá? Que soy así como que pica botones y hace pum, pum, pum, pum, pum. ¿Qué trabaja él?
17: Ah, no, yo creo que está mandando ya mensajes.
11: ¿Y
17: porque
11: a quién?
17: Él, no sé. Oye, trabajadores o no sé.
11: A ver, dime una cosa, ¿este Daniel tiene el teléfono de Lino?
17: Sí, Creo que sí tienes el número de mi papá, sí, sí lo tienes.
11: Sí lo tiene, ok. A ver, pásamelo.
17: A ver, se lo paso.
11: Voy a cambiar la historia porque la señora está enferma, no sé qué asunto.
10: Bueno. A ver,
11: Danielito.
10: ¿Qué pasa?
11: Mira, voy a marcar de otro número. Vamos a provocar porque la broma aquí tiene que ser entre tu suegro y tú. ¿Estamos de acuerdo? Entonces voy a marcar de otro número y tienes que ser retador, compadre. O sea, tienes que ser retador y diciéndole, oye, más o menos como yo le entré, y decirle a tu estilo, oiga, a ver, le estoy hablando desde mi teléfono, ya me alejé de Melanie, quiero que hablemos bien usted y yo. O sea, la verdad es que, y lo que quedamos en el tema original, yo no puedo responder, no es que no quiera, sino pues yo le dije a Melanie que no se embarazara, no es momento, no estoy preparado, y ahí yo voy a tratar de meterme y vamos a jugar los papeles entre tú y yo, ¿ok? Órale, línea diferente, tú ya te alejaste, marcamos las bromas en el Panda Show.
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11: Un poquito el tono.
10: Hola, bueno. Hijo de toda tu puta madre, güey. Vamos a ver si es esto, güey. Lo que quiero es arreglar las cosas para que, pues no sé en qué acuerdo podamos quedar usted y yo. Y ahorita ya me voy a alejar de ella para que no haya ningún tema, ¿no?
19: Ya no te voy a decir nada, no te voy a volver a mencionar la palabra, no te voy a decir la palabra, no te voy a decir nada.
11: Pero ya me alejé de su hija, estoy tratando de que hablemos bien.
19: Nada más, a mí ahorita que me contestes en el teléfono de mi chavo, vamos a ver si siento que me vas a dar igual como artista, güey. Porque usted es puto y lo sabe, güey.
11: Pero yo no estoy preparado aún.
19: ¿Preparado para qué, güey?
11: Para una responsabilidad de un hijo.
19: Por eso, pero tienes tres hijos, güey.
11: ¿Qué? ¿Quiere que haga lo mismo que hizo usted? ¿Abandonar a Melanie con su abuela?
16: ¡Mocos, güey!
19: No, güey, entonces, ¿por qué andas de calenturiento, güey? ¿Pues por qué andas de culero, güey?
11: Ah, pues la calenturiente es su hija, pues le encanta el chile.
19: Toda tu puta madre, hablas muy verga, pinche
11: bastardo. No, yo estoy hablando bien, ¿no? Bastardo el que va a tener su hija.
19: Ah, o sea, le he dicho todavía a tu hijo, güey. Está bien.
11: Hagamos una cosa, ¿por qué no nos vemos usted y yo y lo arreglamos de hombres?
19: Pues ven a visitarme, hijo de toda tu puta madre, entonces.
11: No, pues lo que está refiriendo es su hija y su esposa, no mi jefa.
19: Ven a verme, ¿sabes en dónde estoy? Ven y verme.
11: Pero podemos hablar bien al chile o luego, o a los putazos.
19: Pues vamos a hablarle mucho, a ver si es cierto.
11: No, pues voy para allá y me cree que nos partimos la madre. No le tengo miedo. ¿Muchos huevos o qué?
19: ¿Cómo que muchos huevos, hijo de toda ¿sí? tu puta madre? Pues ya acaban por allá. Quiero que oigas nada más la llamada para que veas.
11: Está chingue chingue la ruca de doña Leticia que quiere hablar con usted, espéreme. A ver, ruca, ahí está. Sí, se está mamando este cabrón. Yo soy bien tranquilo. Hable con él.
20: Bueno.
19: Bueno.
20: Oye, es que imagínate yo qué voy a hacer aquí con Melanie, con así como está y todo, yo no puedo. Ni quiero. Pura decepción, ¿qué voy a hacer yo con ella? Ayúdala.
19: Sí, ahorita la voy a dar en su puta madre su yerno para que vea.
20: No, pero esa no es la ayuda, a ver qué de qué forma, porque le das en la madre y qué y todo el embarazo y todo.
19: No, pero va a pagar su yerno, yo pago.
11: Yo la quiero mucho, señora, pero no se meta, ya está.
19: Yo pago, no pasa nada, ¿cuánto puede ser? Que chingue su madre esta que lo cachetean ahí para que lo vean cómo va a llorar ahí, le va a pedir perdón a la niña ahí llorando.
11: Ya está bien anciana y la verdad no quiero meter.
19: No, porque problema. No puedo hacer la llamada, no me dejan hacer la llamada para que oyeras a mi patrón, ya está ahí ahorita.
11: El suegro, no, voy para allá, antes de que se ponga ¿cómo? Mal aquí la abuelita, voy para allá y hablamos usted y yo.
19: ¿Para dónde, pedazo de pendejo?
11: Pues, ¿dónde está usted, hijo de su puta madre? Pues ahí, a ver si todo lo que yo? Me está diciendo...
19: ¿Dónde
11: sí.
19: estás, un pinche pedazo de mierda?
11: ¿A huevo? ¿Qué?
19: ¿A huevo apestas, hijo de su puta madre?
11: Y el culo de su hija me lo presta, ¿cómo ve, hijo de su puta madre, güey?
19: Va a estar mi puto, güey.
11: Y me voy a llevar a su hija para que arreglemos todo enfrente y no lo arreglemos por teléfono. Voy para allá y cuando nos veamos le voy a preguntar cómo soy el Panda Show, que es una broma de...
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0: anda.
1: Melanie, ahí está tu papá, pobre de Daniel, que es suegro, ¿eh? ¿Qué le dices a papá?
2: Bueno. Es una broma.
3: Son la pura mamada todos.
1: ¡Me das miedo! Oye, ya, hasta me dijeron, hasta la señora Leticia se metió, hasta Penélope también participó. Penélope, sí. Ahí está tu marido.
3: ¿Qué pasa, mamacita,
2: A ver si me agarro la cosa.
1: No, hombre, estás bien, bien mal, la verdad, Penélope, pero haciendo bromas. Oye, Melanie, comunícale a Daniel. Perdón, al principio fue Daniel, no te diste cuenta. En unas partes participó Daniel, en otras yo. Danielito, la neta, no me gustaría estar en tus zapatos, Daniel.
4: De verdad, no, pues por eso nada, yo bien preocupado.
1: Dile algo a tu suegro, porque mira, si te llegas a portar mal, ya sabes cómo te ver con este hijo de la chingada,
4: Lo único que le puedo decir es que yo no dije nada de lo que tuvo la llamada,
1: No le saques, puñal, no le saques. No le saques.
4: Ya vieron, me iba a matar, pero aquí se ve cuántos cabrones.
1: Oye, Lino.
3: No, ponte chingón, ayer ahorita que salgo, güey, te voy a agarrar allá afuera, güey, ¿eh?
5: ¡Oh, Dios!
1: Oye, Lino.
3: Mande.
1: Chúpame un huevo, ¿no? Se ve que con esa boquita los chupas bien sabroso. Pero bueno, familia, dígame, ¿cómo se oye el Panda Show?
2: ¡A toda máquina!

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3: Vamos.
4: Y estoy con Jonathan. ¿Cómo andas, papá?
5: ¿Qué onda, pandita? Gracias, aquí. Emocionado.
4: ¿Emocionado? ¿Emocionado por qué?
5: Sí, pues escucho tu programa diario. Bueno, mi esposa y mis hijos son pues súper fan, ¿eh? Diario te escuchan.
4: Ah, y eres un amor. ¿Y que tú no? ¿Que nada más tu esposa?
5: Sí, amigo, sí. No, sí, claro. Cada vez que llego del trabajo, ahí está. Escuchamos tus bromas, están súper buenas.
4: ¿Y cómo se llama tu esposita?
5: Mi esposa se llama Brenda. No sé si me puedes mandar un saludo para ella y para mis tres niños.
4: Claro, Brendita, te mandamos un beso, chiquitilla. Y tienes tres hijos.
5: Sí, brother, sí, salí alegre.
4: No has perdido el tiempo. ¿Qué edad tienes?
5: 27 años, brother, tengo yo.
4: Órale, pues ¿a qué edad fuiste, papi?
5: Híjole, a los 20 años, casi 20 años.
4: Chale, ¿y a qué te dedicas, carnal?
5: Trabajo en una empresa automotriz, amigo.
4: Órale, mire, ¿qué vendes, carros? ¿O eres mecánico? ¿O eres de limpieza? ¿O qué haces ahí?
5: No, sí, hay obrero, ayudante general, ya sabes, pero pues, sí, no me quejo, me va bien.
4: Presta, muy bien. Dios. ¿Y quién es la víctima?
5: Ay, ¿qué crees que necesita? Mira, te hace un tiempo tuvimos ahí un problema.

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4: Bueno.
5: Sí, para checarlo, por favor.
6: Sí, buenas noches.
4: Sí, buenas noches.
6: Licenciado Martínez, este es el teléfono de la señora Juana.
4: Ajá.
6: Ah, señora Juana, muy buenas noches. Solamente para preguntarle si usted identifica a un joven de 27 años de nombre Jonathan.
4: Sí, es mi hijo.
6: Su hijo, sí. Mire, le explico la situación. Soy Ministerio Público de Cuautitlán. Ha sido presentado hace un par de horas. Estamos tratando de localizar a la señora Vanessa sin éxito. Le hemos intentado en muchas ocasiones. Él comenta que es casado, que tiene 3 hijos. ¿Usted puede darme esta información?
4: Ajá, sí. Disculpe, bueno, ¿qué pasó? Es que
6: bueno,
4: no vive aquí.
6: Mira. ¿Perdón?
4: Es que no vive aquí. Sí vive aquí, pero está retiradito donde vive.
6: Bueno. Le explico, fue presentado y hay una denuncia por parte de sus empleadores. Él trabaja en una empresa automotriz y está acusado por abuso de confianza y por robo. Él durante varios meses ha estado haciendo lo que es el robo hormiga. Digamos, él, todas las partes automotrices diversas, la ha ido sacando de a poco. Él fue detectado, fue grabado y fueron presentadas las pruebas. Está por parte, pues digamos, la parte acusadora, y lo están acusando por robo y también por abuso de confianza y por más de 250,000 pesos, señora. Ella argumenta que tuvo problemas familiares y que tiene 3 hijos. Yo no sé si es verdad o es mentira. El juez es el que dictaminará si es culpable o inocente. El motivo por el cual estoy llamando es porque no trae consigo su credencial de elector. Él dice que la dejó en su domicilio, donde vive con su esposa de nombre Vanessa y sus 3 hijos. Entonces necesitamos su credencial de elector porque pues es necesario, es una obligación ciudadana para poderlo identificar y pues saber si es la persona que él dice ser. Sí, él dice que se llama Jonathan, dice que tiene 27 años, muy bien, pero igual se llama Rodrigo o se llama Saúl y tiene 35. Es muy importante que tengamos su credencial de elector. ¿Quiere hablar usted con él?
4: Sí, pásenmelo entonces.
6: Muy bien, nada más le voy a pedir que hable fuerte para que le entienda. Sánchez, sí, tráete por favor a Jonathan, está en el separo 4. Ah, ahí está, Jonathan. Mira, por fin encontré a tu señora madre que me está atendiendo muy amablemente, a la señora Juana. Le expliqué la situación, tienes derecho a una llamada.
7: Sí, bueno.
4: Bueno, ¿qué pasó, mijo?
7: Oye, ma, es que me agarraron en el trabajo, estaba sacando unas cosas y tienen videos, ma. Y es que la neta, pues, ya no me alcanzaba, jefa. La neta, sí me quedé sin dinero, ma. Y la neta, pues, Sofi se me enfermó y pues la verdad no tenía dinero ya, entonces me daba pena decirte.
4: Ay, hijo, ¿por qué no le dijiste nada, mi hijo? ¿Y ahorita qué está pasando, hijo?
7: Están acusando

0: algo grave, ma, y pues sí, sí es algo, bueno, es que es abuso de confianza el delito que me están imputando, y pues sí me piden algo de dinero, ma, uno para poder sacarme, y la verdad pues no te podía hablar luego ni me contesta.
1: Ay, hijo, es que no, yo estoy trabajando, mi hijo, la verdad yo no te contestaba, mi hijo, ya ves que donde trabajo y no puedo contestar.
0: Ma,
1: y ahorita te van a hacer. Ajá, ¿dónde estás?
0: Estoy en el MP aquí de Cuautitlán, ma. La verdad, pues digo que tuve problemas porque Sofi se enfermó y pues la verdad sí no tengo nada de dinero, ma, y luego me tiene esta bronca, pues sí me piden algo grande, pero es que ya ves que vivía contigo, pero pues ya no me alcanzó, y pues, todas las broncas que tuvimos ahí, pues ya ves que me tuve que salir.
1: ¿Y otra Brenda no le has hablado?
0: Y no sé si me puedas apoyar aquí lo que te dijo el juez, el que te llamó primero.
1: Ajá.
0: El que me pide mis papeles, me pide mi identificación, porque pues la empresa ya no siento responsable, ya dicen que me tengo que arreglar yo directamente con el MP, y pues no tengo nada, ya ves que yo nunca cargo identificaciones, pues no sé si me la puedas traer aquí a Cuautitlán o algo, es que pues, ya no, ahora sí que no sé qué hacer, hija, sí estoy bien atorado ya.
1: Ay, Jonathan, solamente esta mañana, ahorita no, mi joyita, ya es noche, ahorita que lo vaya a ver a Brenda, mañana.
0: Oye, ma.
1: ¿Qué pasó? Ma.
0: Oye, ¿no crees que tú puedas hablar con, pues aquí con el juez, que llegues a un acuerdo, a ver cuánto podemos juntar?
2: No, a ver, corrección, Jonathan, soy Ministerio Público, no soy juez, el juez bueno, es el que determinará la situación.
0: No sé si puedas hablar con él para que sí. Llegue a un acuerdo, ma, porque si no dicen que me van a trasladar.
2: No, intentes corromper, no intentes corromper,
0: sí,
2: porque...
0: No sé si puedas hablarte con él.
1: Pues sí, mira, este...
2: A ver, no estés propiciando cosas que no corresponden. Bueno, señora, nuevamente, licenciado Martínez. Ajá. A ver, estoy escuchando, primero me está confundiendo con un juez. Hay diferentes códigos postales en esto de la justicia. Ajá. Segundo, a ver, ¿cómo que le está invitando a que me corrompa, señora? Su hijo es un delincuente. Su hijo es un ratero.
1: No,
2: su hijo abusó de confianza en la empresa que le ha dado de comer, no solamente a él y a su familia. ¿Es lo que usted le ha enseñado?
1: No, ¿cómo creen? No. ¿Cómo creen? Pues yo mañana voy allá con él a ver qué. ¿En Cuautitlán, Izcalli?
2: Sí, en Cuautitlán, Izcalli. Estamos en Avenida de la Paz 425 en Cuautitlán, Izcalli. Mire, señora, necesita moverse rápido. ¿Por qué? Porque esto es reclusorio, señora. Yo creo que no está cuantificando la situación tan grande que está. Aparte, necesitamos su credencial de elector. Si no lo identificamos correctamente en este Ministerio Público, será realmente en el reclusorio.
1: No, mire, yo mañana voy, más tardar mañana voy a estar como a las 9 de mañana. Es que ahorita ya es noche y no me puedo mover ahorita.
2: ¿Y por qué no se puede mover ahorita? Digo, simple curiosidad. Digo, no tiene piernas. No tiene ganas.
1: Bueno, discúlpeme, mire, yo la veo ya en la noche, no tengo, no, ya transporte ya no hay.
2: Claro, ¿usted es de bajos recursos?
1: ¿Dónde están recursos? ¿Dónde está?
2: ¿Perdón?
1: Disculpe, ¿dónde están los recursos? ¿Dónde está?
2: No, le estoy preguntando que si usted es de bajos recursos. O sea, que si es pobre, es jodida, pues, para que me entienda en su idioma.
1: Pues la verdad, mire, yo soy pobre, no tengo dinero. Yo soy pobre y la verdad no tengo dinero yo.
2: Entonces, es de bajo recurso. ¿Cuántos hijos tiene, madre?
1: Mire, yo tengo cuatro mis hijos.
2: ¿Cuatro? ¿Usted?
1: Sí, cuatro.
2: ¿Y alguno de sus hijos le ha dado dolor de cabeza de que tenga problemas con la justicia?
1: Pues ahorita no. No, nadie, todos están en mis hijos. Y ahora no sé. Mi hijo, la verdad, dice que, bueno, se puso malo su niño y la verdad es que...
2: Mire, voy a hacer algo por usted, pero de usted va a depender. Yo como Ministerio Público no puedo prestarme a un soborno, ni puedo prestarme a lo que mi trabajo y a lo que he hecho en mi juramento como licenciado. Lo que sí puedo hacer es que está la parte acusadora. ¿A qué me refiero? Está el licenciado Lafont, que él es el representante legal de la empresa automotriz donde trabaja su hijo. Lo que puedo hacer por ustedes, comunicarle al licenciado Lafont, hable con usted, dígale que es una mujer enferma, dígale que su hijo nunca ha hecho nada, dígale que tiene tres hijos, que su esposa Vanessa está enferma, que no tiene trabajo, que lo hizo por necesidad, porque yo quiero ayudarle, señora, realmente si le escucho, hijo, en una cuestión precaria, y lo entiendo. Pero usted tiene que convencer al licenciado Lafont. Si esta persona, que es el representante legal de la empresa, le da el perdón, su hijo sale de inmediato.
1: Bueno, aquí no hay nada. Mañana voy en la empresa.
2: Escúcheme, señora, no hay mañana, escúcheme. Está bien que sea de una situación precaria, pero utilice su cerebro, carajo. Estoy tratando de ayudarla. Escuche.
1: Estoy enferma.
2: Eso dígale al licenciado Lafont, al representante legal de la empresa automotriz. Dígale que se enferma. Hable, defienda a su hijo. Si consigue el perdón, su hijo se va. Permítame un segundo. Licenciado, licenciado Lafont, ¿puede pasar, por favor? Mire, estoy hablando con la señora Juana, ella es madre del señor Jonathan. Hablamos porque usted sabe que los indiciados tienen derecho a una llamada, aparte que no tiene una identificación oficial, se le habló por ese momento, no se encuentra a la esposa, pero me estaba indicando que si podría hablar con usted, porque tiene algo bien importante que decirle. ¿Acepta la llamada, por favor, licenciado?
3: La escucho.
2: Ah, le presento a ese licenciado Lafont, señora Juana. Hable con él, en sus manos está.
3: Hable, licenciado Lafont. Soy representante legal de la empresa automotriz donde trabaja Jonathan. Un buen trabajador hasta hace unas horas, ¿verdad? Lleva con nosotros 3 años trabajando en la empresa, un buen empleado, un buen trabajador, produce. Y bueno, pues hoy ocurrió algo decepcionante para la empresa, para un servidor que siempre confía en este muchacho. Ayudante general, primer turno, pues se le sorprendió sustrayendo cinturones de seguridad, sensores, piezas pequeñas de autos, y bueno, pues está implicado en este abuso de confianza, una ilegítima posesión de cosas que pertenecen a la empresa. Esto se denomina como robo hormiga, señora. Estuvo robándonos por tres meses, estaba llevando pieza a pieza, día a día. Lleva meses abusando de la confianza de quien le emplea. Estoy para servirle. Me dijo el licenciado Martínez de aquí del MP de Izcalli que quiere hablar conmigo. Estoy a sus órdenes. Señora, disculpe la noticia tan dolorosa para usted como madre o mujer que lo llevó en el vientre durante 9 meses y que hoy precisamente se encuentra en una situación penosa porque es el hijo a quien usted quiere, el hijo a quien usted trajo a este mundo para que fuera un buen ciudadano. La entiendo perfectamente, entiendo su preocupación, me pongo en sus zapatos.
1: Sí, le estoy escuchando, mire, licenciado, mire, pues la verdad, mire, yo soy pobre y no tengo yo para pagar, y la verdad, no sé qué está pasando con este muchacho.
3: ¿No sabe qué está pasando?
1: Pues sí, es que se le enfermó su niña y... No sé,
3: ¿por qué no sabe qué está pasando? No hay comunicación entre ustedes, están enojados. ¿Qué es lo que pasa? ¿Por qué no sabe dónde anda su hijo?
1: No. Mire, no estoy enojado con él. Lo que pasa es que yo estoy enferma. Yo creo que él no me quiso decir nada. Y me hubiera dicho, hace rato me había hablado. Bueno, hace rato mi sincero me dijo que hablaba yo con el perrito. Sí, la verdad estoy enferma. Y ahorita, ¿cómo le hago? ¿Cómo quiere que me vaya yo ahorita? Y
3: ya
1: no
3: hay
1: transporte.
3: Me apena su situación, pero estoy haciendo mi trabajo, espero me entienda. Su hijo es un abusadorcillo de la empresa que le dio trabajo, de la empresa que le dio de comer. Yo tengo que seguir con el protocolo, con las leyes. Yo tengo que seguir con la queja, con la querella correspondiente y dar paso a la denuncia. Yo no puedo dejar así esto en blanco. No puedo hacerme de la vista gorda. ¿Sí me entiende?
1: Sí.
3: Yo sé que usted lo ama. Yo sé que usted lo quiere. Yo sé que usted haría todo por salvarlo. Pero aquí los sentimentalismos no aplican, madre. La ley es dura. Espero que me entienda.
1: Sí,
3: se tiene que aplicar todo el peso de la ley a Jonathan. Todo el peso de la ley. Pero además... de darme sus quejas, ¿en qué más le puedo servir, señora?
1: Pues mire, ahorita yo no tengo ni una queja. Bueno,
3: no le entiendo, por favor, hábleme claro, más fuerte, por favor.
1: Le dije, no, nunca he hecho nada a él, yo no sé. Bueno, no sé, intentó hacer eso porque su niño sí estaba enfermito, el niño. Y ahorita no sé, no sé si me vaya yo ahorita para allá. Y la verdad, mire, le vuelvo a repetir, no, no hay ya no hay transporte para que me vaya para allá a verla.
3: Madre, la educación se mama. La educación se hace primero en el hogar. Primero donde este Jonathan creció, donde se desarrolló. Ahí, usted no lo educó, su padre.
1: Sí, lo eduqué, pero no sé, que no, nunca me han dado queja de esa empresa que ha trabajado. Nunca me han dado queja. Nunca me ha dado queja, no.
3: Mire, le estoy escuchando porque el licenciado me lo pidió.
1: Ajá.
3: Pero pues voy a seguir con la denuncia. Y le digo, todo el peso de la ley para este muchacho que abusó. Abusó de su puesto, abusó del trabajo. Pues, discúlpeme, señora, tengo que hacer mi trabajo y se remitirá, pues, al siguiente proceso, ¿verdad?
1: Uh-huh.
3: Bueno, le paso al licenciado Martínez, voy a preparar a Jonathan para... Ok, adelante, licenciado, ya hablé con la señora.
2: Gracias, licenciado, le agradezco mucho, de verdad, el apoyo. Gracias, sí, ahorita paso con usted. Bueno.
1: Bueno.
2: Señora Juan, ¿habló con él? ¿Consiguió el perdón? ¿Se lo pidió?
1: Sí, sí, yo le dije perdón, es como todo lo que pasó. Mire, yo nunca les he enseñado a mis hijos que hagan esto. Yo siempre les he dado las cosas bien, nunca les he dado así cosas malas, siempre les he dado cosas buenas. Pero, sí. Mira, disculpe todo lo que pasó.
2: Bueno, pero no sé si usted lo hizo correctamente con el señor Lafón, porque nunca me dijo que otorgaba el perdón. Bueno, creo que esto es la educación se mama y también el conocimiento. ¿Su hijo hasta qué grado estudió, señora Juana?
1: La primaria. La prepa.
2: La prepa. Ok. ¿Estudió primaria?
1: Sí.
2: Ok. ¿Fue en escuela pública?
1: Sí.
2: Ok. ¿Lo llevó usted al Tinder?
1: Lo llevé al Tinder, la primaria.
2: Ok. ¿Recuerda usted si cuando lo llevó al Tinder tenía cosas extrañas su hijo? ¿Se robaba los lapicitos y las reglas?
1: No, fíjese, discúlpeme, fíjese, cuando yo los, así, yo nunca les hacía así en contra, digo, nunca agarren cosas que no son de ustedes, no me gusta eso que hagan ustedes. Yo hasta la fecha, y hasta ahorita mis nietos, siempre les he dicho, nunca hagan cosas que no deben hacer, porque eso es malo.
2: Híjole, qué cosas, de verdad. Pero bueno, no puedo hacer nada por usted. Le voy a comunicar a su hijo porque está llorando, está cabizbajo. Desgraciadamente, el proceso sigue. Yo apelé a su falta de conocimiento, a su economía tan precaria, para que hablara desde el corazón con el licenciado Lafón. Pero bueno, creo que las neuronas no le ayudaron mucho. Déjele paso a su hijo. A ver, Jonathan, habla con tu madre, por favor. Todo será el proceso 45, que vaya por tu credencial de lector y ni modo, serás procesado.
0: Bueno.
1: Bueno.
0: Oye, ma, pues gracias. Yo nada más quería pedirte mis papeles, pero pues me dice que no puedes venir.
1: Sí, Jonathan, porque mira, yo se les hicieron, si me esperaba para mañana temprano, como a las 8 estoy allá.
0: Perdón,
1: o las 9.
0: Que querían para ahorita, jefa, pero pues, dicen que no puedes, pues, ni modo. Pues, perdón, jefa, pues ya la regué, ¿no? Ya la regué y pues, la neta, la necesidad me hizo hacer eso, madre. Y es que la neta no tenía dinero, jefa. No tenía nada. Y pues, se moto. Sí. Y como le decía.
1: Las cosas que arrancan, yo siempre les he dicho, nunca hagan cosas malas. Hasta aquí los niños siempre están diciendo, nunca hagan eso, chico. Y ahora que está pasando contigo, yo sí quiero mucho, hijo, pero no hubieras hecho eso. Me hubieras venido a ver, ya sabes cuándo tengo y les apoyo.
0: Sí, hijo, pero pues gracias, no quería darte molestias, ¿no? La verdad, yo sé que estuvimos broncas ahí cuando yo estaba en tu casa y todo eso, pero pues, la neta, perdón, jefa, pues ya la regué, pues ya a ver qué pasa, a ver qué me dicen, pues ya ni modo, es mi bronca, como siempre ha sido, ¿no?
1: Pues mañana, a ver, yo ahorita ya sabes, mi bolita, el transporte, ya no tengo coche, si no tuviera yo coche, pues me iba yo para allá, hijo, y ahorita la verdad no puedo, ¿cómo me voy? A ver si mañana temprano tengo que ir a la empresa o cómo.
0: Oh, pues es que tienes que venir aquí al MP, la empresa ya no se va a hacer cargo de nada, pues ya directamente con el MP, pero pues Te amo, mamá, pero pues ya fue mucho, ya.
1: Sí, ya me lo está bien
0: grande, ya estoy bien atorado.
1: Sí, otra vez, voy a ir a ver a Vane, pero temprano lo voy a ir a ver, o ahorita le hablo a Vane a ver si me contesta.
0: Sí, mamá, pero pues ya no más, te amo mucho, mamá, no me recuerdan en esos días si no me vuelves a ver ni nada, pues ya nada más te quiero hacer una pregunta, mamá.
1: ¿Qué pasó?
0: ¿Cómo se escucha el Panda Show, ma? Es una broma. ¡Una máquina!
2: ¡Juanita preciosa, estás en las bromas del Panda Show! Juanita, es una broma de tu chiquillo. Y tiene un porqué la bromita. Porque estaba comentando que están un poco distanciados, ¿sí o no?
1: Sí.
2: Pues sí, por eso le hizo la broma. Jonathan, dile por qué la guasadita a tu mamá.
0: ¿Qué la madre? Tiene mucho silencio. Mami.
1: ¿Qué
0: te digo que es una broma, que nada más tiene mucho que no nos hablábamos ni nada, pues ya.
1: ¿Qué pasa? Oye, Jonathan.
2: Señora Juanita, su hijo lo quiere mucho, espero que arreglen estos problemas familiares. Oiga, una pregunta que me quedó la duda. ¿Me podría decir a qué Tinder llevó a su hijo? Creo que tu mami está como así entre azul y buenas noches. Y media enojada. Pero bueno, dile a tu mami, Jonathan, ¿cómo se oye el Panda Show?
0: A toda máquina, pandita.

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1: Hola Jessica, buenas noches.
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1: ¿Qué se llama?
7: Yuridia.
1: Yuridia. Y fue precisamente a la iglesia. ¿Dónde va a ser esto?
7: No, por teléfono, en la basílica.
1: ¡Ay, fue por teléfono! ¡Qué moderno!
7: Sí, de hecho, mi hermana me dijo que era una contestadora.
1: Ok, entonces perfecto. Yuridia es hizo para... Ok, pero si fue en la contestadora, ¿dejaron el teléfono de Patricia?
7: Sí.
1: Bueno, ok. Pues ya está, pues vamos a ver cómo reacciona. Vamos, le pegamos. 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
7: Buenas
1: noches. Sí, buenas noches, hija. Habla el padre Jorge, te hablo de la basílica.
7: Sí, buenas noches.
1: Buenas Dígame. Noches, ¿se encuentra la hija Jessica?
7: No, no está.
1: Muy bien, ¿Yuridia se encuentra?
7: No.
1: Mire, lo que pasa que tengo una celebración dentro de un par de días para Ivana. Y tengo algunas preguntas que hacer. ¿Con quién tengo el gusto?
7: Ivana es mi hija. Yo, bueno, soy la que la voy a llevar a bautizar.
1: ¿Eres Patricia, la madre?
7: Yo soy la mamá de la niña.
1: Ah, bendito sea Dios. ¿Qué puedo hablar?
7: Es que mi hermana me sacó la cita porque como trabajo no había podido, ocupo teléfono.
1: Sí, hay una celebración comunitaria dentro de un par de días y precisamente tenemos aquí a Ivana, pero tengo varias dudas, hija.
7: Sí, dígame.
1: ¿Cuál es la edad de Ivana?
7: Tiene 3 años, 11 meses.
1: 3 años, 11 meses, caray, hija. ¿Y por qué tardaste tanto en bautizarla?
7: Porque mi sobrina quiso ser su madrina y apenas cumplió los 18 años.
1: ¿Sabes en qué consiste el bautismo, Patricia?
7: Pues más o menos sí.
1: Ah, caray, Dios mío. ¿Cómo que más o menos?
7: Sí.
1: ¿En qué consiste el bautismo?
7: Este...

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1: Del bautismo.
2: Sí, pues es que no, ya por lo que le había comentado, pero... Pues es que, bueno, a mí me habían... Bueno, cuando marcó mi hermana, ya me sacó la cita... Y pues yo ya tenía todo preparado.
1: ¿Y qué? ¿A qué te refieres con todo preparado?
2: Pues para la niña, la madrina, su ropa, todo.
1: Pero tú estás más preocupada por la celebración y lo que implica, lo que realmente es importante.
2: No, o sea, no por la celebración, sino entonces, ¿hasta cuándo la voy a poder bautizar?
1: Precisamente hay que liberarla de los pecados del mundo, Patricia. Y tú estás más preocupada por los recuerdos y por el ropaje.
2: No, sino que, o sea, ya ahorita, o sea, por bautizarla, o sea, yo fue una decisión así de que ya se bautiza para la otra semana, precisamente para que ya recibiera...
1: Recuerda lo que dice el Señor, cualquiera que cree en mí y sea bautizado, heredará el reino de Dios, y quien no cree en mí ni sea bautizado... Será condenado. Y es a lo que estás llevando a Iván. A la condena. Entonces, discúlpame, acércate a tu iglesia para que directamente te hagan una cita en la diócesis. Hagas el planteamiento, el por qué no la has bautizado. Hasta los 6 meses te habrá un castigo de 7 años. Llegarán al purgatorio y posteriormente podrás bautizarla, pero ahorita es imposible, hija. Imposible.
2: Bueno, está bien.
1: Por eso tuve el acercamiento contigo y yo también te invito a que te acerques más al Señor, Patricia.
2: Que no la va a poder bautizar.
1: Estoy hablando contigo, no seas irrespetuosa.
2: Sí, está bien.
1: Estoy hablando contigo y estás hablando con otra persona.
2: Es que me está preguntando qué pasa.
1: Ya entiendo, hija, pero termina de hablar conmigo. No te importa el hablar conmigo.
2: No, sí.
1: ¿Quién es la persona con la que hablas?
2: Es papá de Ivana, pero pues es que también ya ve que se nos atravesó la pandemia y así, pues fue por eso también que no habíamos
1: podido. Pero antes de la pandemia, tu hija tuvo que haber sido bautizada y también te recomiendo que te acerques a conocer la palabra del Señor. ¿Te sabes los mandamientos de pura casualidad, Patricia?
2: Oiga, ¿y entonces por qué eso no me lo comentaron al momento cuando marqué?
1: Tú no marcaste, tú misma dijiste que marcó otra persona. Bueno, precisamente ni siquiera tú tomaste la decisión de hacer la reservación, acercarte a una iglesia o precisamente ver la situación del bautismo de Ivana. Y te hago preguntas y no me contestas. Pero bueno... ¿Qué puedo entender si realmente eres una pastorcita que va comiendo lo que encuentra por parte del Señor? En fin, hija, te mando la bendición en el nombre del Padre, del Hijo y del Espíritu Santo. Mucha suerte, hija, pero antes de colgarte, quisiera hacerte una pregunta, ¿me permites?
2: Sí.
1: Dime cómo se oye el Panda Show, que es una broma de Jessica. Son esas palabras. Me sonrojas, hija, me sonrojas. Otra muestra más que esta, lo que quiere es la pachanga y los recuerditos de Cabana.
2: Imagínate.
1: Chale, Patricia. ¿Cuál fue la parte de los recuerditos que más te sudó?
2: Porque te escucho todo el pinche día ahí en la tortillería, me grabo la pinche con voz.
1: Ay, hija, pero no digas esas palabras, hija. Nos están escuchando en 43 iglesias en todo el país. Y en todas las iglesias del continente, por Claro Música, no blasfemes, hija. Jessica, dile por qué la bromita a tu hermana.
2: Pues nada más porque sabía que iba a caer. Aunque te escuche, sabía que iba a caer.
1: Oye, oye.

0: Oye, Jessica, la defecation, yo pregunté por Jessica y yo...
1: Sí, pues por mí, por mi hermana.
0: No, es que ya cuando vi que la había regado, que eras tú, y dije, y Yuridia, obviamente que fue la que hizo la reservación, ¿no? Y dije, ¿con quién hablo, hija? Entonces ya ahí me la saqué porque ya la había regado.
1: Pero bueno. Dije, oye, la estúpida de mi hermana midió bien los datos.
0: Oye, ¿y quién resultó ser la más tarima pendécora al final?
1: Ella.
0: Ah, ¿verdad? Bueno, familia, dígame, ¿cómo se oye el Panda Show?
1: A toda máquina.
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1: Y voy hasta Puebla. Ahí está Jorge. ¿Qué onda, Jorge? ¿Cómo andas?
2: Bien, aquí estamos. Nada más quiero hacerle una broma a mi hermano. Sé que a lo mejor él me ha respetado como... Pues bueno, yo lo respeto y él también para mí. Yo para él he sido como su hijo.
1: Uh-huh. ¿Es mayor que tú, tu hermano? Ok. Sí. ¿Cómo se llama tu hermano?
2: Óscar.
1: ¿Y qué edad tiene Óscarín?
2: Entre los 38, 39 años, por ahí sí.
1: Órale, ¿y por qué hay tanto respeto para tu hermano? Digo, está chido, ¿no? Pero me llama la atención cómo lo planteas.
2: Porque yo con él crecí desde muy chiquitillo. Yo me dedico a la albañilería, él se dedicaba a la albañilería. Y pues igual, haz de cuenta que con él fueron mis primeros pasos en la albañilería.
1: ¡Ay, qué bonito! E hiciste a Google, Alba. ¡Qué bromita para tu carnal, Oscarín!
2: Pues que me sorprendieron en un parque con una chava ahí bajando, ¿no?
1: ¡Y claro! ¡Faltas a la moral, papá! ¡En vía pública!
2: Sí, que se cuenta que llegó la patrulla y que nos iba a llevar, pero pues la morra está en paños menores.
1: Soquito Loki, ok, ¿eres casado, Jorge?
2: Sí, soy excelente. Casado, pero mi esposa no vive acá. Nosotros venimos de un lugar que se llama Temezcla.
1: ¡Puebla, no! ¡Puebla, no! Pero si eres casado, ¿cómo se llama tu esposa?
2: Rosa.
1: Rosita, ¿y tienes hijos?
2: Sí, tengo 4.
1: Ándale, ¿no has perdido el tiempo, compadre?
2: No.
1: Oye, entonces esto es importante porque una de las cosas por el cual estás llamando, creo que la tienes clara, faltas a la moral en un parque ahorita, pues inventas una mujer, eso es lo de menos, ¿no? Una amiga, alguien que conociste, etcétera, pero
2: la
1: por
2: neta
1: lo que...
2: yo he sido bien putañero.
1: ¿En serio, compadre?
2: Pues, ¿para qué te digo que no dijiste?
1: Para que veas que eres poblano, mi rey.
2: El camote está muy caliente y carnal.
1: Bueno, entonces eso lo va a enganchar, y una de las cosas que quieres que te apoye es que te quieren llevar. Ahorita me dirás a qué lugar y en qué parque estás.
2: ¿Qué te parece si me quieren llevar a la Penny de aquí de Puebla?
1: Ok, ¿así se llama Penny?
2: Sí, el reclusorio de aquí de Puebla, la Penny.
1: No, espérate, o sea, nada más por estar fajando el reclusorio, no manches.
2: De eso se trata, o sea, vamos a ir a lo grande, o sea, en 48 horas no se paga la multa.
1: A ver, ya vieron por qué siempre digo Puebla, ¿no? Es que no, esto es solo... No hace falta la penitenciaría, te van a llevar al Ministerio Público, aquí la cuestión es que quieres evitar
2: por
1: la
2: eso,
1: presentación.
2: O sea, el Ministerio Público, si no pagan la multa en 48 horas... Me van a llevar de
1: Poblano,
2: a
1: poblano. A ver, entiende. Tranquilo, poblano. Por estar haciendo falsa la moral, fajando, echando lo que tú quieras con una mujer, no te van a llevar a una penitenciaría, mi rey. No es posible. Lee un poquito el código, la ley, para que sepas cuáles son las cosas por las que vas a poder llegar a una penitenciaría. Si quieres llevar, entonces tenemos que subir a una cuestión más grave. ¿Qué hiciste? Y supuestamente por eso te quieren llevar a la penitenciaría. Pero aquí creo que tienes la coartada perfecta porque le estás pidiendo apoyo, porque no quieres que se entere tu esposa. Si tú llegas al Ministerio Público, obviamente van a pedir tus datos, credencial de elector, van a identificarte y le van a avisar a tu esposa. Es lo que tú quieres evitar, independientemente que te ayude ahí a zafarte del asunto, a pagar una multa, etcétera, porque no quieres que Rosa se entere. Si Rosa se enterara a tu esposita de que estuviste echando un faje en un parquecito, ¿qué pasaría?
2: Pues no, sí.
1: ¿Verdad? Yo creo que sería una broma.
2: Yo creo me mandan a la chingada.
1: Bueno, eso es lo que tienes que narrarle a tu hermano porque le estás llamando. Creo que lo de la penitenciaría sale sobrando. ¿Ok, poblanito? Gracias.
2: Muy bien. No, sí, ok. Oye, pandita.
1: ¿Qué onda, carnal?
2: ¿Qué tan buena está tu jefa, mi?
1: Pues te digo una cosa, pues aguanta, hermano, es mi jefa, aguanta, aunque ya le está pegando la cuarta edad, carnal, no sé, si quieres te la presento.
2: No hay peso, me la quingo también.
1: Pues órale, va, compadre, de eso pide su limón. ¿Estás listo para la bromita?
2: Limón, carnal, ya sabes.
1: Entonces, narrar bien preocupado, carnal, estoy en una bronca, fíjate que fulanita de tal, nos quedamos
2: sí,
1: de ver el
2: parque. Yo ando pedo, yo no voy a hablar como... Bien, conocido.
1: Bien narradito. Listo, señores, marcamos las bromas en el Panda Show.
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1: Chale, carnal, va. Y también, obviamente, he estado de debilidad en vía pública y traías unas chelas. Va. Hoy te vamos a llevar a la penitenciaría por tener chelas.
2: Sí, no, pero que escuche la patrulla.
1: Sí, sí, sí, no.
2: ¿Bueno? Yo, carnal. ¿Quién está firmando? No, ando bien pinche pedo, güey. Tiene una bronca, güey. Yo creo que contigo no se puede. No mames, ajá, ¿y para qué hiciste? Güey, la neta, güey, salí a comprar unas chelas, güey, encontré una morra, güey. Se me hizo fácil, güey, venirme a fajar aquí cerca, güey, en un pinche parque, güey. Ajá. Ya llegó la patrulla, güey, ya vale más. Púrale. Me están pidiendo, güey, que necesite pagar una pinche multa, güey. R3. Y ahora tírame paro, güey. No quiero pedos, güey, en la casa, güey. Tírame paro, güey. Ajá, ¿yo qué hago, güey? Mira, güey, te voy a pasar el oficial, güey. Tú habla con el pinche poli, güey. La neta está poniendo bien al pedo, güey. Tú me conoces como soy, güey. Yo si quiero ahorita me agarro vergazos, güey. Chingue su madre, si me van a enterrar, pues a la verga, güey. Pero te lo paso, güey. Habla con él. Ten oficial, ahí tú habla con mi carnal, güey. Yo no quiero pedos, güey. Si no, te pongo en tu madre, güey.
5: A ver, coméntame. Buenas noches.
6: Sí, buenas noches. Anda.
5: Habla el oficial Melquiades, 8404530-4, cito de la región España, aquí en la Sur 14. Sí. ¿Con quién tengo el gusto?
6: Oscar.
5: ¿Qué lazos con sanguíneo y familiaridad tiene con el señor Jorge Albañil, 29 años?
6: Sí, es mi carnal, canijo.
5: Eso, hábleme un poquito más fuerte, señor.
6: Ajá, es mi hermano, güey.
5: Es su hermano.
6: Simón.
5: Mire, hace 30 minutos escasos en el tiempo oficial del centro de Puebla, se encontró al señor Jorge, pues cometiendo falta en la moral dentro de la ley y la cultura cívica de esta ciudad Puebla de Los Ángeles. El artículo 26, fracción 1, pues está prohibido totalmente pues estar... Pues en estas formas, con los pantalones abajo, una señorita de escasos 23 años, pues manteniendo relaciones prohibidas, para eso hay lugares. Además, en un estado etílico muy, muy, muy evidente. Entonces, pues lo vamos a remitir, estaba bebiendo en vía pública, haciendo pues actos obscenos, bien nada más todo el quistón brasier. Ay, no. Oiga, estado civil del señor Jorge.
6: Yo no sé, canijo, pues no estoy ahí, ¿cómo voy a decirte, pues, el estado, güey? Pues,
5: soltero, tú, casado, viudo, tiene familia, favor.
6: Estado civil, es casado, güey.
5: ¿Cómo me dijo?
6: Casado.
5: Te voy a pedir respeto, por favor, ¿sí? ¿Tiene familia?
6: Bueno, y a eso, ¿a qué vamos, o qué onda?
5: ¿A qué vamos?
6: Sí.
5: El hombre está en este momento casi fornicando. Está manteniendo relaciones sexuales en el parque. Por eso le estoy preguntando, no sea usted atarantado. ¿A qué se dedica? ¿En dónde está trabajando actualmente?
6: Pues yo no sabría decirte todo eso, mi amigo. Pues, ¿cómo te voy a decir? Yo sé que anda aquí en Puebla, pero no sé dónde anda o de qué parte.
5: ¿Por qué pidió hablar con usted? ¿Usted le va a ayudar? ¿Usted va a pagar la multa? ¿Usted va a ir a sacarlo al MP?
6: ¿Y cuánto es de multa?
5: La multa, quiere que le digas en este momento, saco. Mire, ¿con qué se va a quedar? Las faltas son penadas con pago de multas de 1 a 10 salarios mínimos con 3 a 6 horas de trabajo comunitario.
6: Ajá.
5: Usted sabe.
6: Por eso, te digo, ¿cuánto es la multa?
1: A ver, compañero, ¿qué está pasando? ¿Por qué estás aterrado? ¿Con qué estás discutiendo?
5: Estamos pues platicándole al susodicho hermano del detenido Jorge, que pues obviamente le sorprendió en paños menores aquí en el Parque España, aquí en la Sur 14.
1: Es el familiar, a ver.
5: Es familiar.
1: Permíteme. Buenas noches.
2: Sí, buenas noches.
4: A ver, hable el oficial Hernández, estoy al cargo de esta situación. Dígame, ¿cuál es su problema?
2: No, me preguntaba oficial.
4: A ver, no le escucho, muévase por favor, quite sus manos libres, a ver, para podernos entender.
2: Le digo al oficial que de cuánto es la multa.
4: Mire, eso lo determina directamente el Ministerio Público. Aquí que tenemos un problema, ¿sí?
2: Sí.
4: Su hermano está en estado de ebriedad, solamente se le otorgó derecho conforme a la ley, artículo 44, versículo C. Obviamente el detenido tiene derecho para dar aviso a un familiar. Creo que en este caso es usted.
2: Okay.
4: Ya le dimos la oportunidad. Él está bastante necio, impertinente. No sé si ya usted lo constató. Aquí, mire, es una falta cívica lo que estamos pasando. ¿Sí? Yo ya hablé con él, incluso se puso a medio llorar el cabrón. O sea, primero muy pinche sabroso y se le puso aquí a mi compañero y todo. Aquí lo que él argumenta es que algo tiene problemas con la esposa, que tiene 4 hijos, que incluso no está cerca de esta ciudad. ¿Sí? No lo sé, lo desconozco y no es mi tema. Aquí lo que dice es, oficial, por favor ayúdeme, écheme la mano, mire, yo soy albañil, tengo problemas, esta es una amiga, se me hizo fácil, y no quiere hacer la presentación ante el Ministerio Público, porque obviamente se le daría aviso a la señora, a la concubina, a la cónyuge. Eso prácticamente es el asunto, sí, yo no sé aquí por qué se está haciendo una tormenta en un vaso de agua. Nosotros lo único que tenemos que hacer, señor, es la presentación ante el Ministerio Público, el juez determinará, pagarán sus multas, sí, efectivamente, avisarán a la cónyuge, sí, y bueno, pues eso le pasa por hacer sus cosas, ¿ves? Y eso es una decisión del señor, nosotros no tenemos nada que ver, ¿sí? Eso lo hubiera pensado antes, al momento de tener relaciones personales con una dama, lo que yo creo que le argumento, le dije, a ver, compañía, a ver, entiende. Primero, no tienes que tomar alcohol en la calle, está prohibido en el estado de Puebla.
2: Sí.
4: Está prohibido. Yo estuve trabajando 3 años en el Estado de México, y ahí la situación está peor. Está complicada.
2: Sí, me imagino.
4: ¿Sí? Entonces le dije, no puedes tomar. Aparte también, mira, si tú tienes una compañía, esta dama, que es todo mi respeto, sí, porque se puso a llorar también la dama. Le dije, ok, pero para eso hay lugares, para eso existen hoteles y moteles, señor. No es que esté haciendo un delito. Todo mundo fornicamos, todo mundo cogemos. Usted coge, ¿no? Pues sí, es algo muy normal en lo que yo le estoy diciendo, pero no es el lugar en vía pública. Me dijo, no, oficial, es que ya está oscuro, que es tarde. Le digo, sí, nosotros llegamos porque los reportaron. Un vecino los reportó. Ahora, ¿qué es lo que pasa? Hay niños, hay criaturas que pueden pasar. Imagínese la afectación psicológica que pueden tener al momento que ven, pues, chupándole las chichis. ¿Sí? Sí, causa risa porque no estamos en esta situación. Pero imagínense nada más la falta de conciencia de esa persona de nombre Jorge, que es su hermano. Y aparte se pone al pedo. Entonces, a mí me gustaría ayudar en esta situación. Y lo único que yo le quiero pedir es: le voy a comunicar a su hermano que por favor no esté chingando, que se tranquilice y que se suba a la patrulla. Eso es todo. Porque también estuvo diciendo: no, los voy a filmar y que voy a subir. Y le dije: a ver, cabrón, me calmas. Porque nosotros no estamos haciendo ninguna cosa fuera de la ley.
2: No, ninguna cosa. Ahora sí.
4: Tenemos el número de reporte vecinal y todo. Nosotros estamos cumpliendo con nuestro trabajo.
2: Con su chamba, exactamente. Sí, yo agarro la onda. Nada más, si lo han de remitir, ¿hasta dónde hay? Lo que preguntaba el otro camarada, ¿a dónde hay que ir a pagar la multa o dónde se lo van a llevar? ¿Qué onda?
4: Mire, nosotros la vamos a llevar al 13º, que precisamente está en el centro. De esta ciudad capital, supongo que ahí le van a poder dar otra autorización, pero aquí el problema que está es que pues, le van a hablar a la cónyuge, ¿no?
2: Ajá.
4: Entonces, pues, yo le pido que hable con su hermano, le haga entender que se suba a la unidad, que le baje de huevitos, porque si no, pues obviamente nosotros nos vamos a encabronar.
2: Sí, pues sí.
4: Nosotros respondemos a toda agresión. Porque dice, no, le voy a hablar a mi hermano que siempre me ayuda, que es como mi papá. No tengo el gusto de conocer. No, los vas a hacer a puros pinches billetazos, que le va a dar los billetazos y a mí me saca de pedo. Pues yo la verdad es que no lo sé, ¿sí? Pero pues ya los tiempos han cambiado.
2: Pues sí.
4: Nosotros no podemos llevar a la corrupción. Entonces, yo, si me permite, usted se escucha una persona muy decente. ¿Podría apoyarme con su hermano?
2: Pues sí, déjeme. Ahora, otra cosa. ¿Qué posibilidades hay de que pues, una fechilla por ahí y lo dejen ir el güey?
4: ¿Qué pasó, jefe? A ver.
2: Sí, yo entiendo. Yo agarro la onda también.
4: Mire, nosotros no podemos, pero a ver, usted me está cayendo a toda madre. A toda madre.
2: Ajá.
4: Soy una persona decente, se le nota estudiada. A ver, su boca es mi límite, dígame. Yo no puedo pedir. Yo no puedo pedir, patrón. Yo no puedo pedir. Ajá. Aquí las situaciones son diferentes. Mire, yo acá calladito. Usted dígame, sabe que la crisis está bien cabrona en todo el país y más aquí en Puebla.
6: Por eso le preguntaba, ¿cuánto es la multa?
4: No, pues supongo que es mi límite. Yo no puedo hablar de números. Usted diga, usted ponga ahí, yo ya me le digo, órele, que cómo le hacemos, o pues que no.
6: La bronca es que yo ahorita para llegarle hasta allá, pues no puedo llegar ahorita.
4: ¿Dónde está usted?
6: Ajá.
4: ¿Dónde está usted?
6: Yo estoy hasta de este lado, en la salida a Clisco, por la caseta.
4: Pero hay tiendas de conveniencia, ¿no? Pues puede ahí acercarse y pues hay un depositito.
6: Por eso, ¿de cuánto estamos hablando?
4: Por eso, pues. Pues mire, usted equipare la situación. ¿Falsa la moral? ¿Sí? Uh-huh. ¿Alcohol en vía pública? Y lo más importante, el pedote que se le va a armar con su cuñada. Porque incluso hasta dijo que tiene 4 hijos.
6: Pues sí.
4: Entonces, esto le va a causar el divorcio. O yo le doy un consejo. No lo apoye el cabrón. Se ve muy pinche sobradito. No lo conozco, pero se ve bien pinche sobradito. Está inventando a madres y que no, y que usted chinga a su madre. Bien sobrado. O sea, yo estoy hablando y estoy tratando de escucharlo por usted.
6: Sí.
4: Por usted.
6: Hombre, gracias.
4: Entonces, supo que es mi límite, patrón.
6: Pues, ahora sí que también ya fin de semana, que mejorita pues ya agarras en curva. La neta. Fuera a lo mejor sábado o domingo decimos, pues, órale, me pongo chido y igual te invito ahí para que vayan a cenar tú y tu camarada, tu pareja.
4: Le recuerdo una cosa, pues es que no nos mandamos solo, sabe que hay acá.
6: Sí.
4: Está el superior y todo, pues tenemos que repartir. Pues. Por eso le digo, pongo un numerito, pues usted diga.
6: Pues es que tú ahorita me agarra en curva este güey también, no me marca, me dice, pero pues. La neta, es la de pensar que traigo un chingo de lana, pues no,
4: también. Sí, no, pues digo, con todo respeto, como se lo dije, que chinga su madre su hermano. Perdón
7: por
4: su
7: tema. Wey.
4: Pero la verdad que chinga su madre, pues que afronte las consecuencias. Mire, mínimo va a quedar detenido 78 horas.
6: Sí.
4: Guardado. ¿Sí? Y eso fue por el tema del alcohol. Vía pública. También te va a tener que pagar una multa, que más o menos sí se lo puedo decir que son 130 salarios mínimos. Eso, por falta en la moral y en vía pública, y aparte por la hora y en el lugar y en el tipo de parque. ¿Sí?
6: Ajá.
4: Que es familiar. Y la otra, obviamente, es el tema familiar. Ah, yo no me meto, pero sí, pues no. Mire, en tanto, llevo 24 años de servicio. ¿Sabe cuántos divorcios? Por tanto, pinche infiel, ¿sabe cuántos divorcios? Siempre la experiencia es que lleva la mujer, le dice siempre lo mismo contigo, quiero el divorcio, chingas a tu madre, se arma el zafarrancho. E incluso hemos tenido que detener a las féminas. Así. Él dice que es albañil, parece delincuente. Trae tatuajes en el brazo derecho, en el izquierdo una rosa, barba de candado, ¿sí? Corte de moicano, pues por favor, o sea, pues también uno ya conoce acá. Entonces, pues usted dígame, le comunico a su hermano, le dice por favor que se suba a la unidad, y si no, pues subo que es mi límite, le escucho.
6: Pues ahora sí, pásamelo tantito y ahorita vemos a ver cómo para arreglarme con él, güey.
4: Véremos. Melquiades, bájalo. A ver, hijo de tu pinche madre, estoy hablando con tu hermano y no te pongas al pedo. Ya hablé con él. ¿Qué diferencia de hablar con él que contigo?
6: Por eso, güey, ¿qué lo quieres? No. ¿Quieres que parte de tu madre o qué pedo?
4: A ver, no, bájale de huevos, cabrón.
6: Por eso, culero.
4: Te voy a partir tu madre, ya, bájale de huevos. Bájale de huevos, es lo que ocasiona el pinche alcohol. A ver, te habla tu hermano.
6: Con alcohol o sin alcohol te pongo tu madre,
4: cabrón.
6: Como quieras, puto poli. ¿Qué onda, carnal?
8: No mames, güey, también. Ya te digo que tú, güey, contigo no se puede. Ya la cagaste y todavía te pones al pedo.
6: Pues, güey, pues se ponen pendejos como tu madre, güey. Que me entierren, güey. Tienen doble trabajo, güey. Mantenerme los hijos de la verga.
4: Que es mucho pinche varo. Te lo hubieras llevado a un hotel, cabrón. Pinche jodido, güey. En el hotel, podía chupar alcohol y también te la podía chupar, cabrón.
6: Ya te dije, puto poli, tengo que pagar tu sonrisa, culero.
4: Síguele, cabrón. Síguele, güey. Síguele. Síguele, cabrón.
6: Esos güeyes te van a llevar, te van a
4: Te le estás ganando, papito, te le estás ganando, te le estás ganando, papito.
6: No, güey, pero la neta tú sabes
8: que
6: no
8: me retardes. Mire tu pinche bocota también, no nomás hables a lo pendejo, hermano, ya la cagaste.
4: Melquiades, vete trayendo el agua mineral, ahorita va a ver este hijo de su pinche.
6: Esos güeyes están cumpliendo con su chamba, güey.
8: Que la está cagando eres tú y todavía te pones pendejo, es lo que te dije yo cuando... que no piensas las cosas, nomás haces las cosas a lo pendejo, y ya, chingas madre, ay, yeah, pelota. No, hermano, es lo que te decía, así quieres que uno saque cara por ti, que te ande uno buscando, que te ande uno viendo cuando no dijera yo que agarraron por ahí, yo qué sé, pues por otra cosa, güey. Pues yo voy ahorita al modo de ir a ver ay, qué pedo y cómo le hacemos, cómo arreglamos. Pero pues en lugar de que agarres la onda, todavía te pones pendejo, güey.
7: Como le digo, si vuelto, ¿qué hago, güey?
8: Por eso, pues, ¿qué haces, güey? Pues aceptar las cosas, aceptar
7: bueno, los errores. Pues, entonces ya, güey, me subo a la patrulla y que me lleven los hijos de su puta madre, pues cuál es el pedo.
8: Pues ¿qué otra? Porque como le digo, o cuánto, como le digo, cuánto quiere, pues no va a querer 500 baros, güey, porque te suelte.
7: Ay, que se bote a la verga el puto, pues qué, güey, si me mande a que me entierre, hijo de su puta madre, güey.
9: Le doy gracias a Dios no ser poblano y soy del Estado de México, cabrón, si no, mira... Cabrón, ¿sí? Me cae nada más porque luego no
7: pues sí, güey, pero se va a enterar la Rosa, güey.

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3: No, güey, tírame paro, güey. Ayúdanos, güey.
4: Ayúdame,
3: ay, ayúdame, ayúdame a la morra, güey. Tírame paro, güey. Ofrece llevar a usted, güey. A ver cuánto pide, güey.
4: Y a ver, ahorita a ver si tiene el güey.
3: Pues venga, güey, te lo paso, güey. Habla con él, güey. A ver qué pedo. A ver qué te dice, carta.
4: Pues sí, si no, pues te van a remitir, güey. Para que se te quite lo pendejo. Y a ver si así aprendes y entiendes, güey. Porque tú por la mucha buena, no. Por la buena te habla uno como Dios manda. Te hace uno ver las cosas en buen plan. Y no haces caso, güey. Es lo que quieres.
3: No, carnal, se los paso, güey. A ver qué te dice, güey. Te lo voy a pasar a ella, oficial. Lo voy a pasar a mi carnal, a ver qué onda. Arregles
5: ah, ¿qué? Muy pinche crecidito y ahorita ya de chillón. Cabrón. O de tu pinche, más. Súbelo, Melquiades, súbelo. Súbelo. Hernández, a sus órdenes.
4: ¿Qué onda, mi güey? Oye.
5: ¿Qué pasó, patrón?
4: Pues... ¿Cómo ves? Te voy a dar unos 500 varos, güey. La neta, no tengo lana.
5: ¿Qué pasó?
4: ¿Hubiera? No, no. Bueno, por eso te dije, tú ponle a ver.
5: Con todo respeto, sí, mínteme la madre, patrón.
4: No, pues tampoco se trata de eso, güey.
5: Evalúe la situación, evalúe la situación. Mire, sí, pongámosle un cerito más. Un cerito más.
4: Ah, no chingue.
5: No,
4: los agarro.
5: No, pues no, pues entonces no.
4: No,
5: pues,
4: varos, ¿de dónde te los saco?
5: No, ahorita, pues ¿no? Una quinielita, ¿de dónde, patrón? No, pues no, pues, ¿sabe que aquí no? Yo hay que salpicar aquí. Mire, se está evitando 72 horas. Se está pagando, se está ahorrando 130 salarios mínimos. Y aparte que la esposa, pues me lo manden a la chingada, pues por 500.
4: Bueno,
5: no.
4: Sí, ya por ese lado, pues ya ahora sí que ya es cuestión de él, canijo. Es como tú lo acabas de decir.
5: Es
4: no
5: más, mire.
4: Las consecuencias de su pedo, ¿no?
5: Se lo dejo en cuatro, con tres ceros y una disculpa de su hermano, porque sí se está portando bien, bien. Pinche poblano, me queda más porque no puedo, pero llegará al Ministerio Público. Ya tengo el agua mineralista, cabrón. Cuando estemos allá.
4: Sí, pues tú, la neta, me agarras en curva, canijo. Es fin de semana, pues.
5: Pues sí, yo sé.
4: Acabó la lana.
5: Sí, ya es fin de semana, pues entonces, dígame, pues, ¿hay arreglito? No, pues ahora sí que evalúe, patrón. Yo estoy tratando de poder ayudar.
4: Un milagro, la neta, no aguanto más. La neta, que soy chido, ¿para qué te voy a...? Ya yo me gusta hacer derecho y hablar lo que te voy a prometer. Sí, te voy a mandar los tres y los cuatro, canijo, y suéltalo, la chingada.
5: Pues a ver, un poquito más. Piénsele, me ha leído su cartera.
4: Evo, la neta no traigo, canijo. Un milagro a lo mejor te lo completo más.
6: Comandante, se acaba de vomitar.
5: Hijo de su chingada. Ya se vomitó su hermano. Vale, madre, y en la patrulla.
7: No,
5: pues a donde tope. Yo creo, si me permite darle un consejo.
4: Sí.
5: Háblele a su cuñada. Adelántele. Porque si no le van a hablar de misterio. ¿Cómo se lleva con la cuñada?
4: No sé, sí, creo que traen broncas ahí, ¿no? Por eso. Creo que pues en esa cuestión de su familia o su pareja, pues yo no me meto.
5: Pues háblele a su cuñada y dígale, no, pues ahí invéntele algo, porque sí le van a hablar del Ministerio Público, desgraciadamente le van a decir que estaba haciendo falta la moral, ¿verdad? Y que lo agarran pues acá cogiendo en el parque. Pues váyale avisando para que en un momento no le caiga como cubetada de agua fría. Le voy a dar una clave para que le diga a su cuñada para cuando llegue al Ministerio Público, pues la traten bien. Eso es lo que puedo hacer por usted.
4: Pues ni pedo. Pues si no hay otra, ¿qué hacemos?
5: Bueno, la clave que le va a decir a su cuñada es cómo se oye el Panda Show, que es una broma de su hermano.
7: ¡A toda máquina!
5: ¡Oscar, estás en el Panda Show!
4: Estoy en el cuarto, güey. No, pues es que me mama, güey. Porque la neta. Mira, si hubiera sido real, güey. Pues yo con la pena, carnal. Pero tú me conoces, güey. Y yo he hablado muy blanco contigo.
3: Yo te conozco, güey.

0: Sé que no deberías de dejar pinche carnal.
1: No, pues ahorita veías pinche modo. A ver cómo madres le hacemos y ni pedo. Pero pues también.
0: Pero si me hubieras puesto mis cachetadas, güey. Yo te conozco, carnal.
1: Oye, güey, ya cuando hablamos, en buen plan, ya hablamos. Ya, ¿qué onda, güey? Échale ganas. Ponte las pilas y todo. Y que salgas con tus mamadas otra vez. Eso como que tiempo, güey.
2: Oye, Oscar, ¿qué te ha pedido muchos paros o se ha metido en muchos pedos?
1: No tantos, canijo, a lo mejor no tantos, ¿no? Pero, pues sí, luego se agarra la jarra y ya cuando a anda pasadón, pues hace pendejadas que al ratito él mismo se arrepiente, pero pues como le he dicho, canijo, siempre hay que pensar las cosas antes de hacerlas, ¿no? Siempre. Pues ver si me beneficia, adelante. Si me perjudica, mejor le corto vuelta y a la chingada.
2: Oye, ¿no? Jorgito, imagínate, tu hermano no pudo librarte de este problema por una fajadita en un parque. ¿Y tú querías que le dijéramos que te íbamos a mandar al reclu, güey?
3: No, mames.
2: Pinches poblanos, cabrones. Oscar, pues fue una broma de tu hermano. Te hablamos del Panda Show. Él te quiere mucho, dice que te tiene mucho respeto y cariño. Eso, la neta, lo dejó bien claro desde el principio. Pero bueno, pues, Jorgito, despídase de su hermano. Adelante.
0: Carnal, nos vamos este sábado a la noche y... Te la hice esta pinche broma porque sabes que te quiero un chingo, güey. Te respeto un chingo. Tu padre me con mi padre, güey.
1: Y me da gusto, güey, que pues todo sea una pinche broma. Tú me conoces, güey, y pues la neta. Por un lado me da gusto, güey, saber que... Pues prefiero que me guajíes y no que de verdad me eches a correr ahorita y... Pues a dónde madres me muevo ahorita, ¿no?
0: No, güey, tú sabes, cuando he tenido mis pedos, güey, cinco a medianoche nunca los he hecho correr, güey.
4: Le pones sus cachetadas al cabrón porque no se porta bien.
0: Oye, Barry.
2: Oye, me cae que yo no entiendo a los poblanos a veces. ¿Eres de los pocos que ha dicho, no sé si el único como poblano que es, que al final dice, me da gusto que haya sido una broma?
1: La neta sí, güey. Me da gusto. O sea, de la broma o lo que tú quieras, en lugar de emputarme, me da risa. Esa es mi reacción, ¿no? En lugar de que,
2: Jefe, patrón, habla Hernández. ¿Y qué? ¿La quinielita, no? Pues, ¿qué? Me la mando. De menos, ¿no? Pues...
1: Por el servicio. Con la chela, si quiera, ¿no?
2: Sí, por el servicio de la broma, ¿no, papito?
0: Bueno, pero entonces, no, papito, ya y pues, pones algo, ¿no? Porque ya ves que ya ando bien pedo para seguir pasando a ti con la pinche morra.
2: Bueno, pues, Oscar, Jorge, buen fin de semana. Los dos carnales, díganme, ¿cómo se oye el Panda Show?
0: A toda madre, pandita.
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0: toda máquina. Eso de que no entra mi llamada ya no es pretexto, porque ahora tienes arroba quiero una broma.
1: Estoy con Cristian. ¿Qué onda? ¿Cómo estás?
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16: Como de aldeas y estrategias, por ahí nos conocimos.
1: O sea, a través de la red.
16: Sí, a través de la red.
1: Órale, o sea que también es de las monitas que le gusta estar metida ahí en los jueguitos.
16: Sí, de que sí, ambos nos gustan los qué juegos chico. Bastante.
1: Bueno, entonces, ¿qué le vas a decir a tu tía? Te escucho.
16: Bueno, lo que le voy a decir es que la fui a ver porque ya de plano estaba como, bueno, sí que ya la tenía como pato de perro muerto, ¿no? Y okay. Y pues de urgencia pues me fui a Cuernavaca para verla, pero en eso pues nos cae el hermano, ¿no? Y pues nos encuentra acá en mero acto.
1: ¿Con quién vive Mayra?
16: Con sus papás.
1: Ok, ¿nada más sus papás?
16: Sí, nada más que como que ya he preparado la broma un poco, ya le he dicho como que no me llevo muy bien con su hermano y como que no hay una buena relación ahí.
1: Ok, pero entonces le tienes que narrar que estás en Cuernavaca, que esta Mayra te invitó porque sus papás no iban a estar en la ciudad. Entonces estuvieron cotorreando, una cosa llevó a la otra, y que no contaban con que llegara el hermano. Ahí es donde entra el hermano. Acuérdate, una bromita es una historia, tienes que plantearlo bien. ¿Y luego?
16: Y luego pues ya tú y ya empiezas a, ahora sí que a meterle acá más color. Y pues ahora sí que me encerraron o lo encerraron a él en un cuarto para que no se fuera los cocos, ¿no? Acá más
1: ¿y
16: grave.
1: ¿Y quién lo encerró en el cuarto o qué?
16: Bueno, ahora sí que Mayra trata de tranquilizarlo y ahora sí que tú puedes estar de fondo, ¿no?
1: No, pues más bien están uh-huh. encerrados en el cuarto y yo puedo hacer y sal, imbécil y todo el
16: sí, perfecto. Sí, pues,
1: ni que fuera perro para que lo encerrara la hermana, güey. Oye, sí, ¿tu tía Erika sabe que Mayra es más grande que tú?
16: Sí, de hecho, por lo bueno, menos, porque pues, hay más, como confianza con ella.
1: Es que entonces, eso lo voy a utilizar en contra, porque de acuerdo a lo que me estás pidiendo, va a decir, no, pues Mayra fue la que quiso y la fregada. Pero a ver, ¿cómo lo enfrento? Oye, y si te pregunta que si ya le hablaste a tus papás, ¿qué le vas a decir?
16: Bueno, ya había pensado decirle que o no me contestó mi mamá, o que no la quería preocupar, entonces que ella calme la situación ya diciendo ¡órale! Que es mi mamá. O así.
1: No, yo creo que pues no quieres preocupar a tu mamá y como es tu tía de confianza, pues por eso le estás hablando a ella.
16: Sí,
1: o sea,
16: de hecho,
1: el tal Genaro va a estar loco como me lo estás pidiendo, yo voy a hacer el color que estoy tocando la puerta, pero es bien importante que seas bien narrativo, que le expliques bien para que entienda. Tía, me llamó Mayra, vine, la estuve viendo porque me comentó que sus papás no llegaban hasta mañana, echamos taquito, echamos un videojuego y pues se nos antojó, nos fuimos a su recámara, pero no contamos con que llegara su hermano, no nos dimos cuenta. puerta, abrió la puerta de la recámara y pues ya te imaginas.
16: Sí,
1: y ahí desarrollamos todo, pero sí explícale bien, ¿ok?
16: Sí, oye, pandita.
1: Mande, carnal.
16: Un gusto saludarte y llevo 12 años escuchándote.
1: Ay, eres un amor, mándame un beso por esos 12 años.
16: Va a participar mi novia en la broma también.
1: Ay, no me importa, mándame un beso por esos 12 años.
16: ahorita que cuelgue mi novia, ¿no?
1: No. ¿Cómo se llama Mayra tu novia, verdad?
16: Mayra,
1: Mayrita,
16: sí.
1: Mayrita, bebé, ¿permites que me mande un beso por 12 años de escucharme?
6: Claro que sí.
1: Ahí está, échale el beso. El beso, bueno, Cristian.
16: ¿Dónde lo quieres, pandita?
1: Pues donde sea.
16: Va con dedicatoria.
1: Pamítalo, yo me lo pongo, viene.
16: Hasta tronadito, ¿eh?
1: Ay, Mayra, lo que te echas, Mayra. Pero regálale un cepillo de dientes con pasta, porque... Oye, Mayra, entonces tú también vas a participar. ¿Te llevas bien con la tía Erika?
6: Sí, muy bien.
1: Bueno, entonces, pues escuchaste, creo que yo pego la puerta y sal, cobarde. Esta no es tu casa, y no sé, ahí lo que se me ocurra. Y tú te alejas un poquito y dices, cálmate, no vamos a abrir. Mientras Cristian convence a su tía de que hable con... ¿Genaro qué edad tiene?
6: Tiene 44.
1: Ah, entonces ya es un don. Ok, perfecto. ¿Y qué? ¿Me quieres tranquilo o me quieres muy enojado?
16: No, yo lo pienso así, muy enojado, porque mi tía primero es como que muy, muy relax y tratar de arreglar las cosas por la buena manera. Y ya de repente como que se desconecta y ya empieza como que a mentar a diestra y siniestra.
1: Pues vamos a ver cómo resulta. 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
6: Bueno,
16: tía.
6: Sí, hijo.
16: Es que me vine a Cuernavaca a ver a Mayra porque... Bueno, ahora sí que me habló.
6: ¿Estás bien?
16: Sí, es que... Bueno, estoy algo nervioso porque... pues me dijo que no iban a estar sus papás, pero vino su hermano.
6: Ay,
16: y pues ahora sí, y pues ahora sí que nos cachó, pues sin nada de ropa.
6: Ajá.
16: Y pues se puso bien loco. Y ya Mayra nada más lo... Nada más Mayra lo empujó. Y pues ahora sí que nos encerramos en su cuarto.
6: A ver otra vez. ¿Cómo?
16: Es que haz de cuenta que me habló Mayra y la vine a ver. Porque sus papás no iban a estar. Es como ya tenía rato que no, o sea, que no nos veíamos. Entonces ahora sí que, pues, ahora sí que ya
6: oxiga, ¿no?
16: Entonces, pues nos encontró aquí y pues se puso bien loco. Y ya, ahora sí que me dio unos cocos, pero como está, ahora sí que sin ropa nada más, Mayra lo sacó y nos enterramos aquí en el cuarto. Pero está bien loco.
6: Ajá.
16: Sí, entonces, pues no le quise marcar a mi mamá para no preocuparla, pero no sé cómo calmar a ese cabrón. Ahora sí que anda como loco. Ya, Mayra, trato de hablar con él, pero ahora sí que... O sea, está loco
6: sí,
16: el cabrón.
6: Sí, ya lo escuché. Tranquilo.
16: Sí.
6: Por favor.
16: Entonces,
6: tranquilo.
16: Pues ahora sí que no sé qué hacer.
18: ¿Cómo que tranquilo?
16: Sí,
18: Mayra,
16: no entonces chiles. Quería ver si no, podías tú tranquilizarlo o no.
6: Ahorita
16: sé,
6: le digo a Gaby, aquí está conmigo.
19: Ahorita no, hablamos contigo, pero necesitas calmarte, por favor.
16: ¿Crees que puedas hablar con él o no sé?
6: Sí,
16: a
6: sí,
16: ver,
6: sí,
16: te paso a Mayra para que se lo pase.
6: Sí, por favor, Genaro, cálmate. Ahorita hablamos contigo.
18: Mayra, abre esa pinche puerta ya.
16: Sí, amor. A ver, te paso a mi tía.
18: ¡Abre esa pinche puerta!
6: ¿Hola? Bueno, hola. ¿Qué pasa, Lene? Tranquilo.
19: Ay, no. Tranquilo. Pues ya ve que nos agarraron aquí.
6: Sí, sí.
19: Pues no sabemos ni qué hacer. Se puso bien loco mi hermano.
6: Pero pues tú ya estás grande, Lene.
18: ¡Abre la puerta!
19: Yo sé, pero pues es que él es una persona muy sobreprotectora y pues... Bueno, no, obviamente estas cosas no le parecen. Es muy...
6: No es bueno.
19: Muy machista.
16: No, vale,
19: sí, es muy a la antigua, y entonces él siempre ha sido de la idea de respetar la casa y
17: sí, sí.
19: Pues no, o sea, el encontrar esta situación sí es algo que pues no me hubiera gustado que él viera, pero pues ya nos cachó, ya no sabemos qué hacer.
17: Ay, y no me lo puedes pasar.
18: ¡Qué poca madre, Mayra!
19: Yo creo que sí, es que no, si viera cómo nos encontró, de verdad. No, yo creo que...
17: Pásamelo, nene.
19: Ok. Nada más, si quiero advertirle, es medio agresivo, de verdad. Sí, importa, es una persona difícil y complicada.
17: No importa,
19: entonces,
17: no importa.
19: Es que nos... Bueno, yo quiero decirle cómo nos encontró, porque...
17: No importa cómo nos haya encontrado, son pareja. Tienen derecho. Ya están
19: ganando. Para que usted le justifique la situación.
17: Sí, sí, sí.
16: No puede,
19: estábamos haciendo el amor y estábamos aquí, pues, sí. Muy... O sea, bastante, sí, bastante prendidos. Entonces, o sea, tenemos aquí toda la adrenalina al 100 y no sabemos qué hacer.
16: No, ese cabrón no.
19: Necesito que, por favor, si puede usted medir sus palabras para que se calme y tratar de hacerlo entrar en razón.
16: Sí, que habla con él, por favor.
17: Y está loco.
19: Ok, lista, le voy a abrir la puerta.
17: Tranquilo.
19: Hermano, ya, puedes pasar, pero por favor...
18: ¿Por qué no ves la puerta? A ver, Mayra, ¿por qué no ves la puerta?
19: Es que necesito que te calmes, por favor.
18: Eres un estúpido, Cristian. La confianza que se te dio por algo, mis papás me dijeron, ve a la casa, güey.
16: Tranquilo, o sea, es normal.
18: Normal tu chingada madre, güey. Normal, no tienes que respetar la casa, cabrón.
16: No, o sea, la respetamos, pero, o sea, no pensaba que ibas a estar.
18: A ver, aquí yo no me voy a meter entre la relación entre ustedes dos. No me voy a meter.
16: No, pero
18: lo que
16: tranquilo.
18: Sí no, a ver. Lo que no es normal, cabrón, es por qué te estás cogiendo a mi hermana aquí,
16: claro,
18: en la casa.
16: Sí, que tú sabes que quiero bien a Mayra, o sea, hasta para casarnos, pero, o sea, tranquilo. O sea,
18: si la quisieras bien, si la quisieras bien, respetarías la casa.
16: No, o sea, la respetamos, pero, o sea, tranquilo, por favor.
18: Así que te me vas a chingar a tu madre. Mayra, tú vamos a hablar. Te me largas de la casa ya, cabrón.
19: Por favor, piensa las cosas.
18: ¿Qué quieres que piense?
16: Tú también fuiste chavo, no mames.
18: ¿Qué quieres que piense, Mayra?
19: Necesito que te calmes, hermano, por favor.
17: Si quieres que vayamos a hablar con él, adelante. Vamos con tu mamá, vamos nosotras y no hay problema.
19: Esto es normal, es una pareja. Tú también fuiste joven.
18: No. A ver, Mayra, es que no confundas las cosas. Yo no estoy hablando si es normal o anormal.
16: Es
18: el respeto a la casa, el respeto a la familia. Eso es lo que no se debe. Este hijo de la chingada, si viene de México, que pague un pinche hotel. ¡Pague un hotel, cabrón!
17: ¡Mocos, güey!
16: A ver, tranquilo, a ver. Te voy a pasar a mi tía, pero por favor, cálmate.
18: A ver, yo no quiero hablar con ninguna pinche gata, cabrón. ¿Qué tengo que estar hablando con tu tía?
16: O sea, cálmate para que, o sea, veas que sí, de verdad, o sea... No, o sea, mi tía me conoce. O sea, ella sabe cómo soy y no...
18: ¿Y te conoce el pito también, güey? Como yo te lo vi ahorita, güey. ¿Te lo conoce también?
16: No, tranquilo. A lo mejor de pito,
17: por favor.
18: No, tranquilo. Mayra, mi papá me dijo, ve a la casa, estoy gritando, ustedes subo a la recámara, abro la puerta y aparte toda tiene chivito en precipicio.
16: O sea, mi tía me ha visto con Mayra, o sea, ella sabe que, o sea, la quiero bien, o sea, la quiero algo serio.
18: ¿Sabes el trauma que tengo? O sea, viendo que este hijo de la chingada se está cogiendo a mi hermana. ¡No mames, Mayra!
19: Ten,
16: mira, habla con mi tía, te la paso.
19: Bueno.
18: Hola, Genaro, buenas noches.
17: Ante todo, una disculpa, te pido por la falta de respeto que hizo mi sobrino a tu casa.
18: A ver, ¿con quién estoy hablando? No sé quién, yo soy el hermano de Mayra, ¿quién es usted?
17: Sí, mucho gusto, soy la tía de ti. Y sí, sé que estuvo mal y que está haciendo mal y que hizo mal al faltarle respeto a la casa.
18: No, pero es que no es que esté mal, señora. Es que está muy mal. A ver, yo le explico cómo pasaron las cosas. Yo aquí no me estoy oponiendo. Yo conozco a este cabrón. Yo conozco a este hijo de la chingada. Lo he visto poco. La verdad sí me cae en la punta de la riata, pero yo no me meto. Yo respeto, es una relación de Mayra. Mis papás no están en Cuernavaca, salieron. Pero mi papá me habló y me dijo, por favor, Genaro, vete a dar una vuelta. Y ahí vengo como pendejo. La casa sola, empiezo a gritar, le empiezo a gritar a mi hermana, no contesta. Empiezo a entrar a las recámaras, abro la de ella y ¿qué cree? O sea, sí, desnudos y cogiendo.
17: En una situación incómoda para ti y para tu casa.
18: Ahora, ¿le parece correcto, señores, lo que yo le estoy diciendo a este hijo de su chingada madre? Perdón, pero sí estoy muy enojado.
17: No, sí, ¿sí? Te comprendo y te entiendo. O sea,
18: viene acá a Cuernavaca, perfecto. Viene a verlo, perfecto. Pero no se la puede llevar a un pinche hotel.
20: ¡Oh, Dios! Sí,
17: también eso lo entiendo.
18: Pues entonces, ¿entiende mi cólera?
17: Tu enojo.
18: Entiende mi enojo, entiende mi frustración. Sí, sí, ahora, ¿qué le voy a decir a mis papás?
17: Sí, yo te entiendo. Que abusaron de la confianza de tus papás.
18: Exactamente.
17: Abusaron
18: usted
17: de la confianza.
18: Sí me entiende. Ya escuchaste, pendejo, no como si tú ya se entiende. Abuso de confianza, cabrón.
17: Como Cris, como Mayra, los dos. Porque los dos tienen que ver, son responsables.
18: Sí, aquí es una situación de dos. Pero a ver, pero a ver, señora, o sea, que guarde un poquito la cordura. Yo entiendo a mi hermana, si es un poco ninfómana, le encanta el chile, ha tenido muchos novios antes de Cristian, lo sé, por algo mi papá me dijo, ve a la casa, ¿sí? Pero creo que uno como hombre tiene que tener la cordura, tiene que tener los principios, tiene que tener la educación, y le hubiera dicho, a ver, Mayra, estás calientita, ¿quieres que te baje la pinche calentura? Pues ven, entonces vámonos a la calle, ahí me haces una pinche chaqueta. Pero no en la casa, chingao.
20: ¡Oh, Dios!
18: O sea, esa es mi frustración. O no sé si estén acostumbrados así en la Ciudad de México.
17: No.
18: Y en su pinche familia y venga de herencia, no lo sé.
17: No. Cristian es una persona muy seria y muy...
18: No, para mí es un pobre pendejo, disculpe. Eso no trate de justificarlo.
17: No, me cae extraño lo que está haciendo, porque ya sabe él que eso no se hace. Él lo sabe, porque eso no le enseñó a su mamá, mucho menos su papá. Y él sabe los principios y el respeto que se le tiene que tener a una mujer. Y si tanta calentura tenían, se lo hubiera llevado a un hotel.
18: Señora, usted mismo me lo está diciendo. Usted mismo me lo está entendiendo, la falta de respeto. Aquí no se está hablando de una situación de la... Yo respeto a su pareja, aunque vuelvo y lo repito, me caga Cristian. Es un pobre pendejo. Dígame, o sea, aparte es menor que Mayra. Pinche chamaco chaquetero, ¿qué le puedo ofrecer a Mayra? Mayra es una mujer mayor.
17: Pero es que ahí también no nos podemos meter, porque ahí la que decide
18: es Mayra. Okay. Efectivamente, déjale aplaudo. No nos podemos meter, pero en lo que sí nos podemos meter es que este hijo de la chingada no se venga a coger a mi hermana en la casa.
17: Sí, también ahí te entiendo.
18: Oh, imagino, ¿usted sabe que tengo dos hermanas más?
17: No, bueno, sí, dos menos.
18: Ah, bueno, imagínese, en la pieza del otro lado, ellas viendo ahí su televisión, haciendo sus cosas, y el respeto, y estos cabrones cogiendo, ¿quiere que no me encabrone?
17: Ay,
18: ¿qué pasa si una de mis hermanas viene y abre la puerta? Pero señora, ni siquiera guardando una postura, todo encuerado, chivito en precipicio, condones allá aventados, ¿sí me entiende? Los dos bien pinches sudados, o sea, ¡no mame! Entonces yo la verdad, ahorita le voy a hablar a mi papá, lo que sí le voy a decir es que se van a armar los putazos, ¿sí? Yo no sé si vaya a respetar la relación.
17: ¿Qué te quieres?
18: Que se vaya a chingar a su madre,
17: Que se vaya, ¿no quiere? Que se vaya y él con responsabilidad como el hombrecito.
18: Cabrón, también no me voy a ir.
16: Ya no mames, también.
18: El que no mames eres tú, hijo de la chingada. O sea, tengo que soportar cómo me hablas. Aparte de que te coges a mi hermana, güey.
16: No mames. O sea, como si tú nunca lo hubieras hecho, cabrón.
18: Pero nunca en la casa, que no me corresponde.
16: Ya escuchaste a mi tía, ¿no?
17: También
16: tú, no mames.
17: Ya, por favor, hermano.
18: No, el que no mames eres tú, cabrón. ¿Qué? ¿Muchos huevos, güey? ¡Muchos huevos!
16: ¡No!
18: ¡No chingas a tu madre, cabrón! ¡Órale, güey! ¡Órale! ¿Cuál es tu pedo, cabrón? ¡No, a huevo, güey! ¡Qué pedo, qué pedo!
16: ¡No mames!
18: ¡Ya colgó tu tía! ¡No manches!
16: A ver si no le marca a mi mamá.
18: Oye, le va a hablar a tu mamá, güey. A ver, esto no iba parte del show, pero pues tú empezaste a hacérsela de pedo y te hiciste muy hombrecito, güey. Pues.
1: Yo muy cabrón y modo de que, ay, no me grites, no, por favor. Tú empezaste de pinche gallito, güey, tu tía ya colgó.
16: Sí,
1: ¿no?
16: Es que no se exalta mi tía, métele
1: la cama. Oye, está llamando la tía. Contesta, Mayra, contesta la de tres. Y dices que ya se agarraron o qué, que ya se fue tu hermano. Le dio unos fregadazos, que ya se fue. Y tú entras así como que el ojo morado, Cristian, cuando te toque. Más, más, Mayra. Una, dos, tres, más.
19: Bueno,
17: ¿qué pasó?
19: Ya se agarró a golpes y mi hermano ya se fue, pero sí le pegó a Cristian.
17: Sí,
19: y yo traté de detenerlo, pero no pude.
17: Pero Cristian sigue ahí.
19: Sí, aquí papá, sigue.
17: No. Dile que se quite de tu casa.
16: Puta madre.
17: Dile que se vaya.
19: Pásame
16: a Cris.
19: Sí, ahorita te lo paso.
17: Cris.
16: Bueno.
17: Cris.
16: Bueno, tía.
17: Salte de ahí, bebé, no, mames, salte de ahí.
16: Hijo de su puta madre, más porque no tenía zapatos el cabrón.
17: No importa, pero no, mames, salte también. De ahí, salte de ahí.
16: Puta madre, no mames. No, hijo de su pinche madre, no me voy a ir, el cabrón. Piensa,
17: pero,
16: que tengo miedo.
17: ¿Qué quieres que se ponga peor la cosa? No es tu casa, Cristian. No es tu casa y va a llegar el papá, no, mames, y se va a poner más flojo.
16: Puto diente, no manches, como que está flojo el diente.
17: Tranquilo, Cris.
16: No mames, es cabrón.
17: Es que también estás viendo que está alterado y te pones al pedo.
16: O sea,
17: ¿qué? Ya la cagué, salte de ahí.
16: Me estaba poniendo pinche calzón y vale verga. No, vale verga, se puso bien pendejo. Ya,
17: pues es que está alterado. Sí, Cris, te va a regresar y te va a madrear, te va a esperar.
16: Sí, o sea, a fuerzas querés que saliera y, o sea, ¿cómo voy a tener calzones?
17: Las costumbres que tienen ahí en su casa.
16: Sí, o sea, yo lo sé, pero... Sí, pero... Ay, hijo de su puta, me dio miedo.
17: Además... Rólate no, a esta, a Mayra, y tráetela ya, chinga.
16: No, es que, puta madre, pendejo.
17: De lo que se calman las cosas.
16: No, es que no se vale, porque... O sea, yo hago las cosas bien. Quiero hacer las cosas bien con Mayra. ¿Sí? O sea, y me da coraje que ese pendejo venga, o sea... sí, o sea, está bien, no respetamos la casa, pero... O sea... Pues también tenía el dato que no nos veíamos, o sea, vi la oportunidad.
19: Diles ya, diles.
17: Pues sí, pero ahorita como están chutados, van a más darle su lado al güey. Ahora,
16: sí,
17: como,
16: no, y
17: eso
16: luego,
17: es algo
16: viento,
17: natural.
16: O sea, vale.
17: Eso es algo natural, y si él tiene sus pinches traumas de la infancia de ahorita que los vio ahí, como si él nunca lo hubiera hecho, pendejo.
16: Sí, o sea, se pasa de pendejo, y bueno, ves que yo te había dicho que, o sea, como que estaba poniendo ahí medio... un pendejo con mi suegra y así, pero nunca pensé que iba a venir, o sea, es cabrón.

0: valieron también, ¿no? Se pasó de pendejo.
1: Bueno, ya trata de calmarte y si se pueden salir de ahí o venirse, no sé.
0: No, y, o sea, vaya es que, o sea, ni para pinche rapidín ni nada, o sea, no se abrió la puerta, o sea, y se puso como loco. Ajá. Ya Mayra lo alcanzó a sacar y cerró la puerta y ya.
1: ¿Y si crees que tu papá le haya dicho que fuera?
0: Es que no me quiero ir porque mi mamá se va a asustar y tampoco le quiero marcar. Porque si no, se va a poner mala y, o sea, no.
1: Igual ¿y yo por qué creo te que... pones celoso como si tuviera ahí otra cosa de hermano?
0: Por favor, tía, no le vayas a marcar a mi mamá ni a nadie,
1: no
0: porfa.
1: A decir nada, ¿no?
0: Igual y yo creo que me... No sé, igual y me voy a quedar en tu casa porque me va a ver con el ojo
1: vente
0: rojo
1: para
0: y...
1: acá, Cris.
0: Pero, sí,
1: vente
0: pero...
1: Para acá con la tía.
0: Aquí pero yo quedas. Creo que mañana igual. Igual mañana me voy temprano. Ahorita para ponerme hielo y así porque... mis dientes.
1: Pues es que si regresa y se pone más loco...
0: No,
1: y,
0: imagínate mis pinches dientes y luego también me duelen los huevos de que me quedé a medio... pinche palo y vale, venga, uh-huh. Y vas, cabrón.
1: Ay, no, Cris. Pues ahorita que te calmes,
0: o sea,
1: a ver qué...
0: También
1: qué...
0: no sé cómo se va a poner mi suegra, mi suegro, no, o sea, ahora sí, sí que yo, pues trato de echarle ganas y estar bien, o sea, con todos, pero es cabrón, o sea, ya quién sabe qué les vaya a decir o qué vaya a hacer.
1: Pero es que independientemente de lo que les diga, tú asume tu responsabilidad y dice, okay, la cagué, perdóneme, discúlpeme por haber abusado de su casa, ta, ta, ta, ta. Y ahí tú tienes que arreglarte con Mayra. ¿Qué quiere
0: sí.
1: Mayra?
0: No, o sea, y tú también, lo hubieras mandado a la chingada.
1: No, mira, lejos de mira, si yo lo mando a la chingada, Cris, te va peor a ti. Si aún así te pones al pedo, ¿qué te hizo? A rato se va a tratar
0: que,
1: a toda la familia que porque uno te insulta eso.
0: No, ¿lo escuchaste, tía?
1: Sí lo escuché, hijo.
0: Que digo que, o sea, de Mayra y que está más grande que yo.
1: Sí, lo escuché, hijo. Sí, todo lo escuché. No te quieren. Por eso yo le dije, ahí la que, ahí no nosotros
0: tía,
1: no nos tenemos que meter.
0: No,
1: la que
0: igual,
1: decide es Mayra.
0: Sí.
1: Yo le dije, aquí la que decide es Mayra.
0: Uh-huh.
1: Y nosotros no nos tenemos por qué meter.
0: Sí.
1: Independientemente de Cris, ahí la que decide es Mayra. Si Mayra se deja influenciar por su hermano y por su familia, ¿qué puedes hacer? Y si Mayra te quiere seguir así, tal cual como dice que no tiene nada que ofrecerle, ¿qué quieren que un hombre rico que le dé con casa, con carro? No lo tienes, pero estás luchando y le echas ganas para seguir adelante. Ahí con la que tienes que hablar es con Mayra, hijo. ¿O qué piensa Mayra?
0: No, pues...
1: Ahí
0: o sea,
1: está Mayra.
0: Sí, Mayra me apoya, pero oye, igual y no tiene hielo ahí en bistec para mi ojo hasta que llegue.
1: Sí, hijo, aquí vente y quédate con la tía. Allá arriba
0: pasó,
1: hay otra cama.
0: ¿Qué pasó? Sí.
1: Sí, yo lo sé. Mira, ¿sabes qué quería el chavo? Es el señor. Romperte la madre. Ya lo hizo y se fue. Era lo que quería. Y nada más estaba buscando un pretexto porque dijo, me caes de la punta de la verga. No le caes. Y no
0: sí.
1: Te quiere para su hermana.
0: No, sí, o sea, sí, ya ahora sí que lo había comentado con su mamá y Mayra me había dicho algo y no sé, ahorita igual y
1: pero
0: en un ratito igual y ya voy para allá a ver si me puede llevar Mayra porque, o sea, sí, mi ojo no...
1: Sí,
0: o sea,
1: aquí quédate. Mira, aquí
0: nada
1: se
0: más.
1: Pueden quedar con la tía allá arriba. Ahí donde
0: sí,
1: quedaste.
0: Nada más
1: Dile a Mayra que ahí donde se quede.
0: Acabo lo que estábamos haciendo y ya voy para allá. Igual
1: no
0: para
1: importa, nene. Tú sabes que aquí tienes el apoyo de nosotras. Y no le vamos a decir nada a tu mamá, a nadie. Nada más que quede aquí entre nosotros. ¿Vale?
0: Sí, igual para que me quite igual Mayra el dolor de mis huevos que me duele también.
1: ¿Te pegó ahí, hijo?
0: No, es que pues ahora sí que estaba acá chido la acción.
1: No
0: y...
1: te dejó terminar.
0: Sí, no me dejó. Sí, entonces igual nada más deja, ahora sí que voy a ir todo seco, pero pues ya para igual y un hielito, un bistec, ¿no? Para mi ojo.
1: Sí, hijo, sí, aquí te esperamos.
0: Así
1: vale.
0: Que ya,
1: pero con cuidado, por favor,
0: sí.
1: No vaya a estar ese hombre allá afuera. ¿No está fuera de su casa?
0: No, y es que, o sea, me ahora sí que me dio un pinche cabezazo el cabrón.

0: Sí, sabe lo que dijo.
1: ¿Sí escuchaste?
0: Sí.
1: Sí, pues no, pues ahora sí que con eso y luego encuerado, pues no, no supe ni cómo reaccionar.
0: No, mi mamá creo que ya está grande ese chavo, ese señor. ¿O está chavo? No, ¿verdad? Ya está
1: no,
0: grande.
1: ¿Y sabes qué me dijo el cabrón antes de irse? Me dijo, no, pues vas y chingas a tu madre. Dice tú y, o sea, tu tía, alcahueta, así.
0: Sí, pobrecito chavo. Pero imagínate, si me le pongo al pedo, ¿te va peor a ti?
1: Sí, y luego, ¿sabes? Igual que me preguntó, me dijo, tía.
0: Sí.
1: Me dijo que, ¿cómo se oye el Panda Show? Que es una broma.
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0: Cristian estaba calculando, me pidió el personaje del hermano, bien loco, porque supuestamente ibas a perder la cabeza, pero no.
1: No.
0: No. Conciliadora, chismosona, preguntona, juguetona. Oye, Erika, ¿te puedo hacer una pregunta?
1: Sí.
0: ¿Sí te imaginaste a tu sobrino Cristian junto con Mayra echándose acá un palito? ¿Sí te los imaginaste o no?
1: Sí.
0: ¿Y cómo te los imaginaste? Descríbeme.
1: No manches, qué pedo.
0: Cristian, dile por qué la broma a tu tía Erika.
1: Porque, hijo, me espantaste mi vida.
2: No, sí, tía, es que ahora sí que sabía que tú eras la apaciguadora de la familia y pues nada más quería que supieras que pues te quiero y pues ahora sí que sé que si llega a pasar algo así, pues voy a contar contigo para tranquilizar y...
0: Se nota que te quiere, Erika, ¿eh? Ajá, pero bromear.
1: ¿Es una broma de qué?
0: Ahí va la tía Show.
2: Del Panda Show.
0: Oye, Erika, ¿y cómo te llevas con Mayra? ¿Cómo te llevas con ella? Pues bueno. Aquí también está. ¡Adelante, Mayra!
3: Ay, Erika, no, ya sabes que te queremos mucho y bueno, esto solo es para reírnos un ratito.
1: Pero vas a ver, Mayra, me espantaste. Yo dije, ay, mi... Sí, pero está bien cuidado, ¿no? No
0: se toma preocupación. Oye, está bien cuidado, literal, ¿eh?
1: Pero no manches, dice, ay, dice Cristian, vas a ver, ¿eh?
0: Tú imagínate cada vez que va a Cuernavaca la visita conyugal, qué óvole.
1: No, se la echa de pum pum arriba ribotota.
0: No, hombre, pero bueno, Cristian, Mayra y Erika, díganme cómo se oye el Panda Show.
1: A toda máquina.
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7: En mi casa, en Cuautitlán.
8: Ah, por eso es que estás con tus papás.
7: Sí, es que fue el día del papá, pues mi papá le tocó trabajar y vine hoy para festejar con él.
8: Ah, ya. O sea que el domingo no estuviste con papá.
7: No, estuve con Luis.
8: Ah, ¿y por qué con Luis? ¿Te hubieras ido con tu papá? ¿Cómo se lleva tu papá y él? ¿No bien?
7: Se llevan bien. Lo que pasa es que a mi papá le tocó trabajar. Entonces, pues, aunque yo viniera, no iba a estar mi papá.
8: Ah, ya. Bueno, entonces aquí le vas a decir que tienes problemas y que como hay una relación nuevamente con Fanny, porque donde hubo manitas sudadas, sudadas quedan. ¿Y qué le vas a pedir? ¿Que se separen o que ya no regresas o qué onda?
7: Pues sí, le voy a decir que tiene razón y que estoy confundida, que ahorita necesito un tiempo y que pues, mientras voy a estar con mis papás y pues voy a intentar algo con Fanny.
8: Muy bien, perfecto. ¿Estás lista?
7: Sí.
8: ¿Estás segura de la broma?
7: Sí, Pandita.
8: ¿Marcamos por pública, por privada o haces llamada de tres?
7: Como llamada de tres.
8: Sí, que tú lo hagas desde tu teléfono para que vea que es tu número y no dude de dónde me hablas.
7: No, él sabe que no tengo crédito.
8: Ah, no, entonces estamos hecho. Marcamos las bromas en el Panda Show.
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0: puedes salte, mija, porque se oye el ambiente que está la familia.
1: Sí, palita.
0: ¿A que no? No,
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3: Bueno.
1: Bueno.
3: Bueno.
1: Hola, amor.
3: Hola.
1: Oye.
3: ¿Qué pasó?
1: Es que necesito hablar contigo.
3: Bueno.
1: Pues es que lo estuve pensando todo el día y es que, pues últimamente me has dicho que me has visto rara.
3: Ajá.
1: Que me has sentido rara.
3: Ajá.
1: Y es que no sé, ya no puedo seguirte mintiendo y ya no puedo seguirte mintiendo.
3: Ajá.
1: Sí. ¿Te acuerdas que hace poco estaba hablando por teléfono y me preguntaste que con quién estaba hablando? Y que no estaba hablando con la chata.
3: Ajá.
1: Es que no estaba hablando con ella.
3: ¿Entonces?
1: Estaba hablando con Fanny.
3: ¿Y por qué?
1: Pues, es que te dije que me volví a buscar.
3: Ajá.
1: Ves que te dije que tenía problemas en su relación con esta y que, pues, me había pedido un consejo.
3: Ajá.
1: Es que, pues, quedamos de vernos y pues, empezamos a platicar y pues, revivimos muchas cosas de antes. Tú sabes lo que pasó con ella.
3: El grano, el grano.
1: Es que estoy confundida, Luis. Es que, no sé, me volvió a mover el tapete y no sé. Ella dice que sin broncas las dos podemos hacernos cargo de los niños y que ella los va a aceptar, que ella quiere hacer las cosas bien conmigo ahora sí.
3: Ok, entonces, ¿eres feliz, vale?
1: ¿Mande?
3: Sé feliz con quien tú quieras, ¿verdad?
1: Luis, no te pongas así.
0: No manches, sé feliz con quien Oye, ¿es medio desesperadito o qué onda, mija?
1: Sí, es un poco desesperado.
0: Porque luego dijo, a ver, al barro, a la espinilla, al grano, a ver. Como diciendo, ¿él está en casa o está chambeando?
1: Él está en la casa ahorita.
0: ¿Y quién está en la casa?
1: Nada más está él.
0: Oye, entonces, si está solo en la casa, le estás tocando un tema importante, que la manita sudada sigue tatuada en tu corazón. ¿Y no tuvo la paciencia de hablar? ¿Por qué?
1: No sé, pandita.
0: ¿Tienen problemas?
1: Pues no, o sea, él solamente dice que yo estoy muy distante.
0: ¿Y si estás distante?
1: Pues no.
0: ¿Y por qué crees que te diga que está distante?
1: No sé.
0: Ok, bueno, vamos a utilizar eso. Vamos a volver a marcar, espero que conteste y dile, oye, mira, por favor, te pido que hablemos. Ahorita es importante que lo hagamos porque... cuando estamos con los niños es muy complicado. Déjame expresarme, yo sé que no te lo mereces, has sido un buen hombre. Y ahí es donde vas a decir, y si he estado distante es precisamente porque desde que pues me contacté con Fanny, estoy contigo, pero mis pensamientos son con ella y para con ella. Por favor, vamos a hablar, es algo importante porque tenemos aparte dos hijos. Una cosa son los sentimientos que yo tengo para con Fanny, pero otra cosa son las criaturitas que engendramos juntos. Vamos a ver si contesta las bromas en el Panda Show.
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0: Tú lo conoces. Hazlo hablar. Concéntrate, concéntrate.
3: Bueno,
1: ¿por qué me cuelgas?
3: Ya te lo dije.
1: Luis, es que quiero hablar contigo bien.
3: Cuando lo siempre vemos, que
1: estamos... No, siempre que estamos en la casa. Luis, por favor, no me cuelgues. Escúchame, por favor. Quiero quedar bien contigo, por lo menos por los niños. Independientemente
3: no te
1: de que...
3: Ya te dije. No te preocupes, por lo mismo no te preocupes, estamos bien, estoy feliz con quien tú quieras ser.
1: Pero no me cuelgues.
3: Tranquila, ¿vale? Espero que seas feliz con ella, no te voy a molestar más, descuídala.
1: Amor, es que...
3: No hay.
1: Amor, escúchame, por favor. ¿Qué voy a jugar?
0: ¡Sáquito, Loki, no manches! Es que mira, la neta, mi querida Estela, es más, denme sus comentarios en el Twitter personal arroba Panda Zambrano. Yo creo que uno como hombre, cuando hay problemas de infidelidad y que la pareja te engaña o que tiene un sentimiento para una persona de tu mismo sexo, es muy doloroso. Pero cuando te dicen que ese sentimiento es para una persona del mismo sexo de tu pareja, o sea, de una mujer, yo creo que se ha de sentir más gachito. No lo sé. Yo supongo, porque obviamente no está contento, no está expresando su cólera, pero sí está que se lo carga la fregada. Oye, estás con tu familia, ¿verdad?
1: Sí, Pandita.
0: ¿Y quién de tu familia supo, sabe de esta historia y de su vida y que la situación con Fanny, la manita sudada y todo el rollo? ¿Quién sabe?
1: Pues, digamos que fue un secreto a voces, porque cuando yo estaba, según saliendo con esta niña, pues la orientadora hizo un show y le marcó a mis papás y les dijo que no era correcto y se hizo un show.
0: ¿Y con quién estás platicando de que, ay, colgó, y que van a volver a marcar? ¿Con quién estás?
1: Con mi mamá.
0: ¿Y crees que tu mamá puede entrarle? ¿Le gustaría entrar?
1: No, yo creo que sería mi hermana. Mi mamá es como más penosa.
0: Ay, pero le daría una credibilidad y un gol a esta broma. A ver, ¿cómo se llama tu mami?
1: Leti.
0: A ver, comunícame a Leti. A sí. Ver si me puede dar un colorcito. A ver, échamela. ¡Letua!
1: Bueno.
0: ¿Quién habla? ¿Leticia?
1: Sí.
0: No, ¿a poco neta eres Letoa?
1: ¿Por qué?
0: Pues porque te escuchas muy morra. Tú eres no, la hermana.
1: Es que a mi mamá le da pena.
0: Ah, bueno, eso se dice. No me quieran ver la cara de tarima pendejo. Recuerda, soy el Camisa 25. Oye, ¿cómo te llevas con tu... ¿Cómo te llamas? Hola.
7: Hola, me llamo Daniela.
0: Oye, Danielita, ¿y cómo te llevas con tu cuñado?
7: Bien.
0: ¿Bien? ¿Bien a secas o bien bien?
7: Bien, bien, bien chido.
0: Bueno, mira, ¿me puedes ayudar en un color?
7: Ajá.
0: Mira, muy sencillo, te comunico con él, lo saludas, cuñado o José Luis, como te expreses con él. Soy Daniela, mi hermana ya platicó conmigo, le estamos apoyando, mi mamá ya está enterada. Fue una decisión muy difícil para ella, no es de ahora, ya viene de algunas semanas. Yo no quiero meterme en esta situación, yo te respeto mucho, eres el papá de mis sobrinos, pero sí te quiero pedir que hables con mi hermana, porque es un tema muy complejo. Ella no lo puede hablar ahora que vaya a la casa, si va, porque están los niños de por medio. Entonces, te quiero pedir de favor que no le cuelgues el teléfono y la dejes expresar. ¿Estamos? Eso sería todo. Y le pasas a tu hermana otra vez.
7: Vale.
0: ¿Sale? Listo, vale. Órale. Va, acción, marcamos.
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0: Listo, sale Daniela.

0: Bueno.
1: Bueno, Cuñiz.
0: Bueno. Bien.
1: ¿Qué pasó? ¿Qué pasó? ¿Qué tienes?
0: Uh-huh.
1: Ah, bueno, es que te quería decir algo.
0: Dime.
1: Bueno, escuché hace rato que mi hermano te marcó. Y pues también te quería decir que... pues que es una decisión que ya tiene un tiempo que tomó. Y pues aquí en la casa ya estábamos enterados. Y pues ahorita le estamos apoyando. Porque pues es su decisión. Y a ti te quiero y te respeto porque pues eres el papá de mis niños, de mis sobrinos. Pero...
0: Mira, te voy a decir una cosa. Está muy bien y adelante. Yo no tengo ningún problema. Ya no diré que pues, ahorita no... ahorita no quedo con ella, por favor. Y después cuando vaya a ver a mis niños, hablamos. No necesariamente que se tengan que meter personas externas a lo que es nuestra relación o lo que sea. Y lo que yo después me comunico con ella, ¿vale?
1: No, a ver, espérate. Pero... es que yo sé que para ella...
0: no,
1: es para...
0: sí.
1: Ey,
0: mira, no quiero pelear y... dile, no quiero pelear, no quiero... en otro modo... decir malas palabras y todo eso.
1: Yo no quiero grosera contigo y creo que... tú también deberías de no ser así conmigo. Entonces yo nada más te quería pedir de favor que la escucharas. Porque así como para ti, para ella también es un tema muy difícil. Y es un tema complicado y muy complejo de hablar. Entonces ahorita lo que está aquí de por medio son los niños. Y debería de haber madurez de las dos partes para que puedan platicar. Y pues de algún modo llegar a algún acuerdo. Y tener como la madurez para poder platicar el asunto.
0: Por eso, como tú dices, madurez, eso se habla en persona, no por teléfono. Y no te preocupes, ya por los niños, yo no le pienso quitar ni los niños ni me voy a dejar de ser responsable de ellos, por mi parte.
1: O sea, mira, en nombre de toda la familia te estoy pidiendo que escuches a mi hermana y no le cuelgues, o sea, tienen que platicar la situación.
0: Por eso se habla en persona y se habla directamente.
1: O sea, por y eso, platica con ella y no le vayas a colgar, porfa.
0: Pues bueno, yo cuando pueda ir para allá.
1: Bueno.
0: Bueno.
1: ¿Ya me vas a escuchar?
0: Como le repito a tu hermana, no pienso pelear por teléfono, eso se va a hablar.
1: ¿Ves que no voy a tener el valor de decírtelo a la cara?
0: Lo siento mucho, pero yo no voy a hablar de las cosas por teléfono, ¿vale?
1: Luis, escúchame, por favor. ¿Vale? Es que quiero que me entiendas, por favor, no me cuelgues.
0: Tú también entiendes, Luis. Así que lo hablo después, ¿vale?
1: Luis,
0: vale.
1: Nada más contesto.
2: Luis, nada más contesto. Oye, pero chequen los cambios con tu hermana como tarado.
3: Pues no. No, pues aquí, cuñado. No, sí.
2: Y contigo se pone acá como el águila, así de... no, no vamos a hablar, eso se tiene que hablar de frente. ¡Quiero mi cocol! ¡Chale, qué mala pata! Pero sí está bien agüitado. ¿Por qué le quisiste hacer esta broma, Estelilla?
1: Pues nada más para que sepa que lo quiero mucho y que de verdad no estaría con él si no lo quisiera. Que entienda que no hay nadie más que él.
2: ¿Es muy insistente en el tema de que has cambiado y que no lo quieres y eso?
1: No, es que últimamente hemos estado muy alejados.
2: ¿Y por qué lloras, mija?
1: Hey, pues es que hemos estado muy alejados porque yo he estado viniendo más seguido a ver a mi mamá. Pero yo le he dicho que es por el tema de que mi hija va a entrar a la escuela y ya no voy a tener el mismo tiempo de poder venir a ver a mi familia.
2: ¿Y él no lo entiende mucho?
1: No, no entiende esa parte.
2: ¿Y cómo andan el tema de las tablas de multiplicar?
1: Estamos muy bien ahí. Ahí nos entendemos perfecto.
2: Ok, a ver, pues vámonos para el cierre porque este no abre mucho el diálogo. A ver, ¿qué tan distante está la casa de tu mamá a la posilga donde vives con el Pepe Luis?
1: Como hora y media.
2: Bueno, le vas a decir lo siguiente. ¿Por qué le insiste mucho de que se habla de frente? ¿Ok? Entonces, le vas a comentar, oye, bueno, ya que no me dejas expresar y no me dejas hablar, mañana, ¿a qué hora llega de trabajar él por lo regular?
1: Mañana descansa.
2: Ah, bueno, entonces vamos a aprovechar eso. Le vas a decir, mira, ya que no me dejas expresar como yo quisiera, mañana voy a ir a la casa. Ahorita ya no porque estás muy lejos, ¿no? Mañana voy a ir a la casa, pero voy a dejar a los niños aquí con mi familia para que podamos platicar, porque este tema no lo quiero hablar enfrente de ellos. Y cuando llegue, quiero que me contestes una cosa, cómo se oye el Panda Show. ¿Ok?
1: Ok.
2: ¡Listo! ¡Órale! ¡Que conteste, por favor!
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0: Bueno.
1: Lo necesitas.
0: Ok, dices que quieres hablar conmigo de frente. No me puedes decir lo que me quieres decir ahorita.
1: ¿Qué te puedo decir? Yo ya te lo dije. Si quieres ser feliz con la persona que te quedas adelante. Bueno, ya te dije, para mis hijos no te preocupes, yo no me voy a hacer. Okay. Deja de ser responsable por lo de mis niños y voy a verlos como hemos estado viendo cada fin de semana, cada que pueda haber algo más que pueda, algo más que quieras.
0: Okay, entonces mañana temprano voy a la casa para que hablemos de frente. Obviamente voy a dejar los niños aquí con mi mamá porque no quiero hablar de este tema en frente de los niños, ¿estás de acuerdo?
1: Sí, ¿para qué? ¿Para qué metes a tu familia en esta? No,

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1: Forma de una actitud que está tomando muy, ¿cómo te diría? Muy distante hacia mí. La verdad no se siente. Uno está en chinga trabajando y llega y le ponen caras o las vejetas, pues, ¿cómo te pondrías tú?
2: Es que, mira, son cuestiones estructurales de los pilotes de los sentimientos. Oye, pero mira, llevan poco tiempo, ustedes empezaron desde la prepa. Ella obviamente agarró el tema de Fanny porque era el match perfecto para que tú le creyeras. No con esto vayas a agarrarla con que, no, sigues pensando en la manita sudada. No, no, no. Pero es importante que Estela te diga por qué te hizo la broma. Adelante, criaturita, animalito del señor.
3: Ay, amor, ¿tú sabes que te amo? Y la vez pasada me estabas diciendo que me ibas a hacer una broma y te dije, a ver cuál llega primero, te gané. Me gané. Y bueno, sí te amo, no sé por qué piensas esas pendejadas de que...
2: ¿Perdón?
3: Estoy con otra persona.
2: ¿Perdón, Estela?
3: Perdón, esas parimapendejadas. Ajá. De que estoy con alguien más. Cuando, pues solamente estoy en la casa o vengo a ver a mis papás, dirías tú, ¿qué tiempo?
1: Okay.
3: Y ahora, ¿cómo piensas que mi familia va a permitir algo así?
1: Por eso, conste, arrancar su pueblo. Ya se conoce.
2: A ver, Pepe Luis, entonces estás diciendo públicamente que vendrá la contraparte de una broma.
1: Claro que sí, ya me conoce.
2: Así que prepárate, Estela, porque esto viene. Oye, Pepe, pero ya hablando neta, digo, si te escuchabas agüitado, si te escuchabas, pues digamos, derrotado en esta cuestión, pero sí tiene un trasfondo esta bromita en el cual te dice, ¡hey, mi amor, padre de mis dos criaturitas! Estoy, pues, ahorita en un tiempo con la familia, ustedes sabrán por qué, porque está yendo tanto con la mamá y con la mascota de su hermana y todo. Pero realmente te ama y yo creo que llevan poco tiempo y en estos tiempos tan difíciles, pues mira, compadre, agarra a tu esposita, tenle confianza, ámense, quiéranse, y que sus hijos los vean bien felices. ¿Pueden hacerme esa promesa?
1: Órale, pues.
2: No, di, Panda te lo prometo.
1: Panda te lo prometo.
2: ¿Tú, Estela, me lo prometes?
3: Panda te lo prometo.
2: Bueno, pues familia, díganme cómo se oye el Panda Show.
3: A toda máquina.
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2: ¿Qué onda? ¿Cómo andas, Manolo?
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11: ¿Mi hija?
12: Pues ya más o menos unos cuatro meses y que apenas tiene, que se enteró que tiene unos dos meses de, o un mes de embarazo.
11: ¿Tú pediste permiso en su momento para andar con mi hija?
12: No, no pedí permiso, o sea, solamente fue de que pues yo llegué, pues más bien que es la hija de al que yo le vendo, ¿no? Entonces pues que todo fue así espontáneo, no pedí permiso, nos empezamos a conocer, salimos. Y pues que ahí se empezó a dar todo, pero pues no, nunca pedí permiso.
11: Ok, entonces prácticamente quieres que el papá de esta chica, llamada Carmen, pues pida cuentas y para cuándo la boda, y tiene que cumplir y todo, ¿no?
12: Que me vaya a vivir a Cuautla con su hija, pues que todas las de la ley, y que si no, pues que va a haber bronca, ¿no?
11: Ok, oye, ¿sabes hacer llamada de tres?
12: Sí, Juanita.
11: Mira, me gustaría dividir esta broma en dos partes. La primera, en que tú hables con él en confianza. ¿Tú ahorita estás en Tehuacán?
12: Sí, así es, estoy en Tehuacán.
11: ¿Y no lo has visto durante todo el día?
12: No, pues él vive en la Ciudad de México.
11: Ah, vive en la Ciudad de México. Ah, yo así pensé es. Que en Tehuacán. Ah, bueno.
12: Sí, él vive en la Ciudad de México, pero igual pensando en la bromita, pues yo ya también lo he estado metiendo en contexto, ¿no? Entonces, pues yo hace rato, pues ya le marqué bien preocupado, le digo, aguántame, carnal, porque estoy en una bronca, y súper preocupado, ¿no? Entonces le dije, ahorita te voy a marcar, me dijo, sí, carnal, no te preocupes, ahorita me marca.
11: Tú ya está hecha la machaca, mira, como te decía, haces una primera llamada tú, para ponerlo en contexto, llamadita de tres, darle certidumbre, tu número y tu todo, decirle, oye, ¿sabes qué, brother, primo? Ahora sí ya puedo hablarte, estoy en Cuautla, tengo una bronca. Y le narras brevemente la historia, conocí a una chica llamada Carmen hace cuatro meses, tú sabes, un hombre, bla, bla, bla, bla. Y pues hoy me pidió que viniera, que urgía verme, pues vine, normal, me citó en su casa y está toda su familia. Y pues me dio la noticia que voy a ser papá. Ella no sabe que soy casado, no sabe detalles de mí, yo ya le dije que vivo un tío. ¿Tienes papás?
12: Sí, tengo papás.
11: Ok, ¿cómo se llama tu papá?
12: ¿Ficticio o el real?
11: No, el real.
12: Ah, el real se llama Pedro.
11: ¿Y tu mami?
12: Alma.
11: Ok, ¿qué quieres que le diga yo que supuestamente tú me dijiste que pasó con tu papá y tu mamá? Enfermos, que viven lejos, que te abandonaron de pequeño. ¿Qué mentira quieres que diga?
12: Ajá, no, pues que en sí, Pues que yo me fui a vivir con mi tío por cuestiones de trabajo, ¿no? Que ahí donde yo estaba, pues...
11: No, ya sé, que aparte que tu papá te abandonó cuando tenías 5 años. Vamos a ver ahí cómo sustenta eso. Y que tu mamá rehizo la vida, se juntó con alguien más y por eso tú te quedaste con el bromeado, con el tío Eduardo, que es el primo, que supuestamente es el... Entonces tú no tienes que dar esa información. Dices, no, pues es que yo les dije que no vivía con mis papás, que vivía contigo porque tenía un problema. Esos detalles no se los des. Entonces, mira, te quise hablar, ahorita me salí a la calle, al jardín, al patio, donde quieras, porque está insistente el señor Carlos que quiere hablar contigo. Entonces, quiero pedirte el paro que me recibas la llamada. Te voy a marcar desde su casa y yo te voy a decir muy normal, ¿qué pasó, tío? ¿Cómo estás? O te voy a decir incluso hasta papá y me hagas el paro de hacerte pasar por mi papá. ¿Qué onda? ¿Me haces el paro? Sí, pero no, ya estoy casado. Y ya después viene la segunda parte donde viene todo el contexto. ¿Te parece?
12: Perfecto, pandita.
11: Órale, entonces, vámonos con la primera parte. En directo desde el Panda Go Center, las bromas están en este Casto Show.
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1: ¿Quién habló?
2: Soy yo, perdón.
1: Ah, ¿Manuel?
2: Sí, perdón.
1: Ah, ¿qué pasó, papi?
2: Oye, necesito hablar contigo, carnal, pero necesito que te alejes del ruido.
1: ¿Cómo?
2: Necesito hablar contigo, pero necesito que te alejes del ruido.
1: Estoy en una party, güey. Ahorita sí, ¿sabes? Me complica un poco, güey.
2: Pues salte porque es urgente, carnal, neta.
1: A ver, ya, no. Dame 5 segundos y me bajo, ¿va?
2: Va.
1: Vale.
2: No me cuelgues.
1: ¿Qué pasó, hermano?
3: ¿Qué onda, carnal?
1: ¿Todo bien?
3: Estoy metido en un pedote, carnal.
1: ¿Qué pasó, hermano? ¿Qué hiciste?
3: Pues es que ves que... Pues sabes que yo ya te platiqué de una chava.
1: Ajá.
3: Y pues mira, la neta te voy a ser bien sincero. Pues ya tenía más rato de conocerla.
1: ¿Cómo?
3: Te voy a ser bien sincero, mira, ya tenía pues más tiempo de conocerla.
1: Sí, no hay pedo. ¿Qué pasó, güey? ¿Te cachó luz?
3: No. Pues eso es lo que no quiero, pero estoy metido en otra bronca, carnal.
1: ¿Pero qué pasó, güey? No me digas que la embarazaste, pendejo.
3: Pues sí, carnal.
1: No mames, Manuel.
3: Sí, ¿tú crees? Y yo ahorita no sé ni qué hacer. La neta es que me mandó mensaje en la tarde y me dijo que quería hablar conmigo.
1: Ajá, yo, ¿para decirte?
3: No, pues, o sea, yo pensé que me hablaba para... Aunque me quería ver, pues, como siempre nos vemos cada vez...
1: No,
3: cada
1: mames, güey, que me bajaste la peda, güey, de huevos.
3: Sí, pues ya me dijo la neta que estaba...
1: Sí, de huevos, cabrón, háblame de huevos. Ya te la cogiste, güey, ya valió verga.
4: ¡Oh, Dios!
3: Ella me acaba de decir, no sabes...
1: A ver, por eso, cabrón, ya te la diste, güey, y no te cuidaste.
3: Pues sí.
1: No mames, Emanuel.
3: No, es que espérate, güey.
1: No, güey,
3: el problema es que ya le dijo su jefe, güey.
1: No mames, Emanuel, ¿qué hiciste, güey?
3: Igual no sabe que pues soy casado, que no tengo, o sea, no le dije nada de mí. No le dije nada de mí, o sea...
1: Sus jefes no saben qué pedo contigo.
3: No, o sea, no sabe, ni ella sabe que soy casado y que pues tengo...
1: Bueno, a ver, primer paso, güey. ¿Esa morra, güey, es creyente, güey? ¿Es cristiana o algo así?
3: No, Carmen, no.
1: Ok, ¿ella está a favor del aborto o no?
3: No, tampoco, pues no te estoy diciendo que ya le dijo a su jefe, güey, y ya... Pues ahorita de hecho ahorita me salí un ratito de su casa porque pues me se puso en un plan muy pesado la chava que
1: no es pesado, güey, es justificable, güey, no mames. Es que, güey, no me contaste eso ayer, güey. Tú me dijiste que la habías hablado, güey.
3: Es que sabes cuál es la bronca que su papá pues quiere hablar con mis papás, cabrón. Y pues ya sabes cómo es mi jefe, güey. Ya ves cómo es mi jefe, ¿no? Y me va a mandar
1: No, deja eso, cabrón. Güey, ya tienes una hija y una esposa, cabrón.
3: Oye, aguanta, güey. Es que aguanta. O sea, ya no te voy a estar lejos. Mira, el don está ahorita aquí. O sea, me salió un ratito aquí a la calle. Y el don a fuerzas quiere hablar con
1: ¿Pero mi jefe. ¿Está ahí en Tehuacán el don?
3: No, güey. No te digo que yo ya me vine aquí a la ruta, güey.
1: Es que eso ya vale verga, güey, puta madre, ¿qué hiciste, güey?
3: Y el chiste es que ahorita quiere hablar con mi jefe. Yo le dije la neta, la verdad yo no vivo con su papá, yo vivo con un tío. Desde muy chico me salí.
1: Es que también ya la cagaste, cabrón.
3: No, güey, no es bronca, o sea, lo que yo quiero es ahorita tener tiempo, o sea, que ahorita se me salir de esta bronquita para empezar.
1: A ver, Manuel, sé maduro, cabrón. O sea, ya tienes a Mila, güey.
3: Para eso te llamo, escúchame. Luz, o sea, yo lo único que quiero ahorita... Escúchame, por favor, carnal, escúchame. Lo único que yo quiero ahorita es que... Pues tú me tires paro haciéndote pasar por mi tío que con el que yo he estado viviendo.
1: ¿Yo?
3: Para que, y tú, pues, te parecen nuestras voces, o sea... Por
1: sí,
3: eso,
1: sí, sí, mételo. A ver, explícame.
3: Necesito que hables con el señor y pues que le digas que... Que, o sea, no sé qué te voy a preguntar. Yo, el señor quiere que me haga responsable, güey. O sea, ¿qué?
1: No, yo hablé con Emanuel. Ya me contó cómo están las cosas. Y pues lo vamos a apoyar y se va a hacer responsable.
3: Yo lo que necesito es ganar tiempo en lo que veo que
1: hago. Pero entonces, a ver, cabrón, te lo digo de hermanos, güey, y de huevos, así, güey. O sea, la neta te lo digo como chilango, güey. Cabrón, ¿por qué hiciste eso?
3: Pues se me alborotó, güey,
1: No, pero cabrón, ¿qué pasó con lo que me dijiste cuando fui, güey?
3: Mira, ya no vamos a...
1: No, hermano, yo te lo quiero decir, güey, porque no mames, Emanuel, o sea, no sé si no te has dado cuenta de la metida de pata que acabas de hacer, cabrón. Ya tienes familia, hermano.
3: Es que, carnal, en serio, si viera... Yo te platiqué ayer cómo era Carmen. O sea, la chica
1: está
3: bien buena, güey.
1: Hermano, es que se me duele, güey.
3: No, o sea, yo ahorita, mira, ahorita ya ni sé qué pensar, carnal. Yo ahorita nada más, escúchame, porque yo ahorita lo único que quiero es que me ayudes a salir ahorita.
1: Yo te voy a echar, mira, escúchame, cabrón. Yo te voy a echar paro, güey, en lo que tú me digas, cabrón. Tú sabes que yo soy tu hermano, güey, y yo te respaldo, hermana. Yo lo que tú me digas lo voy a hacer, cabrón. Pero no mames, hermano, o sea... ¿Estás de acuerdo que tarde o temprano va a salir a relucir ese pedo, güey?
3: Sí, carnal, yo te entiendo.
1: No mames, el lunes estoy allá, güey. No, te mamaste, güey. O sea, y mira, la neta, güey, o sea, soy tu compa, güey, yo te respaldo, güey, pero de la cagada nadie se salva y tú lo sabes, güey.
3: Yo lo sé, nada más necesito ahorita ganar tiempo, por favor.
1: No, sí vas a ganar tiempo, yo te lo voy a dar, güey. Pero tienes que pensar qué vas a hacer, cabrón. Porque, güey, ya tienes...
3: Mira, ahorita
1: voy a entrar... No, Manuel.
3: Mira, ahorita, mano, escúchame, por favor, ahorita voy a entrar otra vez porque el don a fuerzas quiere hablar con mi tío, con el que vivo, entonces... Ahí es donde
1: le vas a decir, ¿no?, que le marque al tío, o sea, yo.
3: No, pues ahorita yo una vez te lo voy a comunicar, carnal.
1: Pero ahorita no le digas, güey, estoy en la fiesta, hermano, no mames.
3: No, pues es que es ahorita, carnal, porque ahorita estoy con el don, por favor.
1: Ah, pues dile que me marque, güey, yo le digo, güey.
3: Te digo que me salí un ratito aquí a la calle para que se me aclararan las ideas.
1: Por eso, a ver, pa' pronto. Ahorita estás ahí, güey. ¿Estás
3: en Morelos?
1: Sí, ya me
3: Okay.
1: Le vas a decir al güey que le marque al tío. El tío soy yo.
3: ¿Estamos? Sí, exactamente. Pero yo no le voy a decir que te marque. Ahorita yo te lo voy a comunicar nada más que entre a la casa.
1: Okay. Dime qué le tengo que decir, güey.
3: Mira, ahorita seguro el don se va a decir que se va a presentar, porque el don es muy, muy correcto, pero pues también...
1: Sí, no, yo me voy a portar igual, güey.
3: Sí, pero pues también lo voy medio... Yo siento que también se va a poner en su plan, pues como tal, con su hija, ¿no? Entonces tú nada más escúchalo y respóndele, y pues también...
1: Sí, no me le voy a poner el pedo, o sea, yo le voy a responder, güey, pues tal cual, güey, como si fueras mi hijo, güey, y como si la hubieras cagado.
3: Ajá, yo te voy a presentar.
1: Sí, yo con eso no tengo pedo, güey.
3: Va, entonces aguántame, no me culpes, voy a entrar aquí a la casa y nada más ahorita que me des tiempo para ver qué voy a hacer. Aguántame.
1: No mames, pinche madre, güey.
3: Señor.
5: Sí, dime, hijo.
3: Señor, le hablo a mi tío.
5: ¿Cómo dijiste que se llama Eduardo, verdad?
3: Así es.
5: Don Eduardo, buenas noches.
6: Buenas noches, señor. Mucho gusto.
5: Tanto gusto. Habla Carlos, el papá de Carmen. ¿Cómo está usted?
6: Muy bien. ¿Usted cómo está?
5: Pues, ¿qué le digo?
6: Lo entiendo. Sí, no, a mí también me cayó de peso, la noticia, ¿no?
5: ¿Ya se enteró?
6: Sí, no, ya me acaba de contar, pues, ¿qué le digo, no?
5: Pues, yo la verdad estoy triste, sí, decepcionado también. No sí, toda entiendo, la culpa entiendo, es de su hijo, indudablemente.
6: No, mira, mire, créeme que si algo se hizo es mutuo, ¿no? Es mutuo.
5: Sí.
6: O sea, las dos partes congeniaron, decidieron y lo hicieron.
5: Así
6: pero
5: es.
6: Creo que en este punto ya no es algo para reflexionar acerca de eso. Más que nada es ver qué va a pasar.
5: Pues para eso quería hablar con usted, don Eduardo. La verdad, aquí en la casa de usted, vivimos aquí
6: gracias,
5: Cuautla.
6: Gracias.
5: En el residencial Escondida, aquí sobre Avenida Bugambiles, tiene su casa.
6: Uh-huh.
5: Aquí es qué va a pasar, porque... Yo platicaba con su sobrino Manuel. No tenía el gusto de conocerlo. Sabía que mi hija se habían conocido, que tenían una relación. La veía muy emocionada. Ella tiene 18 años.
6: Usted sabe.
5: Pero bueno, ya después mi esposa, Sofía, notó cosas raras, usted sabe el tema de las mujeres, no llegaba a su periodo y bueno, resulta que está embarazada y tiene cerca de 3 meses. Hoy tuve la oportunidad de platicar con su sobrino y bueno, pues yo le decía, oye, quiero hablar con tu papá. Me decía que el señor Pedro lo abandonó cuando tenía 5 años.
6: Sí, así fue.
5: Yo creo que lo haya abandonado su papá, ha sido una situación compleja, que su mamá, no recuerdo el nombre. ¿Cómo me dijiste que se llama tu madre, Manuel? ¿Cómo se llama tu mamá?
6: Alma.
5: Alma, la señora Alma rehizo su vida con otro caballero y por eso es que decidió vivir con usted.
6: ¿Cuánto tiempo lleva viviendo juntos? Le digo, o sea, no es justificación. Uh-huh. O sea, mi sobrino tuvo una vida pues difícil, por decirlo así, pero no es justificación para lo que pasó, ¿no? O sea, pero creo que lo importante es que en este punto se están haciendo responsables, estamos hablando. Y pues el punto es llegar a un acuerdo, ¿no? O sea,
5: y yo creo que el acuerdo tiene que ser, don Eduardo, como tiene que ser, o al menos como lo hacemos en Morelos. Uh-huh. Su sobrino no tiene compromisos, más grande que mi hija, tiene 28 años,
6: sí, según me dice. Yo lo sé,
5: no es casado, no tiene familia. No, lo que no, yo no le estoy diciendo es, bueno, pues ya los errores están, mi hija está enamorada, me gustaría invitarlo que venga a la casa el próximo sábado, platicar en familia y ponerle fecha para la boda, no hay más, o sea, se tienen que casar.
6: Sí, no, yo entiendo. Yo entiendo, es algo que se tiene que hacer, que tiene que pasar, porque pues a fin de cuentas pues la decisión, sea o no consciente, la tomaron entre los dos.
5: Así es.
6: Entonces pues tiene que pasar, se tiene que hacer una boda y pues todo tiene que ser maduramente. Más que nada, ¿no, José?
5: Ahora usted, como su tío, le faltó una imagen paterna, indudablemente. ¿Qué edad tiene usted, señor?
6: Mire, no vamos a hablar de si le faltó o no le faltó a mi sobrino.
5: No, le voy a explicar.
6: Ya vamos a entrar en cosas que no. Pues ni al caso, ¿no? O
5: sea, para mí es importante.
6: Creo que debemos de centrarnos en el ahora. ¿Sí? El ahora es que su hija, pues...
5: Pero también el ayer es importante, porque yo se lo dije. No, a ver, si tenías un romance, Emanuel, con mi hija, lo de menos era cuidarla.
6: Es importante, claro que es importante.
5: Sí.
6: Pero creo que debemos de centrarnos en lo que estamos viviendo.
5: Hablemos usted y yo como hombres, creo que cuando tenemos una relación, y no queremos que haya un fruto, que haya una familia, hay muchos métodos para poderse controlar.
6: Ah, claro, no, mire.
5: Por eso yo le decía, no, ¿por qué no le habló a su sobrino referente a eso, carajo?
6: Le voy a decir algo, y se lo digo así ahorita. Si su hija no quiere un hijo, y usted no quiere que su hija en esta fecha tenga como que una familia, estamos a tiempo de hacer algo. ¿Estamos de acuerdo?
5: Bueno, no sé qué me quiere dar a entender, pero espero que no sea lo que usted me quiere dar a entender.
6: No, porque... yo soy algo muy...
5: Está embarazada, esto es producto de una relación entre dos adultos, se tienen que casar.
6: Sí, claro,
5: y mi nieto o nieta tiene que venir al mundo.
6: No, claro, es a lo que voy. Es una decisión muy madura que ellos dos tienen que tomar. Ellos ya tomaron la decisión de ponerlo como sea y lo tenemos que respaldar y se tiene que hacer. Porque como usted dice, sea como sea, ahí ya hay una vida. Hay una vida.
5: Ahora, a mí, yo quería hablar con usted porque, según me dice Manuel, usted es hermano de la señora Alma, de su madre.
6: Así es.
5: Me gustaría hablar con ella, pero me dijo que... Emanuel, que no era posible, que porque su pareja y que
6: es
5: vive...
6: Es que mire,
5: no
6: eso sé, es un tema muy delicado.
5: Sí.
6: O sea, bueno, yo no soy una persona grande. Claro que no soy una persona grande.
5: Bueno, no importa la edad. Lo que yo quiero pedirle, de la manera más atenta y educada...
6: Dígame.
5: Como se merece, espero que entienda. Hable con su hermana, con la señora Alma. Creo que con el padre va a ser imposible porque lo abandonó. A mí me gustaría recibirlos, de verdad, conocerlos, ya que vamos a ser familia. Que vengan aquí
6: todo
5: a Cuautla. Le doy mi dirección, ya le dije, vivo en Residencial La Escondida.
6: Mire, jefe,
5: venga con su hermana, escúcheme. Venga con su hermana. Ya le dije a Carlos, él como que siento que me pone pretextos, por eso es que quise hablar con un tutor, con padre o madre. Vengan, vamos a platicar en familia, le va a dar mucho gusto a mi esposa conocerlos,
6: sí, claro,
5: a mi hija. Platiquemos y pongamos fecha para la boda. Esto se tiene que cumplir como marca la sociedad, como marca la religión. Tiene que haber boda por el civil, boda por la iglesia, y ellos que luchen, tengan a su hijo y que formen una familia. A sí, partir de ahí va a resultar o no, ya no va a depender ni de usted, sí, ni de su hermana Guadalupe,
6: ni de mí. No, exacto. Ya es de ellos, como lleven su relación, como lo desarrollen, y sobre todo como lleven las reglas de Dios.
5: Así es, así es.
6: Sí, sobre bendito todo sea.
5: Eso. Don Emanuel, ¿a qué hora lo espero el sábado? ¿Prefiere el domingo?
6: Yo, mira, ahorita le comento. Estoy aquí en la Ciudad de México. Uh-huh. Yo estoy aquí haciendo unos trabajos. Yo aquí tengo mis negocios. Entonces, sí, ¿usted me quiere ver el sábado o el domingo?
5: El domingo, sí, semana. El día que usted se la como. Sí, pues okay, este fin perfecto. De semana.
6: Le comento. ¿Este es su número?
5: Sí, es correcto.
6: Ok, perfecto. Quiero ver si me da la oportunidad de checar mis horarios, acomodar mi agenda para ver qué día lo puedo ver. No le puedo confirmar ni el sábado ni el domingo.
5: A ver, don Eduardo, yo no sé usted a qué se dedique, ni estamos hablando de eso, pero creo que estamos hablando de algo muy serio.
6: No, sí, es algo
5: muy
6: serio.
5: Creo que usted puede tomarse una mañana, un mediodía, una noche. No estamos tan lejos.
6: No, es que mire, o sea, así se lo digo en seco. A mí esto que me está diciendo y que me dijo Manuel, me cayó aquí ahorita en seco. O sea, en cero. Entonces, yo le pido la oportunidad, no me estoy negando. Solamente le pido la oportunidad de que me dé uno o dos días.
5: Está resultando igual que Manuel, evasivo. Yo también no, le dije, porque antes de pedir hablar con usted, a ver, escúcheme, antes de pedir hablar con usted, que no, que estaba trabajando, que mejor después lo traigo,
6: por eso,
5: mañana
6: a ver,
5: yo
6: me voy. Escúcheme, favor, no quiero pelear con usted.
5: No está hablando
6: menos
5: de pelear, pero
6: estamos hablando
5: que
6: de hombres.
5: Y aparte diciendo, de personas decentes.
6: Sí, claro, sobre todo. Solamente le estoy diciendo, usted me dice, el sábado o el domingo. A mí me cayó de peso la noticia. Y yo tengo compromisos muy importantes que cumplir. Yo no me niego, nada que ver. Solamente le estoy diciendo, deme uno o dos días, porque yo considero que con uno o dos días las cosas no van a cambiar. Solamente le estoy diciendo, deme uno o dos, tres días máximo para ir con usted y hablar de frente y que las cosas se hagan como se tienen que hacer. Porque mire, creo que en ese aspecto, tanto usted como yo, congeniamos que se tiene que hacer una boda y todo derecho.
5: Mire, hagamos una cosa. Porque yo no quiero pretextos. Aquí Manuel
6: no,
5: me está escuchando.
6: No son pretextos, y se lo estoy diciendo.
5: Emanuel, ven acá. Yo necesito que tú o tu tío hablen con tu mamá, con la señora Alma.
6: Sí, claro.
5: Si quieren traer a su cónyuge, a su pareja, a su concubino,
6: a
5: bienvenido.
6: Sea, pero un
5: bienvenido.
6: Representante de familia.
5: Es correcto. Y pero, aparte
6: no,
5: que
6: yo lo entiendo, jefe. Es lo que le estoy diciendo.
5: Emanuel, yo ya te dije cuál es mi postura y lo muy enfurecido que estoy. Hablen entre
6: enfurecido,
5: ustedes.
6: Enfurecido, mire, jefe, mire.
5: A ver, cállese la boca, estoy hablando
6: no,
5: ya.
6: No me calles.
5: Se me calla la boca, claro que se me calla la boca.
6: No. Hable
5: yo
6: bien.
5: Los espero
6: respeto,
5: aquí en Cuautla
6: no
5: el domingo
6: respeto,
5: a las 5 de la tarde.
6: Sí, pero yo no le he faltado el respeto. No
5: se
6: me
5: calla la boca, estoy hablando con Emanuel.
6: No me calle así, por favor.
5: No, se calla la boca.
6: Con todo respeto.
5: No, yo también lo estoy pidiendo
6: con respeto.
5: Pero más pretextitos no voy a tolerar.
6: No son pretextitos, jefe. Solamente le estoy pidiendo respeto, es todo.
5: Ahora resulta que usted es una persona muy ocupada, muchos negocios, mucho todo, pero no enseña a su sobrino a hablar como su tío y cómo tiene que tratar una dama y cómo se tiene que proteger.
6: No, mire jefe, tranquilo, eso es educación tanto de la mujer como del hombre, pero no vamos a adentrarnos en esos temas.
5: Pero si estamos hablando de educación,
6: no.
5: Lo único que estoy pidiendo
6: jefe,
5: es que vengan
6: no
5: a la
6: tema.
5: Casa y que platiquemos
6: ese
5: el
6: no,
5: tema.
6: Ese no es el tema, jefe. Ya dijimos, nos vamos a ver, lo vamos a hablar y las cosas se van a hacer derechas. Lo único que le estoy pidiendo es que no falta respeto y
5: no.
6: Estamos
5: mire.
6: Hablando bien.
5: A ver, Emanuel, aquí está y qué bueno que está. A ver, Emanuel. De verdad sí. Yo no entiendo a tu tío el Pasguato, al timorato, que no puede entender. Y también creo que viene de familia en el cual están tratando de evadir la situación.
6: No, le estoy diciendo que sí voy a ir, le voy a dar
5: yo
6: la
5: los
6: cara.
5: Espero el domingo aquí a las 5 de la tarde. Vamos a platicar, vamos a arreglar esto y vamos a poner fecha para el civil y para la iglesia. Aquí lo espero, don Eduardo. De verdad, me va a dar mucho gusto saludarlo.
6: Con
5: darle
6: gusto,
5: un abrazo.
6: Voy a saludar.
5: Y
6: con
5: de
6: gusto.
5: Verdad, me va a encantar. ¿Y sabe qué le voy a preguntar cuando lo vea? ¿Cómo se oye el Panda Show? Que es una broma.
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8: ¡Lalo, estás en las bromas del Panda Show! ¡No es cierto! Oye, ¿es cierto que tu tío Pedro abandonó a Manuel?

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3: Eso, espérate, vale, estamos chupando que, tranquilo. Espérate.
4: Ya colgó, compadre.
3: Oye, pero ¿cómo te protegió en todo? Aguantó cumbia. Este, ¿ves que le dije de que tu papá te había abandonado? Sí, sí, cómo no, claro. O sea, le gira, ¿eh? No, que la señora Alma y es su hermana, sí, sí, es su hermana, cómo no. Iba siguiendo todo, que se juntó con otros, sí, desgraciadamente, con otros. Pero ¿cómo te dice? Iba calentando el hijo de Calimán,
5: ¿eh?
3: Oye, pero te cubrió en todo, ¿eh? Pero primero te regañó y te regañó bien.
5: Sí, sí.
3: O sea,
5: sí.
3: No le gustó, pero después te encubrió de una forma impresionante. Voy a marcarle, ojalá conteste, vas tú solito, ¿ok? A ver qué te dice.
5: Oh.
3: Dile, ¿qué pasó, primo? Entras tú. Ojalá conteste el hijo de Calimán. Y está ya en la pachanga, ¿eh? Desde el jueves.
5: Sí,
3: ¿no?
5: Creo que eso es lo que le enojó más.
3: Sí. Oye, y el tema que se está hablando de... ¡Ay, estoy ligando una morra y todo! Bla, bla. Ya no contesta. Pues dijo que el lunes iba a ir a Tehuacán, que iba a hablar contigo. Yo creo que iba a hablar del tema, pero va a ir a regañar.
5: Me va a regañar, te creo.
3: Ya no contesta. Yuhu, yuhu.
6: Tu llamada está siendo...
5: No, pues,
3: ya lo mandó a buzón. Emanuel, un abrazo hasta Tehuacán y dime cómo se oye el Panda Show.
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5: Por eso, y como hoy es su cumpleaños, lo que le quiero decir es que había agarrado yo una blusa, un perfume, y como es, le gusta el alcohol, pues le voy a decir que una botella.
6: A ver, ¿en dónde supuestamente estás detenida, Angélica?
5: Mira, yo le voy a decir que me agarraron en Sambo.
6: Ok, ¿en dónde? ¿En qué parte?
5: En el que está aquí por Zaragoza y La Pantitlán.
6: Ok, ¿está cerca tu hermana de ese Sambors?
5: No, está un poco retirada, ya vive por Central de Abastos.
6: Zaragoza en Pantitlán. Oye, ¿qué te parece para hacer el match este? Ajá. Te detuvimos porque le hiciste el cambio al precio de una prenda. Ahí que sea el gancho, pero al momento de la revisión de las cámaras te metiste un perfume.
5: Ajá.
6: Pero un perfume caro. Y ahí es donde rebasa el precio y la hacemos de emoción. No sé qué te parezca.
5: Sí.
6: Para no meternos en rollo del pomo y la botella y todo. Aquí es prácticamente esa detenida. Yo creo que el match del cambio y del precio está perfecto porque es algo que a ella se le hace muy común. Sí. Dime una cosa, ¿vamos a poner que una blusa de qué color?
5: A ella le gustan los girasoles, le gusta una de con girasoles.
6: Blanca de girasoles.
5: De girasoles.
6: Que originalmente el precio era ¿de cuánto?
5: De 399.
6: 399 y la bajaste a...
5: La quise yo bajar a 125 pesos.
6: 125 pesos. Es que, ¿sabes qué? Te imagino cambiando las etiquetas, mi reina. No, más bien de 699 la bajaste a 399.
5: Ah, okay.
6: Para que sea más creíble. Sí. Ok, de 699 a 399, entonces aquí el asunto es que un perfume, ¿de un costo de qué más o menos el perfume? ¿Uno bueno?
5: Pues... uno bueno, yo creo como en unos 1,800, ¿no?
6: No, más caro.
5: ¿Más caro? Es que como sabe que soy medio coda, no creo que crea que más caro, pero unos 2,500.
6: Órale, ya está, ni tú ni yo. 2,999. Echa la machaca. ¿Cómo eres físicamente? Alta, gordita, chaparrita.
5: Yo mido más o menos unos 60, soy de tez blanca, cabello lacio, cortito, tengo los ojos verdes, y ya.
6: ¿Iba solita o acompañada de alguien?
5: Sola.
6: Ok, ¿estás lista?
5: Sí.
6: Perfecto, pues vamos a pegarle, señores, en directo desde el Panda Go Center. Las bromas están en Azteca Show.

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1: Blanca,
2: oye, tengo un problema.
1: ¿Qué pasó?
2: Es que, ¿qué crees? Que te quería regalar una blusa y un perfume y me agarraron.
3: Sí, llámale.
1: ¿Quién te agarró?
3: Para que venga.
2: Pues aquí me tienen en el Sambor.
3: En el público, hay que trasladar.
2: ¿Dónde? En el Sambor. Es que te quería regalar una blusa de girasoles como la que te gusta.
1: No te preocupes, voy para allá.
2: Ay, ¿sabes? No, pero escúchame lo que te estoy diciendo. ¿Qué pasó? Es que ya me van a llevar, me detuvieron.
1: Ya voy para allá, espérame, déjame, pongo mis zapatos muy rápido. ¿Sí?
2: Espérame, escúchame, no, escúchame lo que te voy a decir.
1: ¿Qué?
2: Habla con el gerente a ver qué te dice, cómo podemos salir de esto, por favor.
1: A ver.
2: Espérame ahorita, a ver. Gerente.
3: Sí, dígame.
2: Es que, le hablé a mi hermana, ¿puede hablar con ella, por favor?
3: Bueno, ya le dije que no podemos condenar la situación y usted hacer el pago. A ver. Bueno.
1: Sí, oiga.
3: Sí, soy el encargado de seguridad de la tienda de Sambors aquí en Zaragoza. ¿Con quién tengo el gusto?
1: Dime lo que con su hermana Blanca Marisol.
3: Señora Blanca, ¿cómo está? Ajá. Buenas noches. Mire, tenemos detenida a Angélica. Es una mujer de estatura baja, ojos verdes, complexión media, cabello corto. Ella entró aquí a la tienda de Sambors, pues tratando de comprar una blusa. Al momento de pasar a la caja, la cajera se dio cuenta de que cambió el precio. Originalmente era de 699, cambió la etiqueta a 399. Se hizo una revisión por el equipo de seguridad para ver en qué momento había hecho el cambio y también surgió que del área de perfumes ella hurtó, robó, tomó un perfume de un precio de 2,999 que se echó a la bolsa. Eso ya es robo. Entonces estamos persiguiendo un delito sobre su hermana Angélica. Aquí lo que procede es llevarla ante el Ministerio Público. Ella pide, exige de que ella ve la forma de poder rescindir el daño y hacer el pago, pero nosotros no podemos permitirlo. Cuando entran nosotros a la tienda, personas que tratan de robar, digamos, hay un arreglo cuando el robo es de menos de 500 pesos. Se les condona hacer el pago más un 30% de lo robado, pero esto rebasa prácticamente la cantidad. Entonces estamos esperando al Ministerio Público para que ella sea trasladada, obviamente, al que corresponde, que sería el Ministerio Público número 6 en Avenida Jefe. Telecomunicaciones.
1: Oiga, sí, vamos a arreglarnos, ¿qué le parece? Antes de todo vamos a arreglarnos, ¿cómo ve?
3: A ver, ¿pero qué quiere arreglar, señora Blanca?
1: Es que no se la lleven al Ministerio Público.
3: Mire, no es una cuestión de que quiera o no quiera. Nosotros aquí en Sambors tenemos protocolos. No sea usted que se dedique, pero en toda tienda departamental hay protocolos que seguir. Aquí, lamentablemente, hay dos delitos que se persiguen. Uno, cambio de etiqueta, donde la prenda costaba a un precio más alto y lo que hace es que desprende y cambia de etiqueta. Y el segundo es el robo de este perfume de un precio de 2,999. Aquí lo que procede es presentarla ante el Ministerio Público y el juez determinará. No sé qué tipo de arreglo usted quiera tener.
1: Pues no llegar a eso, ¿no? Que nos arreglemos antes,
3: Sí, pero yo creo que su hermana sabía de lo que estaba haciendo, no solamente reetiquetando una prenda, sino también robando y hurtando. Nosotros tenemos como prueba el video que consta esta situación. Yo lo que sí quiero pedirle es que hable con su hermana, que le pida por favor que se tranquilice. Ella presenta que trabaja en una escuela, que es administrativa, que tiene un hijo o una hija que le está esperando en casa, que es una mujer separada, y bueno, pues no quiere hacer caso, en este caso, una de las compañera que fue la que prácticamente hizo la revisión. Yo le quiero pedir por favor que hable con su hermana y que siga las indicaciones. ¿Qué es lo que procede?
1: Bueno, está muy bien. Yo voy a hablar con ella, pero o sea, si ¿sí me da tiempo usted de llegar a un arreglo antes de que venga el ministerio, que la detenga bien y todo?
3: Disculpe, ¿a usted a qué se dedica?
1: Yo también trabajo en colegio.
3: Pero en intendencia o en algo, porque no entiende usted lo que estoy diciendo. Es que yo no es que no permita que haya un arreglo, tenemos políticas. Ella está rebasando, aquí hay un doble delito que es cambio de etiqueta y aparte robando un perfume. Mire, nosotros tenemos un reglamento interno. Lo que nosotros tenemos que hacer es presentarla ante el Ministerio Público. ¿Qué tipo de arreglo usted está proponiendo? No entiendo.
1: Pues Pues que nos arreglemos antes de llegar al ministerio.
3: ¿Y de qué forma? ¿Pagando?
1: Sí, claro.
3: Bueno, y no hablé en español. ¿En cómo es el protocolo dentro de aquí de la tienda en Sanborns, en Zaragoza?
1: No, sí, sí, entendí, tampoco soy un ignorante.
3: Bueno, discúlpeme, pero creo que le flota lo ignorante. Yo le dije muy claro, cuando la pena, el robo, el hurto es menos de 500 pesos, un tope de 500 pesos, nosotros podemos llegar con el delincuente a hacer un arreglo condonando, haciendo el pago más el 30%. ¿Sí? Aquí estamos hablando de un cambio de etiqueta y estamos hablando de un robo que rebasa el monto, cerca de los 3,000 pesos. Entonces esto es para Ministerio Público, señora. Yo le quiero pedir de favor, de la manera más atenta, que hable con su hermana para que siga las indicaciones, porque ella se tira al piso, dice que no, que la perdonemos, que ella puede pagar, pero eso lo hubiera pensado antes. ¿Por qué roba? A ver, venga Angélica, por favor, dígame enfrente de su hermana por qué cambió la etiqueta, dígamelo.
2: Ay, es que yo le quería regalar una blusa a mi hermana, pero yo no tengo para pagar todo eso y se me hizo fácil hacerlo, por favor, perdónenme.
3: Bueno, si usted no podía pagar el costo de 699, en lugar de eso se hubiera ido un tianguis. ¿Por qué pasa aquí al Sanborns? ¿Por qué pretende? Y no solamente eso, sino toma un perfume. Eso es lo grave, eso es un robo.
2: Perdóneme, por favor, ayúdeme, por favor, no quiero entrar a la cárcel, por favor.
3: A ver, señora
2: ayúdeme.
3: Angélica, no es de que yo la perdone, yo también estoy haciendo mi trabajo. Discúlpeme.
2: Hermana,
3: yo ya le enseñé los protocolos y las indicaciones que tenemos que seguir.
2: Hermana, ayúdame.
1: Ya voy para allá.
2: Quiero que me escuches. Estoy en, ni siquiera no estoy en el Sanborns de ahí de Canal de Churubusco, estoy hasta acá, hasta Zaragoza. Habla con él, dile que por favor me... A ver qué manera podemos llegar a una red.
1: Ya le dije, pero dice que se enoja porque robaste, ya le dije.
2: Ah, sí, ya leí los protocolos, pero dile que por favor te ayude, que te eche la mano, por favor.
3: Sí, cómo no, oficial. Claro, cómo no. Yo, mire, le vamos a entregar los videos.
2: Es que mira, más de 500 es Ministerio Público y no quiero ir allá.
1: Por eso...
2: Purito, ayúdame, dile, por favor.
1: Mándamelo, a ver. Ya le dije al güey.
2: Dile.
3: Sí, cómo no. Sí.
1: Bueno, pásamelo.
3: Señora Blanca, mire, ya llegó el oficial correspondiente a esta jurisdicción, esta alcaldía, donde pues ya le vamos a entregar los videos y le vamos a entregar a su hermana. Se lo voy a comunicar para que le diga.
1: A ver, para empezar, espéreme, ¿dónde está?
3: A ver, no me hable en ese tono, por favor, que yo no le estoy ni faltando al respeto.
1: No,
3: ni
1: yo tampoco
3: gritando.
1: Le estoy hablando mal.
3: Además, usted está retrasada mental y que no entiende. Ya le dije cuáles son los protocolos, ya le dije cuál fue el robo, ya le dije los hechos y estamos en Sanborns, en Zaragoza. Permítame. Oficial, es muy imprudente esta señora, ¿sí? Yo le pido, por favor, que haga su trabajo.
4: No se preocupe, señor. Buenas noches.
2: Ajá.
4: Me presento, buenas noches, oficial Melquiades 8404-1530-4, adscrito a la delegación Iztacalco, para informarme que pues ha sido sorprendida la señorita Edith Angélica, sí, ¿verdad? Sí, por ejemplo, Angélica. Aquí es cambiándole precio a una blusa y purgando un perfume, mire. La Sodicha Angélica es administrativa de un colegio de importancia en la Ciudad de México, ojos verdes, estatura baja, se dice madre soltera, tiene un hijo. Aquí el problema es que la gente considera que el robo de mercancía en tiendas puede parecer un delito menor, pero mire, este es un tipo de robo, los cargos pueden tener consecuencias muy, muy lamentables en su reputación máxima que representa una casa de estudios. También en futuras aplicaciones de empleo, pues ella va ya etiquetada con esto. Además puede haber la posibilidad de pues, pasar un tiempo en la cárcel.
1: Oye, ¿no nos podemos arreglar oficial?
4: Permítame, deje nada más hago mi trabajo y ahorita platicamos directamente. Ahorita platicamos, no se preocupe. Mire, se le está acusando de robo, está haciendo mi informe preliminar. Se le acusa de robo de un perfume que llega al monto de 3,000 pesos. Además, cambio de etiqueta. El cambiar una etiqueta es mentir, es Okay. Engañar es fraude. Es fraude.
1: Por eso, pero ¿los podemos arreglar antes de que se la lleven a otro lugar?
4: Mire, le voy a pedir algo. No, no repita eso porque se está grabando la llamada. Ahorita platicamos y hasta en clave yo le acepto la plática. No esté repitiendo eso, por favor. Mire, cambiar una prenda de menor precio, o sea, mire, la prenda costaba...
1: Ya me explicaron la prenda y lo que hizo. Yo nada más quiero saber si antes de que se la lleven podemos arreglarlo nosotros.
4: Mire, le voy a explicar. Vamos a intentar que esta bola de nieve no se convierta en una pelota playera. ¿Qué les parece? Vamos a detener esto. Permítame, déjenme hacer mi trabajo, ¿sí? Mire, cambió el precio de la prenda a menor precio. ¿Tú qué quieres decir? Interrumpió la cadena de comercio. O sea, imagínese, la costurera, el que vendió la mercancía, la tienda que invierte un dinero para... La tienda es muy importante. Sambors, imagínese. ¿Te he escuchado el nombre? Interrumpe la circulación de mercancía, ¿sí? Entonces, mire, aquí cambian la prenda a menor precio. Mire, yo no soy la persona para poderle ayudar. El encargado de la tienda Sambors aquí en Zaragoza es la única persona que puede ayudarle. Lo que yo le voy a recomendar es que aquí la causal fue el amor de hermanos, el amor familiar. La señorita Angélica tenía pensado entregarle una prenda a la hermana que quiere, que ama y que le quería sorprender con un detalle, el amor. Yo le recomiendo que hable aquí con el encargado de seguridad, ajá, el señor Medina. Es la única persona que puede autorizar un arreglo, un perdón. Dígale al encargado que era para su mamá, que está enfermo. En el pedir está el dar. Ustedes tienen las palabras. Yo como policía, mire, yo trato de que esto no vaya más allá. Le voy a pasar al gerente. Le pido a usted que en aras del arrepentimiento mida su tono con el encargado, pero no le diga, vamos a arreglarnos. Hágalo como hermana, como madre, como mujer que le iban a dar un regalo. Miéntale si es necesario, pero sálvela, por favor.
1: A ver, pásenme al güey.
4: ¿Está llorando, perdón?
1: Sí, pues ya está bien.
4: No, a ver, tranquilícese, porque... Tranquilícese, ¿sí me entendió?
1: Sí, pues estoy llorando porque
3: a ver, oficial, aquí están todos los archivos, aquí está todo el expediente de la señora Angélica, por favor, si procedemos.
4: Sí, mire, señor.
3: Dígame.
4: La familiar de esta señorita Angélica quiere platicar con usted, está en la mejor posición y por supuesto tiene las palabras, tiene toda la situación en sus manos para llevarla. Pues a un control de esto que se vino pues abajo, ¿verdad?
3: Ya hablamos, a ver, comuníqueme. Sí, bueno, hable el encargado de la tienda Sambors, el oficial Medina, dígame.
1: Por favor, háganos el favor, o sea, yo sé que el hermano la regó, pero por favor, o sea, tenga humanidad, no permita que se la lleve.
3: ¿Entiende usted que estoy haciendo mi trabajo?
1: Yo no sé.
3: No es de humanidad o que uno como encargado de seguridad aquí de la tienda Sambors quiera hacer cosas con... pues negligentes o fuera de la ley. Yo estoy haciendo mi trabajo, señora. ¿Usted puede entender que su hermana cayó en un delito y en un robo? Está cambiando las etiquetas. Por favor, ¿usted sabía de esta práctica?
1: No.
3: ¿No sabía de la práctica que cambia etiquetas? No. ¿Reduciendo precios? ¿No sabía de la práctica que también roba?
1: No.
3: Aparte, pero por lo que platica, una persona estudiada. Por favor, pero es una persona estudiada.
1: Pues sí. Por eso yo también me sorprendo.
5: Ajá, sí.
3: Ahora resulta que aquí yo soy el malo de la película y que no quiero ayudarle. Yo sigo reglas. Ajá. Sigo leyes. Ya se las expliqué. El monto es de 500 pesos. Cuando pasa esto, permitimos el pago condonando el 30% del hurtado. Pero aquí ¿cuánto rebasa? Y aquí, déjeme decirle algo. No es tanto el robo del perfume, sino el cambio de etiquetas. Eso ya se tipifica como delito. O sea, imagínese. ¿Y cómo quiere que le ayude, madre? ¿Cómo quiere? Póngase en mi lugar.
1: Ayúdela, por favor. Se lo pido con todo mi corazón.
3: ¿De qué forma? ¿De qué manera? Diga, ayúdeme a ayudarla. Dígame de qué forma. Póngase
1: pues
3: en mi lugar.
1: Que pague lo que hizo. Que pague efectivamente lo que hizo. y pero que no la trasladen a ningún lado.
3: Pero no entiende que yo no puedo. Si fuera un monto robado de menos de 500 pesos, con mucho gusto. Pero aparte de todo, ¿cómo justifico yo el cambio de etiquetas? Todo está filmado. Aquí en la tienda de Sanborns hay cámaras en todos lados. ¿Cómo yo justifico el poder llegar a un arreglo con ustedes? ¿Cómo lo justifico? Está en juego mi trabajo, mi reputación, mi familia. Mi familia vive de este trabajo. Yo llevo colaborando 16 años en las tiendas Sanborns. Ya, discúlpeme. Así que si
1: tiene,
3: me permite...
1: Madre, ¿tiene hermanas o no?
3: Sí, tengo... Sí tengo, y viven de mi trabajo. Así que discúlpeme, pero no puedo ayudarle en esta ocasión. Lo que sí yo le doy una recomendación es que hable con su hermana para que se le quite esa maña de estar cambiando etiquetas. Porque usted y yo sabemos, a ver, usted y yo sabemos que no es la primera vez. Yo ya estuve platicando con Angélica. Y ella me dice que tiene esta enfermedad de estar cambiando las etiquetas. Yo ya hablé con ella y usted me dice la información contraria. Usted y yo sabemos que sí lo está haciendo.
1: Yo no creo. Yo no sabía eso, que está enferma eso.
3: Ah, no sabía. Y aparte de todo, me miente y así quiere que yo le ayude.
1: Porque si no, ya lo hubiera llamado.
3: ¡Ey, ey, cállese! ¡No me grite! ¡No me grite! Así que lo único que puedo hacer por usted es comunicarle a su hermana. Y pues le diga dónde va a ser trasladada. Y por favor la tranquilice.
1: Pero habla, tampoco Angélica. Se me grite.
3: Cállese. Le habla a su hermana.
1: ¡Cállese usted! Pendejo.
2: Ay, Blanca, ya no me jales. No tienes por qué jalarme.
1: ¿Quién te está jalando, hijo de su puta madre? Deja, voy por otra de París por ti.
2: No, no le digas a... No le digas a mi hijo, no se lo vayas a decir, escúchame.
1: Que no, pendeja, pues tengo aquí por ti, no mames, pues te van a llevar a la cárcel.
2: Me van a llevar a la cárcel, no se lo digas, no, entiende, no.
1: ¿Entonces qué hago? Pues si no tengo cómo ir por ti, pendeja.
2: No me jale, me está jalando.
1: ¡Hijo de tu puta madre, déjalo, verguero!
2: Ay, me van a llevar a la MP a la agencia.
1: ¿Eh?
2: Y me van a llevar a la MP a la agencia ya.
1: Por eso, deja, voy con Oscar.
2: Porque no, no le vayas a decir a Oscar, ¿entiende? No.
1: Entonces, ¿qué hago, pendeja? Pues si yo no tengo cómo ir, no mames.
2: Te veo en la 16, pero no lleves a Oscar.
1: Porque él es abogado, pendeja, no, te va a ayudar.
2: No, no, te pedí que hablaras bien con el señor, dile.
1: La 16, ¿a cuál
2: te van a llevar? A la 16, que está en la avenida Comunicaciones.
1: ¿Y tu esposo?
2: Hermana, cuando llegues a la agencia te voy a preguntar, ¿cómo se oye el Panda Show? Que esto es una broma.
1: Ay, pinche madre culera.
5: ¡A toda máquina!
3: ¡La quinta! ¡Feliz cumpleaños! ¡Estás en las bromas del Panda Show! ¡Espérate! ¡Espérate! ¡No me digas malas palabras! ¡Espérate! ¡Ey! Blanca, estás en la mejor FM en 43 estaciones de radio, por favor. Bueno, y en Claro Música estamos sin censura, ¿verdad? Oye, Blanca, ¿a poco no sabías que tu carnal la cambia los precios de las etiquetas?
2: Sí.
3: No, yo no sabía nada, no. Oye, es una bromita de cumpleaños, Angélica. Ya está tu hermanita.
2: Hermana, ¿qué parte del cuerpo te sudó?
1: Toda, mana, la cola, todo.
3: Préstame atención.
2: Te quiero mucho.
1: Yo también te amo, pendeja.
3: Oye, pero que ya no digas malas palabras, Chintrolo.
1: Ah, bueno, te amo, hermana.
3: Oye, Blanca, ya estabas bien dormida, ¿verdad?
1: Hasta la peda se me bajó.
3: Ah, neta, te habías echado los alcohol. Ah, que es tu cumpleaños. Órale, pues ya entendemos. ¿Cuántos cumples, Blanca? ¿Cuántos cumples?
1: 35.
3: ¡35! Oye, ¿y por qué mentiste de que no sabías de que tu hermana cambiaba etiquetas? A ver, ¿por qué?
1: Le tengo que hacer para mi hermana, obvio.
3: Mentirosa. Y lo bueno es que trabajan en una institución de educación las dos, imagínense. Angélica, despídase de su hermanita, adelante.
2: Adiós, carnalá. Gracias,
1: te quiero
2: bonito.
1: Mucho, te amo.
2: Yo también.
3: Y bueno, díganme, par de macuarras, ¿cómo se oye el Panda Show?
1: A toda máquina.
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1: ¿Qué onda, Danielito? ¿Cómo estás? Bienvenido al Panda Show, estás al aire.
2: Buenas noches, Pandita.
1: ¿Qué haces, mi Danny Boy?
2: Pues aquí, queriéndole hacer una broma a la suegra.
1: Ándale, ¿qué te ha hecho la chancluda de la suegra? Platícame.
2: Pues es que mi suegra es como que, ¿cómo le puedo explicar?
1: ¿Cómo es?
2: Es muy mal hablada.
1: Ah, sí. ¿Le vas a hacer la broma porque es mal hablada? No.
2: No, le voy a hacer la broma por eso.
1: Porque estoy preguntando.
2: Pero es que es muy enojona y de todo le anda reclamando a mi esposa.
1: A ver, es metiche, reclamones, preocupones. ¿Qué?
2: Okay. Todo eso.
1: ¿Por qué hablas? ¿Como que eres medio tamudo o algo o qué?
2: No, es que estoy nervioso porque pues nunca le he hecho una broma y siento que pues que de esta broma pues se va a enojar conmigo.
1: Bueno, pues Danielito, recuérdate que en el Panda Show la idea es divertirse, pasársela bien, hacer rezongar a la víctima, pues de eso se tratan las bromitas, ¿no? ¿Cómo se llama tu suegra, Dani?
2: Susana.
1: ¿Y su hija? ¿Se llama? O sea, ¿tu mujer?
2: Laura Beatriz.
1: Ok, ¿cuánto tiempo llevas con Laura?
2: 12 años.
1: Ah, ya un buen ratito. ¿Y cuántos nietos le has dado?
2: 3 y una hija que ya tenía mi esposa. Que de hecho vive con mi suegra.
1: 3 hijos y Laura tenía ya una niña de una relación pasada. ¿Pero por qué está con la suegra y no con ustedes?
2: Porque mi suegra le puso los apellidos de mi suegro, que en paz descanse. Y dijo que no se le iba a dar porque pues tenía los apellidos de su pareja anterior y que pues él se le encargó a ella.
1: ¡Ah, qué poca madre! No, yo creo que tu suegra tuvo que propiciar que su hija estuviera con mamá. Y si tú recibiste a Laura y te enamoraste, creo que no hubiera habido inconveniente de que la niña estuviera con ustedes y con sus 3 hermanos, ¿no?
2: Exacto, pero a mi suegra como es muy, ¿cómo le puedo decir? Muy metiche.
1: No, por lo que me dijiste ya se merece la broma. No sé de qué se trate, pero vamos a echarle galleta. ¿Qué tienes pensado de bromita para tu suegra, Susana?
2: Mi esposa, pues yo llego de mi trabajo. Bueno, fui a hacer un trabajo de jardinería con un compañero. Uh-huh. Y me voy a trabajar con mi compañero Juanito.
1: ¿Y luego?
2: Y luego, ya estoy nervioso.
1: Ya me di cuenta, papá. A ver, ordena las ideas, mi rey, relájate. A ver, inhala, toma aire, exhala. Bueno, entonces luego te vas de jardinero, llegas tarde y algo mencionaste de un cuate Juanito. ¿Y qué pasa?
2: Mire, y luego llego aquí a casa y le pregunto a mi hijo, Daniel, el mayor, porque siempre hago enojar a Danielito, de que tu mamá está con otro o así. Entonces, yo quiero hacerle esa broma a mi suegra que Daniel me informa que su mamá se salió, ya tiene rato que se salió de casa, yo llegué, ella no estaba y pues la casualidad de que me encuentro con el molinero, ¿no? En su local.
1: Entonces tú llegas a casa como todos los días, pero llegaste tarde porque te salió una chamba de jardinería tarde. Entonces claro, llegas y dices, ya llegué, familia. Y tu hijo, el mayor, agarra y dice, le preguntas, ¿dónde está tu madre? Y dices, no está, ella se salió. Tú sales a buscarla y la encontraste con alguien, ¿qué o cómo?
2: La encontré abrazadota en el local de esta persona.
1: ¡Ándale! Ok, pero con un tipo llamado ¿quién?
2: Se llama Héctor. Quiero que, para que se crea la broma, quiero que tú la hagas de Héctor y que yo pues estoy diciendo que te salgas porque tú estás escondido atrás de la máquina y que no te quieres salir y pues queremos hacer quiero hacer un desmadre.
1: ¿Participa tu esposa, esta Laura?
2: Claro que sí.
1: A ver, comunícame a Laurita, por favorcito, comunícamela.
2: Claro que sí, Pandita.
1: Laurita preciosa.
3: Bueno.
1: ¿Cómo estás, mija?
3: Hola, bien aquí.
1: Qué bueno, oye, fíjate que la broma está interesante, creo que podemos hacer rezongar a tu mamá, pero vamos a tener que echarle cookie tú y yo, porque tu marido está tan nervioso. ¿Pero por qué está tan nervioso, mi querida Laura?
3: Pues yo creo porque te escucha, pues es que eres su fan.
1: Oye, ¿están ahorita solitos o están con los hijos?
3: Mira, estamos con mis hijos, mis hijos también son...
1: Es que te iba a decir que le quitaba las don nervioso, pero si están los hijos, no te iba a decir
3: pero
1: que...
3: está más nervioso mi... ¿Cómo se llama mi esposo que mis hijos?
1: Pues yo te iba a decir que le bajaras el cierre y le pegaras unos guapos para que... Para que le bajes
4: sí,
1: el nervioso,
4: oh, sí, pero... así.
1: Si están los hijos, no se va a poner. Es que imagínate, o sea, le va a decir a tu mamá que supuestamente llegó a la casa, ya llegué todo, y tu hijo mayor, pues no está, salió, te fue a buscar, y va al molino y estás con el Héctor, pero ¿cómo lo va a explicar y cómo lo va a exponer si se está cagando de los nervios el cabrón? Pues va a estar de la chingada.
3: Sí, ya yo lo tranquilizo, le doy, me lo saco al baño.
1: Oye, ¿quién tiene más credibilidad con tu mamá, él o tú?
3: Él.
1: ¿Y por qué tú no?
3: Porque pues a mí me dice que no le creo, que no me cree nada. O sea, él prácticamente es el yerno consentido.
1: Porque mira, está bien, yo creo que vamos a empezar con tu marido, pero de acuerdo a las circunstancias y el nerviosismo que estoy escuchando, ajá, creo que mi propuesta es que tú empezaras, mamá, fíjate que tengo un problema, estoy en el, pues no sé, en el negocio de Héctor y pues llegó, lo que me está diciendo, ¿no? Llegó Daniel y pues Daniel le dijo que estaba aquí en el negocio con mi amigo y este, pues dice que me estaba dando unos besos, pero fíjate que no, mamá, lo que pasa es que estábamos, no sé, jugando o algo y está vuelto loco, que por qué lo traiciono, y ahí pues habla con él y ya obviamente Daniel pues ya hace su parte y yo veo cómo me meto. ¿Por qué propongo esto? Porque neta sí lo escucho bien pinche nervioso.
3: Me lo has aventado.
1: A ver, bueno, pues me voy a poner de acuerdo con él a ver quién empieza tuyo, pero prepárate porque tenemos que hacer la chida, Laura, ¿eh?
3: Ok, entonces yo, bueno, yo voy a entrar, ¿no? ¿Sabes qué, mamá? Pues tengo que hablar contigo, la verdad, pues salí a la tienda y pues Daniel me vio platicando con el chavo del molino.
1: Sí, tú tienes que negarlo. Cuando entre el tal Héctor que me está pidiendo tu marido que entre yo, pues ya te voy a decir, ¿cómo me quieres? ¿Medio ñerón o cómo quieres? ¿Cómo se quieres?
3: Pues sí, algo así.
1: Ok, pues yo voy a decirte, no, Blanca, pues ya di la verdad, si no estábamos dando unos pinches besotes, ¿no? Entonces, ya el que tiene que empujar la verdad, pues tú lo vas a negar, porque pues eres una mujer, eres madre de familia y no le vas a decir a tu mamá, sí, me estaba dando unos pinches besotes. Aquí la idea es que lo diga el tal Héctor y pues ya después pues puedes decir, pues sí, ma, pero lo que pasa es que pues, he estado mal con el nerviosín y bueno, pues se dieron las cosas y pues ya sabes.
3: Sí, mi mamá sabe que yo luego me voy a trabajar y ya pues ahí, o sea, ya yo le he dicho porque he tenido un poquito de broncas con mi esposo, bueno, lo normal. Y yo le he dicho a él, ¿sabes qué? Yo me voy a ir un día y te voy a dejar y me voy a ir. Entonces, oye, yo también se lo dije a mi mamá.
1: La broma que me plantean y que ustedes pensaron, la neta, está chida, pero sí me preocupa el Danny Boy, ¿eh? Pero bueno, pues a ver, échamelo.
3: A ver, te lo paso, panita, te lo paso.
1: Comunícamelo.
2: ¿Cómo que te preocupa?
1: A ver, Danielito, imagínate, preparando, ideando, comunicando... Para que me digas, ay, estoy bien nervioso.
2: De hecho, que mi suegra, mira, para que no te vayas a confundir, mi suegra a mí me dice pandita. ¿Por qué? Porque yo desde que era supervisor de seguridad privada en una empresa, yo te escuchaba y a mí me decían el Panda Show, me sentían el Panda.
1: Ah, ya.
2: Entonces, porque como te escuchaba, por eso me dicen así.
1: Primero déjame decirte que te tienen que dejar decir el panda porque hay derechos de autor, compadre. Entonces, si no, te va a cargar la viejita. Pero si sabe y te dice el panda, ¿no crees que me cache? Bueno, vamos a rifarla. Ingeso, no, pues, ¿qué puede pasar?
2: No, porque no conoce tu voz.
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2: Bueno, Monte.
11: ¿Quién habla?
2: Pásame a tu mamá, por favor, Monte.
11: ¿Quién habla?
2: Con tu mamá.
11: ¿Quién habla?
2: Daniel.
11: ¿Qué pasó, Daniel?
2: ¿Está tu mamá?
11: Sí, ¿qué pasó, Daniel?
2: Es que estoy enfrente del local de de aquí de atrás de la casa.
3: Ajá.
2: Y Laura no estaba en mi casa. Llegué de trabajar y no estaba, ajá, en mi casa.
3: Ajá.
2: Me dijo Dani, mi hijo, que usted, que ella se había salido. Y ya estoy aquí y ella está encerrada en el local con otro compa. No quiere salir, no me quiere dar la cara.
3: A ver, voy para allá en un taxi.
2: No, no, no, venga, suegra, no venga. Espéreme, no cuelgue porque aquí estoy con ella y no me quiere abrir este cabrón. ¡Abre, cabrón!
3: Ahí voy para allá, bien.
2: No, no, suegra, no cuelgue, por favor, no cuelgue.
3: No, no cuelgo.
2: Laura, estoy hablando con tu mamá.
4: Nada más estábamos platicando, güey, no mames, güey.
2: ¡Cal!
4: ¡Celos, cabrón!
2: ¡Cal, hijo de la chingada, porque te voy a romper tu madre!
4: Ah, pues no soy pendejo, güey. ¿Cómo quieres que salga, cabrón? Somos amigos.
2: ¡Pásame a Laura, por favor!
4: Neta, güey, estábamos platicando, cabrón. Estamos nada más acá, güey, echando chisme, cabrón.
2: ¡Abre! ¡Estoy diciendo que abras, cabrón!
4: Pero no te pongas loco, güey. Nada más prométeme que vamos a hablar, güey, y abro la pinche puerta, güey. Si no, ni madre.
2: Vamos a hablar. Vamos a hablar como hombres.
4: Al chile, güey.
3: Daniel, cálmate, Laura.
2: ¿Eh?
3: Daniel.
4: Abre la puerta, cabrón. Para que Laura salga, güey.
2: Pero eso, te paso el teléfono para que mi suegra hable con Laura.
4: A ver, ya abrí la pinche puerta, güey. ¿Cuál es tu pinche pedo? Aquí está Laura, güey. A ver, ¿cuál es tu pedo, cabrón?
2: Laura, habla con tu mamá, por favor.
3: Laura. Bueno. ¿Qué estás haciendo ahí?
2: Nada más, a ver cómo te va a ir.
3: ¿Qué está cerrado aquí? Yo estoy con este muchacho, yo no estoy hablando con él. Y está cerrado. ¿Ya ves cómo se pone de pinche loco neurasténico el güey?
4: Güey, aquí ya salí, güey. Bueno, ¿cuál es tu pedo, cabrón? Y al pinche...
3: Mételo, calma, Daniel. Trae su teléfono, Daniel.
4: Pinche chile, güey. Si nos estábamos dándonos pinches...
3: Trae su teléfono, Daniel.
4: O sea, ¿cuál es tu pedo, cabrón? ¿Cuál es tu pedo? La chingada, güey. O sea, la neta, sí, güey.
3: Laura.
4: Mándale
3: a su teléfono. No, no, no, lo dejó en la casa.
4: Al pinche chile, cabrón.
3: Y el luego loco está ya, está acampado.
4: Flaca, Laura, el pinche chile, dile ya la verdad, pues sí nos estábamos dando nuestros pinches besotes, güey. Ya el que truene lo que truene, güey. Que no, truene lo que truene.
3: Pero, ¿cómo crees que le voy a decir eso a mi mamá? No sé. Ya cálmate, Daniel.
4: No, pues díselo al pinche Daniel, que ya le llamó a tu mamá.
3: Se
4: no
3: mames,
4: cabrón, eso
3: lo
4: arreglamos tú y yo, cabrón.
3: ¿Qué Laura, a la ¿ya mamá qué de pedo sonaste?
4: O sea, no mames, hijo de la chingada, güey.
3: ¿Eh? Mamá, es
7: Laura,
3: ¿qué?
7: ¿Qué teléfono traes? ¿De qué teléfono están hablando? ¿Del tuyo?
3: No, es que Daniel está aquí en el teléfono público. Estamos aquí en la esquina de la casa. Wey. ¡Ya! ¡Cálmate tú!
7: ¡Ya te aseguro que se calle!
3: ¡Ya, cálmate!
7: Laura, voy para allá.
3: No vengas, mamá. No vengas porque el Daniel está como bien pinche loco.
7: No me importa, me.
3: Voy para allá.
7: Voy para allá.
3: Ya se fue Daniel, mamá.
7: Vete para tu casa.
4: No, que muchos pinches huevos del Daniel estaba chingue.
3: Cálmate, cállate.
4: No, pues yo por eso salí, flaca. Al pinche chile ya le iba a decir la verdad. Pues
3: pero
4: sí.
3: Pero es que... No, espérate. Deja hablar con mi mamá. Tengo que decirle yo,
4: pero
3: espérate.
4: Pero hijo de la chingada, ¿para qué le habla tu mamá? Pues es un pedo que tenemos que arreglar nosotros.
3: No, espérate, Ernesto. Mamá.
7: ¿Qué?
3: Te voy a entender
7: que... Que te voy a decir,
3: mamá, espérate, es que mamá te va a decir algo. Es que si te acuerdas que ella te había dicho que yo ya no quería estar con Daniel.
4: Regrésate, pinche Daniel, te estoy viendo que estás en la esquina, cabrón.
3: Que te calles, Ernesto.
4: Ahí está en la esquina ese güey.
3: Entonces yo no sé ese güey, ¿estás con el Ernesto?
7: Sí, mamá.
3: ¿Y qué estás haciendo con él?
7: Mamá, es que
3: ya, yo no sabía.
7: ¿Por él?
3: Mamá,
7: ¿es a tu casa por él?
3: No, mamá, es que yo ya no estoy bien con Daniel, mamá, ya te había dicho.
7: No mames, güey.
4: ¡Regrésate, cabrón!
7: Todo la mierda.
4: ¡Armaste un pinche pedote!
3: Yo ya te había dicho que ya no estoy con él.
4: ¡Pinche Daniel!
3: Y yo no sabía que Daniel se iba a dar cuenta. Él me dijo que iba a llegar bien tarde.
4: ¡Estás
7: en el cabrón, que se venga, güey! ¿Vas a dejar a tus hijos por un güey? Ernesto, cállate tú.
4: ¡Oh, está bien emputado, me está pintando cara! ¡Vete, güey! ¡No me pites!
3: Mamá, te lo voy a pasar. Te lo voy a pasar. Es que hablar contigo. Vas a llegar a tus hijos por un güey. Deja de tu puta madre. Voy para allá, Laura.
4: Buenas noches, señorito. Habla Ernesto. Mire,
10: te voy a pedir un favor.
4: ¿Cómo no, señito? Dígame.
10: No destruyas tu familia de mi hija. Tiene sus hijos, por favor.
4: Yo nada más le voy a decir una cosa. Yo no estoy destruyendo lo que ya estaba destruido, señora. ¿Me deja hablar? Le voy a decir la neta. Le voy a decir la neta. Le voy a decir la neta. O sea, al chile, pues su hija y yo sí tenemos que ver. No le estoy hablando con groserías. O sea, nada más le estoy diciendo al chile que le voy a decir la verdad. Su hija y yo sí llevamos 3 meses. Pero yo no estoy destruyendo lo que ya estaba destruido. Si su hija tuviera buena relación con ese hijo de su pinche madre. ¡Vete, cabrón! ¡Vete, joder! ¡Jálate, cabrón! Está ahí en la pinche esquina. Y anda de hijo de la chingada y no sé para qué le llamó. Primero tuvimos que arreglar los pedos nosotros, señito. Yo le pido una disculpa, no me gustaría que
10: no
4: se enterara así.
10: No te pongas con Daniel, por favor. Con él no te pongas.
4: No, pues la neta, pinche pendejo. O sea, pues ¿para qué no se fija lo que hace? O sea, yo quería hablar de huevos con él. Pero pues sí, ya huevos. Sabe cómo es.
10: Pero por favor, con él no te pongas, por favor.
4: Pinche panzón de mierda, la neta. ¡Chinga tu madre, cabrón! ¡Déjate venir, güey!
10: Por favor. Ay. Pásame a Laura.
4: ¿Qué habla tu mamá? Deja, voy por ese hijo de la chinga. A ver, vente, cabrón, vente, güey.
10: Laura.
4: Andas destruyendo, yo lo destruí en tu hogar, cabrón. Tú lo destruiste.
10: Cálmate.
4: Tú lo destruiste.
10: Laura.
11: ¿Qué?
10: Laura.
11: ¿Qué, ma?
10: Nada más le pegan a Daniel y te vas a arrepentir toda tu vida. Dejas a tus hijos y vas a perder todo conmigo.
11: Pero yo me voy a llevar a mis hijos.
10: No te vas a llevar a nadie. A nadie te vas a llevar. Y una vez te digo.
11: Vale, pero ya te había dicho que yo ya no sentía nada por
4: pero
11: Daniel,
4: chingado,
11: mamá.
4: Eso me gustaba,
10: Yo te voy a hablar con Daniel. Le pasa algo a Daniel y vas a ver. Te quiero ver ahorita yo, Laura. ¿Dónde estás?
11: No, ma, no vengas. No vengas, porque no estoy en la casa. No vengas,
4: ya,
11: ¿dónde estás?
4: Ya se fue el pinche Daniel, estaba acá de pinche bravo.
10: Es más, ya, ¿por qué no le dices? ¿Dónde estás, Laura? ¿Dónde estás?
4: Señito, hablen en esto. Oiga, ¿no cree prudente que podamos su hija y yo ir a su casa y hablar y explicarle bien las cosas? Es que sí se merece una explicación, pero sí me gustaría explicarle.
10: Yo voy para allá ya.
4: Bueno, ¿en cuánto tiempo llega, señito?
10: No sé, pero apenas voy para allá.
4: Bueno, no más acá, pero le voy a explicar todo, aunque duela la verdad, le voy a explicar todo, ¿sí? Y pues la neta, pues, la Laura está embarazada y es mío. Yo sé cómo están las cosas, incluso usted tiene una hija de ella, pero pues la verdad está embarazada, se lo digo al chile.
10: Ay, no puede ser posible, no puede ser posible.
4: Pues por eso es que estamos juntos, porque estábamos planeando todo, pero pues tiene 2 meses y miedo. Ya hasta estoy tartamudeando, ya hasta me parezco al pinche panda, su yerno, hijo de su pinche. ¡Déjate venir,
10: no,
4: cabrón!
10: No te pongas, con él no te pongas, por favor.
4: Ah, pues su pinche yerno es bien pendejo, la neta se lo digo, señora, le faltan huevos.
10: Con él no te pongas, por favor. Con él
4: ¿En
10: no
4: cuánto
10: te
4: tiempo
10: pongas.
4: Llega, señito? ¿En cuánto tiempo llega?
10: Espérame, yo llego ahorita en unos 20 minutos.
4: Bueno, ahorita que venga le voy a decir bien cómo hicimos el chamaco y le voy a preguntar cómo se oye el Panda Show, que es una broma.
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4: Señora, hable el panda. O sea, sí, el panda real.

0: Mamá. Mamá.
1: A ver, pásale bueno. A su yerno, al chiquito, al bonito que no hace nada. A ver, panda. Ahí está tu suegra. Adelante.
0: Bueno. No, Daniel, no hubieras hecho eso conmigo. Conmigo no juegues.
2: No, señora, es que la que tuvo la culpa fue su hija.
0: No, sabes cómo me siento.
2: No, discúlpeme, señora, es que... Es que...
0: Ya no le voy a creer nada.
3: No manches.
0: ¡Mamá, fue una broma! Sabes que Daniel te quiere mucho.
1: No, espérate, Laura ya colgó, ¿no escuchaste? Pinche panda, luego, ¿por qué no te quieren, cabrón?
0: Ay, no, cabrón, no, mi mamá.
1: No manches, ¿viste? Yo seguí todo conforme me lo plantearon. De hecho, hasta yo planteaba, la neta, que primero entraras tú, Laura. Pero bueno, pues entró el tal Dani. Oye, pero sí se ve... Sí se ve que te ama tu suegra,
0: Sí, Dani. Mi mamá más mi marido.
1: ¿Y por qué? ¿Por qué? ¿Por qué ama tanto al panda?
0: Es su amor.
1: ¿Neta?
0: Sí, mi mamá. Ay.
1: Ay, pues cuídate, Laurita, porque igual te dan baje con el pachoncito. Sí, porque se ve que, mira, nada más porque existe, si no, si se la andaba succionando tu mamá, dice, no, porque... ¡Ay, no, no, no! Oye, es que ve cómo lo manejó tu esposo, ¿no? O sea, muy bien manejando el cólera, el enojo, sal. Supuestamente yo estaba escondido, pero después ya ves que la revierto y hacemos de que supuestamente tu marido se va. Yo le gritaba: ¡Órale, hijo de la chingada, vete, güey! De que me estaba pintando caracoles en la esquina y todo. ¿Y cómo tu mamá? ¿Cómo tu mamá dice: ¡Ay, no, no, con él no te metas, no! O sea, defendiendo al panda, no manches, me cae.
0: Sí,
1: oye, Dani, prométeme que te vas a quitar el panda, porque panda solamente hay uno, o sea...
0: ¡Ah, yo... claro, claro!
1: Bueno, vamos a ver si contesta tu mamá. ¿Quién? Entra tú, Daniel, entra tú, Daniel. Vas, vas, panda.
4: Ya no, ya no.
1: Háblale fuerte.
5: Fusión de voz. Tu llamada está siendo...
0: ¡Ay, pandita, ya se enojó bien gacho mi mamá!
1: Bueno, a ver, ¿por qué me dijeron que era la broma? ¿Por qué?
0: Porque tú, no, no sé, te la creo mucho, Daniel.
1: No, no, no, él dijo algo. Que porque era metiche.
5: Buzón de voz.
1: Que porque era manchada. Y aparte de todo, porque se quiso quedar a tu hija mayor. Que hasta le puso los apellidos y todo. Chale. Pero mira, oye, oye, pinche Daniel, ahorita está con la coleta entre las patas. Estaba bien tartamudito y bien nervioso y ahorita está mudo. No, pues ya bailamos las calmadas. Soquito,
5: ¿no? Y llamaba.
1: Sí, yo creo que van a caminar. Vaya, te van a tocar nalgadas, panda. Ni modo, pues les marcamos más a ratito para que nos digan a ver qué les dijo doña Susi. Así que, Daniel, mejor conocido como el Panda y Laurita, dígame, ¿cómo se oye el Panda Show?
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1: Bueno.
2: Buenas noches, hijo.
1: Buenas noches.
2: ¿Qué tal? Habla el padre Rafael, te hablo de Cristo Rey.
1: Sí, buenas noches, ¿cómo está?
2: Bien, bien, hijo, ¿cómo estás? ¿Bien?
1: Bien, gracias, gracias.
2: Qué bueno, recibe la bendición del Señor. ¿Tú eres Saúl, hijo?
1: Sí, yo soy.
2: Qué bueno, creo que tú sabes ya para qué te hablo.
1: Sí.
2: Qué bueno, bueno, pues vamos a torcernos a tu novia, hijo. A esta Sonia para cancelarle la broma. Tú ahorita responde y dime, padre, no es posible que nos cancelen la boda si ya está todo listo.
1: Ok, pero ya le había dado yo todo, o sea, todo lo que nos pidieron, se lo llevamos. De hecho, el sábado o el domingo fuimos a ya con los testigos para que firmaran, ya no hubiera ningún problema, pero entonces como, o sea, que ya nos va... ¿Te va a posponer para otra fecha o...?
2: Pero aquí el problema, hijo, es que las amonestaciones que tuvieron que haber entregado no se entregaron a tiempo. Hubo un retraso y eso pues no ha, se ha podido hacer que administrativamente se pueda llevar la ceremonia este próximo sábado a las 20 horas como está programada. Es por eso que en un momento dado, bueno, tenemos ese problema. Aparte de todo, pues por parte de la delegación nos han solicitado el apartado del templo y es por eso que nosotros tenemos que pues darle preferencia a esta situación. Yo quería ver cuándo podemos pues cambiar la ceremonia. No sé si tú puedas resolverlo o tu novia, hijo.
1: Pues sí, déjeme, o sea, lo que pasa es que la que estuvo viendo todo esto fue mi novia, y ya ella fue la que metió todos los papeles, y sí, o sea, sí nos atrasamos, güey, de hecho, nos adelantaron lo que eran las, ¿cómo se llamaban estas?
2: Las amonestaciones.
1: Las amonestaciones, sí, y pero nos dijeron que sí se podía. ¿Va a ver si la paso?
2: Sí, gracias, hijo, gracias, sí, gracias.
3: Bueno.
2: Buenas noches, hija.
3: Hola, buenas noches.
2: Recibe la bendición del Señor, eres Sonia.
3: Sí, buenas noches, gracias.
2: ¿Cómo estás, hija? Mira, estoy hablando con Saúl, con tu novio, con tu esposo próximamente.
3: Sí.
2: Mira, tenemos un problema grave, he estado revisando la documentación y bueno... Tú sabes que las amonestaciones se entregaron un poco tarde y eso hay que arreglarlo, pero no es el problema en realidad.
3: Ajá.
2: El problema es que, bueno, la delegación Venustiano Carranza, que es a donde corresponde esta iglesia de Cristo Rey,
3: sí,
2: nos ha solicitado el día sábado, lo que es el jefe delegacional, pues poder utilizar el templo para una ceremonia de 15 años de su hija. Esto nos trae como consecuencia, hija, pues tener que reubicar la ceremonia y poder hacerlo para pues otra fecha, hija. Es el motivo de mi llamada, a ver si podíamos llegar a un acuerdo para que en lugar que sea este sábado 29, sea el 14 de febrero, hija.
3: Lo que pasa es que ya solo faltan 3 días y ya todos los invitados, pues ya están avisados. De hecho, van a venir de fuera y así van a llegar el sábado.
2: Yo lo entiendo, hija, en nombre de la iglesia te pedimos una disculpa en nombre de un servidor, pero tú sabes que a veces, bueno, nosotros dependemos también de las leyes. Y en este caso, pues nos ha pedido un servicio muy particular el delegado de la Venustiano Carranza. Nos mandó un memorándum y nos habló ya vía telefónica. Y es imposible poder negarnos porque nosotros nos exponemos a que nos pueda, pues, cancelar algunos permisos, hija. Espero que lo entiendas.
3: Sí. ¿Y entonces, y más temprano sería, no se puede o...?
2: Lamentablemente, hija, tú sabes que principalmente los fines de semana, y gracias al Señor, esta iglesia de Cristo Rey, que lleva muchos años, bueno, es muy solicitada, no solamente los fines de semana, también entre semana tenemos ceremonias.
3: Sí.
2: Y bueno, el día sábado la tenemos llena desde las 8 de la mañana, hay 2 bautizos, hay primera comunión, también tenemos una ceremonia, y bueno, el bloqueo lo tenemos que hacer a partir de las 5 de la tarde, y tu ceremonia está programada para más tarde. ¿Cómo cuántos invitados tienen programados a que vengan a la casa del Señor, hija?
3: Pues como ya va a ser, precisamente la pedimos a las 8 de la noche.
2: Sí,
3: a porque a esa hora ya salen todos de trabajar, y pues llegarían como unas más de 70 personas, yo creo.
2: ¿Y no crees que sea posible que pudiéramos recandelarizar esta situación y cambiarlo para otra fecha, hija? ¿Sería muy complicado?
3: Pues, es que me quedé así, como, pues sí, no sé qué fecha sería entonces.
2: Yo lo entiendo, hija, que sé que te meto en un dilema, y no solamente a ti, sino también a Saúl. He tratado de localizar a los padrinos, a la señora Virginia, pero no ha sido posible. Y es por eso que me di a la tarea de poder localizar a ustedes para que tomen una decisión. Si tú no tienes ningún inconveniente y quieres que sea a la brevedad, posiblemente podría ser el 14, el lunes, hija. Pero bueno, posiblemente sea más difícil. El domingo lo tengo lleno, es por eso que no te lo ofrezco, hija.
3: Pues, solamente que mañana vayamos a platicar, ¿no?, con usted.
2: Bueno, sería posible, pero tenía que ser antes de las 7 de la mañana, hija, porque el día de mañana tenemos unas pláticas en las diócesis centrales del arzobispado, precisamente porque hay unas cosas que hay que platicar. Y bueno, pues mañana yo estaré ocupado a partir de las 8:30 de la mañana hasta esta hora aproximadamente. Entonces sería un poco difícil el día de mañana. Es por eso que tuve el atrevimiento de marcar en este momento, hija.
3: Es que sí me quedo así pensando, porque pues ya nada más faltan 3 días, y lo de la comida, o sea, ya está lista, y ya está todo el alquiler y todo pues lo del saloncito, o sea, ya está todo. Ese es el problema, de que ya pagamos una parte, o sea, ya no podemos decir, ¿sabe qué? Ya siempre no, porque ya tienen apartados para otros eventos.
4: Dice que si nos pueden casar aquí en la casa.
2: ¡Qué caray!
3: Dice que si nos pueden... Dícenos. ¿No hay alguna forma de que nos casen aquí en la casa?
2: Casa, hija.
3: Que se adecue un altarcito o algo así para que pueda llegar a celebrar aquí la ceremonia.
2: ¿A qué horas quisieras la ceremonia en tu domicilio, hija?
3: Sí, va a ser aquí, a la hora que ustedes estén disponibles y puedan venir aquí a celebrar la ceremonia. Yo pienso que sería más conveniente que ya está todo listo, ya nada más era cuestión de que tuvieran algún sacerdote que esté disponible, venir pues una hora, lo que dure la ceremonia. Ya adecuaríamos aquí pues un altarcito o algo así que necesite para poder...
2: Eso no es problema, claro, sí, eso no es problema, porque nosotros llevaríamos la herramienta necesaria. Con que ustedes nos proporcionaran una mesa sería más que suficiente. Pero estoy checando los calendarios, el padre Martín será el encargado de la ceremonia de la mañana. Posteriormente él tendrá que ir al Estado de México, al Moli. Permítame, estoy revisando, hija.
3: Sí.
2: El Padre Jesús, él tendrá... Ay, hija, no tengo a nadie disponible. Bueno, no sé si tengas inconveniente. Está Roberto, que es un monaguillo de 21 años que ha estado muy implicado en la iglesia y que podríamos darle la facultad de llevar a cabo la ceremonia, pero él es un monaguillo, hija, que...
3: Pues
2: aquí
3: no.
2: Lo importante es que reciban la bendición del Señor.
3: Pues sí, pero no habría forma de hablar con algún padre de San Juanita que pueda prestar el servicio.
2: Es que es fin de semana, Sonia. Es cuando estamos muy saturados. ¿No te interesa el monaguillo?
3: No, pues sinceramente no, padre.
2: ¿Pero por qué, hija?
3: Pues para mí no es lo mismo. O sea, yo tengo fe en la iglesia, en Dios, y pues a mí me gustaría que me casara un padre.
2: ¿Y qué es para ti el matrimonio? ¿Qué es para ti el matrimonio, Sonia?
3: Para mí el matrimonio es la bendición de Dios. Quiero que eres en mi hogar, que entre, que esté conmigo, que crezca en mi familia y pueda salir adelante y no sé, ¿no?
2: ¿Y ya te confesaste, hija?
3: Ya, mañana voy a confesarme.
2: ¿Mañana?
3: Sí.
2: ¿Tú sabes que tienen que ser 3 días hábiles antes de confesarte?
3: No, me dijeron que no había problema.
2: ¿Quién te comentó eso?
3: Siempre cuando el día que reciba los sacramentos esté confesada. No importa los días que sean para confesarme.
2: No puedo encontrar a nadie disponible, Sonia. Esto se dificulta. ¿Qué más tienes preparado aparte de la ceremonia por el civil? ¿Ya la hicieron?
3: Ya, ya está.
2: Bueno, yo creo que si tú esperases 2 semanas más, si tú y tu esposo ante la sociedad ya son marido y mujer, yo creo que esperar 2 semanas más para que les dé la bendición el Señor y estén casados ante los ojos de Dios no habría ningún problema.
3: Sí, o sea, para mí no hay ningún problema el tiempo que me tenga que esperar. El problema es que ya está toda, todos los invitados ya están avisados y van a venir de Tlaxcala y de Hidalgo, entonces, pues no se me hace, no sé cómo avisarles, y se ven que siempre no, o que lleguen y que no haya nada. La comida, o sea, ya está prácticamente encargada para ese día, todo lo que se va a hacer, y ya está rentado todo, o sea, ya está todo. Ya nada más estamos esperando estos días para celebrar la ceremonia y la fiesta y todo.
2: Muy bien, hija, mira, te voy a mandar al padre Guillermo. Este padre lo vamos a convocar de San Juan Ixhuastepec.
3: Sí.
2: La ceremonia la vamos a llevar al cabo a las 13 horas, 1 de la tarde. La ceremonia a la 1 de la tarde se llevará al cabo en casa o en condominio.
3: Es un saloncito que van a adecuar, va a ser en casa.
2: En casa, muy bien. Ahora es muy importante, lo único que necesitamos es que nos proveen de una mesa aproximadamente de 2x1. Sí. La ceremonia se llevará al cabo en la azotea, hija. ¿Por qué en la azotea? Efectivamente, tú sabes que es muy importante tener contacto, y más a la hora que se está haciendo ante los ojos del Señor. Yo te aseguro que si nosotros haremos la ceremonia en la azotea, te aseguro el amor eterno con tu pareja. Es un contacto directo que tendrías ante el Señor. De una forma natural, de una forma directa. Si tú sabes, tú sabes por qué las iglesias han sido diseñadas como son. Y esta me colgó. ¿Cree la hija de su tiempo un papas que me puede colgar aquí porque sí? En la azotea, ¿no? Ya me la imagino vestida de novia. Ya me la imagino vestida de novia, pero Manuel, pero al lado de los al lado de los tendederos, güey. Oye, me colgó, déjale llamo para reclamar. A ver, ahí voy. Pobrecita, estaba bien angustiada. ¿Por qué me habrá colgado?
4: Bueno.
2: Sí, hijo.
4: Sí.
2: Bueno, ah, sí, creo que hay una confusión, me colgó el teléfono. Yo estoy, sí, pues, platicando con ella y resolviendo la situación para que sea su ceremonia el sábado y... Sí. Y bueno, me colgó el teléfono.
4: A ver, déjenme.
2: Creo que eso es una
4: grosería. Lo que pasa es que, no sé, está como nerviosa, yo creo. Y sí, le colgó. A ver, déjese la paz.
3: Bueno. Hija, bueno.
2: Yo creo que eso es una grosería lo que me hiciste, hija.
3: No, lo que pasa es que se cortó.
2: Creo que en un momento dado hay que respetar al prójimo. Si estoy teniendo la atención, Sonia, de marcarte al teléfono y buscar hasta lo último para que tengas tu ceremonia y estés unida ante Saúl, ante los ojos del Señor, no merezco
3: teléfono.
2: Ser la burla tuya.
5: ¡Oh, Dios!
3: Se cortó, traigo el teléfono pegado en el oído.
2: Yo te pido y te exijo una disculpa.
3: Sí, discúlpame, lo que pasa es que no entiendo qué pasa.
2: Hagamos una cosa, hija. De verdad, esto me confunde. Mejor mañana, llegaré más tarde a la reunión que te dije. Te espero aquí en Cristo Rey mañana a las 8:30 de la mañana. Llegaré tarde a mi compromiso y creo que lo platicaremos esto en persona, porque yo no seré la burla tuya ni de nadie.
3: No, lo que pasa es que no me estoy...
2: Lo arreglaremos en persona, hija. Posiblemente vía telefónica sea una forma impersonal. Muy bien, lo acepto. Pero quise utilizar este medio para poder resumir la situación. Tú tienes duda, piensas que soy tu burla. Mañana te veo a las 8:30 de la mañana, hija.
5: ¡Mocos, güey!
2: Y sí te digo que para este fin de semana no podré ayudarte y está cancelada tu ceremonia. Pero te lo diré personalmente, para ver si te burlas y te ríes de mí, enfrente y aquí en la casa del Señor. ¿Me escuchaste?
3: Sí, padre, sí lo escuché, pero es que no me estoy burlando.
2: No, discúlpame, pero soy una persona adulta, mayor que tú, pero no estoy sordo.
3: No entiendo, pero lo que pasa es que estoy así como, no entiendo qué es lo que está pasando. Pero no, en ningún momento me burlé ni tampoco le quise.
2: Yo tratando de resolver la situación, dándote ideas, luchando para que tú y tu marido sean bendecidos por el Señor de por vida y el amor eterno. Y yo que tengo como respuesta de parte tuya, Sonia, una burla y una cachetada colgándome el teléfono.
3: Pero
2: eso
3: no
2: es
3: pues,
2: pecado.
3: No,
2: pues. Eso es pecado, hija. Es un pecado llamado sacrilegio que lo tendrás que decir ahora que te confieses ante el Padre que tú elijas. Mañana 8:30 de la mañana te espero. Y personalmente, quiero que esa sonrisa que tienes y esa burla lo hagas en mi cara, hija. Ya sabes la dirección.
6: Este hija quizás imposible, ¿eh? Pero sí me estará colgando o realmente se le estará cortando la llamada. A ver, le estoy llamando otra vez. Ya por último. A ver, ahí voy.
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0: bueno.
1: ¿Otra vez se te colgó la llamada, hija?
0: Hace un ruidito y se corta.
2: Ajá, sí.
1: Tenemos esta comunicación. Te espero mañana junto con tu novio, con Saúl, a las 8:30, ¿muy bien?
0: Sí, es que lo que pasa es que mañana Saúl trabaja. Sí, entra a las 8.
1: Es la única hora en que puedo. Si no puede él, te espero a ti.
0: Sí, está bien.
1: Muy bien.
0: Sí, yo mañana, voy temprano, pero... Pues discúlpenme, yo en ningún momento le quise colgar y tampoco le estoy hablando, estoy faltando al respeto ni... Nada,
1: eso espero, hija, eso espero, porque no solamente ofendes a mí, ofendes al Señor. Buenas noches.
0: Pues, no.
1: Mañana 8:30 aquí en la Iglesia de Cristo Rey en la colonia Janixio, hija. Cuando llegues te voy a hacer una pregunta.
0: Sí.
1: Te preguntaré cómo se oye el Panda Show.
3: A toda máquina.
4: Ahora sí me colgó. Otra vez soy yo, amiguito.
5: Manuel, no manches, se va a encabritar bien gacho tu cuñada.
6: No, se cayó redondita.
4: Vas tú, compadre, vas tú, habla con ella. Vas tú.
6: ¿Qué le digo?
4: Que fue una
1: broma, ya contestaron. Hola.
6: Bueno, ya, hola. Ya estoy llorando.
1: Hola, pásamela. Saúl.
6: Ahí está.
1: A ver, vas, Víctor, ¿eh?
6: Sonia.
7: ¿Qué habla?
6: ¿Ves? Ya está llorando, ya no quiere contestar.
7: No, dile que ya conteste tantito. Ay, aquí está mi mamá escuchándola.
6: Contesta ya, payasa.
0: ¡No quiero!
6: Contesta ya. ¡No seas payasa! ¿Cómo yo me estoy riendo de las bromas?
0: ¿Qué no? ¿Qué les pasa?
6: Sonia.
0: Mande.
6: Es una broma del Panda, chao. ¿Cómo es la que viste?
0: ¿Qué les pasa?
6: ¿A poco no salió del uno?
0: ¿Qué pasó?
6: A ver, tú siempre andas diciendo que ya te vas a casar y yo te digo que no y que no.
0: Bueno.
6: Ahí está.
0: Bueno.
1: Ay, hija, qué santa ensartada te hemos dado, la verdad.
6: ¿Qué pasa? ¿Tú, bueno, no, panda?
1: Pero esto tómalo como un regalo de, pues, matrimonio que te ha dado Víctor, tu cuñado y toda su familia. Así que, lamentablemente, hija, has caído en las bromas del Panda. ¡Qué pena!
0: Sí, es que yo dije, no lo puedo creer, eso no es cierto. Somos como conocidas.
1: Oye, pero ya estás llorando, ¿verdad? Ya andas de chillona, ¿verdad, Sonia?
0: No, es que se pasa.
1: No. Ni modo, Víctor, despídete de tu cuñada, compadre.
6: Bueno, Sonia.
0: Sí.
6: Nada más era para hacerte una bromita y sí, un regalito y bienvenida a la familia.
0: Gracias.
6: Ya, no te enojes.
0: Se pasan, ¿eh?
1: Oye, Sonia, pues te deseo lo mejor, que seas inmensamente feliz al lado del tarima pendécuaro del Saúl.
0: Sí.
1: Posiblemente no sea el mejor, pero le echa ganas. No sé si ya te dijo, pero tiene un problema de disfunción eréctil. O sea que cuando quieras pelea, pues vas a tener que soplar el burro por el pivote. No es cierto, no es cierto. Te deseo lo mejor y que sean bien felices, Sonia, ¿eh?
0: Gracias, hasta luego.
1: Nos vemos, bye bye.
6: Pandita, pandita.
1: Oye, sí se quedó bien sacada de onda tu cuñado.
6: Sí, estuvo del uno, ¿eh? Estuvo del uno.
1: ¿Qué pasó? ¿Qué pasó, Víctor?
6: No, nada más era para felicitarte por tu programa que está del uno.
1: ¡Eres un amor, hijo!
6: Un super Panda Show Radio número uno.
1: ¡Ay, qué lindo eres! Pero dime, ¿cómo se oye el Panda Show?
6: A toda la máquina, Panda.
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2: Vámonos hasta Iztacalco, ahí está Melvin. ¿Qué onda, Melvin? ¿Cómo estás?
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10: Muy bien, panita, gracias a Dios aquí, trabajando.
2: Qué chido, ¿en qué trabajas, Melvin?
10: Soy chofer de aplicación.
2: ¡Ándale! ¿Y cuántas horas llevas pegándole a la choferiada?
10: Ahorita ya llevo prácticamente 12 horas.
2: Pues, ¿qué es manda o qué tranza, papá?
10: No, es que si no nos sale, panita, hay que vivir bien, hay que comer tres veces al día.
2: Pero entonces, ¿en promedio cuánto tiempo le pegas ahí a la chamba?
10: 14 o 13 horas, panita.
2: ¿Y tienes familia?
10: Sí, tengo una esposa y un hijo de 11 años.
2: ¿Y entonces cómo repartes tu día? O sea, 14 horas trabajando, ¿cuánto tiempo convives? ¿Haces la tarea? ¿No haces la tarea? ¿A qué hora cenas? ¿Convives con el hijo? ¿La familia? ¿Qué onda?
10: No, pues hace cuenta que tu tanto en la noche de estar un rato conmigo y ya cuando se duerme, pues le doy un recio a la quesadilla, ya sabes, panita.
2: A la de Huitlacoche.
10: Sí, el tlacoyo, panita, cuando se puede y cuando el niño se está bañando, pues ahí aprovecha donde sea un rapidín.
2: Como debe de ser. Oye, ¿y para quién la bromita? Para que te relajes después de estas 12 horas trabajando, Melvin.
10: Va a ser la bromita para mi mamá, panita.
2: ¿Qué se llama?
10: Gabriela.
2: ¿Y qué broma para mami?
10: Mira, panita, hace 5 años yo me separé de mi esposa, con la que estoy viviendo ahorita. La engañé, panita, ¿no? La verdad.
2: ¿Y?
10: Me fui a vivir con otra chava porque la conocí en una oficina donde yo trabajaba.
2: ¿Pero tanto así como para irte con la otra?
10: Sí, la neta, fue el gran error de mi vida, pero de los errores se aprende, ¿no, panita?
2: ¿Y cuánto tiempo duró este error, esta separación?
10: Pues más o menos 5 meses, panita.
2: Pero no, pues muy corto el tiempo. Oye, pero yo supongo que para dejar a la familia, a la mujer, al hijo, e irte a vivir con otra mujer es que te sentías completamente enamorado, ¿no?
10: Pues la verdad, pues no sé, me ganó el amor, no sé qué fue lo que me ganó, panita.
2: ¿Y qué pasó para que el amor se te fuera?
10: Pues me di cuenta que no hay nada más valioso que la familia, ¿no?
2: Ah, ¿pero de la noche a la mañana o pasó algo con la otra o qué?
10: No, pues fue una calentura, ¿no, panita?
2: No lo sé, digo, yo no estaba en tu lugar, pues.
10: No, sí, fue una calentura, panita.
2: Oye, y supongo que esto a tu mamá la puso, pero pies y cabeza.
10: Súper mal porque mi mamá quiere mucho a Monte, mi esposa, y a mi hijo. Entonces, cuando pasó eso, pues yo la verdad es que atendía a mi esposa y a mi hijo. Y más que nada, Nico, ¿no? Y mi mamá sí, muchas veces me reprochó eso y me dijo que por qué era posible que dejara a mi hijo así, que por qué me iba con otra chica y que pensara bien las cosas, ¿no?
2: Oye, ¿y cómo se llama tu criatura?
10: Mi hijo se llama Melvin, ahí es panita.
2: Ok, que edad tiene 5 años, me dijiste, ¿verdad?
10: No,
2: Melvin.
10: 11 años.
2: ¡Ah, 11 años!
10: Sí, tiene.
2: ¡Órale! Entonces ya la relación con Monse ya es grandecita.
10: Sí, ya llevo 13 años con ella, panita.
2: Muy bien. ¿Y qué broma relacionada este tema para mamá Gaby?
10: Ah, mira, haz de cuenta que mi esposa me encontró unos mensajes con esta Ivette, que me mandó hace como un mes nada más para saludarme. Pero mi esposa le dijo a mi mamá, es que encontré mensajes de Monte y de Melvin con Ivette, etc. Entonces mi mamá me dijo, ¿ya vas a empezar otra vez con tus pendejadas? Entonces le dije, no, mamá, nada más me mandó mensajes para saludarme, ¿no?
2: Ok.
10: Entonces mi mamá, pues de ahí como que me está diciendo que ya no haga pendejadas y toda la onda, ¿no?
2: Claro.
10: La broma consiste en que, como mi mamá sabe que esta Ivette vive en Ciudad Juárez, yo le quería decir a mi mamá que ya Ivette estaba aquí. Y que la verdad es que pues hoy vine a recogerla y pues ella sabe cuánto la amo, cuánto la extraño. y pues la verdad me voy a ir a vivir con ella ya.
2: O sea que otra vez vuelves a hacer lo mismo que hace 5 años.
10: Sí, exactamente, pandita. Entonces, pues yo decía, a mi mamá, ¿sabes qué? Pero antes de irme para allá, te quiero pedir que me ayudes unos 3-4 días en tu casa, porque la casa donde estaba Ivette la vendieron, y mientras arreglamos los papeles del vuelo y todo, para irme con ella a Ciudad Juárez.
2: O sea, no solamente regresas con Ivette, sino le vas a pedir el paro que te dé posada con ella 5 días.
10: Exactamente, pandita, y ahí me voy a Ciudad Juárez, y decirle que ella me despida de mi hijo y de Monte, mi esposa.
2: O sea que te vas a escapar, como le hiciste hace 5 años. Se repite la historia. No, pues vamos a preparar los botones porque creo que tu mamá se va a poner fúrica. ¿Estás listo para la broma?
10: Sí, pandita, más que nada listo.
2: ¿Estás seguro?
10: Sí, segurísimo, pandita.
2: Pues marcamos en directo desde el Panda Center. Las bromas están en tu show.
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13: Bueno.
10: ¿Qué pasó, Yeyis? ¿Cómo estás?
13: Mamá, ¿qué pasó?
10: Oye, mami, últimamente he hablado mucho contigo, ¿no, mamá? Te has portado una buena amiga conmigo. Sabes que te quiero mucho, te amo, y el amor que siento por ti es muy grande. Y me ha gustado que hemos tenido esa relación bonita desde hace años que no teníamos, ¿no, papá? Yo quiero que me regales unos minutos para platicar contigo, mamá, algo un poquito serio.
13: ¿Qué pasó?
10: Pues mira, mamá, tú sabes lo que pasó con Ivette hace 5 años, mamá.
13: Ajá.
10: Es algo que tú sabes que no he podido olvidar, mamá. Se me ha complicado mucho, de ahí he tenido muchos problemas con Monse. Y pues yo la verdad te quiero pedir apoyo, mamá. La verdad, no sé cómo lo vais a tomar. Yo sé que tú eres una persona centrada, pero Ivette está aquí en la Ciudad de México, mamá.
13: ¿Y
10: luego
13: yo qué tengo que ver ahí?
10: Espérame tantito. Entonces hace rato que te marqué que andaba ahí por tu trabajo. Pues la verdad fui a recogerla al aeropuerto, mamá. Me vino a proponer una cosa que la verdad a mí se me hace muy bien. Y pues la verdad me voy a ir con ella a Ciudad Juárez, mamá.
13: Pues ese es tu problema, hijo. No te puedo ir a apoyar. Yo no te puedo apoyar, ya sabes que yo no te apoyo.
10: Lo único que yo te
13: porque
10: quiero pedir es que te
13: apoyes.
10: ¿Mande?
13: Porque sabes que está de por medio mi niño, por eso no te puedo apoyar.
10: No, yo lo sé, mamá, pero mira. Ahorita el único apoyo que te voy a pedir.
13: ¿Cómo eso tiene que me digas, hijo? ¿Por qué no vas a amar a una persona que es ajena a tu vida y no le tenga tambor al niño?
10: No, mamá, yo a mi hijo sí lo amo y ya le platiqué con él y le dije que voy a estar bien con él y yo siempre voy a ser su papá, mamá.
13: Pues no creo, porque pues si te vas a Ciudad Juárez, tú no vas a ser su papá. O sea, tú ya no te vas a acordar del niño.
10: Pues la verdad, eso es lo que yo quiero platicar contigo, mamá.
13: Por eso, ¿cuándo te vas para mandarte a chingar a tu madre?
10: No, mamá, mira, ahí te vas. A ver, vamos a poner las cosas en claro. ¿Y ves?
13: No, es que no sé para qué me hablas a mi hijo. Sabes que yo nunca he estado de acuerdo.
10: Pues
13: ¿para
10: sí,
13: qué
10: mamá,
13: me hablas a mí?
10: Nada más, porque necesito apoyo ahorita. Necesito, el apoyo que necesito es que me dejes quedar en tu casa con Ivette unos 3 o 4 días.
13: ¿Y dónde lo voy a acostar, en el suelo o qué?
10: Tú tienes mi colchón inflable, se va.
13: No, hijo, no me propongas nada porque no.
10: Jamás, nada más va a ser 3 días y te lo juro, me voy a ir y ya cada año vas a saber de mí, yo diario te marco.
13: No, hijo, no, vete a quedar a un hotel, porque si viene de Ciudad Juárez, cae, trae un chingo de lana.
10: Mamá, no trae dinero, mamá, en verdad, por eso te estoy pidiendo apoyo y yo no tengo ahorita, tú lo sabes.
13: Te pido, sí, por pero favor, no, yo tampoco días, tengo dinero.
10: Nada más va a ser de aquí al sábado, el sábado ya me voy con ella a Ciudad Juárez, en verdad.
13: Ah, pues entonces vete de una vez, ¿para qué te esperas de aquí al sábado?
10: Mamá, es que también me preocupa mucho de cómo se va a reaccionar Monse cuando se entere. Yo también por eso te pido que me apoyes, para que tú le hables con ella, la tranquilices.
13: No, vete a la chingada, arregla tu pedo tú, porque el que está haciendo el pedo eres tú, no yo.
10: Mamá, tú sabes que tú llevas una buena comunicación con ella, por favor ayúdame, Cefa. Soy tu hijo, mamá.
13: No, sí, no, pero no, yo no. Sí, ¿qué crees que eres mi hijo? Pero quiero más a mi nieto que a mi hijo, porque mi hijo ha hecho puras pendejadas.
10: No, yo lo sé, mamá, pero en verdad te pido por favor que me ayudes a ser feliz, madre. No quiero llegar a ser un viejito y decir, hubiera hecho esto. La verdad, mamá, neta, tú sabes que yo mucho.
13: No. Nunca has pensado nada, siempre has hecho infeliz al niño y a la Monse.
10: Mamá, tú así te consta que después de lo que pasó con Ivette, intenté ser feliz con Monse y ya las cosas no se dieron, mamá.
6: Tú bien sabes mis problemas, mamá. Apóyame.
14: Bueno, tú no has sido feliz con nadie, ni con Ivette, ni con nadie, ni con ninguna de las que has andado.
6: Mamá,
14: con ninguna has sido feliz.
6: Mamá, Ivette es mi felicidad y tú lo sabes, mamá, yo la amo.
14: No, yo no sé, yo no conozco a Ivette, yo no sé cómo vivías con ella, yo no sé tu relación. Yo
6: mamá,
14: no,
6: ¿cómo me vas a decir Ivette si yo no? ¿No quieres que yo sea feliz, mamá? ¿En verdad?
14: ¿Tú no, yo no, feliz, yo mamá? No. No, porque tú no crees en un niño de 11 años. ¿Qué te pasa, Carlos? No, a mí no me propongas cosas que yo no voy a hacer nada.
6: Mamá, Melvin ya tiene 11 años, ya hablé con él. Él lo va a entender, mamá, ya lo entendió. Me dijo, papá, si tú eres feliz allá, vete. Nada más te pido que no te olvides de mí.
14: Ay, ¿cómo crees que el niño te va a decir eso? No seas tonto, Melvin.
6: Mamá, yo no me voy a desobligar del niño, mamá, tú lo sabes.
14: Pues eres un desobligado. El niño no tiene nada.
6: Mamá, tú sabes que a mí cuando me va bien le doy todo a mi hijo, mamá. En verdad, Ivette ya me dijo, te voy a apoyar.
14: No,
6: ya vamos
14: no, a ver, ya no me hablo, estoy andamos buscando una pieza de carro de tu papá.
6: Mamá, Ivette me va a apoyar, mamá. Ya me dijo que en verdad ella me va a ayudar. Mira, aquí trabajo un chingo, mamá, y Monse no me apoya, mamá. En verdad, tú lo sabes.
14: Pues ya, vete con ella, no sé por qué me hablas a mi hijo.
6: Porque necesito que me apoyes estos tres días.
14: Vete con ella, vete con ella.
6: Mamá, apóyame tres días.
14: ¿Cómo crees que te voy a apoyar? No, estás loco, yo no te voy a apoyar. Conmigo no cuentes, con esta.
6: No me vas a apoyar, mamá, ¿verdad?
14: No, no te voy a apoyar, ¿cómo crees?
6: Va, está bien, jefa, está bien. Espero y después no te arrepientas.
14: Ándale, pues.
6: Neta, necesito que me apoyes, mamá, en verdad. Tú sabes que yo amo y ves.
14: No, yo no te voy a apoyar. No me digas que te apoyo, yo no te voy a apoyar.
6: Mamá, mira.
14: ¿Qué crees que te voy a apoyar a ti?
6: Mamá, Monse apenas te dijo que encontró unos mensajes míos con ella, mamá.
14: ¿Qué?
6: ¿En verdad? ¿No te dijo Monse que encontró unos mensajes míos con Ivette?
14: Melvin, eres un cínico. ¿Te está oyendo Ivette? ¿Estás con Ivette? Para que sepa la clase de hombre que eres. Eres un hijo de tu puta madre que no responde por tu hijo ni por su mujer.
15: ¿Cómo
14: que
15: no
14: responde por otra persona que no conoces? Como si
6: mamá,
14: ya tú último que viviste con ella, ya con eso ya te vas a hacer feliz, ¿o qué?
6: Mamá,
14: no
6: en el momento, Monse...
14: Yo no te voy a apoyar. Voy a apoyar
6: mamá,
14: a mi
6: niña. Mamá, en Monse te va a buscar, mamá. Te va a buscar para ver dónde estoy yo. Te pido, por favor, que me apoyes nada más con ella.
14: No,
6: verdad,
14: no me digas. Resuelve tu problema tú. Háblale a tu sogra, llévale a Monse y al niño allá.
6: Mamá, ya le dije a Monse que se vaya y no se quiere ir de la casa, mamá. Yo me tengo que ir. Tengo que hacer mi vida, jefa.
14: Pues ni modo, allá que se quede, ya que la corra la señora a la calle. Pues total, no te importa, niño.
6: Mamá, Monse te va a buscar a ti como lo hizo el día de los mensajes, mamá. Porque sabes que tú y Monse son grandes amigas, mamá.
14: A mí no me platicó nada, estás loco, no sé de cuál es el mensaje que hablas.
6: Yo sí lo sé, mamá. Yo claro que lo sé, jefa.
14: Estás loco, a mí no, yo no sé de cuál es el mensaje que hablas.
6: Ay, mamá, jefa, Monse me dijo que había encontrado un mensaje y que te había dicho...
14: No, a mí no me platicó nada. A mí no me platicó nada.
6: Bueno, mira, para pronto, jefa, tú ya sabrás si le dices... Si tú le dices si me fui con Ivette o no. Ya quedará en ti. La verdad.
14: No, tú dile, yo por qué chinga, por qué yo te busqué a la mujer, ¿o qué? No, no, no, vale, para tonterías me vino, ¿sabes qué? Se le da pendejada.
6: Yo en su momento buscaré el momento para hablar con Monse, mamá, pero por el momento no. En verdad solamente te pido que me apoyes de aquí al sábado, y el sábado me voy a la chingada, que para...
14: ¿Cómo pinche poco hombre que eres?
15: ¡Oh, Dios!
14: ¿Qué?
6: Yo creí que en verdad me ibas a apoyar, en verdad, mamá.
14: No, ¿cómo crees? ¿Para que salga el niño? ¿Cómo te voy a apoyar?
6: Está bien, jefa, ya me voy, mamá, solamente te voy a agradecer y te voy a decir algo, mamá, del fondo de mi corazón, mamá. ¿Cómo soy el Panda Show? ¡Esta es una broma!
15: ¡A toda máquina!
16: ¡Fue broma!
2: Gaby, estás en las bromas del Panda Show. Melvin, dile que te vas ahorita. Dile que te vas
6: ahorita.
2: ¿Cómo estás, Gaby? Estás en las bromitas del Panda Show. Es una broma de tu hijito, de tu bodoque. Bueno, eso no lo sabemos. Posiblemente sí. Tú eres la que lo trajiste en el vientre 9 meses. Sabrá solamente eso. Melvin, dile por qué la broma a tu mamá.
6: Mamá, te hago esta broma porque últimamente me he llevado muy bien contigo, jefa, y sabes que eres mi gran amiga y te amo mucho, madre.
14: Ay, idiota. Hasta crees que te iba a apoyar en una pendejada.
6: Ahorita tengo la peor mamá del mundo, ¿eh?
2: No, hombre, es una chulada, pero es fina tu mami. Gaby, te mandamos un beso. Melvin, abrazo para ti. Díganme cómo se oye el Panda Show.
6: A toda máquina, pandita.
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5: Hasta Texas, hasta Dallas, ahí está el buen Alan. ¡Buenas noches!
6: ¡Buenas noches, pandita!
5: ¿Qué onda, mi querido Alan? ¿Cómo estás, campeonazo?
6: A toda máquina, ¿y tú, mi panda?
5: Yo muy bien, a toda máquina, como todas las noches. Bienvenido al Panda Show, ¿pa' quién va la bromation, Alan?
6: Mira, va a ser para mi esposa. Uh-huh. Ella está en Tecamac. Okay. Yo tengo aquí 3 años, ¿verdad? En Dallas, Texas.
5: Ok.
6: Y pues ya sabes que, dices tú, es ha de ser medio marciana, ¿verdad? Porque es muy tóxica.
5: Oye, ¿pero cómo le has hecho entonces para llevar una relación de 3 años a distancia con tu esposa?
6: No, pues ya de relación son muchos años, pandita, pero tomé la decisión de venirme para acá para buscar un mejor futuro, ¿verdad? Para mis hijos y para ella, mi esposa.
5: Uh-huh.
6: Pero pues ya son muchos años de relación, pero pues nos casamos bien chavos. Y ya sabes que no falta de que pues ya andas con otra mujer y que ya no tienes interés por mí.
5: Lo típico. Oye, ¿y cómo se llama la chancluda?
6: Mira, ella se llama Laura.
5: Laurilla, Laura. Y hablas de muchos años de relación, ¿cuánto tiempo?
6: 16, pandita.
5: Hijo
6: de la puta. Acabamos de cumplir aniversario y se me olvidó.
5: ¡Qué pendejo, cabrón!
6: ¡Gacho! ¡Gacho, pandita!
5: ¿Y cuándo cumpliste? ¿Hace cuántos días o meses o qué?
6: El 23 de abril cumplimos 16 años.
5: ¿Y cómo te reclamó? ¿Qué te dijo?
6: Pues es que yo estaba trabajando y me marcó, ¿verdad? Pero yo creo que ella esperaba la primer mención de obviamente del aniversario, pero pues la verdad se me olvidó y le dije, no, pues sí, o sea, yo le seguí al tema, ¿verdad? Y ya cuando le dije, no, ¿sabes qué? Estoy ocupado, te marco en un ratito, me dice, ah, ok, está bien, y felicidades por el aniversario. Y yo, chingue tu madre, no es mañana.
5: No manches, o sea, dijiste, chingue su madre la América, no dijiste eso. ¡Oh, Dios!
6: Ah, ¿qué pasó, pandita? No, ya.
5: ¿Qué? ¿Eres americanista, culero?
6: ¡A huevo! ¿Tú qué piensas? ¿Chilango? ¿Chilango y qué quieres?
5: ¡Ay, pinche mojarra, me que estás cayendo! Bueno, ya no hablemos de fútbol.
6: ¡Eres culero!
5: Oye, y hablando de culeros, ¿qué? ¿Cómo le has hecho para aguantar 3 años, papá?
6: Pandita, eso no se pregunta.
5: Pues claro que se pregunta y se contesta.
6: Pues aquí tengo a la mano amiga, ¿verdad? Y...
5: Oye, platícame, ¿y qué bromita para la tóxica de Laura?
6: Mira, pandita, tú vas a entrar y vas a ser mi suegro.
5: Sóquito, Loki, ok. ¿Cualquier nombre?
6: Sí, cualquier nombre.
5: Ah, ok. ¿Te parece el nombre de...? Dame un nombre.
6: José.
5: José, te late y ya está. Ok, perfecto, soy tu suegro. Dame tu historia y ya vamos armando.
6: Ah, mira, yo acabo de hablar hace un rato con ella, ¿verdad? Pero en el transcurso de hoy en el día hubo un tema de que yo les había prometido que iba a trabajar para pagar o poder arreglar los papeles como para que ellos vinieran aquí a Estados Unidos, pero de forma legal.
5: Ok.
6: Nada más que pues hace un par de meses tuve un accidente.
5: ¿De qué tipo?
6: Y entonces automovilístico.
5: Chale, estuvo cañón. Estuvo cañón.
6: Es que estoy súper nervioso, Panda. No sé
7: tranquilo,
6: qué,
7: no sé qué pero somos cuates, espérate, tranquilo.
6: Yo lo sé, Panita. Todo el pinche día me la paso escuchándote, todo el pinche día.
5: Ay, eres un amor. ¿Y por dónde lo escuchas? Por Claro Radio en los Estados Unidos.
6: Obviamente, obviamente.
5: A ver, relájate y a ver, plantéame bien para que hagamos una broma chingona.
6: Mira, yo acabo de colgar con ella hace como 20 minutos.
5: Ok.
6: Solo que ella me vio bien arreglado o de camisa. Yo le dije que iba a haber un trabajo. Y me dice, ¿a estas horas? Le dije, pues sí. Y pues era parte como de la broma. Y ya me preguntó, no, pues ¿dónde andabas tan guapo? Y así de, pues voy a ver un trabajo, me mandaron a llamar. Y salió el tema, ¿verdad? De que, no, pues por ahí has de andar de coqueto, me dice. No, le dije, ando buscando trabajo, ¿verdad? Tengo trabajo, pero necesito otro para poder comprar un nuevo carro y tener como la estabilidad económica que íbamos llevando.
5: Pendejo, si no hubiera chocado el tuyo, bueno, hubiera sido diferente.
6: Sí, claro.
5: Ok, ¿y cuál es la idea de la broma? ¿Llamarle y decirle qué?
6: Que yo olvidé el teléfono en la casa del suegro, ¿verdad? Que acabo de salir a la tienda.
5: Ajá.
6: Y pues que el suegro metiche se metió a revisar mis WhatsApps.
5: Soquito Loki. Ok. ¿Y en los WhatsApps hablas cariñoso con ella?
6: Sí, sí, sí. Sí, eso. Todos los días. ¿Cómo te podría explicar? Hay una llamada en las noches, buenas noches, despedida y el te amo. Ese es como imperdonable. Si no se lo digo, ya no me quieres, sí, ya sí, no sí, me amas.
5: Hay pedo. Ok, sí, ¿tienes familia? Sí, claro. ¿Tienes familia en los Estados Unidos?
6: Sí, aquí está mi mamá.
5: Ok, ¿qué se llama?
6: Ella se llama Marisol.
5: ¿Y vives con tu mamá o con quién vives?
6: No, yo cuando recién llegué aquí a los Estados Unidos viví con ella durante 2 años. Solo que el año pasado, el 8 de mayo, se quemó la casa. Un cortocircuito.
5: Oye, eres el pinche mala suerte, ya viste, porque le vas a la América, güey. Choca, se quema la casa.

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6: Bueno.
2: Hello.
6: ¿Qué?
2: Usted disculpe, hablo de Texas.
6: ¿Qué?
2: Habla Mr. Hoshe. Ahí es un teléfono de una mujer de nombre Chaparra.
6: ¿Sí?
2: Usted disculpe, soy el padre de Brittany. So, ¿a usted de pura casualidad conoce a un señor que se llama Alan?
6: Perdón, ¿el papá de quién?
2: Ok, I'm sorry. No he explicado bien. So, yo he visto unos mensajes. Ok, Alan es el novio de Brittany. So, y lo he notado muy extraño. So, y tomé su teléfono. Ok, y bueno, estoy llamándolo para atrás porque no sé quién sea Chaparra. Yo quiero preguntar si usted conoce a Alan. ¿Quién es usted? So, no quiero problemas. Ok. Solamente quiero preguntar si lo conocen y quién es.
6: Oh, ya. Sí. Sí, soy su esposa.
7: ¡Oh, Dios!
6: Ajá, sí es. Tengo dos niños. Soy su esposa.
2: Motherfucker.
7: Ay.
2: I'm sorry. So,
6: sí,
2: yo
6: sí,
2: lo
6: sí,
2: sabía.
6: Sí.
2: Yo lo sabía.
6: Sí, yo también. Yo también lo noté.
2: Ellos tienen planes de casarse, mi hija Brittany, ella no sabe que estoy haciéndolo esta llamada, ¿ok?
6: Ok.
2: Ala no sabe que estoy haciendo esta... Oh, my God. No sé por qué a veces nosotros los hombres hacemos cosas para lastimar a las mujeres, y las mujeres son las cosas más hermosas de la vida.
6: Sí.
2: De hecho, en 2 semanas me pidió ver a Marisol, dice que es su mamá. ¿Usted conoce a Marisol?
6: Así es.
2: ¿Y si es la mamá de él?
6: Sí.
2: Yo le pido una disculpa.
6: No, por
2: llamar. No sé usted qué decisión vaya a tomar. Yo sí lo voy a enfrentar.
6: Sí, si quieres,
2: hacemos
6: algo. Y con gusto.
2: Just a moment, please. Va llegando, permítame. Alan, come on.
8: Aquí están las llaves, suegro. Aquí está la cerveza que me pidió. Solo que había un poco de gente aquí en la tienda.
2: Ok, Alan, please. Una pregunta. ¿Me puedes decir quién es Chaparra?
8: Chaparra, o mi hermana.
2: Fucking mother. Tu hermana. Ok,
8: sí,
2: so,
8: sí, sí.
2: Yo te pedí, tú me pediste que te querías casar con Brittany, ok.
8: Claro.
2: Que estabas en el país y todo, y que quiere hablar con tu mam. Y he visto unos mensajes de texto que dices te amo y todo. ¿Estás seguro que es tu hermana?
8: Sí, ella es mi hermana, está en México. ¿Por qué, señor?
2: Eres un mentiroso. Eres una mierda.
7: Hablé
2: por teléfono para atrás y llamé al teléfono de la Chaparra y me dice que es tu esposa y que tienes dos kids, dos niños. Toma el teléfono, habla con ella. Sorry, señora. Se lo
6: no
2: pido,
6: se
2: no. Le pido una disculpa.
6: No se preocupe. Muchas
2: Fuck
6: gracias.
2: You, man. Fuck you.
8: Tranquilo, señor, tranquilo.
2: Tranquilo.
8: Bueno.
6: Nada.
8: Nada, acabo de salir a la tienda y este pinche vato ya revisó el teléfono.

0: Haz un paro, di que tú eres mi hermana para... voy a arreglar los papeles, ¿verdad? Para que todo esto se componga. Haz paro, di que eres mi hermana, porfa.
1: No puedo hablar bien.
0: ¿Dónde estás?
1: En la casa.
0: No hagas pedo, por favor, que no escuchen los niños.
1: No, ya me salí, ya me crucé. No necesito decirte nada. Ya te lo había dicho yo.
0: Sí, o... pues, no, no es lo que pienso.
1: Escucha. Escucha. Yo lo sentía. Precisamente por eso te lo dije en la mañana. No tengo nada más que decir.
0: No, no, pues es que no es lo que piensas.
1: No tengo, no tengo nada más que decir.
0: Tengo un trato. Gracias. Y ella me va a ayudar a arreglar mis papeles y yo voy a poder ir pronto a México.
1: Escúchame, muchas gracias.
0: Por favor.
1: ¿Por todo?
0: No, no, espera,
1: conmigo
0: por
1: ya
0: favor.
1: No tienes nada. Okay.
0: ¿Cómo?
1: Conmigo ya no tienes nada.
2: ¡Oh, Dios!
0: No, no, no.
1: ¿Por qué cuidarte de mí? Adelante, te juzgué. Te amo.
0: No, sabes que yo también te amo y no te dije porque sabía que te ibas a encabronar y me ibas a mandar a la chingada y...
1: Sí, mira, me siento de la verga, no pienso decirte nada, quiero estar tranquila, no quiero que mis hijos me vean así, ni que mi mamá me vea así, ¿ok?
0: Sí, yo lo sé, no quiero quedarme desmadres y pues,
1: no,
0: agarra el pedo, agarra el pedo.
1: No, no agarres ningún pedo, conmigo ya no hay nada, haz lo que tengas que hacer, ¿ok? Me voy tranquila, neta. Neta.
0: Mira, hago esto ¿okay? Desde el casamiento, arreglo papeles y después me divorcio.
1: Adiós.
0: Espera.
1: Ese era mi sueño, ¿sabes? Y tú crees que eres
0: mío. Por favor, no, y mira, gracias. Mira, neta, no, neta, no, no,
1: no,
0: espera.
1: Bye. Neta, no me
0: chaparra,
1: no te
0: chaparra,
1: quiero
0: por favor.
1: No te quiero ni bloquear, neta.
0: No, no, no. Ey, escúchame, dame 5 minutos, por favor.
3: Goodbye, 16 años.
4: Te llamabas, pandita.
3: Chingue su mano, ¿por qué la broma a tu esposa? ¿Por qué?
4: Pandita.
3: ¿Por qué la broma a tu esposa? ¿Por qué?
0: Pues, ¿sabes que es medio marciana y es súper pinche tóxica? Y yo tengo esa promesa de trabajar mucho para poder pagar los papeles y que mi hijo se venga a estudiar aquí a los Estados Unidos y tratar de buscarle un mejor futuro. Él tiene el sueño de ser o estudiar ingeniero en la aeronáutica. Ese es su sueño ahorita. Él va a entrar a la prepa. Y pues los planes son esos, ¿verdad? Que yo voy a pagar por el pasaporte, por la visa, pero quiero hacerlo de forma legal, ¿verdad? Porque no, claro, quiero que ellos, claro, que ellos, o sea, pasen por el desierto. Se sufre mucho, ¿verdad?
3: Sí, pues, es muy complicado, claro.
0: Gacho, pandita, gacho. Yo me aventé una semana para llegar aquí.
3: Oye, Alan, estabas bien contentito y ahorita ya te escucho bien agüitado, güey, como diciendo, pues.
0: No mames, me van a bloquear, pandita.
3: ¡Pinche americanista! Muy gallo acá. Ok, bueno, pues yo creo que, si me permites, yo creo que cierro la broma yo. Va a entrar el suegro pidiendo disculpas, que me pongo a sus órdenes. Es más, le voy a decir que voy a hablar a migración y que te voy a chingar. ¿Ok?
0: Ándale,
3: esa es la idea. Órale.
0: Panda.
3: Ew.
0: Me gusta tu mamá.
3: Ingarinari, marcamos las bromas en el Panda Show.
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3: Oh my God. Espero ahí que me conteste.
1: Bueno.
3: Hello.
1: ¿Qué?
3: Nuevamente habla Mr. José.
1: Ah, sí.
3: Pues yo quiero pedirle en nombre de mi hija y de mi familia una disculpa.
1: Sí, sí.
3: Yo no quise llamar para atrás para afectarlo algo, pero usted debe entenderme que cuando uno sospecha algo, no puede permitir el engaño a la familia. Okay.
1: Sí.
3: Yo estoy muy enojado. De hecho, voy a llamarle a migración para que lo deporten a México.
2: ¡Oh, Dios!
3: No sé si usted esté de acuerdo.
1: No, pues la verdad yo no quisiera Bueno, más que nada porque es es el papá de mis hijos.
3: Pero es el esposo de usted, usted me dijo. Y él tiene dos hijos. Él tiene que estar con usted.
1: Sí,
3: no tiene que estar engañando a mujeres por estar consiguiendo papeles. Y sí, engañarme a mí y a mi familia.
1: Al final de cuentas, la verdad.
3: Por eso es que no nos quieren en este país. Yo he sufrido mucho, arreglé papeles en los 80s. Pero sí. Soy una persona que soy un buen ciudadano, me porto bien. Mi familia se porta bien. I'm sorry. Voy a llamarle yo a migración para que lo echen para atrás. Y nuevamente una disculpa, ¿ok?
1: No se preocupe.
3: Solamente me gustaría preguntarle antes de colgar, ¿cómo se oye el Panda Show, que es una broma de su marido?
6: ¡A toda máquina!
3: ¡Es cierto! Neta, sí valió madre, güey. Valió madre.
4: No mames, pandita, ya oye, valió madre.
3: Oye, pero qué tierna, cuando le dije que le iba a llamar a migración, dijo, no, por favor, no, porque todavía te defendió, güey. Bueno, yo creo que no fue por ti, sino porque ¿quién chingados va a mandar el billete, güey?
4: Pues sí, pandita.
3: Vamos a marcar, voy a marcar de línea de México. De línea de México, digo, ya sabe que es broma. A ver si contesta. ¿Crees que conteste o no? Marco.
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3: Ahí te oye.
0: Telefonita.
3: Teléfono alternativo de suegra. ¿Alguien más? Por si no nos.
0: No, contesta. Mi hijo es cómplice.
1: ¿Qué pasó?
0: Ey, dame un minuto, por favor. Escúchame.
1: No, te dije que no.
0: Ya, por favor, todo esto tiene un fin. Todo esto tiene un fin, por favor.
3: Laurita, estás en el Panda Show, aliviánate. Fue una bromita. Escucha por qué te hizo la broma, porfa, ándale. Escucha.
1: Es que...
3: Ya sé que por ojete y porque le va a América.
1: Ver, espérame,
3: ya
1: porque quito tu suegra ya se puso bien loca.
3: Dile por qué la broma, órale, porque está bien enchilada.
0: Ey, salte, por favor. Salte, escúchame, dame.
1: No, aquí está mi mamá, está bien encabronada. ¿Qué pasa?
0: Nada, señora, fue una broma.
1: Ay. A ver, mi mamá. ¿Por qué me voy a relajar? ¿Y por qué me estoy diciendo? A ver, ¿qué? Mira, mejor que. No. Ya que me hice esta broma, ya. ¿De qué te hice conmigo?
0: A ver.
1: Sí, yo ya saben, pero mi mamá no, y está bien encabronada.
0: Bueno, entonces salte y dame un minuto y ya que no escuche, ya, no pasa nada, nada más, ya ahorita le explicas, pero salte por
1: no,
0: favor.
1: No, explícale tú porque a mí no me va a creer.
0: ¿Qué? A ver, acabo de hacer una broma en una radio de México para que, bueno, la finalidad de esto es que sepas que te amo, que no me interesa ninguna otra persona.
3: Estaba
0: y que sigo luchando por nuestros sueños.
3: Cagado, güey.
0: No mames, panda, cállate, güey.
3: América.
0: No mames, panda.
3: América. Te estoy dando, ánimos. América.
0: Panda, ayúdame. Explícale que todo esto es una broma y que quiero explicarle que la amo y que sigo luchando por nuestros sueños.
3: Laura, nos has escuchado en el Panda Show, quiero suponer. Somos un programa de bromas, no sé si es de tu mamá la metiche, ¿verdad? Buenas noches, doña metiche, hola. Lo que pasa es que me comentaba
0: ya,
3: que eres un poco... Que no le tienes confianza, pues. 3 años, entiende, en la distancia, en el sueño americano, pero precisamente como él comenta, hay un fin al momento de que habla el señor José. Y bueno, estaba en la coartada, si me entiendes, ahí te tiene como chaparra. Bueno, ya, Chu, escuchaste la broma. Pero tiene un fin el decirte, hey, mi amor, tenme confianza, estoy partiéndome la madre, estoy trabajando, neta, no ando con nadie, no ando de picaflor. Eso es precisamente lo que él pretende. Sí, tiene muchos efectos, sí, le va a la América, sí, es un gacho, sí. ¿Ha tenido bronca? Pues sí, 16 años, pero pues agarra la onda, ¿o no, americanista?
0: Gracias, palita, gracias. Chaparra, por favor. Ya, mira, ya te alivianaste.
3: América. ¡Águilas!
0: ¡Te estoy
3: apoyando, chingado!
0: ¡Échale!
3: ¡América! ¡Se cagó! ¡Pinche Alan! ¡Eres no mames, mandilón!
4: mi suegra no me quería, ahora me va a odiar más, güey.
3: Bueno, Laurita, ¿sí puedes entender que fue una bromita de tu canchanchan? ¿Sí? ¿De tu peor esnada?
4: Sí, sí, sabe que sí. Chapada,
3: qué bonito
4: te
3: ríes, qué bonito te ríes. Bueno, familia, díganme cómo se oye el Panda Show.
4: A toda máquina, pandita.
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2: De la relación.
8: Ah, sí, de hecho, sí, mi pensión cada semana y yo veo a mi hijo bien contento cada domingo.
9: Ah, qué padre, ¿cómo se llama tu hijito?
8: Sí. Mi hijo se llama Jesús.
9: Jesús, ¿y tendrá qué, unos 9 años? ¿10?
8: No, es chiquito, de hecho, justo al final de nuestra relación fue cuando ella se embarazó, mi hijo actualmente va a cumplir apenas 2 años.
9: Ay, bien chiquiringuillo, ok. Sí. Oye, entonces con Viridiana, tu actual relación, tu novia, tu pareja, ¿cuánto tiempo llevas?
8: Igual tuvimos unos problemillas y regresamos hace 2 meses.
9: ¿Dos meses? Entonces, a ver, primero, ¿cuál fue la primera etapa? ¿Cuánto duró con Viridiana? ¿Cuánto tiempo terminaron? ¿Qué onda?
8: Nos aventamos como 8 meses aproximadamente.
9: Uh-huh.
8: Yo tuve la oportunidad de conseguir una casa y ya no se quiso venir a vivir conmigo, entonces eso generó problemas y terminamos la relación por un tiempo. Digamos que yo cuando empecé a andar con ella, mi hijo tenía poquito de haber nacido.
9: Uh-huh.
8: Entonces pues prácticamente fueron como 8 meses y hasta hace 2 meses regresamos.
9: O sea, más o menos 1 año de estar juntos, se separan 8 meses y llevan 2 meses otra vez del reencuentro.
8: Así es.
9: Oye, pero tú eres el emproblemado, compadre. Problemas con la ex, problemas con la hermana, problemas con la mamá, problemas con la actual. ¿No crees que a lo mejor por ahí quien tiene la situación del problema eres tú?
8: Sí, ya por eso me vine a vivir solo.
9: ¿Pero qué? ¿Eres de carácter feo? ¿Eres impulsivo? ¿Qué tipo de problemas puedes tener, Jesús?
8: Me dicen que soy de carácter muy impulsivo. O sea, de repente el sentimiento me hace tomar una decisión y vamos.
9: O sea, ¿eres visceral?
8: Sí.
9: Ya entiendo. Bueno, ok. Entonces, a ver, aquí el cuadro va a ser con Viridiana.
8: Así es.
9: Viridiana está embarazada, le vas a decir a mamá que está embarazada. Obviamente ella sabe que tiene un nieto, ¿no?
8: Exacto, sí, sí, sí.
9: ¿Y convive con Jesús?
8: Sí, sí, convive con él.
9: Ok, bueno, mamá, está embarazada Viridiana, ¿y luego?
8: Mira, lo primero es, Viridiana le va a hablar, le va a decir, señora, estoy embarazada, Jesús no... Le está diciendo que no quiere, él ya no quiere otro hijo. Que pues, mi papá está muy enojado, su hijo está aquí conmigo, pero no, me dice que no, que él se va a hacer cargo igual que de su hijo, pero pues que no quiere nada conmigo, que ya sí la deje mejor. Entonces, ahí es donde entra el papá a decir, ya hija, pues es que tú también no te fijas en el tipo de personas con las que te involucras, y así es como entro yo.
9: A ver, espérame, pero por lo que entiendo participa Viridiana, tu novia.
8: Así es, ella le va a hablar.
9: ¿Y el papá también?
8: Vamos a aparentar que estamos con el papá.
9: Ok, ¿y quién va a ser el papá?
8: Tú.
9: ¡Pues explica, baboso! Ahora entienden por qué yo creo que es medio complejo. Ahí está Viridiana. Viridiana, buenas noches. ¿Cómo estás, muñeca?
10: Hola, buenas noches. Bien, gracias.
9: Hola, chiquilla. Oye, ¿y tú qué edad tienes?
10: 26.
9: ¿26? No, hombre, los dos escuchan, pero con voz bien pequeñita. ¿Qué te dedicas?
10: Soy contadora.
9: ¿Contadora? Ay, de verdad tienes una vocecita así como que no rompes ni un plato, muñequita. A ver, entonces vamos nosotros a hacer ahorita un ejercicio en el cual estamos en la casa tuya, ¿no, Viridiana?
10: En la de Jesús.
9: En la de Jesús. ¿Pero no participa tu papá y estaría en la casa de Jesús?
10: Mi papá y yo fuimos a buscar a Jesús.
9: Ah, entonces tu papá Alberto, que soy yo, y tú fuimos a la casa de Jesús porque resulta que estás embarazada.
10: Ajá, sí.
9: Ok, entonces ya se habló con Jesús, pero Jesús está confundido, no quiere, no se siente preparado, tiene un hijo, quiere pero no quiere, yo estoy enojado, entonces prácticamente es decirle, señora, o aquí responde, o no ve a mi nieto, y tú también le tienes que decir o no ve al hijo, porque aquí todas las canicas son nada. Y es cuando se te involucra a ti, Jesús, y tú qué le vas a decir a tu mamá, que quieres, que no quieres, que qué onda.
8: Decirle, mira mamá, échame la mano, no, habla con ella, yo no quiero, no quiero, ya tengo un hijo, ya hablé con ella y no, ya me acostumbré a vivir solo, prefiero que ella esté en su casa, igual ver a mi hijo el fin de semana y ya los juntaré a los dos, igual y me los llevo por ahí a un parque porque no, no quiero, ya la
9: okay, neta no. Pero el papá no acepta esa situación para crear un conflicto, ¿no?
8: Exactamente.
9: Muy bien, pues vamos a pegarle, señores, en directo desde el Panda Good Center. La diversión está en este Casto Show.
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17: Bueno. ¿Señora?
18: ¿Sí?
17: Soy Viri.
18: Ay, ¿qué pasó, Viri?
17: Ay, es que quería hablar con ustedes. Lo que pasa es que estoy aquí con Jesús y vine con mi papá porque mi mamá ya me corrió de la casa.
9: Yo puedo entender que ustedes han tenido problemas.
17: Estoy embarazada.
9: Se separaron.
17: Pues, y ya le dije a Jesús, pero Jesús no quiere tenerlo.
9: Momento de tener
17: a ver, otra vez, ¿cómo?
9: Con alguien, puede ser.
17: Es que la mañana hablé con mamá de que estaba embarazada y mi mamá me corrió de la casa. Y fui a buscar a mi papá,
9: conflicto
17: y mi papá me vino a acompañar aquí a la casa de Jesús.
9: ¿Mi mujer la corrió?
17: Y Jesús le está diciendo que no se quiere hacer responsable, que no lo quiere tener. Y usted hable con él, señora. Dice Jesús que nada más quiere darme dinero y eso que lo que le alcance, porque ya pagó una pensión.
9: Viridiana, ¿estás hablando con la mamá?
17: ¿Dónde estás ahorita? Sí, papá.
9: A ver. Buenas noches.
17: Buenas noches. Estoy hablando con Viridiana. ¿Me pasas a Viridiana, por favor?
9: Shh, shh, shh. Ey. Sale igual de maleducada y respetuosa que Soquito Loki, no más.

0: teléfono. ¿Vas a ir con Jesús?
1: O sea, yo quiero
0: hablar con ella. Sí, también está mi papá, pero está hablando con él, pero ya está muy alterado. Y... pues sí, se pone pendejo conmigo, hija, yo pero entiendo, yo no voy a soportar que sean groseros.
1: Entiendo que
0: pueda ser. Sí, señora, estoy hablando con Viri. Espérame, estoy diciendo... primero no son unos niños ustedes. Y estoy diciendo, estoy hablando con Viri y me dice... ¡ey, ey, ey, ey! A mí ningún pendejo me va a gritar, ni mucho menos me va a hablar en ese tono.
1: ¡Ay, no, ¿okay? Pues eres igual que tu mamá!
0: Sí, señora, pero pues también no es de su madre. Que si va a hablar de mí, que se lave el hocico el pendejo.
1: ¡De segura se miau!
0: Y este...
1: cuando come,
0: señora, pero,
1: el teléfono.
0: Puta madre, me cae que si sigue hablando así, le voy a partir tu puta madre el pendejo mugroso.
1: Tú eres ese. Inestable y todo eres mechaco, pues ya ni de dónde lo saques. Ni mira, por tu favor, mamá no tiene el gusto de conocerla.
2: Por favor, hable con Jesús, ahorita yo ya
0: yo no voy a hablar con Jesús, pero yo así no voy a hablar.
2: Como pero así, yo no tengo ahorita dónde no quedarme.
0: Y vente a la casa.
2: Que es su casa.
0: Vente a la casa. Pues quédate conmigo, vente a la casa.
2: Pues ofrézcale una disculpa a mi papá.
0: ¡Ah, cabrón! ¿Por qué voy a ofrecer una disculpa? ¿Quién es el grosero? Ustedes no son unos niños, hija. Ustedes ya sabían lo que hacían.
2: ¿Qué? ¿No hablamos mi vida, para platicar y llegar a un
0: amor? ¿Ustedes? No, no. Primero el que debe de ofrecer una disculpa es él. Porque ay, él es un hombre, mira, Jesús, y así no se trata a las mujeres.
2: Bueno, pues, solamente hágame un favor. No, dígale usted a mi papá que me voy con usted años, nada más esta noche.
0: No, si no está, mira, no en lo que arreglas las cosas con Jesús, tú vente para la casa.
2: Señora, hable con mi papá.
1: Siempre Viridiana, Viridiana, dile por favor a la gata que quiero hablar con ella, por favor.
0: Dile al pinche viejo que chinga a su puta perra madre y que no estoy sola.
1: Caray, a ver, dígamelo a mí, dígamelo
0: a
1: mí.
0: Chinga a tu puta madre, pendejo, a mí no me dices.
1: Ahora entiendo por qué Jesús.
0: Pinche estúpido de mierda.
1: La misma situación, lo mismo que con su hijo.
0: No, si chingas a tu madre.
1: A
0: mí no me hables así, a mí no me hablas así, pendejo, ¿eh?
1: ¿Por qué no lo enseñas a ser responsable?
0: Yo te voy a tratar, pendejo. Ellos no son unos niños. Viridiana no es una niña. Yo también no sabía lo que hacía cuando abría las patas, pendejo. La responsabilidad es de los dos.
1: ¡Oh, Dios! Yo lo entiendo,
0: y
1: Dios.
0: Viste en el apoyarlos,
1: Viridiana,
0: pendejo.
1: Si, ¿por qué no seleccionas bien? Ve a la mamá. Mire, señora, ay, va a ser tan sencillo. Hable con su hijo. Aquí la decisión es determinante. O cumple y se hace responsable. No puede ser que sea tan inmaduro. Que diga, señor, que le diga a mi hija, no, me voy a hacer responsable. Voy a ver, mi hijo, voy a dar una pensión. Pero no puedo vivir contigo. No puedo ser responsable, no puedo ser papá, por favor, ya tiene 29 años, ya está labregón, enséñolo a ser hombre. De Jesús, habla con la sirviente, tu mamá, no, igual que tú, igual que tú, y bueno, por mí no te hagas responsable, yo me encargo de mi nieto.
3: Bueno,
0: hijo,
3: ¿qué pasó?
0: ¿Por qué no te fijas con quién te andas juntando? Ve qué pinche familia, ve el papá cómo se expresa, pinche mugroso de mierda, hijo de su perra madre. Cuando ay, yo lo vea, por Dios, me lo voy a ir a putazos. Pendejo, a mí ningún hijo de su perra madre me va a decir gata, pinche mugroso de mierda, traga, cuando hay...
4: ¡Oh, Dios!
0: Ya están grandes, ustedes por eso ya son adultos. Sí, es cierto, tú eres ladrón, ya estás grande. Y también la pendeja esa ya está grande. Que se calle el puto chico cuando hable de mí, pendejo, de mierda. Uy, muy pinche educado, ¿cómo educaste a tu hija, pendejo, que anda abriendo las patas entonces?
4: ¡No, cómo
0: pendejo!
3: Ya, a ver, escúchame. Es que le estoy diciendo a Gabriela, la neta yo le dije, ya con Santiago era más que suficiente y ella me dijo que no quería tener un hijo, entonces la neta no, ni por aquí me pasó que se fuera a embarazar. Y yo le dije, vamos a pues, a no tenerlo, porque ella me había dicho que no,
1: mamá. Hija, es que tú te equivocaste.
3: Y estaba cerrada
1: con él hace dos
3: que
1: meses.
3: Ya no puede, y se enteró su papá.
1: Y es que la señora encuentre una solución, se la pasa maullando.
3: Es lo que le estoy diciendo, que mejor
1: sí,
3: no lo tengamos.
1: Sí, solamente las gatas maullan.
3: Le a su papá.
1: Será la abuela.
3: Yo le dije que no quiero tener otro hijo, no quiero otra responsabilidad, más sabes que es mucha responsabilidad.
1: Y qué bueno que ahorita venía dando cuenta del tipo de hombre y del tipo de familia. Si no quiere, que no quiera. Ambos, pero después va a estar rogando. Ay, quiero ver a mi hijo. Ay, señor, no me quiere dar la oportunidad. Te estás dando cuenta ahorita. ¡Abre los ojos, yo, hija!
3: Okay, no hay bronca. Yo le dije a Viri, yo me hago responsable, ya le dije también que pues ya pago una pensión y tú sabes que no es barata. Ya le dije, yo te echo la mano, tengamos al niño como tú lo quieras, pero conmigo no te vas a ir a vivir. Porque ya la neta le estuve rogando un montón y no quiso, entonces ya ahora con paquete completo no más.

0: dije, no quiero. Entonces, por eso está de aferrada que iba a hablar contigo.
1: Pero, hijo, ¿y en dónde se va a quedar esa niña? Tu mamá ya la corrió de su casa por estar embarazada, hijo.
0: Pues sí, ma, pero es que yo, mira, yo le dije, mira, vamos a hacerlo tranquilamente y en paz. Ella se fue con su papá, le estoy diciendo, vamos a atenderlo, pero tú en tu casa y yo en mi casa. Y nada más porque fue y le dijo al papá, ahora no me quiere ni dejar verlo. Dice el señor que si no me caso con ella, yo no voy a ver a mi hijo. Y le dije, mira, mire, señor, para empezar no hay bronca. Yo me hago cargo, pero el niño no tiene nada de culpa. Que me vea nada más, que conviva con él. Y dice que no va a ser como,
2: para ti,
0: como,
2: no,
0: como
2: que
0: otro hijo.
2: Es un hijo, no es un perro, no es una mascota para que lo veas cuando quieras llevarlo al parque.
1: ¿Y él por qué entonces critica tanto eso si él...
0: No, pues eso no tiene nada que ver, mamá. Ahorita el señor lo que quiere es que yo me case con ella. No, dice que las cosas se tienen que ser así.
1: No, casarse no. Y eso siempre ya se acabaron de tener que casar.
0: No, dice que
1: vivas con alguien que...
0: No, y el señor dice que si yo no me caso con su hija, que ni el apellido va a llevar...
2: Yo quise hablar con esa señora, pero en lugar de platicar hay que aventarle croquetas o una lata de atún, porque no habla, no dialoga, solamente insulta.
0: ¿Le estás oyendo?
1: Sí, no manches, hijo, ese es lo peor de la familia, de verdad. Naco.
0: ¿Qué hago?
1: Hijo, ¿qué quieres hacer?
0: Pues es que
1: tienes que sentarte a platicar con ella, con ella.
0: Ahí
1: ustedes y ustedes dos.
0: Ya salieron a vecinos.
2: Ya, ya vámonos de aquí, hija, vámonos.
0: Te están gritando afuera de mi casa.
2: ¡Hasta nunca, doña gata! ¡Hasta nunca! ¡Le voy a mandar sus latas de atún!
0: Ya, a ver, ya, señor, ya callas, ya cállese.
2: ¿Cómo que me calle?
0: Que con usted no es el problema.
2: ¿Cómo quieres que me calle?
1: Exacto, dile
2: tú no
1: que
2: respondes,
1: habla.
2: No quise conmigo. Arreglar esto con tu mamá hija, como unas personas adultas.
1: Le traigo permiso.
2: Qué vergüenza, de verdad, qué vergüenza. Pero qué bueno que mi hija me habló.
1: Qué vergüenza, de verdad.
2: Señora, me retiro de aquí.
1: Vaya,
2: con la frente en alto. Con la frente en alto.
1: Sí, señor, retírese con la frente.
2: Lo único que le digo que este estúpido jamás va a ver a mi nieto. Y okay, por favor le pido que no esté después buscando a mi hija. Ay, ay, perdóname. Ay, que sí. Ay, que... Ay. Y le voy a mandar unas latas de atún, que es lo... Unas latas de atún y unas croquetas.
1: Sí, ya te voy a mandar 20 pesos para que te den de tragar, porque la cama donde duermes.
2: Bueno, y le voy a mandar un mensajito con su hijo. Solamente le voy a preguntar cómo se oye el Panda Show, que es una broma de Jesús.
3: ¡A toda máquina!
2: Doña Nora está en el Panda Show, ¿no es cierto?
1: Vayan y chiquen todos a su puta madre, bola de culeros que
2: oh.
1: Viviana, jamás te lo voy a perdonar, ¿eh? En tu vida te voy a perdonar esta mamada que me hiciste.
4: ¡Oh, Dios!
2: ¡Pérese! ¡Señora, pérese! ¡Ey, estamos en la radio, estamos en la cadena, la mejor FM! ¡No, pérese! ¡Ya! El delay, ya, ya, quítenmela ya, por favor, ya, pues bueno, ya, colgó, ya. ¡Oye! A ver. Primero, si tú querías una reconciliación, hermano, porque tenían problemas, creo que olvidaste. Segundo, Viridiana, si tú tenías buena relación con tu suegra, bueno, creo que ya te mandó un mensaje. Para la gente que está en Claro Música, escuchó clarito toda la poesía que ha dicho la señora Nora. Para la gente que está a través de la Mejor FM, bueno, hemos apretado el delay, o sea, mutilado y bueno, si en algún momento se nos fue alguna, la verdad, disculpo, pero pues es que parecía ametralladora. Jesús, ¿qué vas a hacer? Tu mamá no te la va a perdonar, güey.
0: No, está bien enchilada. De hecho, ya me mandó un audio. No sé ni qué se quiere decir, pero sí, está bien enchilada. Mañana voy a tener que ir con flores para que me perdone.
2: Oye, ¿y no puedes poner el audio?
0: A ver, déjalo, lo pongo.
2: A ver, ponlo. Vamos a arriesgarnos. Preparen el delay, por favor, preparen. Por aquí yo que... A ver, ponlo.
5: Sí, mi amor, me
4: dije
5: que te pasaste de verga. Ni siquiera me marques, culero.
4: ¡No, mocos, güey!
2: Bueno, la neta es que yo tenía intenciones de marcarle para ver si arreglábamos las cosas, pero creo que no, ¿verdad, papá?
0: A ver si ya se pasó para solucionarlo de una vez.
2: Chale, Viridiana, ¿cómo te llevabas con tu suegra?
5: Pues a ver,
2: no bien. O sea que no te preocupa lo que te dijo.
5: No,
2: ¡Chale, no! Chisme, que esto sí está heavy. No puede ser, señores. Hagamos una cosita. Yo abro la pausa comercial para la gente que está en La Mejor FM. Es tiempo para quien está en Claro Música. Quédese con nosotros. ¿Contesta o no contesta? ¿Podremos tener una comunicación con ella? ¿Podrá tener un diálogo sin decir una mala palabra? Entérate después del corte, porque en este jueves 20, las bromitas están en Hasta Casto Show. Bueno, pues regreso con Jesús. Oye, carnal, pero dime una cosa. ¿Me dices que tuvieron un problema complicado? ¿Se puede saber qué problema tuviste con tu mamá antes de esta broma?
0: En su cumpleaños, tuve unos roces ahí con mi hermano. Ajá. y yo pensé que me iba a dar la preferencia a mí por el simple hecho de que todo el tiempo estoy ayudándole, apoyándole, y ella siempre se queja de que pues que no le echan la mano. Entonces creí que me iba se iba a poner de mi lado, y muy por el contrario.
2: El problema es porque favoreció a tu hermano en el problema que tuvieron.
0: Hasta patadas me agarró cuando estaba en el piso.
2: ¡Ah, neta! ¿Te agarró a patadas? Oye, pero entonces tu mamá sí es muy violenta. Bueno, creo que ya lo escuchamos, ¿verdad?
0: No se deja con nadie.
2: Oye, ¿y tienes papá? ¿Tiene pareja?
0: Ella tiene pareja. Su esposo, el hermano de... El papá de mi medio hermano falleció en febrero del año pasado por COVID, y mi papá falleció en junio del año pasado igual.
2: ¡Wow! Pues con todo respeto, las dos personas decidieron irse antes de estar con tu mamá. O sea que tu mamá es la viuda negra, güey. Oye, entonces tiene dos que ya partieron, ¿y actualmente tiene pareja?
0: Sí, tiene un novio por ahí que la verdad la quiere mucho.
2: No ha perdido el tiempo, entonces tu mamá encuentra relevo luego.
0: Sí, algo así.
2: Oye, ¿te llevas bien con tu padrastro?
0: ¿Qué crees? Que bueno, ya por la edad, más que como padrastro, lo veo como un amigo. O sea, yo me lo he encontrado en las fiestas o en reuniones, o voy a la casa de mamá, y muy buena persona, muy buena.
2: ¿A qué
0: persona
2: te refieres con la edad? O sea, ¿con la edad tuya o él es mayorcito?
0: No, con la edad mía. O sea, ya, como ya no vivo con mamá, ya es muy poco el contacto que yo tengo con ella.
2: Ok. Entonces, ¿y qué edad tiene el novio de tu mamá?
0: Híjole, no sé, pero ya deben andar ahí por ahí de los 40 años, 50 años, por ahí.
2: Qué raro, porque la neta me preocupa, porque no le ha cambiado el carácter a tu mamá.
0: No existe alguien que se lo pueda cambiar, ¿eh?
2: Está cañón. Oye, Viri, ¿cuántas veces te has juntado con tu suegra?
3: Pues anteriormente convivía, bueno, no como eran mejores amigas, pero cada vez que iba con Jesús, o más bien que Jesús iba a ver a su mamá, pues ahí. Pero ya últimamente ya casi no.
2: Y supongo que no te sentías tan bienvenida, por eso es que te vale gorro. No. Bueno, pues...
3: Ay, yo no me le escapo tampoco.
2: Pues vamos a marcarle. ¿Crees que conteste Jesús?
0: ¿Quién sabe? Igual y ahorita ya se le pasó y ya
2: va. Bueno, vamos a marcarle, yo me voy a quedar calladito, tú manejas así de, oye mamá, pues escuché tu mensaje, te quise hacer una broma, la neta pues la intención era pues tener un acercamiento contigo, y bueno, pues ahí, yo me meto, si más o menos la escucho tranquila, preparen el delay por favor para la gente que está en radio a través de La Mejor FM, bueno, pues ahí está la situación, contesta, ¿no? Marco ahora.
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1: Bueno. Ay, ya no te enojes. Es una broma.
2: Ay, chingada a tu madre, Jesús. Tú y el puto que el panda. Van y los dos chingan a su reputa madre. Te he dicho miles de veces que no me hagan esas putas bromas de mierda.
3: Señores, en el panda show.
2: Me vale verga, que me escuchen todos. Me vale verga, ya lo sabes. No quiero ni ver a Viridiana. ¿Cómo es posible que te haya prestado para esa puta broma?
3: Algo que le quieras decir a tu suegra. Viri, algo que le quieras decir a tu suegra.
4: Que
3: no fuera
2: Karen,
3: porque ella no le hace
2: esas bromas.
3: Sí, que me la traiga,
2: la pendeja, porque no te lo voy a perdonar.
3: No, pues, güey. Ay, señora,
2: fue
3: una bromita,
2: liviánese. Madre, ya te había dicho. Si no me hicieran esas bromas.
3: Señora, no, estamos en la radio, ya no me...
2: ¿Cómo lo entendí cuando ese pendejo me dijo que me iba a aventar croquetas?
3: A ver, señora.
2: ¿Me va a irme a Las Vegas a partir de su puta madre?
3: Señora, señora, señora. ¿Podemos hablar sin decir malas palabras, por favor?
2: ¡No!
3: ¡Por favor! ¡Hablemos correctamente!
2: No, estoy emputada.
3: ¡Me van a llegar multas! ¡No, por favor, señora!
2: No me importa que te multen, que te corran, me vale verga.
4: ¡Mocos, güey!
3: Pero ¿por qué mencionar esa palabra tan fea, señora? Se le llena la boca de razón.
2: Porque estoy emputada.
3: Ya no sé. ¿Quién la quiere? ¿Quién la quiere, no, Leonora Pensioya?
2: ¿Quién? ¡No, no!
3: Aquí la conocen como la viuda negra. ¿Quién a quién?
2: Ay, que se sigue abriendo el puto pico pendejo, ¿eh?
3: ¿Por qué? ¿Por qué? Pues digo. ¿Dije algo malo?
2: ¿Algo bueno o nomás para seguir chingando? Porque yo no voy a meter a bañar.
3: ¿Quién? Oiga, señora, ¿no quiere que le lave la espalda? Se la tallo rico, de verdad, con jaboncito y todo, ¿no? Pues tu mamá ya nos colgó, Jesús, que se iba a lavar la espalda. Bueno, pues la neta creo que va a estar cañoncísimo, Viridiana y Jesús, que se le baje. Así que va a estar cañón. Oye, ¿cuándo vas a ver a tu mamá?
5: No, pues con esta broma yo creo que mañana, terminando de trabajar, me voy a tener que ir a su casa.
3: Oye, Viridiana y Jesús, sí. ¿Tienen látigo? ¿Utilizan látigo de repente aquí para juguetear o no?
5: No.
3: Bueno, entonces llévate un cinturón para que digas, órale, mamá, castiga. Pero bueno, pues querían reconciliación. En fin, Jesús, Viridiana, díganme, ¿cómo se oye el Panda Show?
5: A toda máquina.
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0: Mi pareja del defecado.
1: ¿Del defecado?
0: Así es. A ver, esa banda, un saludo para el panda. ¿Has visto, pandita?
1: No, pues sí, muy afectuosos. Sí.
0: Para que veas que te queremos.
2: ¿Y qué dice Elvis Magalí?
3: Pues no, que él es, que no es de él y que no sé qué, pero que sí andaba con la chava y no se quiere hacer cargo del, de ella ahora.
2: ¿Y ahora qué va a hacer Elvis?
3: No sé, el señor, pues ya ves cómo está y él ya me dijo que ahorita la policía tarda en llegar y se van a llevar al Elvis.
2: ¿Y Elvis ahí está?

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1: Oiga, compa Fernando, y vámonos pa' Jerez, Zacatecas, pero que nos toque la auténtica.

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7: ¿Qué onda, Lupita? ¿Cómo estás?
8: Bien, gracias.
7: Qué bueno, good saludarte. ¿Dónde andas?
8: Aquí en mi casa.
7: Qué chido, ¿solita o acompañada?
8: Con mi esposo y una de mis hijos.
7: Ah, ya estás con el gordo. ¿Qué no trabajó? ¿Llegó temprano o llega hasta ahora o qué?
8: Sale temprano de trabajar.
7: Qué padre. ¿Y para quién la bromita, Lupita?
8: Para mi mamá.
7: ¿Qué se llama?
8: Celia.
7: Órale, ¿qué edad tienes, Guadalupe?
8: 29.
7: Eres media penosa, introvertido, ¿qué tranza?
8: Estoy un poco nerviosa.
7: ¿Y por qué nerviosa, Lupita?
8: Pues porque no voy a salir la broma o algo así.
7: Pues ¿de qué se trata? A ver, cuéntanos el chisme.
8: Pues es que hace como 20 días más o menos tuve un pequeño problema con mi marido.
7: Ajá.
8: Tuvimos una discusión ahí enfrente de mi mamá.
7: Órale, ¿enfrente de la Jechu?
8: Sí.
7: ¿Y estuvo gacha la discusión?
8: Sí, pues sí, estuvo algo fuerte.
7: ¿Y sobre qué discutieron enfrente de Celia, de tu mamá?
8: Pues primero fue algo de dinero y después de que ya no me iba a dar gasto. O sea, que no me iba a dar tanto para poder sobrevivir toda una semana. Y pues eso me pareció a mi mamá.
9: Pues no, claro que no le va a decir a tu mamá ni a tu papá, no.
7: Oye, pero ¿por qué no se esperaron a discutir cuando estuvieran a solas?
8: Pues es que él tenía unas copas encima y pues se calentó y pues okay. Ahí fue cuando explotó la bomba y estaba mi mamá.
7: Oye, ¿cómo se llama tu gordo?
8: Carlos.
7: ¿Cuánto tiempo con Carlos?
8: 5 años.
7: 5 añitos. Escuché que estaban ahí una niña, algo así, una hija.
8: Uno de mis niños.
7: ¿Cuántos hijos tienes?
8: 2.
7: ¿Y son de Carlos?
8: Sí, son de...
7: Ok. Bueno, pregunto porque luego resulta que no, yo no intuye.
8: Sí, son de él.
7: Bueno, ¿y de qué se trata la bromita? ¿Llamarle y decirle qué, Lupita, Celia?
8: Pues que vamos a... Que Carlos me hizo tomar una decisión entre escogerla entre él y mi mamá.
7: ¡Oh, no, Dios! ¿Neta? ¿Tanto así?
8: Sí.
7: Wow, ¿y participa Carlos?
8: Sí, también va a participar él.
7: Oye, ¿cómo se llevan Carlos y Celia? ¿Bien o más o menos?
8: Pues se llevaban bien y ahorita pues anda un poco molesta mi mamá con él. Pues no, yo creo que no. Con esto ya no lo va a querer, yo creo.
7: Oye, pero a ver, ¿cuáles van a ser los argumentos por los cuales tú y tu marido platicaron y te tienes que alejar de ella? ¿Por mala influencia? ¿Porque
8: sí,
7: ¿por qué?
8: Mi mamá es la que provoca los pleitos entre nosotros y pues que se mete en todo. Porque supuestamente mi esposo escuchó que me dijo mi mamá que él era no me convenía, era un bueno para nada.
7: Pero no dijo nada malo, lo describió, ¿no?
8: Pues ahí más o menos.
7: Bueno, pues vamos a pegarle. ¿Estás lista, Lupita?
8: Sí, estoy lista.
7: Vamos a ver cómo resulta en directo desde el Panda Go Center. Esto pinta bueno, las bromas están... En el Panda Show.
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7: Sale con la actitud. Si puedes echarle un poquito de moquito. Tuvieron otra discusión. Carlos está contigo y tomaron una conclusión y es lo que platicaste.
8: Bueno, mamá.
15: ¿Por?
8: Te tengo que decir algo.
15: ¿Qué?
8: Pues es que me hablamos Carlos y yo.
15: Ajá.
8: Pues es que estuvimos hablando de lo que pasó hace 20 días, el problema que tuvimos. Y pues la verdad me hizo tomar una decisión.
15: Ah.
8: Y pues me dijo que tenía que decidir entre seguir yendo a la casa a verte o entre él. Ajá. Y pues él me dijo que tenía que pensarla.
3: Mira, Jan, no hay problema. El chiste es de que sí, está bien, viene uno, dos días, pero el honor lo comete él y tú por dejarte y él por venirte a votar aquí. Y él ni siquiera pregunta, oye, oiga, ¿se la puedo, se puede quedar esta semana en lo que consigo trabajo porque no tengo ese costo porque la estoy pasando mal? ¿Te entiendes? Pero ni siquiera avisa. Nada más viene, y tu abuelito bien claro lo dijo, es que estaba nada más bien vecino a las botas. Pues si no es trapo viejo, ese es mi coraje con él. Mira, no hay problema. Ahorita no hay fiestas. Ya no hay fiestas, ya se acabaron las fiestas. En septiembre es 15 de septiembre. Y si puedes venir, qué bien. Y si no, ni modo, hija, ya puedes pasar a hacerte las fiestas ya con tu, en tu casa, ustedes, solitos, lo que sea.
8: No es obligación. Lo que Carlos no quiere es que yo no vaya.
3: Nada más en diciembre, una fiesta ya, otra acá. Vengo el 25, el 24, me decís, 25, agarro mis cositas, vámonos.
8: Es que también Carlos ya no quiere que vaya, ya no quiere que vaya definitivamente, ni en diciembre, ni nada.
3: Está mal. Ahorita te lo está diciendo porque está por arrebato. El rato no. Te va a decir, ¿cómo está tu casa?
8: No, de hecho ya hablamos bien y dijo que no, que ya no. O sea, hablamos bien sin enojarnos ni nada y dijo que no, que ya no quiere que vaya definitivamente a la casa.
3: ¿Por qué?
8: Pues
3: ¿a qué le tiene miedo?
8: A nada, pero me dijo que ya no.
3: Pues tú piénsalo, piénsalo. Que si tú dices que ya no van a venir a la casa, pues mira, ya me da mucha pena y voy a sentir feo. Pero entonces yo tampoco voy a ir a tu casa a visitarte. Y le dije, si eso es lo que quiere, pues yo tampoco voy a ir. Y en el cumpleaños de los niños, pues ya nada más les mando su regalo o a ver cómo lo hago. Y ya, pues ya. Pues eso es lo que él quiere. Eso es lo que él quiere porque así están acostumbrados allá. Y su mamá una vez, claro, me lo dijo. Tu suegra una vez, claro, me lo dijo. Aquí no festejamos cumpleaños, no hacemos pasteles a nadie. Así pues me sí, lo dijo literal, pues, estaba en el piso de lavadero ella.
8: Pues es lo que, no, Carlos, lo que no quiere es que yo vaya a la casa.
3: ¿Pero por qué? O sea, te quieres tener aquí. ¿Por qué no quieres que yo a mi casa? ¿Por qué vamos a vivir en la tuya? Y si no quiero irte a la mía, tampoco es la tuya. Sácame de aquí, llévame a restar.
8: Pues no, pero no, ya no quiere nada. No quiere que yo tenga nada que ver allá.
3: ¿Dónde?
8: Ya no quiere que yo tenga nada que ver allá.
3: Mira, fue por lo que le dije ahora el domingo que te mandé mensaje, que de las playeras que te llevaste de Casandra y el pantalón, no digas que no. No digas pues sí. Que no te lo llevaste.
8: Pues entonces, sí, pero eso es que no quiere, no sé por qué.
3: Pues, ¿por qué? ¿Por qué no quiso subir el banco hasta acá?
12: ¿Con quién habla?
8: Con mi mamá.
12: ¿Y en qué quedamos? ¿Ya habíamos hablado, no, Guadalupe? ¿Qué pasa? ¿Qué necesitas?
8: Ya le estoy diciendo.
12: Pásamelo, habla tú, hablo yo.
8: Ya le estoy diciendo.
12: ¿Qué le estás diciendo?
8: Y yo no voy a ir para allá.
12: ¿No quedan en acuerdo?
3: O sea, ni eso va a poder hacer. Ponle el altavoz.
12: Ya te dije el origen de los problemas, ¿de dónde vienes?
3: Ponle el altavoz, Lupe. Lupe, ponle el altavoz.
12: ¿Qué te dije, Lupe? Bueno.
3: Yo no quiero hablar contigo, pinche mamón, pásame el Lupe.
12: No, pero no, para decirle que Lupe ya no va a ir a la casa.
3: ¡Ah, ya sé, Carlos! Tú por algo no quieres venir porque el tipo es una chingadera. Y sabes lo que hiciste. Pero nadie te dijo nada. Nadie te dijo nada, nadie te corrió. Tú seguiste aquí. Tú seguiste aquí todo este momento. Todo el día que te fuiste, yo capitando. Así que no te dices, mamón.
12: Me ocasionó muchos problemas.
3: Así que no te dices, mamón.
12: Pues ya no vamos ahí.
3: Sí, ya sé. Pues yo tampoco voy a ir a tu casa. En el cumpleaños de tus hijos tampoco voy a ir. Así que no necesitas. Oye lo que te digo. A rato me dice de ti, puto chillón. Ay, tus mamás ni siquiera vinieron a ver a sus nietos.
13: ¡Oh, Dios! ¿Eh?
3: Porque aunque me invites, no voy a ir, Carlos. Y si culero eres, culera soy.
12: Ay, y ya le importa.
3: Nada más que tenga bien. Nada más lo único que les pido, que tengas bien a los niños, que los cuiden, que les den tantito amor, y que les tenga mucha paciencia a los dos. Los dos. Porque tú también eres más grosero con los niños. Me los has hablado.
12: Y además Lupe decidió hacer una familia. Ya, y ya decidió que no iba a la casa.
3: ¿Sabes qué? Adiós y que Dios los bendiga. Hasta luego.
12: Ya me dijo Lupe, como dijo Lupe, y quedamos los dos que usted era el origen de los problemas por meter chisme y cizaña.
13: Sí, creo que eso ya no alcanzó a escucharlo. Se armaron los guamazos. Carlos, ¿cómo te llevabas con tu suegra? A ver, pásame a Carlitos. Carlitos, acércate. ¿Cómo te llevas con la chancluda
15: de
13: Cecilia? Sí, de la suegra.
15: Me llevo bien con ella.
13: Oye, te colgó el teléfono y te mandó con dos yemitas. Oye, pues vamos a aventarnos una confrontación, ¿no? ¿Te late?
15: Va.
13: Mira, vamos a marcar otra vez y le dice, señora, con todo respeto, a mí no me cuelga el teléfono. Yo no le marqué. Ya vio y dile, le vas a decir, ya vio aquí la situación. Es que su hija resultó igual que usted. Chismosa, ¿qué hace llamándole? ¿Por qué le llamó? Sí, es una decisión que nosotros tomamos. Y si usted quiere estar en los cumpleaños o no, pues es su problema. A mí la verdad es que no me importa.
15: Vale.
13: Y ahí le restriegas lo que está originalmente en el plan, de que le metes cizaña, de que es chismosa, y que lo que tú quieres es formar una familia junto con su hija. ¿Sale?
15: Va.
13: Y después se la regresas a Guadalupe para que ella cierre la broma. ¡Listo, vale. Marcamos las bromas en el Panda Show!
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13: Le hablas fuerte.
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13: A mí no me cuelga el teléfono.
3: Bueno, yo quiero hablar con Lupe, no quiero hablar contigo, Carlos. Ya te dije.
12: No, por favor, a mí no estoy colgando el teléfono, por favor.
3: Ya te dije.
12: Yo no le marqué, le marcó Guadalupe. Y con eso me demuestra quién es el problema, el origen de los problemas. Porque es la chismosa, metiche y habliche. Es la que ocasionó los problemas.
3: ¿Voy a hablar con Lupe o contigo?
12: Con los dos.
3: No, yo quiero hablar con Lupe, nada más.
12: Pero Lupe ya tiene prohibido hablar con usted.
3: Ah, sí, igual. Y tú también tienes prohibido. Bueno, ahorita le voy a marcar allá a tu papá, a ver que me pase la llamada.
12: Aquí está escuchando.

0: Ponme una familia.
1: Sí, formas una familia, no quiere decir que abandones a tus padres. Eso, que él también los está abandonando, es porque los tiene ahí. Dile, ¿tú por qué tienes aquí a tus papás? Yo no la tengo a mi mamá, es la única que tengo, a mi mamá. Yo no tengo papá, ni tengo papi, mamitis. Ahora, yo lo único que te pido es de que fíjate lo que vas a hacer, que tomes bien la decisión, que lo pienses bien, que lo medites con la almohada, una y dos, que cuides bien a esos niños, que no me los maltrates y que les den mucho amor y tengas mucha paciencia, Lupe. Porque los dos, le dije a Carlos, los dos me los maltratan mucho, me los hacen a un lado por estar con el pinche teléfono, y te lo dijo bien claro tu tío. Y yo no quiero que al rato esos niños, esos niños crezcan y digan, ay mamá, pues ¿cómo te vas a hacer caso si tú ni siquiera me pelabas cuando eras chiquito? Ni siquiera me hacías caso. No quiero al rato que esos niños te estén chompando del amor que no les diste cuando estaban chiquitos. O que se te vayan, que se descarrilen cuando estén grandes. Yo es lo único que no quiero. Yo no quiero que mis nietos vayan a crecer drogaditos, o que vayan a ser lavateros, o que vayan a ser borrachitos como sus amigos de Carlos. Yo lo único que te pido. Y si en diciembre quieres venir, si en mi cumpleaños quieres venir, mira, eres bienvenida y ya, se acabó. ¿Sale?
2: Pues, sí, mamá, pues ya tomé la decisión y pues ya no voy a ir. Pues porque que tú eres la metiche, o sea, la que mete todo.
1: Sí, dile que sí. De seguro su papá de Carlos te dijo eso también. De seguro su papá de Carlos te dijo eso porque él está acostumbrado a mangonear a su mujer.
2: Yo no estoy acostumbrada a que me esté mangoneando. Es que ese día lo vio, ese día que escribimos, que dijo que eras metiche por meter a su papá.
1: ¿Quién dijo eso?
2: Carlos.
1: Pues sí, porque él también mete a su papá. Por culpa de su papá, pierde trabajo. O sea, ¿quién tiene más papitis? ¿Tú o él?
2: Él, claro, el que calla otorga.
1: Dile que él tiene más papito, porque por quedarse de darle a su papito, a echar el no sé qué cosa, lo que quisieron, él perdió el trabajo, hija. Yo no, sí. Mira.
2: Bueno,
1: yo te he demostrado. Voy a tu casa el sábado, sí. Domingo, me regreso porque yo tengo obligación de trabajar otro día. Así es, el día de hacer eso. A eso se llama obligaciones, responsabilidades. Y si Carlos no las quiere tener, mira, y si quiere seguir con Carlos y las pinche responsabilidades, adelantita, no te preocupes. Yo seré feliz. Tú eres feliz, yo voy a ser feliz. Y yo también voy a ser feliz. Si entiendes, quieres venir aquí a pasarte el 24 y el 25 se van, adelante. Eres bienvenido, punto, se acabó. No me molesta. Yo sé que ya estás tomando la decisión de formar tu familia. Adelante, yo no voy a hacer obstáculo en nada. El día que me dile a Carlos, el día que me marche y me pida opinión, que voy a hacer eso y necesito a mí que no me pida opinión, nada más.
2: Oye, mamá.
1: Yo no tengo por qué molestar, hija.
2: Mamá.
1: Porque tú quieres ir a hacer tu vida. ¿Qué pasó?
2: Carlos me dijo que te preguntara algo.
1: ¿De qué?
2: ¿Que cómo se escucha el panacho?
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4: ¡Carlos! ¡Tu suegra te mandó un mensajito!

0: muy bonita, pues ya sabía, yo la oigo.
1: Ajá, ay, ajá.
0: Ay,
1: ajá.
0: Sí, ay, sí, luego se pone al brinco. Por eso te enojaste.
1: Oye, no, Celia. A ver, la broma, se trata que ya.
0: A ver,
1: Celia, ¿me escuchas? ¿Me escuchas? ¿Me escuchas? La broma se trata de que, obviamente, Guadalupe se iba a alejar de ti porque Carlos ya no quería que conviviera contigo porque eres una mala influencia. Y tú te vas hasta, si quieren venir el 24 y el 25, pues imagínate todo lo que falta para el 24 y 25, tú.
0: Es que me lo manda antes del 24. Me lo manda antes
1: de atravesarlo, güey. Celia, si ya no la controlas, no la fumes, eso se le llama responsabilidad. Responsabilidad.

0: Lupita, Carlos, ¿por qué la broma, Celia? Adelante.
1: Pues es que apenas tuvimos el problema y apenas, o sea, el domingo me vine a mi casa.
2: No, pues es que... ese
1: me enojé con ella.
2: Problema.
0: ¿Neta te enojaste? ¿Por el problemita? Uy.
1: No, por otra cosa.
0: Ah, y por otra cosa.
1: Y pues nos habíamos, como que estábamos enojadas y todo, y pues quería hacerle la broma. Pero pues sabe que la quiero mucho. Y pues yo voy a, obviamente, primero está mi mamá, que antes me quedó un hombre.
0: Oye, Celia.
1: Mande.
0: Celia, mira. Una recomendación, así como tienes responsabilidad, si ya te atoraron, muévete, no empieces con que ya sabías por qué. ¿Te diste una santa enchilada, mija? Que ni querías hablar con el Carlos. Ay, Celia, está muy mal tu teléfono. Te dijeron ellos, acércate, no te entiendo. Mira, ya viene el nuevo Pandacel y lo estaremos regalando, el Pandacel 2022. Así que ponte trucha porque igual a lo mejor Lupita y Carlos te hacen otra broma y... y bueno, pueden regalarte un Pandacel. O si no, vas a tu tienda Telcel y lo compras, ¿ok? ¡Ah, no! ¡Espérate! Lupita, Carlos, si ya, mira, ya se adelantó tu suegra el 24 y 25. Falta mucho porque apenas vamos a entrar a agosto. Mira, para regalo de Navidad, le regala su Pandacel para que se alivie. ¡Claro! Pero bueno, familia, díganme cómo se oye el Panda Show.
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4: Y mi esposa le ha comentado de ella, le ha dicho que sí, le cae mal y todo, ¿no? Uh-huh. Entonces más o menos la ubica. Entonces ahora sí que la broma va a ser respecto a la vecina conmigo.
5: ¿Cómo se llama la vecina?
4: Me parece que se llama Brenda.
5: Ok, le ponemos Brenda. ¿Y qué supuestamente pasó con la vecina?
4: Pues que sí, nos vimos un par de veces. De hecho, su hijo y mi hijo van en la misma escuela. Uh-huh. Y pues ya también yo luego voy a dejar a mi chavillo y pues ya, ¿no? Ahí de que pues la veía, me echaba los ojos y ya de ahí empezábamos, ¿no?
5: Ay, ni que estuvieras tan bueno. Carga cartón. Ahí me echaba los ojos. Ya. En lugar de le echaba los perros, los ojos. No, no. Muy sabroso. Bueno, ¿y qué más, Pimpón? Platícame, Pimpón.
4: Entonces, ahorita, bueno, el cuadro sería que voy yo a tirar la basura, pero como la vecina vive cerca del contenedor, uh-huh, me la encuentro ahorita ahí, y pues ya, ahí me cacharía, ¿no? Así que mi esposa.
5: Y Guadalupe, otra vez replica, te cachó ahí en el contenedor dándote tus besotes.
4: Sí, un abrazo, unas caricias y más que nada, como ya es noche y se le hizo raro que fuera yo a tirar la basura, ahora sí que llegando del jale y cansado, sí se le hizo raro, ¿no? Y ahí es donde me sorprende.
5: Está chido, creo que tiene la coartada. Entonces Guadalupe participa.
4: Sí, ella empieza ahí a hablarle a mi jefa, ¿no? Ahí a comentarle que pues me cachó, me vio ahí con la vecina y pues que me quiere correr, ¿no?
5: Perfecto, pues échame a Guadalupe. ¡Viene Lupita!
6: ¿Bueno?
5: ¿Cómo estás, muñeca?
6: Muy, muy bien.
5: ¿Cómo te va con tu Pimpón, el guapo de cartón? Que se lava su carita con agua y con jabón. Oye, Lupita, ¿cuánto tiempo ya llevas ahí con tu peores nada?
6: Ya 8 años.
5: Oye, pero me platica la historia. Y neta, cuando pasó esto de que le descubres mensajes y eso, ¿fuiste de chimolera con la familia?
6: Sí, la verdad, sí.
5: ¿Pero por qué, Lupita? ¿Por qué no primero intentaste arreglar las cosas antes de pues, informarle a toda la tribu? Mira, como le decía a Pimpón, o sea, ¿siguen juntos?
6: Pues sí, pero pues no me quedé que para que viera su familia también de cómo es, de que no es una palomita.
5: Pero por un lado estuvo muy bien porque esto nos va a permitir a que la bromita fluya, porque va a ser algo no nuevo. Entonces, a ver, resulta que llegó Edwin de trabajar, te dijo voy a tirar la basura, se te hizo raro porque pues llegó muy cansado, creo que se escucha bastante cansado, fuiste al contenedor o al basurero, a donde esté ahí en tu casa, y la viste coqueteando con tu vecina Brenda, ¿no?
6: Ajá, sí.
5: ¿Y que ya lo corriste? ¿Quieres que se vaya? ¿Le vas a pasar a la mamá? ¿Para dónde va la línea?
6: Que ya no quiero nada saber nada de su hijo y que ya lo corrí de la casa y que ya ahora sí ya ella se va a ser responsable ya de sus cosas, de su hijo.
5: Perfecto, pues vamos a ver cómo reacciona Alma en directo desde el Panda Center. Las bromas en el Panda Show.
7: ¿Qué tal, amigos? Les saluda Doña Marta.

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3: Vamos a ver cómo reacciona Doña Pimpón. Es la familia Pimpón. Entró, vámonos, acción.
4: Bueno.
5: Bueno, buenas noches, señora.
4: ¿Quién habla?
5: Soy Lupe.
4: ¿Qué pasó?
5: Ay, no, es que mi hijo ya empezó otra vez con sus cosas, señora.
4: ¿De qué o qué? Porque ya ves, ya algo estaba pasando, por eso yo estoy preocupada. ¿Qué pasó?
5: No, pues es que fue a tirar la basura. Y pues yo dije, se me hizo muy raro que su hijo sacara ahorita la basura, porque nunca la saca estas horas. Y como vi que le entraron varios mensajes, pues ahorita salió a tirar la basura. Y le dije, vos, quédate aquí con Ian. Le digo, voy a ver qué pasó con tu papá, porque fue a tirar la basura.
4: Ajá.
5: Y cuando voy llegando ya a la basura, pues hijo se estaba abrazando con una pinche, con la pinche hija de la Brenda. Y yo no voy a ver que me la casa a dar un beso.
4: A ver, voy para allá.
5: No, voy para allá. Porque ya lo corrí a tu hijo.
4: No, pero voy para allá.
5: Ya corrí a su hijo, ya le dije que no quiero saber nada de él.
4: A ver, cálmate, Lupe, cálmate, por favor. Ahorita voy para allá.
5: Ya le dije que
4: ya,
5: no quiero
4: Lupe, tranquila. Sí, tranquila, Lupe, yo te entiendo, tranquila, ¿sale? Tranquila, Lupe, voy para allá. Por favor, ¿sale? Tranquilízate.
5: Por los niños.
4: Yo te entiendo, que tú te tranquilices por los niños para que no te vean así. Eso es a lo que me estoy refiriendo, ¿me entiendes? O sea, no te estoy diciendo otra cosa, sino que los niños no quiero que te vean así, ¿sale? Por eso digo que te tranquilices, Lucía.
5: No, señora, pero es que no es justo, a ver, usted no, me dice yo que lo sé. Pero
4: yo lo sé.
5: Que hace.
4: Yo lo sé que no es justo, pero espérame, aguanta, por favor. Tranquilízate por los niños, mira, Austin, todo ve, todo escucha, por favor, por Austin.
5: Cosas a tu hijo, y ahorita ya están saliendo los vecinos.
4: A ver, espérame, Lupe, por favor.
5: Norma, porque ya el meme me tiene hasta y ahorita le
4: voy a... Sí, yo te entiendo, mira, escúchame, Lupilla, entiéndeme, escúchame. Lupilla, por favor, entiéndeme. Tranquilízate tú por tus hijos. O sea, Edwin, déjalo ahorita fuera. Sino yo quiero que tú te tranquilices por tus hijos. ¿Sí me estás entendiendo, Lupilla? No estoy pensando en Edwin. Estoy pensando en los niños y en ti, ¿sale? Tranquilízate por ellos, ¿sale?
5: No, ¿cómo le vaya a hacer ya con tu hijo? No, ya usted habla ya con tu hijo mejor.
4: A ver, Lupilla. A ver, tranquila. Yo estoy hábleles desde a qué horas. Mira, yo quiero que tú te tranquilices por mis niños. Y por ti, ¿me entiendes? Yo soy mujer y tú lo sabes, ¿sale? Y te entiendo, y te entiendo, y te entiendo.
5: Porque esta ya está viva madre de esa pinche vieja.
4: Ay, Lupilla, ¿y dónde está esa pinche vieja? ¿Dónde está esa pinche vieja?
5: Se agarró su viejo y la metió, pero no quiere salir.
4: Ay, Dios mío, espérame tantito. Espérame, mira, no, Lupita, por favor, tranquila. Tranquila, Lupilla.
5: Ya no venga.
4: Lupilla, no, ¿cómo que no? ¿Cómo que no, Lupita? Ya, tranquilízate, yo te entiendo.
5: Pero esta voy a quedar con la vecina.
4: Mira, voy para allá, Lupilla. Voy para allá. Por favor, tranquila. Yo sabía que algo andaba mal. Ahí voy para allá. ¿Sale? Ya voy en camino. Tranquilízate.
5: Hable con tu hijo que está aquí.
4: Sí, pero no me contesta. Ya le estoy marque desde que... Yo, el niño me marcó. A ver qué pinche... A ver qué hijos de la chingada estás haciendo con una puta vieja. Y luego abrazándote ahí por tu casa, Edwin. ¿Qué hijos de la chingada? ¿Qué no vienes de una mujer, cabrón? ¿Qué te dije, Edwin? Que a tu mujer te respeta, cabrón. ¿Pinche de jambra usted, ¿no? Es lo primero que te estoy diciendo. ¿Qué tienes que estar abrazando con esa perra?
6: Ya, discúlpenme. Ahora sí que la vecina...
4: Sácate la chingada. Esos pinches mamadas no se le hacen a Lupe, cabrón.
6: No,
4: Eres muy mijo, ni madres. ¿Qué? Imagínate que a Lupe se le aventara un cabrón y te hiciera lo mismo. ¿Tú se la vas a perdonar?
6: No.
4: Y ahorita le voy a ir a romper tu pinche madre esa culera. ¿Dónde la tienes? Que no te quieres salir, dice Lupe. Ahorita le voy a romper a tu madre. Mejor dime que ni... Bueno, mira, Edwin. Tú me conoces, papi. Y no porque seas mi hijo, te voy a aguantar. Discúlpame, ni qué ni madre, Edwin.
6: No, ahorita le voy a romper tu puta madre. La Brenda empezó, jefa.
4: Ni no, ni madre.
6: Pesos allá afuera y...
4: No, ¿quién es tu madre? ¿Cuál pinche Brenda? ¿Dónde está esa hija de la chingada?
7: ¡Oh, Dios!
6: No, pues aguante.
4: Ella fue la que me empezó.
6: Creo que la metieron a su casa.
4: Ahorita, ¿a cuál casa? ¿A cuál casa la metieron?
5: Contéstame, güey.
6: No, fueron unos besos, jefa. Ya no pasó de nada,
5: mamá. ¡Qué madre! ¡Qué besos, ni qué culeros! Y si tú encuentras a Lupe dándote unos besos con un cabrón, ¿se la vas a pasar?
6: No, pues no, jefa.
5: Ya no hables mamadas, pues, cabrón.
6: También ella se me aventó. Pues ella fue la que me empezó a echar el perro, pues yo qué.
5: Ya, y tú muy pinche sufrido, ¿no? Lo hubieras mandado a chingar a su madre. ¿Por qué no lo mandaste a chingar a su madre?
6: La carne es débil, jefa. También la agarro la onda.
5: Ni madre, y no me digas a mí que la carne es débil, ¿eh? Porque yo he pasado muchas mamadas y no por eso no voy a estar ahí haciendo pinche carne débil, ni qué carne débil. Se respeta a su pareja, cabrón.
6: Sido,
5: yo siempre le digo, ¿qué le dije a usted?
6: Todavía lo entiendo, pero fue un objeto.
5: ¿Qué le dije a usted?
6: No, pues que su mujer nada. Se respeta.
5: Sí, entonces no haga mamada, pero ahorita le voy a romper su pinche madre a esa culera. Es mejor que mira, me cae de madre que dime en qué pinche clase está.
6: No, con ella, aguante.
5: No, ¿qué le voy a arreglar con ella? Ni qué la chingada. O sea, le voy a romper su pinche madre.
6: No,
5: ¿qué no? Pues ¿no sabe respetar a un cabrón casado o qué?
6: No, pues...
5: Si quiere verme, que vaya a buscar otro pinche helado. Esas mamadas no se hacen, Edwin. Tienes dos hijos. Tienes tu mujer, que te acuerdas las buenas y las malas, chingada.
6: Ahorita yo la arreglo con Lupe. ¿Qué pasó la vez pasada? Ella también te marcó. Ahorita yo arreglo las cosas con ella.
5: Sí, pero la vez pasada no fue como ahorita, que te cachó en el acto, cabrón.
6: Por eso, pues es casi igual. No hubo nada ahí.
5: No, Edwin. Ahorita voy para allá. Ya voy en camino. Y mejor me da, Edwin, mejor dime en qué casa
6: está. ¿Qué quieres que haga? Si Lupe también ya no ves a bonito.
5: Ahora, ¿qué pinches jaladas? Ya están todos los vecinos salieron, dice Lupe.
6: Uno que otro, que está aquí, los demás todavía andan en su chama, todavía no quiera. Pero ya, la verdad es que Lupe tiene la culpa porque pues también ya no me cachondea bien, ya no me empieza a hablar.
5: Déjate chingar a tu madre, Edwin, ¿cómo tú haces mamadas? Esas son mamadas.
6: No,
5: yo te quiero un chingo, Edwin. Yo te quiero un chingo, pero esas mamadas no se hacen. Y no porque seas mi hijo te voy a consecuentar, hijo. Esas mamadas no se hacen. Siempre hablé contigo. No, yo te voy a relajar, hijo. Ahorita le voy a reventar su madre, hija de su puta madre.
6: No, pues esta, yo ya estoy ganando aquí el pedo.
5: A ir a destruir un pinche matrimonio. O sea, ¿qué te pasa, Edwin? ¿Qué no, Lupe, están las buenas y en las malas contigo?
6: Ya aliviano el pedo,
5: ni que nada, Edwin. Entonces, cuando tú encuentres a tu vieja con un cabrón, ni digas nada,
6: ya
5: cabrón.
6: Ya llevo un buen tiempo con Lupe, pero pues si ya no prendo la hoguera, pues a mí. Ahorita yo aliviano el pedo, no se me alebreste.
5: ¿Cómo que no se me alebreste? ¿No que te dolía la puta muela?
6: No, ¿eh? Ya no te me enojes, relájese.
5: ¿Cómo que ya no te me enojes, relájese, Edwin? ¿Qué pinches mamada? Ya voy llegando.
6: Entiéndeme,
5: hombre,
6: yo soy bien cachorro.
5: Cállate a la chingada, Edwin. También nosotros somos mujeres y sentimos, cabrón. Y no porque sentamos, les vamos a poner el pinche cuerno. Esas son mamadas y no te las voy a permitir.
6: Ya están saliendo, ya aguante.
5: ¿Eh? No te la voy a permitir, Edwin.
6: Ya aguante, Juan.
5: ¿De qué pinche teléfono me estás hablando? Habla con Lupe
6: y ya.
5: ¿De qué teléfono me estás hablando? Bueno, ¿qué pasó, Lupilla?
1: No, dígame que yo no quiero saber nada de él, señora.
5: ¿De qué teléfono me están hablando, Lupilla?
1: Estoy hablando del de Norma porque Edwin me rompió mi teléfono.
5: ¿De dónde?
1: Me lo aventó.
5: ¿Cómo que te rompió el teléfono? ¿De qué teléfono me estás hablando?
1: Yo no quiero saber nada de eso, hijo.
5: A ver, Lupilla, ¿de qué teléfono me estás hablando?
1: De mi vecina Norma, me lo prestó.
5: Y tú, oye, a ver, dime una cosa, Lupilla. Si alguna aprecio me tienes, Lupilla, dime, ¿dónde metieron a la puta vieja?
1: La tienen en su casa y no la dejan salir.
5: ¿En cuál casa? ¿En cuál casa, Lupilla?
1: Aquí en la privada donde estamos.
5: Ah, bueno, aguántame ahí porque le voy a ir a reventar su madre y me vas a decir dónde está.
1: Mañana le voy a llevar a los niños.
5: No, Lupita, por
1: mañana
5: favor, entiéndeme.
1: Mañana donde esté, le voy a llevar ahorita a los niños.
5: No, espérame, mira, yo te llevo a donde vayas a ir. Aguántame, no. Por favor, no andes con los niños ahorita.
1: Voy para aquí, señora.
5: Mira, Lupita, ya estoy llegando. Ya
1: no,
5: estoy llegando.
1: No aguanta a su hijo.
5: Ya lo sé.
1: ¿Ya cuántas veces puedo? No, señora, ya no le voy a pasar la última, ya no.
5: No, yo no te estoy diciendo que le pases nada, Lupilla. Yo no te estoy diciendo ni te lo diría. Simplemente te estoy diciendo que te calmes, Lupilla. Ahorita no puedes andar con los niños. Yo te llevo donde tú quieras. Yo no te estoy diciendo que le...
1: Ahorita la llevo con Brenda. Ahorita que llegue la llevo con Brenda.
5: Sí, ahí voy, ya voy llegando. Ya voy llegando. ¿Eh? Ahí espérame.
1: A ver. Y cuando llegue le voy a preguntar algo.
5: ¿Cuando llegue me vas a preguntar algo?
1: Sí.
5: Ah, bueno, sí está bien. Ahorita que llegue me preguntas lo que quieras.
1: ¿Y cómo le oye el Panda Show?
5: ¿Cómo?
7: ¡A toda máquina!
8: ¡Fue broma!
5: ¡Ay, qué güey! ¡Cara, máquina!
3: Yo me quiero una mamá, sí está cabrón. Ay, a ver, no, a ver, Edwin, no, no manches, neta, este ser fue el que te parió. O sea, tu mamá lo que quería, oye, pues yo no sé qué onda con la vecina, pero si esto fuera verdad, tu mamá quería partirle su mandarín en gajos.
6: No, mi jefa sí es la lebreza.
3: Oye, carnal, ¿por qué tu mamá insistentemente decía, voy para allá, voy en camino, vive muy cerca o qué onda?
6: Sí, no estamos muy lejos, digo, o sea, a pata, sí, como una media hora, 40 minutos, pero en el carro...
3: Cabrón, qué bueno minutos. Que no llegó, porque si no hubiera llegado a madrearte, mi rey.
6: Es lo que me preocupó, porque dijo que ya estaba cerca.
3: Oye, ¿y tu mamá nos escucha? ¿Ha escuchado el Panda Show?
6: Sí, la he oído, pero ahora sí que de repente cuando va en el carro...
3: Oye, carnal, pues vamos a marcarle a ver qué asunto a tu jefa. De seguro ya va en camino, ¿eh?
6: No, todavía no lo paro.
3: A ver, voy yo.
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3: No contesta.
6: ¿No contesta?
3: No.
6: Bueno, ¿qué pasó? ¿Qué pasó? ¿Qué pasó, papá y mi jefa? No, está bien peinada. ¿Qué dice? ¿Ya venía sobre o qué? Sí. ¿Dónde están? Vine a comprar un pastel para que se repaje. Dile que
3: oye, Edwin,
6: pastelito. Mande.
3: ¿Cómo se llama tu jefe?
6: Francisco.
3: Don Panchito, buenas noches.
6: Buenas noches.
3: Hable el Pandiux. Estamos en el Panda Show. Oiga, ¿cómo vio la fiera de su esposa?
6: No, pues sí, bien peinada, ¿eh?
3: Oiga, ¿cuánto tiempo lleva con Almita?
6: No, ya 26 años.
3: Yo supongo que se ha de portar bien, porque si le ha caído en una, yo supongo que le ha dado unas madrinas.
6: No, por eso. Me porto bien, siempre.
3: Oiga, ¿le puedo hacer una pregunta muy indiscreta?
6: Sí, dígame.
3: ¿Alguna vez al Miux se lo ha madreado?
6: Nada más como dos veces.
3: Oiga, y ya que hablamos de que tiene una boquita muy sutil, ¿también lo utiliza de otras maneras o no? Es que no manches, es que, bueno, Guadalupe y Edwin, bueno, pues ahí su hijo y su nuera ve que hubo un antecedente ya hace algún tiempecito sobre una infidelidad y bueno, le habló a su esposa y creo que se enteró usted y su hija y no sé quién tanto. Entonces, replicaron esta historia, pero de verdad, qué fiera de mujer Alma, ¿eh? ¡Cañón! De hecho, estamos en Claro Música en versión censurada y sin censura. Pero yo creo que la versión censurada valió madre porque es una metralleta. Pero cañón. Oiga, ¿y no está el Meta por ahí?
6: Sí, aquí está.
3: Dígale que le hable el Pandita, que si quiere hablar conmigo. A ver, dígale.
8: Bueno.
3: Almita.
8: Bueno.
3: No me vaya a decir malas palabras, porque ya dijo muchas, Almita. Oiga, Almita.
8: ¿Qué pasó?
3: ¿Quiere que le presente a Brenda? Almita.
8: Dígame.
3: ¿Y con esa boquita no le salieron de casualidad unos fogazos?
8: Esas bromas no se hacen.
3: Entonces, ¿cuáles sí se hacen, Almita? Almita, lo que pasa es que Lupita y Edwin la quieren mucho y bueno, como pues ya hay antecedentes y por ahí me decían, es que mi mamá y mi suegra es bien caliente. Y yo dije, no creo, pero yo creo que en la historia del Panda Show sí es como la más caliente. Mecha corta, espéreme. No me cuelgue porque Edwin y Lupita le quieren decir por qué la broma. ¡Adelante, chicos!
6: ¿Qué pasó, mami? No te vayas a enojar. Solamente era algo para que ustedes se relajaran.
8: No, ¿por qué me haces esas bromas?
6: Bueno, así que yo no tuve nada que ver. Acá Lupe fue la que dijo que la vio aburrida hace rato y...
8: La vi con mucho chisme.
3: Como ya no la llena la Lupe, tienen que pensar en bromas para divertirse porque en la cama ya no. calmita. Tenga sentido del humor, si no estuvo bien chingona la broma. La neta. Sus hijos le dieron por donde más le duele. Sabía por dónde. Almita.
9: Ya no se enoje.
8: Eso no me gusta. Que tienen que respetar a su esposa.
3: Pues sí. Y aparte le dieron.

0: digo, aunque algún sea mi hijo y usted es una jalada de esas.
1: Nada, sí, muchas gracias, señora.
2: Pues precisamente eso estaba pasando con Brenda, una jalada, señora. ¡Eso era! Pues, ¿qué tiene de malo? Aparte con la vecinita. Brendita está bien guapota. Lo prohibido ahí en la vecindad. Algo sabroso. Pero, Almita, le mandamos un besote. Digo, acaba de pasar hace un par de días el Día de las Madres. Fue una bromita para decirle, te amo, mamá. ¿Verdad, Edwin?
3: Sí.
2: Dile algo bonito a tu mamá.
3: Usted sabe que como usted no hay dos, y sabe que su amor es incondicional, y ahora sí que la amo un buen. Feliz Día de las Madres.
2: Señora, gracias. ¿Le puede decir algo bonito a su hijo? Pero no chinga a tu madre, ni pendejo, ni nada de eso. ¡Algo! Sé que se lo dijo de corazón, pero dígale algo bonito a su hijo.
0: Es que él sabe que lo amo con toda mi alma y con todo mi corazón. Y que me abra la reja porque ya llegué.
2: ¡Ingue su madre! ¡Te tocan los putazos, mi rey!
4: ¡Locos, güey!
2: ¡Ya llegó la jefa! ¡Ya! ¡Vámonos! ¡Vámonos! Porque llegó la mamá familia. Díganme cómo se oye el Panda Show.
3: A toda máquina.
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0: Eso de que no entra mi llamada ya no es pretexto, porque ahora tienes arroba quiero una broma.
1: Iniciamos en Oregón y ahí está Israel. Y lo saludo. ¿Qué onda? ¿Cómo estás, papá?
2: Bien, bien. ¿Usted, pandita, cómo estás?
1: Yo muy bien. ¿Y usted cómo está, mi amigote?
2: También bien, aquí de saliendo de la chamba.
1: Órale, ¿a qué se dedica mi amigo Israel?
2: Pues disque pintor, dijeran por ahí.
1: ¿Disque qué dice ese que pintor?
2: Que pintor.
1: Oye, carnal, ¿y cuánto tiempo llevas en los Estados Unidos?
2: Aproximadamente 5 años.
1: 5 añitos, ¿y originario de dónde?
2: De Michoacán.
1: Puro Michoacán. Ah, mira, qué padre.
2: Exacto.
1: ¿Y qué? ¿Todo el tiempo has estado ahí en Oregón o también en California, Nuevo México, Texas?
2: No, estuve en principio de en Ohio.
1: ¿Pero qué? ¿Te contentaste? ¿Al cuánto tiempo? ¡Ah!
3: ¡Ay, no mames!
1: Okay. ¿Estuviste en Ohio y luego te moviste a Oregón?
2: Exacto.
1: Bueno, ¿y quién es la víctima, Israel?
2: Para mi mamá.
4: Y qué bromita para tu mamá.
2: Pues le vamos a decir que venía del trabajo y en el transcurso del camino nos paró el policía. Y como no tengo mi identificación, eso nomás traigo como la mica chueca y me agarraron con esa.
1: Documento falso. Ok, ¿por dónde falso. Vas circulando, carnal?
2: Por el freeway del 5.
1: El 5 freeway. Ajá. Rumbo a...
2: Salem,
1: Oregon, ok. Oye, ¿tú qué edad tienes, carnal?
2: 24 años.
1: Perfecto, ¿ibas solito o con alguien más?
2: Pues iba con alguien más, pero puedo decir que iba solo,
1: pues bien. Ok, pues eso vale gorro, ¿no? Oye, ¿y tu jefecita dónde vive, en Michoacán o qué onda?
2: No, ella vive en Guadalajara.
1: Ándale, ¿y qué hacen Guanatos?
2: Ella se dedica como, trabaja en una fábrica de vidrio. Haciendo como vasos y cosas, todo, cosas de vidrio soplado más o menos.
1: Ay, mira, o sea, por eso es que tu mamá está tan contenta siempre, ¿no?
2: Exacto.
1: Se la pasa soplando vidrio.
2: Ay, no.
1: Oye, ¿y hace cuánto tiempo que no la miras? ¿Los 5 años que llevas allá?
2: Sí, 5 años menos.
1: ¿Y ella no se ha querido ir a trabajar allá al gabacho?
2: Sí, dice, tiene, pero por una cosa, ¿no? Pero sí.
1: ¿Por una cosa o por otra, Nel? Bueno, resulta que ibas circulando, saliste de la chamba, Freeway 5 rumbo a Salem. ¿Y luego qué, papá?
2: Pues nos paró pues el policía y me pidió una identificación y le enseñé pues esa. Ya sospechó que no era mía y en eso pues que llamó a migración y pues valió gorro todo.
1: O sea que vas a ser deportado, pero antes el castiguito, ¿no? El castiguito. Por estar viviendo aquí. Oye, entonces vamos a cambiarle y te parece que... ¿Hace cuánto tiempo hablaste con tu mamá? Que eso es bien importante. ¿Una hora, dos horas, tres horas, desde la mañana?
2: Como unas 3 horas, más o menos.
1: Ok, ¿qué te parece? Te tengo 2 opciones. O estás en la oficina del sheriff o ya estás en migración. ¿Qué te parecería? ¿Cuál de las dos? El tiempo es importante, por eso es que...
2: La que tú digas que es más conveniente.
1: No, mi rey, ¿quién manda aquí? ¿Quién manda? ¿Quién manda? Mira, yo creo que vamos a
2: decir...
1: ¿Qué?
2: Que estoy en la oficina de sheriff ya después o...
1: Sí, yo creo que sí, ¿no? Y estamos esperando a migración, claro, claro, claro. Yo creo que ahí hablo para pedir informes. Obviamente estamos esperando a migración, porque es importante, porque si tienes poco tiempo que hablaste con ella, unas 2, 3 horas, pues como para que ya estés en migración va a estar mejor. Okay. ¿Cómo eres físicamente, carnal?
2: Pues soy morenito más o menos, ni tan güero ni tan negro.
1: Ajá.
2: Prietito, pues.
1: Ok, prietito. ¿Gordito, chaparrito? Perdón, ¿gordito, flaquito?
2: Rellenito, ni gordo ni flaco.
1: Relleno, o sea, timbón. Ok.
2: Exacto.
1: ¿Algún tipo de tatuaje, arete?
2: Nada de eso.
1: ¿Cabello largo, corto?
2: Poquito largo, más o menos.
1: Okay. Bueno, porque aparte ando en la investigación, por eso le estoy hablando del sheriff, porque claro. Pues pensamos que incluso eres guatemalteco, no sé. Algo así, perfecto. Entonces, cuando entre, por favor, éntrale con la actitud. 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
1: Bueno.
2: Hello.
1: ¿Sí?
2: Por favor, necesito hablar con Mrs. Jessica. Habla el oficial J.A. García. Hablo de Salem, Oregon, en los Estados Unidos.
1: ¿Para qué lo ocupan?
2: Ok, necesito información de una persona, so 24 years. Su nombre es Ismael.
1: ¿Qué información ocupa?
2: ¿Puede decirme, por favor, de dónde es originario Israel?
1: Uh-huh.
2: Ok, just a moment, ok. Hey, sir, come on. Toma el teléfono.
3: Bueno.
1: Israel, ¿qué pasó, hijo?
3: Pues lo que pasa es que venían pues del trabajo, ma.
1: Sí.
3: Y pues nos había como retén, pues, por donde veníamos.
1: Sí, sí.
3: Y pues nos paró pues el policía y eso.
1: ¿Quién está?
3: Pues ahorita nomás estoy yo. No, la verdad, pues nos separaron pues a todos.
1: Okay, ¿y qué le digo?
3: Pues la verdad es que te había dicho que perdí mi cartera, pues no traigo ni identificación ni nada, y traía la chueca.
1: Sí.
3: Y es de donde me van a chingar pues más.
1: Sí, sí.
3: Porque es delito pues aquí.
1: Sí, instantáneamente. ¿Pero te van a deportar o qué?
3: Pues es lo que estamos viendo ahorita. Si dicen que soy de Guatemala y eso.
1: No. No,
3: por allá
1: entonces,
3: y
1: le digo pues, que eres de Guadalajara.
3: ¿Cómo?
1: Le digo que eres de aquí de Guadalajara.
3: No, pues es que no, yo les dije de dónde era y me dicen no, que soy de como de Guatemala y de allá.
1: Okay.
3: Y pues la verdad no me dejaron hacer esta llamada.
1: Ok, entonces le digo que eres de aquí de Guadalajara. O de Michoacán, les dije.
3: Pero después de decir de donde sea, pero no tengo una identificación.
1: Entonces,
3: y por eso a lo mejor me van a mandar para otro país, no sé.
1: No, pues entonces es que... ¿Le hablo a tu Pepe? ¿Le digo a tu Pepe o qué?
3: La verdad, nomás me te doy un chance de llamarte esta vez y pues...
1: A ver, pásamelo, pues, pásamelo.
3: Que no, güey. Ok, te lo paso, pues.
1: Ok.
3: Señor.
2: Yes, sir.
3: Ahí le habla.
2: Hello.
1: Hola.
2: Disculpa. Habla el oficial J. García.
1: Buenas noches, oficial. Él es mi hijo, Israel Alejandro.
2: Ok. Just a moment, ok. Por favor, yo hacer un esfuerzo.
1: Uh-huh.
2: Are you speak English? ¿Habla usted inglés?
1: No.
2: Okay.
1: No.
2: Yo estoy haciendo un esfuerzo para hablarlo español. Okay. Necesito que hable fuerte y despacito.
1: Okay.
2: Despacito. Okay.
1: Okay.
2: Hago las preguntas y usted contesta.
1: Okay.
2: Pero necesito, I need que levante su mano y diga que va a decir la verdad y solamente la verdad.
1: Sí, voy a decir la verdad y solamente la verdad.
2: Okay, ¿quién es usted?
1: Soy Jessica, mamá de Israel.
2: Oh, okay, Jessica. Yo soy el sheriff de la ciudad de Salem, en Oregon.
1: Uh-huh. Okay.
2: En el freeway number 5, okay, fue detenido su hijo.
1: Uh-huh. Sí.
2: Okay, el oficial solicitó el ID, okay, la identificación, okay, y al momento de chequearlo, su ID, su identificación no buena,
1: uh-huh.
2: Okay, es, how do you say in Spanish, falsa, okay.
1: Sí, sí.
2: Él fue traído aquí a la oficina en Salem.
1: Ajá.
2: Y hemos chequeado y hemos obtenido respuestas, okay.
1: Sí, sí.
2: Quiero preguntarle, ¿usted sabe que su hijo está de forma ilegal en los Estados Unidos?
1: Sí.
2: Okay, ¿cuánto tiempo?
1: Aproximadamente tiene. Creo que va a cumplir 5 años.
2: Okay, 5 years, 5 años. Okay. ¿Usted sabe cómo su mamá que estar en este país no es delito? Lo que sí es problema es que esté de forma ilegal en los Estados Unidos y conduciendo y trabajando.
1: Ajá.
2: De forma ilegal. ¿Usted lo sabe?
1: Sí, sí lo sé.
2: So, ¿Y por qué usted a su hijo no le dijo que no lo hiciera?
1: Pues ya sabe que uno le dice a sus hijos, pero como ya sabe que pues tienen que ir a trabajar y hasta como luego dicen, hacer el sueño americano, ¿verdad? Pues uno les dice no, hijo, porque pues por una cosa y por otra, pero pues ya son mayor de edad y ya ellos toman sus decisiones, por más que uno les diga.
2: Okay,
1: yo creo que sí me entiende, ¿verdad?
2: Bueno, sí entiendo. So, hay mucha gente de América Latina que está de forma igual. Pero como oficial, tengo que hacer mi trabajo.
1: Okay? Sí, yo entiendo.
2: Yo entendérmelo a mí. Okay.
1: Sí, yo lo entiendo.
2: El joven se ve un tipo bien, un tipo bueno.
1: Sí, porque pues, él andaba trabajando.
2: ¿Él de dónde es? ¿Dónde nació?
1: Él nació en La Barca, Jalisco.
2: ¿En Jalisco?
1: La Barca, Jalisco.
2: Me lo dice despacito, despacito. Sí.
1: Ok, La Barca, Jalisco.
2: Ok, sí. En el barco en Jalisco. Okay.
1: Sí, en La Barca.
2: En un banco en Jalisco.
1: No. La Barca, se llama así, La Barca, Jalisco. Bueno, es en Michoacán.
2: Ok, Jalisco o Michoacán, son states diferentes.
1: Es Jalisco, pero se llama La Barca.
2: Ok, México. Sí, porque México. Él no tiene una... déjale explico. Cuando las personas no traen consigo un ID, ¿ok? Una identificación de su nacionalidad. Los consulados de América Latina otorgan IDs consulares y identificación consular. Cuando las personas no hacen esto, hay una máquina que se le llama Robocop, ¿ok? Y esta máquina hace un scanner. Ok, ¿cómo se lo digo? ¿Sí me entiendes, Connor? Okay.
1: Sí, escanear tu...
2: el cuerpo, ok.
1: Ajá, sí.
2: Y el escáner arroja que él es de Guatemala. Su test, su aspecto físico, ok. El Robocop dijo que él nació en Guatemala. So, aquí es uno de los problemas que Robocop no miente, ok. Pero usted dice que es México y aparte comentó que iba a ser la verdad. ¿Dónde nació Israel?
1: Israel nació en La Barca, Jalisco.
2: Ok, ¿y por qué Robocop me dijo que él salió como resultado Guatemala?
1: No entiendo por qué salió resultado como Guatemala. De hecho, mi papá es ciudadano. Mi papá es ciudadano y nos está arreglando papeles. De hecho, no sé si en algún... ahí, como usted dice que revisa, salga que estamos en trámites de los papeles.
2: Lo que pasa es que Israel está muy nervioso.
1: Sí, pues sí, imagínate.
2: De hecho, yo le he preguntado que si tiene familia en los Estados Unidos y dice no, officer.
1: Es que pues por lo mismo, a lo mejor no quiere meter en problemas
2: entiendo.
1: Tíos que sí tienen papeles.
2: Ok, ¿verdad? Esto puede... esto es un problema grande, señora. Porque al momento, si dice que su hijo está en un paquete de petición de trámite migratorio, por esto ha sido una infracción grande.
1: Y
2: cuando migración, el ICE haga toda la investigación, van a cancelarles todos los documentos. Van a penalizarlos por 10 años. Es un problema grande. Ok. Aquí también uno de los problemas. Él va a estar en detention. Va a estar en detención. Ok. Cuando llegue el área de migración, yo voy a tener que entregarle la documentación y entregárselos. Y esto va a ser trasladado a Washington, ¿ok? A Seattle. Este trámite va a tardar entre 6 y 9 meses, ¿ok? Y bueno, durante ese tiempo, usted no va a poder hablarlo con su hijo.
1: Ay, no.
2: Digamos que parte de la situación de los trámites es que va a estar recluido, ¿ok? Como donkey, ¿ok? Donkey. En una prisión de Centroamérica que está en Washington. So, y posteriormente él será deportado a Guatemala. So, usted dice, oficial, ¿por qué Guatemala?
1: So,
2: Robocop dijo que era guatemalteco. Las autoridades de Guatemala, si usted dice la verdad, no lo identificarán y Guatemala deportará a México. ¿Yo entenderme a mí?
1: Sí, sí lo entiendo. ¿Y ahí qué puedo hacer yo, hija, para que no lo deporten para allá?
2: Bueno, creo que no puede. La pregunta es, ¿qué pude en pasado?
1: Ok.
2: Usted tuvo que haber hecho que su hijo estuviera en su país. Si usted dice que su padre es ciudadano, so hubieran empezado la documentación, los trámites de migración en México. Yo sé que está tardando mucho.
1: Sí, mucho.
2: Y hiciera tardado ahora con el tema de la pandemia. Tardó mucho más y pues era la forma correcta de hacerlo.
1: ¿Y usted cómo me puede ayudar para que no me lo manden para allá?
2: No.
1: Te lo digo ahora sí con el corazón en la mano y como madre.
2: A mí no poderlo ayudar. Yo solamente estoy informándole. Nosotros como autoridades. Ok. El problema que tienen las madres latinoamericanas es que cuando empiezan una situación no conveniente, se avientan al piso como lagartijas. Y esto no es así. Pues la frente tiene que estar en alto y usted sabe que esto podría traerle una consecuencia.
1: Sí,
2: y la consecuencia es que va a estar en detención.
1: Pero lo que más me preocupa es que dice al tiempo de deportarlo, lo vaya a deportar para allá, para Guatemala, y pues ahora sí que pues para allá él de allá no es.
2: I don't know. Eso sí, yo no se lo sabo responder. So, él es moreno, robusto, ok, piel morena. So, al momento de no traer una ID, una identificación del consulado de México o de su país de nacimiento, todas las personas tienen que pasar al escáner, al Robocop. Y si el Robocop dijo Guatemala, la deportación es Guatemala y empieza el proceso. Lo único es que yo sí le puedo recomendar que se haga la idea que por maybe 6 months, 9, maybe 1 year, I don't know. Seis meses o posiblemente un año, su hijo va a estar como si estuviera en Alcatraz, en una prisión.
1: Pero en esa prisión, ¿va a estar bien ahí?
2: Sí, va a estar alimentado. Va a estar en una celda con 10 jóvenes más. Dormirá en literas.
1: Pero tranquilo, los jóvenes, no me le va a pasar nada.
2: I don't know. Es pura gente indocumentada. Ahí no hay gente mala, ¿okay? Ahora, si en su país son malos,
1: él va a estar con malos. Ahora sí que ya ves todo lo que se escucha en la tele, lo que se ve,
2: Yo lo lamento mucho. Yo tengo que hacerle varias preguntas, pero escucho que usted está llorando. Yo tendría que preguntarle si hay más familia ilegal en los Estados Unidos. Hey, no responda, por favor. No responda. Yo quiero suponer lo que sí. La única forma en que yo puedo ayudarla es en el documento decir que solamente es él, para que no empiece la cacería como perros de la demás familia. Sí, entendérmelo a mí.
1: Sí.
2: Y es importante yo voy a otorgarle que hable con su hijo para que pueda hablarlo con él. Porque va a pasar un tiempo muy largo, okay, long time, para que pueda hablarlo con él. Y dígale, por favor, que no diga que tiene familia. Es okay, lo único que yo puedo ayudarlo. Ayudarlo.
1: Sí, gracias. Y okay. Pues también.
2: Ok, lo lamento mucho.
1: Gracias.
2: Sir, sir, come on, please.
3: Ma, son 6 meses, ¿qué chingados voy a hacer yo?
1: Ay, mi niño, cuídate.
3: ¿Qué?
1: Cuídate, mi niño.
3: A ver, dime, ¿qué chingados voy a hacer yo 6 meses encerrado? No, ve loco.
1: Cuidarte, mi niño, cuidarte.
3: Cuídate, no, anda para Guatemala, yo sé ni yo, chingado está ese, ni cómo está allá.
1: Ahorita voy a dar con tu tío Pepe a ver qué puede hacer. Ahorita pobre él con tu tío Pepe a ver qué puede hacer, hijo.
3: Pero pues, todos ya te dijeron que va a pasar.
1: Sí, sí, yo
3: qué
1: voy a hacer allá, a ver. Yo sé, pero déjame, yo hablo con tu tío Pepe ahorita a ver qué se puede hacer y con tu tía Lupita. Tú tranquilo.
3: Luego me metieron cuando me hicieron el chequeo, me hicieron una máquina y luego prendieron todas las luces, la chingada. Y que, ¿qué chingada? ¿Qué pasó? ¿Qué?
1: Pues sí, pues hijo, tú tranquilo, yo le voy a pedir mucho a Diosito. Ahora que vaya a tu macho para allá, a ver qué pueden hacer. Y
3: luego la máquina se llama Robocó, dice que soy de Guatemala, sí. Ya les dije que no, que soy de México.
1: Sí, me está diciendo el señor que esa máquina no miente, que para allá te dijeron, nomás.
3: Puta madre, me siento bien de la chingada, puto Robocó, no vale madre, la neta.
1: Sí, yo sé, hijo, pues te digo, mira, tú si te preguntas si tienes más familiares, tú diles que no, ¿eh?
3: Pues es lo que les digo, pero el puto Robocó dice que soy de Guatemala. No, yo digo que soy de Michoacán y está chingada la chingada.
1: Sí, yo sé, hijo. Pero mira, ahorita tú cuídate.
3: A ver, dime. Dime tú si soy de otro lado, soy de Guatemala, no, pues, o qué, pues.
1: Pues no, tú bien sabes que no, hijo. Bien sabes que no.
3: ¿Eh? Pero dime la verdad, que... pues.
1: Pues
3: dime la verdad, que... si no, pues dime.
1: ¿Qué te digo?
3: Pues, ¿cómo quieres que te diga así? Si pinche Robocó dice que soy de Guatemala.
1: Hijo, ¿y tú de dónde eres? ¿De dónde eres,
3: a ver,
1: hijo?
3: Si tú me dices que soy de México. Y el pinche Robocó dice que soy de Guatemala, o sea, no entiendo.
1: Eres de México. Tú bien sabes que eres de México.
3: Esa chingadera no miente.
1: Mi niño, cuídate mucho. Cuídate mucho.
3: A ver, dime.
1: Ahorita yo voy a hablar.
3: No, pero yo me voy a quedar, pero pinche Robocó, ¿para qué dice que soy de allá? Yo soy de México, soy michoacano.
1: Yo no entiendo. Hijo, si yo no entiendo por qué dice. ¿Tú crees que yo voy a entender? ¿Tú que estás allá no entiendes? Yo pues estoy acá, voy a entender.
3: No, dime si dónde nací o soy adoptado. ¿Qué chingada fue que no estoy entendiendo nada?
4: ¡Oh, Dios!
1: ¡La barca!
3: ¿Eh?
1: ¿Tú no sabes dónde naciste? ¿Cómo te pones a preguntar?
3: A ver, pues, te estoy diciendo que el pinche Robocó está diciendo que soy de Guatemala. O dime, si soy adoptado ya, no hay problema.
1: Tranquilo, por favor, ya no me pongas más en nervios a dónde estoy.
3: Pues imagínate cómo estás tú, cómo voy a estar yo, si voy a estar encerrado 6 meses. Imagínate, ¿qué chingado va a ser 6 meses yo encerrado?
1: Ahí me está diciendo el señor. Ahí está tranquilo, tú estate tranquilo. Ahorita,
3: no, a ver,
1: ahorita
3: dime,
1: lo que
3: tú,
1: me preocupa,
3: ¿sabes dónde
1: nací? Espérame. Lo que me preocupa es para dónde te van a deportar cuando te saquen. Tenemos que...
3: Es lo que te estoy diciendo.
1: Para ver qué
3: es que me, tú me digas dónde nací yo, así para...
1: Sí, por favor, tú bien sabes dónde naciste. Naciste en Michoacán. Tú bien sabes dónde naciste. Naciste en Michoacán, ¿sí?
3: Es lo que tú me dices.
1: Te hablo con tus tíos.
3: Ok, en mi papá dice que nací en México, pero el Robocó dice que nací en Guatemala. O sea, ¿a quién voy a creer entonces?
1: Mira, por favor, pues a mí. Yo no entiendo por qué dijo ese Robocó allá.
3: O dime, ¿mi papá es de Guatemala?
1: Ay, Israel, ¿cómo va a ser de allá?
3: Entonces, ¿por qué me sale eso de que soy de Guatemala?
1: No sé.
3: No, a ver, dime.
1: Que no sé, Israel, por favor, ya no me pongas más de nervios de lo que ya estoy. Por favor, hijo.
3: Entonces, dime, ¿me van a deportar para Guatemala porque soy de Guatemala?
1: Déjame ver qué vamos a hacer nosotros. Por favor, hijo.
3: A ver, dime.
1: Hijo, por favor,
3: Pues es que no entiendo, también yo, tú dime, ¿soy de leche guatemalteca o el robot también entiende?
1: Escucha, es la única llamada que vamos a tener. ¿Tú dónde está tu tío Fernando?
3: A ver, dime. Eso es lo que voy a estar pensando todo el tiempo, desde que ya me van a meter al bote, y no sé, hasta 6 meses voy a estar allá. Es lo que voy a estar pensando.
1: No estés pensando en eso, Israel. Tú bien sabes de dónde eres. ¿Eh? Y tú bien sabes quién es tu papá.
3: Pues, ¿qué más me queda de todos modos? Solamente que me des la bendición y pues ya ver qué pasa de todos modos.
4: Sir, time over, ¿ok?
1: Mi niño, Dios te cuide y te bendiga y todo lo posible.
4: Tiempo ha terminado. Ok, sit down. Hello, señora Jessica. Yo lamento mucho esta situación. Si gusta, por favor, anotar el número de archivo IOX

0: es que él está preocupado porque piensa que su papá es de Guatemala o posiblemente es adoptado de Guatemala. I don't know. Si usted le está mintiendo a su hijo, este tiempo es importante que reflexione.
1: No, no le estoy mintiendo. ¿Usted cree que le voy a estar mintiendo en esta situación? No, claro,
0: I don't know. Ese tema a mí no, para mí no es importante.
1: Sí, solamente
0: yo digo porque incluso aquí está llorando.
1: Sí, pues imagínese, está todo preocupado, está todo triste, que qué va a hacer. ¿Pues imagina?
0: Okay, just a moment. Hey, Ismael, come on, Ismael. Ismael.
2: Sí, okay, bueno.
0: por favor, métete al Robocop. Come on. Porque tu mamá dice, come on. Close the door, okay? Mételo ahí.
2: Okay.
0: Okay, Alex Carter. Okay, está trabajando el Robocop, okay? Ok, Mrs. Jessica.
1: Mande.
0: Ya salió el resultado nuevamente.
1: ¿Qué dice?
0: Dice que cómo se oye el Panda Show, que es una broma de su hijo.
3: ¡A toda máquina! ¡Fue broma!
4: ¡Jessica! ¡Estás en las bromitas del Panda Show! ¡No es cierto! ¡Es una broma de tu hijo! ¡No es cierto!
1: ¡Ay, no es! ¿Qué? ¡Ay, no es!
2: ¿Por qué?
4: Jessica, es una bromita de tu chiquiringuillo.
1: Oye,
4: Jessica, estás en Guadalajara, ¿verdad? Préndela a tu radio, préndela a la mejor al 95.5. Tu hijo está en Oregón, está en Claro Música.
0: Okay, hey, come on, Israel. Yeah. Okay, ingresa por favor al Robocop, okay? A ver.
4: ¿Qué tan jugada mi? El Robocop me dijo que eras de Guatemala, ¿de dónde saqué eso? No. No sé, pero.
0: No, no, Jessica, no, no, espérate, Jessica, no, no.
4: Jessica, no. Jessica, me divertí mucho en esta broma, de verdad.
1: Ay, cállese, de verdad. Yo acá estoy con el Jesús en la boca, estoy toda.
4: Ah, no te preocupes.
1: Si tienes.
4: Si tienes pareja, te arregla lo de la boca seca, no te preocupes. Oye, pero ya hablando neta, ¿no te aventaste un voladito con un guatemalteco?
1: ¡Ay, no!
4: ¡No! Es que mira, la broma original era, pues obviamente que lo detuvieron, tú sabes, documento falso, todo. Pero después no sé de dónde salió lo de Robocop y nos fuimos por ese lado de la ciudadanía guatemalteca. Y era lo que más te preocupaba, o sea que lo mandaron. Y mira, independientemente de la deportada y todo, lo que más te preocupaba era que lo mandaran a Guatemala.
1: ¿Sí?
4: No sé por qué.
1: ¿Por qué? Imagínese, le juro que estoy jugando.
4: Está bien que subes, mija. Sirve que así sacas las toxinas. Israelito. Oye, y aparte, como dicen, oiga, ¿y los de la celda son buenos?
1: Ay, no es. No se pasa.
4: Sí, no estuvo chida la broma, Jessica, ¿sí o no? La neta.
1: No, yo estoy chida.
4: Oye, toda la gente allá en Guadalajara se debe estar, pero atacando de la risa, de que eres bien tarifa pendejuara. Y no solamente en Guadalajara, déjame decirte que estamos en Monterrey, estamos en Cuernavaca, en la Ciudad de México, en Mexicali, en Veracruz, en Yucatán, 43 estaciones de radio y en toda América Latina a través de la aplicación de Claro Música. Este guatemalteco, Michapín, despídase de su mami, ándele.
1: Ay, no. Ay, no. El día que venga lo cuelgo. Pero aquí lo vamos. ¡Ay, no!
4: Israel, ¿qué está diciendo Robocop? ¿De dónde eres?
2: De Guatemala, ¿cómo está eso?
4: ¿Qué forma de cerrar la broma? Oye, Jessica, pues una bromita en buena onda. Te mandamos un saludo. Préndela a tu radio, préndela a la mejor. Israel sigue escuchando Claro Música, así que familia.

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2: Y estoy con David. ¿Qué onda? ¿Cómo estás, papá?
3: Hola, buenas noches.
2: ¿Qué pasó, campeonazo? ¿Cómo andas?
3: Bien, bien, aquí.
2: ¿Haciendo?
3: Es nada, aquí descansando, esperando la paz de la broma.
2: Oye, ¿y para quién es la bromita?
3: Para mi esposa.
2: ¿Y cómo se llama tu esposa?
3: Marisela.
2: ¿Y también está contigo allá en los Estados Unidos, Marisela?
3: No, está en Puebla.
2: ¿En Puebla? ¡No! ¡Puebla! ¡No! Oye, ¿y hace cuánto tiempo que están lejos tu esposita y tú?
3: Ahorita llevo aquí llevo por segunda vez 9 años.
2: 9 años. A ver, ¿pero cómo que por segunda vez 9 años? No te entiendo.
3: Porque hace tiempo había venido y volví, regresé y otra vez.
2: Ok, ¿y en esta segunda ocasión cuánto tiempo llevas?
3: Por esa ocasión, 9 años en esta ocasión.
2: ¿9 años?
3: Sí.
2: O sea, 9 años sin estar con Marisela.
3: Exacto.
2: Úchala, ya supongo que los cuernos los has de tener bien retorcidos, papá. ¿Y qué? ¿Vas a regresar o ya no, compadre?
3: Sí, voy a regresar para el próximo año.
2: Ah, qué buena onda. Oye, ¿qué bromita para Marisela, David?
3: Un número disparado.
2: Órale, ¿cómo lo tienes pensadito?
3: Confundirla de nombre.
2: Ándale, ¿y qué? ¿Existe un nombre innombrable?
3: Pues no, a veces como que le hago bromas y todo eso y la confundo de nombre y se me empieza a decir quién es Carolina. Es que la confundo con Carolina y mira.
2: Ah, o sea que esto ya lo has hecho repetidamente.
3: No, repetidamente, pero a veces la confundo nada más y ya me dice quién es y no me lo digo, no sé, pero estoy bromeando nada más.
2: Ah, ok.
3: Pero se queda con la duda.
2: Ok, una preguntita, entonces ahorita tienes que darle las buenas noches, ¿no? Lo normalito.
3: Exactamente. Okay.
2: Vamos a hacerle así, vamos con la primera llamada, tú normal, como eres cotidianamente, mi amor, me voy a descansar. ¿A qué te dedicas allá en los Estados Unidos?
3: Pinto casas.
2: Dile, mañana tengo muchas casas que pintar, besitos. Sí. Si están los niños, ahí nos vemos mañana, nos hablamos, adiós, adiós. Y después nos vamos con la otra parte con Carolina. ¿Te late?
3: Sí.
2: Vamos, le pegamos en directo desde el Panda Cruz Center. Las bromas están aquí.
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2: Listo, papá.
3: Okay.
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3: Hola, corazón, ¿cómo estás?
7: Te estoy hablando por videollamada, ¿por qué no contestas?
3: Oh, porque mi teléfono se... no sé qué le pasó.
7: Porque no por eso. Pero sí se oye que estás en otra llamada.
3: No, sí, nomás quería decir que buenas noches, que ya tengo sueño. Es que mañana tengo que ir a trabajar, temprano.
7: ¿Seguro?
3: Seguro.
7: ¿Estás bien?
3: Sí, estoy bien. Sí, nomás está que bien. Estoy cansado, es que el día está muy pesado. Mañana tengo que levantar.
7: Ajá.
3: Temprano. Digo que nomás quería decirte buenas noches, besitos.
7: También que descanses.
3: Sí. También descansa mucho.
7: Ya durmiendo.
3: Sí, yo mañana te llamo, va.
7: Órale, pues, corazón, te amo.
3: Dale, descansa. Yo también te amo.
7: Órale, Dios.
3: Ahí mañana. Adiós.
7: Dios mío, vida. Te mando besos.
3: Adiós. Yo también te mando besos.
7: Órale, pues.
3: Órale.
7: Dios.
3: Adiós.
7: Adiós, corazón.
3: Adiós.
2: Ay, qué romántico, un camote y una semita amándose. Oye, ¿qué te dijo de la videollamada? No entendí, porque ya anda media jetona tu mujer. ¿Haces videollamadas con esta Marisela? Ah, con razón se le hizo extraño y esperaba una videollamada. Bueno, mira, según tú me comentas, tú le haces bromas o de repente le confundes de nombre, no sé si sea verdad
3: sí,
2: o mentira.
3: Sí, es lo que estaba haciendo ahorita, que está haciendo una broma, estaba pensando que...
2: Claro, entonces yo creo que tienes que utilizar eso como diciendo, oye, Carolina, oh, mi amor, pero tú bien romántico, estaba en videollamada, se me cayó, marqué, pero ¿qué crees? Le marqué a aquella y ya me dijo, ¿por qué me llamaste? Ya estaba metiéndome en broncas, pero bueno, ahora sí platícame, ¿en qué nos quedamos, chiquita? No sabes las ganas que tengo de verte. ¿Esta tal Carolina que le vas a decir que estás en Estados Unidos o ella está en Estados Unidos o en México?
3: No, No, le voy a decir que aquí en Estados Unidos.
2: Entonces ahí perfecto, ahí tú ya comentas que en los próximos días la vas a ver, que tienes trabajo, pero que ansías estar con ella. Así igual, bien natural como lo estás haciendo, ¿ok? Como si estuvieras okay. hablando con tu esposa, pero en este caso, Carolina, marcamos las bromas en el Panda Show.
5: Señores, un gran saludo del consejo.

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3: Bueno.
4: Hola, Colabrina. ¿Cómo estás? ¿Eh? Oye, te estoy esperando. Te voy a esperar. Donde nos dijimos, te voy a esperar un regalito. Sí. Ya la estaba yo regando. Le hablé a mi esposa y casi me cacho, pero es lo bueno que le dije que ya tenía que trabajar y descansar, pero que te paso por ti ahorita para ir a matar. Carolina. Carolina.
3: ¿Qué es Carolina? Te equivocaste.
4: ¿Con quién hablo?
3: No sé, tu Carolina.
4: ¿Quién habla? Perdón. Amor.
5: No soy tu Carolina, Sóquito Loki. Oye, vamos a marcar de boleto y vamos a utilizar lo que tú comentaste. Tú así de que, ay, ¿a poco te la creíste? O sea, tienes que limpiar el basurero porque ves que tú comentas que luego le haces la broma de Carolina. Y tú haces de boleto así, ay, ¿a poco crees que te la creíste, mi amor? No es cierto, pero dudoso, que se te note dudoso. Marcamos.
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5: De boleto, factor sorpresa.
4: Ok.
5: ¿Por qué me colgaste,
4: Bueno, ay, no te creas, era una bromita por ahí, pero no te creas. No te creas. No, ¿cómo crees?
3: En todo caso, el consejo que te doy para que pagas tu test, puedes llevarla ahí a tu cuarto.
4: No, es una bromita, ¿cómo que te crees? Sí.
3: Pues sí.
4: Y aquí no, estoy sola.
3: Sí, yo sí.
4: No, ¿cómo crees?
3: Pues seguro por eso no quieres que te haga la videollamada, ¿verdad?
4: Mira, te voy a decir la verdad. Yo creo que tengo que ser honesto y confesarte algo. Creo que te cometí una llamada, ¿verdad? Sin querer, pero ya te enteraste, sí, ni modo. Y sí, hiciste Carolina y ando con ella. Y discúlpame. No quise que te enteraras así, pero pero sí, ando saliendo con alguien y es Carolina.
3: ¿Y ahora?
4: Ella sabe de ti. Sí. Y llamo a Carolina. Pero discúlpame. Y entiéndeme, porque un hombre tiene necesidades, tú sabes.
3: Sí.
4: Y espero que no lo tomes a mal. Dime, tú dime lo que quieras y yo soy culpable. Simplemente ese aspecto con ella. Mari, contesta, pero no estoy llorando. Solamente es esto y nada más está ahí, pero perdón.
3: ¿Qué volviste a hacer y de qué manera?
4: Perdóname, sé que me equivoqué y tengo que ser honesto, pero me equivoqué en ese llamado.
3: ¿Y ahorita dónde estás?
4: Insúltame, ¿no? Al menos dime lo que sientes. ¿Manda?
3: ¿Dónde estás ahorita?
4: Ahorita estoy en camino, pero discúlpame.
3: Así que la otra vez no era tu ex con la que había salido embarazada, había sido esta mujer.
4: Sí, pero no merezco tus lágrimas, no merezco nada. Yo sé
3: estoy
4: que
3: hablando,
4: cometí muchos errores.
3: Estoy hablando, contéstame.
4: Sí, es ella.
3: ¿Y estás esperando un hijo tuyo?
4: No.
3: ¿Qué? ¿Qué hablo?
4: Tal vez no sé, pero no sé.
3: ¿Cómo que no sabes?
4: No sé. Discúlpame. No quise que te enteraras así. Y ya no me tormentes con más preguntas. Lo que he hecho pues no tiene perdón, pero espero que me comprendas y me entiendas.
3: ¿Y entonces qué te pusiste a pensar que va a pasar? ¿Qué?
4: Perdóname, tanto tiempo estar solo, estar aquí, pero todo va a pasar. Y tú eres mi iglesia.
3: Y es que te ibas a
4: y las demás son las capillitas.
3: Yo sabía que no ibas a poder estar solo y menos sin nadie por allá.
4: Pues me cansé de visitar a Manuela, pues ya tú sabes, compréndame.
3: ¿Y ahora qué va a pasar? ¿O qué?
4: No sé, tú dime qué. Tú dime qué. Insúltame. Yo sé qué.
3: Estúpida, fui de verdad.
4: Fue un momento de que Manuel no me llenaba y apareció Carolina. Y tú sabes cómo la necesidad.
3: Entonces, las veces que te has ido de fiestas y eso ha sido con ella.
4: Sí, la verdad sí, te he mentido. Luego contigo que voy con mis tías al café y todo eso. Entonces, siempre me he visto con ella.
3: Por eso decidiste irte a vivir solo.
4: Sí, luego como platicábamos, nos conocimos y de una cosa a otra, pues sucedió. Sí. Y pues ni modo, todo pasa.
3: Y entonces ahorita, ¿por qué me lo dijiste de esta manera?
4: Pues,
3: ¿por qué no fuiste sincero más antes?
4: Pues sí, pero solamente con Carolina es sexo y solamente yo te amo a ti.
3: ¿Y entonces qué va a pasar
4: si no
3: ahora?
4: Te lo dije si no te lo dije antes es porque no te lo merece. Tú eres una gran mujer.
3: No soy de inquieto, una pendeja, porque siempre caigo en esto. Estoy mis errores.
4: Pero disculpa, pero no estoy llorando, no me saco lágrimas. No llores. Tú eres mi mujer, solamente Carolina es mi compañía.
3: Carolina es tu compañía.
4: Que me llena algo que necesito yo como un hombre.
3: Ah, o sea que buscar, o sea que entonces yo como mujer también tengo que buscar a alguien para que esté conmigo por un rato, mientras tú no estás acá.
4: ¿Y tú sí has buscado?
3: No.
4: Dime algo, no, es que no esté llorando.
3: Estaría tan bueno, no podía ser.
4: Esta vez que voy a regresar de un año, pero si no quieres que regrese, pues no regreses. Tú dime que si regreso o no regreso para el próximo año.
3: Por eso me costaba la videollamada.
4: Sí, pero
3: yo era tan estúpida.
4: No fue intención que te enteraras así.
3: Así que sí fue cierto lo de la otra vez que le dijiste a Diana.
4: Pues por esto lo que hice, pues si me merezco, estoy dispuesto a que tú me dejes. Me lo merezco.
3: Por eso, ¿y ahora qué piensas tú?
4: Perdóname, es cierto, todo lo que tú me dices es cierto, todo lo que me estás diciendo. Perdóname.
3: O sea que después de que dejaste a la otra, inmediatamente buscaste refugio con otra por ahí.
4: ¿Pero crees que puedes comprenderme?
3: Es que no se puede comprender a un hombre que fue de esta manera, me digas mentiras y yo creyendo cosas buenas.
4: Pues yo no lo busqué, ella apareció de aquí, pues de una a otra cosa, pues sucedió lo que tuvo que suceder, pero yo no lo busqué, no estaba en mis planes. Ya no quería pisarme con mi mano.
3: ¿Y ahora qué piensas? ¿Piensas seguir
4: pues
3: con
4: ella? Pues te digo que tú tienes la decisión si quieres que regrese para el próximo o ya no.
3: Yo te lo dije, David, yo te lo dije el día que te presenté a mi hermana y te lo dije.
4: Sí, yo sé, pero si tú me aceptas así, pues yo voy hacemos una vida.
3: ¿Que sigas con ella? O sea, ¿que la vas a tener mientras estés ahí?
4: Pero solamente te digo una cosa. Siempre cuando he estado con ella, he estado con Don, todo eso, pues me he protegido.
3: Ya sabes, con una enfermedad.
4: Pero me he protegido.
3: Ajá. Y ahorita sí te digo, ¿te vas a dejar de ver? ¿No, verdad?
4: Pues no creo, pues es complicado estar aquí solito y todo, imagínate.
3: O sea, que también es complicado para mí ahorita estar sola a estas alturas.
4: Y como te lo repito, sin Globito, pues no hay fiesta.
3: Por eso te digo, para mí también así va a ser. O sea, que no va a haber problema que yo también tenga otra persona.
4: No, es que no.
3: Es que ese es el punto, o sea,
4: pues sabes que para un hombre es diferente y tú eres fuerte. Me has soportado todo lo que hemos vivido.
3: Puedes.
4: Yo sé que tú no necesitas a nadie, pero yo como un hombre, pues es algo que necesito. necesito sacar la leche y todo. Tú sabes, no nos dan los huevitos.
3: Y que con ella sí funcionas y con tu éxito funcionaste.
4: No, sí funciona. Mira, ahorita que me estoy sincerando contigo y te voy a decir algo. Y escúchame, por favor.
3: ¿Qué tienes que decir?
4: No sé si sea el momento de decírtelo. Lo que me contestes, te lo voy a comprender, y lo que decidas, estoy animado. Solamente dime cómo se escucha el Panda Show, que es una broma.
1: ¡A toda máquina!
5: ¡Trompolita, no es cierto! Maricela, estás en las bromas del Panda.

0: referente a una tal Carolina, ¿sí o no?
1: Sí, así es.
2: ¡Ay, chiquitito, tu llorito!
0: Esta historia de amor, un camote y una semita.
2: Marisela, ¡ay, chiquita!
0: A ver, dile, ¿por qué la bromita a tu esposa?
3: Mira, con mi amor, la bromita es para que... para que confíen más en mí y todo eso. Y muy pronto, sabes que vamos, voy a ir para allá. Y todos los planos que hemos...
2: Es por eso
3: pensado,
2: que
3: pues lo vamos
2: no
3: a...
2: acepta las videollamadas, ¿verdad?
3: Sí, por eso.
2: Sí, es por eso que
3: un poquito más.
2: Cuando te pido tener relaciones por videollamada, no quieres, ¿verdad? Es por eso que cuando te pido que te encueres en el teléfono, lo quieres, ¿verdad? Es por eso que cuando pido que me los... no quieres, ¿verdad?
0: Marisela, ¿te gustó tu bromita?
1: No, no me gustó.
2: Uy, oh, mira.
0: Oye, te pido un favor, ¿por qué no vas por un pedazo de papel y te sacas los mocos, man?
2: Perdón, te interrumpí, David. Dile por qué la broma a tu esposa.
3: Sí, para que confíe un poco más y sabe que soy bromista y muy pronto vamos a estar juntos. Al próximo año ya estoy por allá.
0: Mientras va a seguir con Carolina, ¿verdad? Tú sabes, Tien. Es que si no, ¿cómo dijiste? Es que si no le duelen los huevitos. Marisela, ¿qué le quieres decir a tu marido?
1: Que eso es estúpido.
4: ¡Mocos, güey!
0: Cañón. ¿Y qué más? ¿Y qué más? No, pues ya no quiso decir más. ¿Y qué más, Marisela, tú? Oye, no manches, pero sí terminó como la Magdalena. Te juro que como sí. como tú me lo mencionaste en un principio, se lo dije a ella, yo pensé que esta broma iba a ser fallida porque tú le constantemente, cuando le hablas, le haces la bromita de ¡hola, Carolina!, ¿no? Entonces yo dije, bueno, creo que ya es como muy predecible, pero pues fue fluyendo... Y soquito, loco. ¿Cuánto tiempo llevan juntos, sí, carnal? ¿Cuánto tiempo?
3: No, ya llevamos como unos 20 años.
0: Uy, un
3: montón. Ya nos conoces. Sí.
0: ¿Y hay hijos o no?
3: Sí, tenemos una hija.
0: ¿Nada más una?
3: Sí.
0: Con razón te decía que no podías con la ex, güey. ¿A quién se refería,
3: No, lo que pasa es que hace año y medio me iba a casar por acá.
0: ¿Ah, neta?
3: Sí.
0: ¿Pero de veras o por arreglar papeles?
3: No, nomás así.
0: ¿Nada más así?
3: Nomás así, pero sí, nomás así, pero... pero también la otra la encontré con otro y ahí se terminó todo.
0: ¡Puta mano! ¿Con quién encontraste?
3: Ella, con otro muchacho, nos encontré besando con otro muchacho. No lo iba a llevar.
1: La llamada.
0: Pero entonces era una relación neta.
3: Sí, neta, así era, porque aquí... aunque, lo que pasa es que la conocí aquí y...
0: ¿Pero cómo se entera Marisela que andabas con esta mujer y que la descubriste besándose con otro?
3: No, amigo, me iba yo a casar con otra persona, yo. Todo falló.
0: ¿Pero sabía esta Marisela que te ibas a casar?
3: Sí, porque lo publicó mi hermano por Facebook.
0: ¡Y! O sea, tu hermano te...
3: Sí.
0: Ya no contesta, carnal.
3: Ya no.
0: ¿Cómo la vas a contentar?
3: No, te la contento, te contenta, bro.
1: Muy fondo, bro.
3: Le había con...
0: Poblano tenías que ser, me cae. Pero bueno, en fin, sí, carnalito. Que... dime, ¿cómo se oye el Panda Show?
3: A toda máquina.
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8: Mientras tanto, vámonos hasta Acapulco, donde estamos a través de la mejor 100.1. Ahí está César. ¿Qué onda? ¿Cómo estás, papá?
9: ¿Qué pasó, mi pandita?
8: ¿Qué onda, campeón?
9: Aquí ya listo.
8: Oye,
9: ¿cómo andas?
8: Yo a toda máquina. ¿Y tú en Acapulco? Supongo
9: bueno,
8: que sufriendo, ¿no?
9: Un poquito. Aquí en la playa me dio mal, pero ahí vamos.
8: Oye, ¿y qué ahí vives? ¿Ahí trabajas? ¿Estás de vacaciones? ¿Qué onda?
9: Pues mira, vengo por chamba. Yo vivo en la ciudad, pero vine por chamba, entonces aquí me voy a aventar un año.
8: Ándale, pues. Oye, ¿y qué tipo de chambita, carnal?
9: Pues soy arquitecto, entonces me estoy echando unas casas por acá.
8: Ah, yo pensé que ahí en La Banana.
9: No, qué pasó.
8: Entregando chalecos, vendiendo tamarindos.
9: Moviendo la pancita.
8: Ah, de arquitecto. ¿Y qué tal? ¿Te ha caído bien Acapulco?
9: Sí, sí, sí. La verdad es que está muy chido por acá.
8: Qué
9: muy padre.
8: Bueno, platícame, ¿para quién tu bromita?
9: Mira, pandita, la broma es para mi futura prometida. ¿Va? Entonces.
8: ¿Tu futura prometida?
9: O sea, ajá. O sea, ya estamos en plan, pues.
8: Entonces, ¿tu futura esposa?
9: Ajá, sí.
8: Porque ha de ser tu prometida. ¿O apenas le vas a pedir que se case contigo? ¿Cómo?
9: Apenas, apenas. Estamos planeándolo, pero...
8: ¿Cómo se llama ella?
9: Jessica.
8: ¿Y cuánto tiempo con Jessica?
9: Puta, como 7 años, pandita.
8: Ah, no, carnal. Entonces ya está más prometida que nada, ¿no? Digo... ¿Quién sabe si le cumplas? Que es otra historia.
9: Porque... No, que pato, claro que sí, claro que sí.
8: Porque 7 años es mucho para un noviazgo, ¿no crees, César?
9: Pues sí, la verdad es que hemos estado como intermitentes, pandita, pero pues siempre andamos en contacto y todo esto, entonces ya me voy a rifar.
8: ¿Qué edad tienes?
9: 27, pandita.
8: ¿Y ella?
9: 26.
8: Ok, ¿y qué bromita para Jessica, tu casi prometida?
9: O sea, la bromita va a ser en que yo estoy, pues yo estoy acá en los Acapulcos, voy a estar en el baño, voy a estar dormido, y una ex le va a hablar, pero es una ex con la que ya trae pique. Entonces va a hablar ella, le va a decir, oye, pues ¿qué crees? Que me quiero quedar yo con él, que vamos a intentarlo de nuevo. Entonces entro yo y ya le digo, oye, pues ¿sabes qué? Que pues entonces está así, y yo creo que ahí la dejamos y me voy a quedar con la de acá.
8: No manches, oye, pero si lleva 7 años con Jessica, esta ex, ¿hace cuánto tiempo fue?
9: Oh, pues esta ex igual, es de esas que vienen y se van, pues.
8: Digamos, en un momento de darse tiempecillo de ruptura, ahí anduviste con... ¿Con quién supuestamente es esta ex?
9: Con Daphne.
8: ¿Y por qué dices que Daphne y Jessica tienen sus picones?
9: Híjoles, porque se conocen, ya han hablado, bueno, por mensaje, pues, y no se caen muy bien, que digamos.
8: ¡Ándale! ¿Y Daphne participa?
9: Daphne no la Daphne real, va a hablar mi tía, pero va a ser como de Daphne.
8: ¡Ah, tu tía! ¡Órale!
9: Sí.
8: ¿Y cómo se llama tu tía, carnal?
9: Bárbara.
8: A ver, entonces, a ver si te entiendo bien. Bárbara, que va a jugar el papel de Daphne, está en Acapulco contigo, ¿estamos de acuerdo?
9: Ajá, ajá.
8: Entonces, están romanceando, están ahorita en cuatro paredes, le da la información que ustedes se pongan de acuerdo, pero resulta que tú estás en el baño, y ella aprovecha para hablar por teléfono, ¿no?
9: Exacto.
8: Y después confirmas cuando tú supuestamente salgas del baño. ¿Y qué va a pasar después? ¿Qué le vas a decir?
9: Pues ya se van a empezar a pelear seguramente, pero yo le voy a decir que me voy a quedar con Daphne. Y que nuestros planes ya vayan.
8: Oye, ¿y cuáles son los problemas frecuentes que tienen Jessica y tú?
9: Pues los problemas frecuentes, pues es que igual nos hemos dejado muchas veces, pero siempre regresamos. Y pues ahorita la distancia, pandita, porque pues imagínate.
8: Ok, entonces le dices la distancia, ¿hay problemas entre familias o se llevan bien?
9: Híjole, pues no, nos llevamos bien.
8: ¿Sus papás no te hacen el fuchi?
9: No, todo bien.
8: ¿Tus papás no le hacen el fuchi a ella?
9: No, menos, la quieren mucho, pandita.
8: ¿Celosa, tóxica?
9: Un poquito celosa, tóxica no.
8: Bueno, entonces esos tienen que ser tus argumentos. Mira, entre tus celos y la distancia, y bueno, pues, me buscó Dafne, incluso pues, ella vino acá a Acapulco, y pues nos queremos dar otra oportunidad, y pues ya, camínate, mija. A la siguiente ventanilla. Deja saludo a Bárbara. Hola, Bárbara, buenas noches.
0: Hola, buenas noches.
8: ¿Cómo estás, Barbarita?
0: Muy bien, aquí tratándome para mi sobrino.
8: ¿Cómo es que te convenció el patán arquitecto Tarimapindécuaro de César convencerte, Bárbara?
0: Pues mira, así como convencerme, en realidad no quiero permitirle esto. La verdad es que lo quiero mucho, entonces, pues bueno, hay que ayudarme.
8: ¿Y tú conoces a la tal Jessica?
0: Sí, muy poco, pero sí tengo el gusto de conocer a Jessica.
8: Ok, ¿cómo te cae la neta?
0: Bien, la verdad es que es súper linda. Entonces,
8: ¿sí la ves como para que sea la mamá de tus sobrinos o no?
0: Sí,
8: no,
0: esperando esta broma, no nos vayan a colgar.
8: Bueno, creo que entonces ya ustedes se pusieron de acuerdo en el tema. Tú estás en Acapulco, aunque por lo que entiendo también eres de la Ciudad de México. Estás en una noche placentera de fin de semana, vas de fin de semana, estar con César, incluso él entró al baño porque acaban de tener... ¿No? Aquí el motivo por el cual creo yo le tienes que estar hablando es que César ya te prometió que iba a hablar con Jessica, pero no lo ha hecho. Ok, entonces tú por eso estás hablando, le das toda la información, regresamos, nos reencontramos, tú ahorita darás detalles, César, te lo estoy diciendo, va a ser mío o es mío, y cuando metamos el efecto de la puertita, mija, así este efectito, dices, ah, mira, pues va saliendo del baño, y tú, ¿con quién hablas, César? Dices, ¿con quién hablas? Y ella tiene que decir... Con Jessica, tú me dijiste que ibas a hablar con ella, no lo has hecho, lo hice yo, mi amor, ten, habla con ella, y ahí es donde entras tú, y Dios nos agarre confesados.
9: ¿Okay?
8: Detalle, César, para Bárbara.
9: Para Bárbara, pues ya hablamos antes, y ya estamos entonados.
8: ¿Alguna duda que tengas, Barbarita?
0: No, hasta ahora no, nada.
8: Bueno, pues a partir de este momento eres Dafne, así que, en directo desde el Panda Go Center, las bromas están... Ñaca, Ñaca, era el Panda Show.
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8: Bueno, Bárbara. Oh, trompuda.
0: Bueno, hola, perdón, ¿eres Jessica?
12: Sí, ¿quién habla?
0: Hola, Jessica, pensé que no te iba a volver a hablar, soy Dafne.
12: ¿Dafne?
0: Sí, no sé por qué le sigues hablando y mandando mensajes a César.
12: Ah, a ver, creo que no estoy entendiendo cómo.
0: Pues nada, o sea, estoy con César en Acapulco, se acaba de meter al baño y estoy viendo sus mensajes y tiene mensajes tuyos. O sea, ¿qué onda? Habíamos quedado que creo que ya, ¿no? Hasta aquí todo, yo estoy... tratando de intentar otra vez con César, me invitó a Acapulco y pues veo mensajes tuyos súper melosos y eso, o sea, ¿qué onda?
12: Perdón, es que me parece extraño porque yo no sabía. Caray, así es que está muy raro, ¿no?
0: No sé qué te hace raro.
12: Pues sí, o sea, sí me han mandado mensajes, pero pues yo no sabía que estaba contigo o que estaban intentando algo, pues no lo sabía.
0: O sea, los mensajes que te han mandado son claro que conmigo César, o sea, esa parte no entiendo por qué no la puedes entender. O sea, César me invitó a Acapulco, lo estamos volviendo a intentar y veo mensajes tuyos y se me hace, o sea, pues, ¿qué onda contigo?
12: Ajá, pero pues, es que, o sea, O sea, yo no se los mandé, o sea, yo no inicié nada. Yo no, o sea, yo no lo busqué.
0: Él me comentó que ya te iba a dejar las cosas en claro. Pues no sé por qué no lo ha hecho, la verdad.
12: Ajá, pues entonces, está súper bien, o sea, de verdad está bien. Pero entonces, ¿por qué? O sea, él no te dijo las cosas bien, o ¿por qué no? ¿Por qué no es claro, no? Creo que quien tendría que decirle algo es a él y no a mí.
0: O sea, pues es que yo soy súper frontal y la neta es que el mensaje es tuyo y la neta es que no me está gustando absolutamente nada que le sigas mandando también tú y le sigas contestando. Se me ha súper bajo esto.
12: Pero yo pensé que estaba soltero. Yo pensé que, o sea, él me dijo, yo ya terminé mi relación que tenía con Sara y por eso te estoy buscando, por eso te mando mensajes. Y yo dije, bueno, pues creo que no tiene nada de malo, ¿no?
0: Pues yo lo habíamos aclarado, según yo ya sabías que estabas conmigo, ya sabías.
12: No, no, no, ¿y yo cómo iba a saber eso?
0: Pues porque él había dicho, o sea, ella estaba conmigo, me invitó a Acapulco, o sea, obviamente me prefiere a mí.
12: Ah, sí, sí, eso, o sea, yo eso no tengo problema, pero...
0: No entiendo, o sea, por qué dices, entonces ahí, pues, ya sabías que César estaba conmigo.
12: No, yo no sabía, yo no sabía que él tenía una relación, o sea, te repito, él me dijo que ya había terminado con la chica con la que andaba hace un tiempo.
0: Sí, me llamo Jessica. Me llamo Dafne, perdóname, o sea, estoy hablando contigo y la verdad es que estoy súper enojada, no sé qué hacer, quiero, o sea, de verdad, estoy súper enojada. No entiendo por qué Jessica sigues molestando a César, no entiendo por qué esto está parando así, por qué tengo que hablar contigo, por qué tenemos que volver a hablar nosotras, que no tenemos más que hablar, y por qué no están las cosas claras contigo.
12: Pero, o sea, creo que aquí hay que entender varias cosas. Te repito, yo no sabía... de esto que tú me estás contando, César en ningún momento me lo comentó y yo no tendría forma de saberlo porque pues no lo tengo en redes sociales, o sea, el único contacto que tenemos pues realmente es por WhatsApp y eso igual es reciente porque pues hace poco que me marcó y lo agregué y pues ya comenzamos a platicar, pero o sea, él en ningún momento me dijo que estaba en una relación o que estaba intentando algo, o sea, nada. Entonces, ¿por qué me reclamas a mí o por qué piensas que yo tengo la culpa cuando yo no tengo nada que ver? Creo,
0: o sea,
12: que
0: porque sí. Imagínate mi papel, o sea, yo estoy aquí, estoy con él, acabamos de estar juntos, así literal juntos, y de repente empiezo a ver celular y todos los mensajes, y veo que estás tú, que sigues tú molestando a César y diciéndole cosas a César, pues me molesta mucho.
10: Oh, mi amor, qué rico. Ya me hacía falta un bañito. ¿Con quién estás hablando, mi amor?
0: ¿Quién es Jay?
10: ¿Por qué, mi amor? ¿Qué pasó?
0: Porque estoy hablando con Jessica, César. No es posible que no hayas podido hablar con ella.
10: Pero, no, a ver, espérame, ¿qué pasó? ¿Pero por qué estás hablando con ella?
0: Habla con ella tú, entonces explícale, ¿qué onda?
10: Híjoles. Bueno.
12: Bueno.
10: Bueno, hola, ¿cómo estás?
12: Es que no entiendo.
10: Pues mira, pues sí, ahorita, pues le dije a Daphne si quería venir y pues vino y pues tú sabes que Daphne, pues hemos estado hablando y tal desde hace mucho y pues estamos
12: no,
10: viendo...
12: Espera, a mí que no sabía eso. Nunca me habías dicho eso.
10: Sí, no, bueno, pues la idea era que no te enteraras, ¿verdad? Pero
12: ajá.
10: Pero ya te habló. Pero pues mira, la verdad es que yo no quería que te enteraras así. Tú sabes que pues, tú y yo teníamos un par de cosas pendientes. Pero pues mira, la verdad es que Dafne y yo pues vamos a intentarlo otra vez, estamos viendo qué onda.
13: ¡Oh, Dios!
10: Y pues sí, la verdad es que pues, tenía que decírtelo. Te digo, no quería que te enteraras así, pero pues ya te habló.
12: A ver, espérame, es que creo que no estoy entendiendo. Entonces, ¿qué fue todo lo que me hiciste hace unos días? ¿Qué fueron esos poemas que me acabas de mandar? O sea, los que platicamos de días pasados, o sea, no... No entiendo.
10: Mira, Jack, está muy cañón, pues que te lo diga por aquí, te digo, en un par de semanas voy a ir para allá, y pues ahí nos vemos y platicamos, ¿no?
12: No, yo no tengo nada que platicar, olvídalo.
10: Y pues mira, pues esos poemas que te escribí, pues o sea, sí eran realidad, pero también esto, ¿no? O sea, sí, yo a Dafne la quiero mucho. Y pues te digo, vamos a ver qué onda. Pero pues contigo te digo, voy a ir en dos semanas y ahí nos vemos y platicamos, ¿no?
12: No, yo creo que eso no es necesario. Mira, o sea, creo que tú me conoces y creo que sabes que yo no tendría problema con que tú te quisieras acercar a mí como amigos o no, a lo mejor y no, pero creo que si tú me hubieras dicho que querías estar con una persona, con Daphne en este caso, o sea, está bien que, pues que tú
10: querías
12: estar por tu felicidad, o sea, lo que no entiendo es por qué me buscas en un plan diciéndome cosas y ahorita es... Es lo mismo que pasó con Sara, o sea, ¿por qué haces esto? ¿Por qué me haces esto?
10: No, mira, o sea, todo tiene explicación. Te digo, nada más, dame chance que nos veamos y ahí platicamos y te explico todo. Va, o
12: no,
10: sea...
12: No, de verdad no hay problema. O sea, si tú estás bien con tu pareja, quieres intentar algo con nadie más, está bien, ya... Pero, ¿sabes qué? Entonces, en ese caso... Ya no me busques, porque yo no fui la que te estuve buscando. Tú fuiste el que me mandabas mensajes, el que me contactabas. De verdad, ya, mejor déjame en paz.
10: Mira, Jex, espérame. Mira, todo tiene una explicación. Todo tiene... Creo que ahorita está muy cañón. Yo estoy acá, tú estás allá, estamos un poco lejos. Y pues mira, la verdad es que Daphne vino, ¿no? O sea, yo le comenté...
12: Está bien, pero entonces, ¿por qué me buscas?
10: Es que, Daphne, yo no sé por qué le marcaste. Si ya habíamos hablado.
13: Mensajes que te está rogando y eso a mí no me parece.
10: Sí, pero es que me hubieras dicho que le hablabas. ¿Para qué agarras mi teléfono, Daphne?
13: Porque sí, porque te llega. Porque estaba viendo los mensajes, sigue ella en tu vida y yo pensé que ya le habías dicho que preferías quedarte contigo.
10: No, pues es que, o sea, sí hemos estado hablando. Pero pues es que también tú sabes, Daphne. O sea, que estaba entre la espada y la pared.
13: Bueno, aclárale, por favor, que vas a quedarte conmigo, que estás conmigo y que me prefieres a mí, que por favor ya no te guste.
12: Pues sí, de verdad, César, si me estás escuchando y si me estás escuchando, Daphne, de verdad yo no lo digo por una cuestión de querer quedar mal con alguien o querer meter cizaña, pero yo no estaría con un hombre que no sabe lo que quiere, que le miente a otras personas. Que es infiel, que es mentiroso. Entonces, o sea, si Daphne decide quedarse contigo, adelante. Pero yo que ella pensaría muy bien las cosas, porque ya no estamos en edad para estar desperdiciando tiempo con personas que no merecen nuestra atención, nuestro cariño y nuestro tiempo. Entonces,
10: no, bueno, o sea,
12: es feo de ella que...
10: Pues
12: es la verdad.
10: No
12: te ha servido de nada ir al psicólogo, entonces...
14: ¡Oh, Dios!
12: No han servido de nada.
10: Espérame, mira, te digo, dame oportunidad, ahorita voy a hablar con Daphne y la próxima semana que vaya a la ciudad lo arreglamos todo, ¿va?
12: No, o sea, habla con ella y arreglen su situación, de verdad, que ella esté segura que yo no me voy a entrometer en lo de ustedes, yo no te voy a buscar, o sea, que ella esté segura porque yo no quiero problemas más adelante, entonces... Si te vas a quedar con ella, que ella esté 100% segura de que por mí no va a fallar la relación de usted.
10: Espérame.
12: Mira, queda en tus manos y conmigo no tienes nada que arreglar, no te preocupes.
10: Jack, o sea, espérame, déjame decirte una cosa, ¿sí? Por favor. ¿Cómo se escucha el Panda Show? Que esto es una broma. A todos.

0: con el psicólogo, ¿no te ha servido? ¿Qué tranza, güey?
1: No, sí me ha servido, sí me ha servido. Por eso me río en lugar de llorar.
0: Salieron los trapitos al sol. ¿Cómo estás, chiquitilla Jessica? Estás en el Panda Show. ¿Nos has escuchado?
2: Sí.
0: Bueno, pues en este momento César está allá en Acapulco escuchando la mejor 100.1. Tú puedes prenderle a tu radio, estamos a través de la 97.7, también en la aplicación de Claro Música. Dile por qué la bromita, César, a tu noviecita.
1: Pues mira, Jex, la verdad es que tú sabes que yo te amo, tú sabes que nunca te haría algo así, a Daphne ya ni siquiera hace años que no la veo. Entonces, pues tú sabes todo lo que te he dicho, todo lo que hemos estado platicando y todos los planes. Son de verdad, ¿verdad? Solo quería hacerte una broma para que sepas que no he dejado de pensar en ti y que, pues, es la verdad, ¿no?
0: Oye, ¿sabes quién la jugó el papel de Daphne? ¿Jessica?
2: No, no sé.
0: ¿Y tú la conoces? ¿No le identificaste la voz?
2: No.
0: Es la tía Bárbara. ¡Bárbara! Ah. ¡Allí está Jessica! ¡Salúdala!
2: ¡Qué horror, que eso
0: es
2: que te quiero!
0: Oye, que por cierto, ya la andabas de vacation. Yo soy Jessica y la otra... No, o sea, tú eres Jessica, pero yo soy Bárbara. O sea, ¿cómo eres tarima? Lo bueno es que ya estaba enganchada, ¿eh?
2: Un besote, Jess. Ah, sí, gracias.
0: Oye, ¿verdad que no te vas a enojar con César, con tu novio?
2: No.
0: Es que te ríes así como diciendo... Sí,
3: ahorita me bueno. Las va a pagar.
0: Ay, sí, como...
2: Más bien.
0: Bueno, sabemos que es un tarado, por eso va el psicólogo, ¿verdad? No, digo, no. ¿Dije algo que pensé? No, ¿sí? Jessica, pues te invitamos a que prendas la radio a través de la mejor 97.7, le pongas a la aplicación de Claro Música. Tú, Cesarín, sigue escuchando la 100.1 allá en Acapulco. Así que díganme, por favor, ¿cómo se oye el Panda Show?
1: A toda máquina, pandita. 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
2: Y en este martes, vámonos hasta Hermosillo, Sonora. Y ahí está Uciel.
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10: ¿Y hace cuánto tiempo que no se miran?
11: Pues eso, yo tenía como 12 o 13 años cuando nos dejamos de ver.
10: Ok, y tu papá supongo que se enteró del fracaso y de todo lo que has tenido en el
11: sí,
10: plan amoroso.
11: Sí, claro. Mira, aquí la situación es que ellos siempre me han dicho, o sea, nosotros siempre los vamos a apoyar como nuestros hijos, la mujer que ustedes elijan, o sea, eso es bronca de ustedes, lo único que pedimos es que esa mujer los quiera de verdad.
10: Ok, oye, y hablaste
11: pero
10: de tu mamá.
11: No, mujer.
10: ¿Tu mamá dónde está?
11: Ya está con él, pero mira, es que a ella no le quiero hacer la broma porque mi madre pues ya anda delicadona de salud. Y
10: no, espérate, yo no te dije que se le hiciera a tu mamá, yo nomás te estoy diciendo dónde está, o sea,
11: sí,
10: para
11: no,
10: mal rollo.
11: Pues, no, sí, o sea, está con él.
10: ¿Cuándo fue la última vez que hablaste con la víctima, con tu papá?
11: Es que casi no hablamos. Mi papá es muy frío.
10: No, entonces mira, creo que la tenemos padrísimo. Hablas bien contento, ¿qué onda, jefe? ¿Cómo estás? Todo el rollo. Platicas de cosas de familia, lo que tú consideres, cómo está mi mamá, bla, bla, bla, bla, bla, bla. Y de repente le dices, oye, papá, hablo para darte una super noticia. No te la quería dar, no te lo quería platicar desde antes porque pues, sabes que me he ido mal en la cuestión del amor y todo el rollo. Le dices, lo que pasa que a partir de hoy estoy viviendo con mi pareja. Y te va a decir, ¿cómo, hijo? ¿Y por qué no me habías contado? Y le manejas un nombre. ¿Qué nombre le ponemos a tu novia?
11: Kimi.
10: Kimi. Ok, yo te iba a decir Cassandra, pero Kimi está bien.
11: ¿Cuál?
10: Cassandra. Kimi. Ya está. Le dices, oye, pues a partir de hoy estoy haciendo vida con Kimi, es una chica así, pues tú le empiezas a platicar de la edad, que cómo la conociste, que todo el rollo, que hablas para darle la bendición, que te dé la bendición, la buena vibra, todo el rollo, hasta que llegue el momento que le presentes a Kimi. Ahora, ¿quién le va a decir que es chico o chica, tú o yo?
11: Mira, por una parte me gustaría decírselo yo, pero es que a ti luego te salen esas cosas con un sabor bien increíble.
10: No, ahora sí, bueno, vamos a dejarlo al destino. Tú empiezas la broma como te la estoy indicando. Ya si tú encuentras la forma de decírselo bien, si no, cuando hagas la presentación oficial entre Kimi y papá Fidel, bueno, pues ahí yo se lo digo, ¿ok? ¿Qué edad tiene tu papá?
11: Mi papá tiene como 62, 63 años más o menos.
10: Ok, perfecto, un tipo maduro. ¿Tú qué edad tienes?
11: Yo tengo 36.
10: ¡Ay, chiquito!
11: Sí, ya.
10: ¿Qué edad le ponemos a la Kimi?
11: Experiencia. Sí, quiero que sea joven, unos 24.
10: 26 años, ¿va?
11: Pues, está bien.
10: Ok, yo sé que tienes hijos.
11: La madurez.
10: Sé que tienes tres hijos. ¿Nombre de tus hijos?
11: Itzel, Giselle y Ober.
10: Ok, Itzel, mira. Itzel, Giselle y Obed. Ya está. Son pequeños, supongo.
11: Más o menos término medio.
10: Ahora te hago esta pregunta para decirte o cuestionarte si Kim ya conoció o ha convivido con tus hijos o no.
11: No, no.
10: Ok, sé de la existencia.
11: Sí, para nada.
10: ¿Nombre de tu ex?
11: ¿Sabes qué me gustaría manejar? Precisamente como tiene muchísimos años que no nos vemos y sabe que vivo aquí en Sonora. Me gustaría manejar que pues esa mi pareja me va a arreglar mis papeles más rápido para irlos a conocer ahí en California, bueno, volverlos a ver.
10: ¿Quién, Kimi?
11: Ajá.
10: Ok, entonces vamos a decirle que Kimi nació en...
11: Ahí en Sonora. Pero es que en la frontera es muchísimo más fácil conseguir la visa, inclusive hay gente que se le están dando hasta por 10 años.
10: Ah, pero se supone que Kimi tiene documentos porque te va...
11: Exacto.
10: ¿No has podido ver a tus papás porque son chocolates?
11: Sí.
10: ¿Y quién, no has buscado sacar la visa o qué tranza?
11: No, es una broncotototota.
10: ¿Y por qué?
11: Pues mira, por ser chilango, es mucho más difícil que si vives acá al norte del país. Cualquier zona acá al norte del país, mucho más fácil.
10: Bueno, pues ya está. Entonces le decimos que esta Kimi nació en Nogales, ¿te parece?
11: Vale.
10: En Nogales, Sonora, y antes de llamarse Kimi se llamaba Gilberto. Digo, para que amalcoye el asunto. Ya está, órale. Pues empieza, señores, en directo desde el Panda Go Center. Las bromas están en Hasta Que Hasta Show.
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10: Estás feliz, acuérdate. Encontraste el amor hace seis meses, no se los habías dicho.
14: ¿Aló?
11: Hello.
14: ¿Qué pasó, hijo?
11: Oye, necesito hablar contigo, ¿no andas ocupado?
14: No, estoy aquí, ya me iba a echar mi baño, pero dime.
11: Ah, pues te esperas con tu baño. Oye, necesito hablar contigo, pero... Pues, preferencia que no diga mamá, o no, al menos todavía.
14: No está aquí.
11: Ay, bueno.
14: En el carro.
11: Bueno, ahí te va. La situación está así. Pues es que ya ves que encontré una persona para desde hace tiempo con la que he estado saliendo.
14: Uh-huh.
11: Y pues la verdad es que la neta me siento muy bien con ella. Me hace muy feliz.
10: Aquí está
11: a tu partir sombra. De mañana me voy a juntar.
14: ¿Está bien?
11: Me voy a juntar y y pues ustedes siempre me han dicho que me apoyan en todo, ¿no?
14: Uh-huh.
11: Y pues tú sabes muy bien que siempre te he contado mis cosas y todo esto, cuando me separé, cuando anduve con Melissa.
14: Ya.
11: Y pues me voy a juntar. Y aparte, pues esta persona también pues dice que pues me quiere ayudar para ver si puedo sacar papeles y podemos irlos a visitar.
14: Uh-huh.
11: Que tú sabes que ese es mi sueño más grande. Yeah. Entonces, pues yo soy feliz, papá, y tú, mi mamá, siempre nos han dicho que si somos felices, ustedes lo son. Sí. Quiero que lo seas conmigo, quiero que compartas esta felicidad tan canija que tengo.
14: Ok.
11: Nomás que hay algo que... Pues que necesito que me perdones, porque pues hay una situación en la que fallando, pero pues es que soy feliz. Y me gustaría presentarte a esta persona y pues que me entiendas. Lo único que te pido es eso, que me entiendas.
14: Uh-huh.
11: No voy a salir con una cosa fea porque pues va a estar feo, porque pues ustedes son pues ahora sí que la segunda parte o la primera parte más importante en mi vida. Porque tanto sin ustedes, yo no estaría en este mundo. Entonces, si tú y mi mamá me quitan su apoyo, me dejan de hablar o así, pues ya me cargo el payaso. Ok, entonces me gustaría que te des el tiempo de conocer a esta persona y espero y no te enojes.
14: No, pues lo que me preocupa es que tengas un trabajo fijo para que no estés careciendo de nada. Eso
11: no te
14: lo
11: preocupes.
14: Importante.
11: Lo tengo y todo eso está platicado precisamente para hacer vida juntos. Ok.
14: Porque ha sido muy difícil
11: este
14: tiempo pasado, así que pues mejor después sobre eso.
11: Tú sabes que
14: voy a meter a bañar porque no trabajé hoy porque estuvo llueve y llueve.
11: Ok, regálame nada más 5 minutos, es lo único que te pido.
14: Tengo.
11: No hallaba la forma de decírtelo, me vengo armando de valor y aparte pues también esta persona trabaja y pues viene saliendo del trabajo y pues de una vez nos armamos de valor los dos para hablar contigo.
14: Ok.
11: Okay, si no es ahorita, pues ya no va a ser mañana, como dice la canción.
14: Sí.
11: Bueno, entonces espérame tantito, te la paso.
14: Okay.
11: Ten corazón, te habla mi papá.
10: ¿Estás seguro?
11: Pues...
10: Bueno.
11: Sí.
14: Hola, buenas noches.
10: Hola, señor Fidel, buenas noches, ¿cómo está usted?
14: Pues muy bien, gracias a Dios.
10: Habla Kim, tanto gusto. Pues sí, él me ha platicado tantas cosas de usted, ¿verdad?
14: Espero que buena.
10: Sí, bueno, mire, llevamos 6 meses tratándonos.
14: Sí, sí.
10: Bueno, antes que nada, perdón, estoy un poco nerviosa, ¿verdad?
14: No.
10: Porque
14: no
10: sé que usted y su esposa
12: viven en San Francisco y me ha platicado, sé todo lo de la vida de él. Y bueno, sé también de la existencia de sus nietos, ¿verdad? De Itzel,
14: sí.
12: De Grisel, de Obed. No tengo el gusto, sí, de conocerlos. A lo mejor si la vida me da la oportunidad más adelante y si su hijo quiere y todo, bueno, nos podemos tratar. También hemos platicado de casarnos. Yo nací en Sonoita, en Arizona. Y tengo la ciudadanía norteamericana, ¿verdad?
14: Sí.
12: Yo estudié incluso hasta el high school. Y bueno, vivo acá en Hermosillo. Sí. Tengo una barber shop. Y, ay, no sé cómo platicar. Estoy bien nerviosa. Le pido una disculpa.
14: A ver, tranquila, tranquila.
12: Lo que pasa es que mi amor me ha comentado que usted es como un buen mexicano, ¿verdad? Macho. Tremendo. Y, bueno, okay. A partir de hoy ya nos vamos a quedar juntos. Y sí. A partir de mañana, para mí, para su hijo, es una vida maravillosa porque empezamos a vivir en pareja.
14: Muy bien. Eso me da gusto. Sí.
12: Y bueno, también estamos planeando para el mes de mayo, sí, hacer una reunión que creo que lamentablemente no podrían estar. Y bueno, pues nos vamos a casar.
14: Ok, eso me da gusto.
12: Yo le decía que por qué no nos casamos en Tucson, pero es que él no tiene pasaporte ni nada de eso.
14: Sí, eso se lleva mucho tiempo y creo que el tiempo no es muy bueno para ustedes también.
12: Ay, por mí, yo la verdad es que estoy tan enamorada de su hijo. Es un hombre, de repente, sí, debo aceptar que es medio noca seca. Es tremendo, pero ay, pues hay mucha química entre él y yo y sé que tiene pasado, cosa que yo acepto, quiero que sepa.
14: Sí,
12: y yo también, gracias, tengo pasado. Yo trabajo fuerte, trabajo desde bien tempranito hasta bien noche. Ya incluso platiqué con un abogado de migración,
14: sí,
12: para empezar los trámites de residencia.
14: Sí.
12: Y me dijo que se está tardando más o menos como 2 años, porque tendríamos que ir a Ciudad Juárez, arreglar todo eso. Y porque yo pensaba que era mucho más fácil el casarnos, oh, no, en los Estados Unidos, pero pues no se puede. Ya le dije, oye, gordo, ¿por qué no intentas sacar tu visa? Pero ahí es un poco decidioso.
14: Sí, es un poco difícil. De todos modos, de cualquier manera, casarse o no casarse, como le llaman, fianceo, como le llaman, traerlo como novio, sí se puede, pero de todos modos necesita toda su documentación en regla.
12: Más cuando hay dos corazones enamorados y que van las cosas en serio. Porque si solamente sería vivir en pareja y tener sexo y eso, bueno, pues se entiende, pero yo la verdad es que estoy muy emocionada, me da tanto gusto escucharlo y aparte que nos acepte. A mí me gustaría conocerlo en otras circunstancias, ¿verdad? A usted y a su esposa. Pero sí, incluso me dijo Uciel que su esposa está enfermita.
14: Sí, sufrió un accidente, fue atropellada. Ya tiene un año, fue el 3 de enero del año pasado.
12: Ay, no me diga. ¿Pero está bien?
14: Sí. Pues sí, gracias a Dios está bien, aunque todavía no se ha recuperado totalmente, ya que sufrió una fractura en el hueso. Pues es que el tobillo fue como dislocado y el hueso que va de la rodilla al tobillo se fracturó del lado derecho. Y el hombro derecho se fracturó también. Entonces, pues el tobillo y el hueso ya está bien. Lo que no se puede recuperar bien es el hombro, quizá por el movimiento rotatorio que...
12: Ay, y yo soy especialista en dar masajes. Le puede, o si él se lo puede confirmar, pero estamos a la distancia. De todas maneras, yo le digo una cosa, señor suegro, y se lo digo de corazón. Yo tengo mi pasaporte azul, voy seguido a Tucson, cada mes voy a hacer algunas cosas de shopping, porque sí. Le digo que tengo unas estéticas acá, este sí. Rasuro principalmente a caballeros en sus genitales, les rasuro sí. El pene, les rasuro los testículos, es mi especialidad. Unas sí, barbershops. Shops. Entonces voy por cierto materia prima que me sale más barato y de mayor calidad. Si usted necesita algo, o su esposa, algo que quiera que le mandemos aquí para allá, o quiere que pues yo vaya, yo puedo ir si así lo necesita, ¿verdad? Me encantaría ponerme a sus órdenes.
14: Muchísimas gracias. Con esa forma de expresión, hasta escalofrío me dio de la emoción.
12: ¿De qué? Platíqueme, señor suegra, platíqueme.
14: Mi esposa lo que necesita son medicamentos. Y ya estuvo mucho tiempo en tratamiento en el hospital, con sus masajes, sus terapias y todo aquello. Pero debido a que yo trabajo, pues no podía llevarla constantemente, y cuando la llevaba, pues me fue muy mal en cuanto al trabajo, cuando no trabajaba y a veces ya no me daban el trabajo, tenía que buscar por otro lado, y eso me hizo que me atrasara en la renta y estaban a punto de correrme, y luego se vino la pandemia y en fin, hay un montón de problemas. Y bueno, debido a que no la he llevado ya en sus terapias, pues ya le suspendieron el tratamiento. Ay, la no terapia. Entonces, ahora los medicamentos todavía no los compro, según todavía están bajo un seguro, pero nos notificaron hace 2 semanas que el seguro ya se venció.
12: Pero si usted quiere, yo puedo comprar los medicamentos y puedo llevárselos.
14: Sí. Porque ella necesita, perdón, para empezar, ella está enferma de diabetes. Quizás por esa razón no sana rápidamente el hombro.
12: Es que fíjese que yo tengo un paciente, un amiguito, sí. Que se rompió uno de los huesos precisamente sí. Debajo de los testículos. Y hay uno que se llama Master Bone. Sé que lo venden allá y le ayudó padrísimo a regenerar eso. Sí. Pero yo estoy en la mejor disposición de poderles llevar un dinerito y las medicinas que quieran. Pero lo que me comentaba Uciel es que no sé si la señora María Luisa, al momento de conocerme, pues no me vaya a aceptar
14: no creo así.
12: O primero él. Sí le comentó mi amor de mi pasado, ¿verdad?
14: No me ha comentado nada, pero... De hecho, el pasado es pasado. A mí no, en lo personal, no me importa el pasado de alguien. De alguien que hace feliz a mi hijo o mi hija. Eso mi esposa y yo lo hemos comentado. Pero mi esposa sí, no recuerdo si se lo dijo a Cielo o no, pero entre ella y yo hemos platicado eso, de que nos da tristeza que nuestro hijo esté solo.
12: Ay, sí, tanto tiempo, luego la... Sí. El fracaso, sus 3 hijos, las otras mujeres, pero mire, yo sí quiero comentarle...
14: Es la razón por la que nos da gusto, pues, que haya encontrado a alguien que vea por él.
12: No sabe lo...
14: Sí, perdón por interrumpirme.
12: Lo feliz que me hace escuchar y siento esas palabras que alimentan mi corazón. Mire, yo quiero decir algo que es bien importante... Ya que hablamos en confianza y empezamos a ser familia. No es que sea algo malo, no. Mire, yo tengo 26 años y yo nací en Sonoita. Ahí viví hasta los 4. Pero a partir de los 7 me di cuenta que no era yo. ¿A qué me refiero? Que mi nombre en aquella época era Gilberto. Yo nací con un cuerpo de hombre, ¿sí?
14: Sí.
12: Y viví así hasta los 11 años. De hecho, precisamente...
14: Sí, conozco algunas...
12: Claro, soy una chica trans.
14: He visto algunos videos sobre eso.
12: Sí. Empecé mi cambio, hablé con médicos, hablé con mis papis, me entendieron y empecé toda una transformación. Y soy una mujer en toda la extensión de la palabra, lo único es que usted sabe, ¿no? Uno como varón, pues nace con un aparato reproductor masculino. Yo la verdad es que sí soy una persona muy decente, una persona cachonda, sí, claro, como le digo. Yo me dedico a rasurar testículos y penes, todo lo que es el vello púbico. Tengo una empresa, tengo 4 estéticas de eso. Y cuando me conoció Ciel y empezamos a platicar y todo, y cuando hacemos el amor y estamos juntos en la intimidad, él me ha dicho, no sabes cómo me haces feliz. Y yo he encontrado en él no solamente la fusión de 2 cuerpos, sino de 2 almas gemelas que quieren y necesitan entenderse y caminar por la vida, ¿sí?
14: Sí.
12: Y bueno, sí es importante, señor Fidel, que usted lo sepa, porque me comenta mi amor que a lo mejor su esposa, al momento de enterarse que nací en un cuerpo equivocado, él posiblemente me rechace. Y no se trata, y se lo digo a usted, de que ustedes tengan un problema con mi amor. Al contrario, pero yo le dije, es que tienes que decírselos porque nuestro amor es como un libro abierto. No estamos haciendo nada malo. Somos 2 seres humanos que se aman. Tú has tenido errores, gordo, porque le digo gordo, ya ve que su hijo es gordito. Y morenito y sabrosísimo. Yo le digo gordo.
14: Por eso le decimos el oso, porque sí, se parecía osito cuando estaba chiquillo.
12: Ay, sí, no, es tierno, la verdad. Bueno, ya para qué le digo, porque se me antoja. Pero yo le decía, tenemos que ser frontales y tus papás, si te aman, tienen que aceptar que tu felicidad soy yo, Kim, y que soy un chico trans, una chica trans. Y espero que usted no vaya a alejarse de su hijo o vaya a ocasionar un problema en la familia.
14: No, para nada. Para mí, lo más importante para mí como padre, y él lo sabe, porque lo hemos comentado, es que lo importante es la felicidad de nuestros hijos. Eso es.
12: Entonces, le pregunto con el corazón en la mano, tomando de la mano a Uciel, don Fidel, ¿no hay ningún problema para que su hijo y yo luchemos por nuestra felicidad?
14: Por mí no hay ningún problema. Para mí no es la felicidad de 2 seres.
12: Ay, no sabe lo feliz que me hace. Ay, perdón si se me salen.
14: No.
12: Pero que usted diga que acepta la relación entre su hijo y yo. Es algo
14: claro que
12: su hijo y yo teníamos tanto miedo al rechazo, pero yo se lo juro, ¿usted es creyente?
14: Sí.
12: Yo se lo juro. Se lo juro ante Dios. Ay, ya le iba a decir ante la Virgencita, pero usted es cristiano, ¿verdad? Pero bueno, dejémoslo en Dios. Yo le doy mi palabra de ser humano y ante Dios, que voy a luchar día a día. Perdón, mi amor, pero es que todos los días por ser feliz a Uciel. Y bueno, ustedes decidirán si platican con doña María Luisa, pero nuevamente me pongo a sus órdenes si quiere que, si necesita dinero, ¿verdad? Si necesita cualquier medicamento, yo estoy dispuesto a cruzar la frontera, irme hasta San Francisco para ayudar a mi familia.
14: Pues muchísimas gracias.
12: Pues mire, platique con Uciel, aquí está, él está sorprendido y está con los ojos incluso un poco llorosos de lo que acaba de escuchar, de que usted pues apruebe nuestra relación. Ay, ¿verdad, gordo? Ven, dame un beso.
14: Sí, claro, es algo que no
12: habla,
14: sé,
12: con
14: esto
12: papá.
14: Sin palabras.
12: Habla con
14: claro,
12: papá.
14: Amor, gracias. Papá, sí, hijo, sí. No sé qué decirte, me dejas sin palabras. Si antes, siempre para mí ha sido admirable, hoy lo eres más. Pues tenía mucho miedo a tu rechazo, mucho miedo.
15: Simplemente, tú sabes bien que soy de mente abierta. Tú eres el que te había cerrado un tiempo atrás, acuérdate.
14: Pues más bien, hoy me vengo enterando que eres de mente abierta. Pero
15: tú dijiste, si yo tuviera un hermano así y así, mira, lo mando mucho, quién sabe a dónde.
14: Sí,
15: dije, no. En cambio, si yo tuviera un hijo así o asado, es mi hijo, ¿qué hago? No puedo más que amarlo o amarla. Okay. Entonces, por esa razón mi mente siempre ha estado abierta a ese tipo de cosas.
11: Pues yo te agradezco mucho por ser como eres, por lo que me acabo de enterar hoy, por tu apoyo. Eres increíble, eres admirable. Hoy lo eres más para mí.
15: Solo trato de ser un padre para todos ustedes. Entonces, tú mismo has visto el sacrificio que he hecho por cada uno de ustedes, sobre todo con este que está aquí conmigo. Entonces,
11: lo que,
15: ¿cómo no haya otro sacrificio más, hijo?
11: Claro, pues mira, lo que tengo que decirte ahora me cuesta mucho más.
15: Uh-huh.
11: Porque no me esperaba esto.
12: Tranquilo, papá, tranquilo.
11: Pues mira,
12: vamos a salir juntos. Te lo prometo y te lo cumplo.
11: Ok.
12: No importa pues, todos los testículos y glándulas que tenga, que razón.
11: Pues soy celoso, pero bueno. Pues te quiero preguntar cómo soy el Panda Show, que esto es una broma por tu cumpleaños.
16: ¡A toda máquina!
2: Don Fidel está en las bromas del Panda Show, ¿no es cierto?

0: esperaba que se iba a poner como loco porque lo calificó como... ¿Cómo lo calificaste, carnal? ¿Como qué?
1: Heterosexual 100%.
0: Pero bueno, que sea heterosexual quiere decir que es hombre. Más bien yo creo que machista o algo así, ¿no? Porque ser heterosexual no tiene ninguna bronca. ¿O qué? ¿O cómo?
1: Lo que pasa es que, mira, yo no digo que... De hecho, a mí no me gusta la palabra fobia, porque fobia es un miedo. Pero yo pensé que mi papá sí iba a tener un rechazo, pues, hacia mí, si se enteraba que yo andaba, pues, que de alguna manera fuera yo homosexual.
2: Don Fidel, buenas noches. Habla Kimi. ¿No tiene problema entonces que yo le rasque los ojos por dentro a su hijo?
0: Es que fue claro, don Fidel, mi querido cielo, que quieres que seas feliz.
1: Sí, sea me con lo él. Toda la vida, pero o sea, con él. O sea, el requisito que mi papá siempre ha puesto, mi mamá, es que la persona con la que estamos felices, bueno, la mujer con la que estamos felices, el único requisito es que nos haga felices a nosotros.
0: Y bueno, Kim sí te hace muy feliz. Oiga, don Fidel, ¿entonces no sintió pechito cuando le dijo que era ella en lugar de él? ¿O que era un chico trans? ¿O una chica trans?
3: No, para nada. Para
0: o sea nada, que si él toma la decisión de enamorarse de quien sea, no tiene problema.
3: Nada, ninguno.
0: Oiga, pues mándele un saludo a María Luisa, que salió dentro de la broma, que está malita, ¿no?
3: Sí, sí. Malita.
0: Mándele gracias, un saludito desde acá, gracias, desde México. Gracias. Mi querido Ciel, despídase de papi, adelante.
1: Papá, pues te quiero mucho, te agradezco un buen, espero no te enojes. Me dejaste sin palabras, eres admirable, eres increíble. Feliz cumpleaños, porque el día de tu cumpleaños es súper instantánea la felicitación.
2: Señor suegro, habla aquí. Papá. Feliz sí. Cumpleaños, que lo muerda. Que lo muerda. Happy birthday. To you. Happy gracias. Birthday to you. Happy birthday, daddy suegro. Happy birthday to you.
0: Don Fidel, un abrazo hasta San Francisco. Mi querido Ciel Dimmer Hermosillo, ¿cómo se oye el Panda Show?
1: A toda máquina.
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4: Para que me lo quede un año y es ahí que yo le voy a decir que pues no voy a llevar el niño conmigo, con nosotros, a la casa, con mis hijos.
1: Entonces, y tienes hijos, ¿cuántos hijos tienes con Luisa?
4: Te digo que con ella tengo dos hijos, uno de 13 y una niña de 12.
1: Ok, ¿y alguno de tus hijos, el de 13, tiene el nombre de Alan?
4: Exacto, él se llama Christopher Alan.
1: Ok, ¿cómo se llama tu papá?
4: Mi papá, Waldo.
1: Entonces dile que el pequeño se llama Waldo, igual. El nombre de tu papá, para que amalcolle el asunto, ¿te late? Ya está, ¿por dónde sugieres marcar? ¿Por número público, privado, haces llamada de tres, tú indicas?
4: Por llamada de, si quieres, de tres, para que no sospeche por el número. Ah, y una cosa, bueno, en sí la broma es porque pues el día de mañana es su cumpleaños, entonces.
1: ¡No manches, neta! ¿Cuántos cumple, Melissa?
4: Ya mañana cumple 29.
1: No, pues entonces va a ser una buena bromita de cumpleaños. Que va a estar chipoclub. Perfecto, órale, llamadita de tres. Las bromas están en el Panda Show.
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4: ¿Qué pasa, mamá?
5: ¿Ya viene?
4: Sí, pero ya ves que me marcaste y no te pude contestar. Lo creo que vine a avisar a Lince.
5: Sí, me imaginé, dije, si no contesta es porque anda con el Lince.
4: Sí, sí, de hecho, pues no, ya ves que no salimos ni a comer ni nada. Y ahorita, apenas lo voy dejando aquí en su casa, pues ya voy yo.
5: ¿Cómo en cuánto tiempo llegas?
4: Pues yo creo que lo calculo unos 40, 50 minutos, yo creo, más o menos. Oye, pues quiero hablar contigo, digo, ahorita pues que voy manejando, no sé, voy tranquilo, quiero hablar contigo.
5: Ajá.
4: Pues ya ves que hace años tuvimos por ahí algunos problemas de fidelidad y eso.
5: Uh-huh.
4: Pues yo no quería tocar el tema. No, perdón por decírtelo por llamada, pero pues no sé, creo que en persona a lo mejor no me voy a atrever a decírtelo. Solamente te pido que me escuches, busquemos una solución, no me cuelgues, porque pues te voy a hablar acá de todos modos. Entonces, pues mira, ¿recuerdas que hace tiempo, ¿te acuerdas de Abigail?
5: Uh-huh.
4: Sí, entonces, pues apenas hace tiempo me contactó y pues resulta que tiene, bueno, que hay un niño y pues el hijo pues es mío, entonces ella no me quería decir pues porque pues nunca me quiso molestar, pero ahora pues ya me está, pues me contactó, entonces pues me dice que el niño tiene 8 años.
5: Uh-huh.
4: Tiene 8 años, no me está marcando, o más bien no me está molestando para pedirme dinero, no sé. Ella nunca me quiso decir pues sabía que pues era yo capaz, sigo de mis hijos, y ahorita me está contactando porque me dice que ella quiere pues terminar sus estudios y quiere darme un niño.
5: Uh-huh.
4: Para que entonces pues me lo voy a llevar pues a vivir a la casa.
5: ¿Estás loco?
4: No estoy loco. Ella, te vuelvo a repetir, pues ella nunca me molestó, fue lo que me dijo, ¿sabes qué? Nunca te molesté, nunca te dije, sí, a lo mejor nunca supiste.
5: Sí, pero, ¿qué culpa tengo?
4: No, pues, ninguna, pero...
5: Pues, ¿o tú lo vas a cuidar, lo vas a ver, o qué?
4: No. Pues es para que me apoyes, pues para que esté ahí con nosotros, con mis hijos, contigo.
5: No, pero ¿cómo te voy a apoyar en algo así? ¿Estás loco?
4: ¿Por qué no?
5: ¿Por qué no?
4: ¿Por qué?
5: Es como si yo te dijera, oye, tengo un hijo.
4: No, pero es que no tengo, o sea, no estoy comparando, ¿eh?
5: No, sí.
4: Y yo también, yo nunca lo sabía, digo, nunca lo supe más bien, y pues hasta ahorita me vengo enterando, y pues que también, o sea, es algo que tú no, o sea... Y créeme que si yo lo hubiera sabido yo antes, no sé, te lo hubiera dicho. Pero ni yo sabía de la existencia de ese niño.
5: ¿Y cuándo te enteras?
4: Pues ella me contactó hace 3 semanas.
5: ¿Tanto tiempo esperas?
4: Es que no me había atrevido a decirte. O sea, y de hecho, hace rato que me estaba mandando mensajes, me estaba marcando, pues estaba yo viendo cómo decirte. Y pues ahorita que te digo, ya vine a dejar a Nilce y todo, y hoy de regreso a la casa, pues me atreví a decir, pero una vez, no sé, en persona, te lo he querido decir, pero no me atrevo, no tengo el valor de decirte. Dime,
5: no, pues no
4: lo
5: quería.
4: ¿Cómo que no? O sea, te vuelvo a repetir, o sea, ella está consciente de ti, de mis hijos, o sea, y por eso que nunca me dijo nada, pero me lo quiere.
5: Es una pendejada, ¿no? Es hacerte de tu hijo.
4: No. O no sé, no...
5: ¿O qué te lo va a dar por un tiempo o cómo?
4: No, pues no sé. Eso digo, si tú ya celebraría, pero... O sea, primero quiero ver, quiero saber si cuento contigo, con tu apoyo, con mis hijos. Oye, además, pues estaba pañando, ¿no? Tener otro hijo, pues ahí está.
5: Un hijo de nosotros.
4: Pero pues, es lo mismo.
5: No, fuera de...
4: Es mío, es no, mi sangre.
5: No. Es muy diferente.
4: ¿Entonces?
5: Ahorita
4: quieres platicar más. No, es que, o sea, ya te dije, ya, o sea, ya, ya me acabé de decirte ahorita, pues vino ahorita.
5: No.
4: Lo que me vas a decir, lo que me vas a decir en la casa, pues vino ahorita.
5: No es lo mismo en persona que... por teléfono.
4: Sí, yo sé que no es lo mismo, precisamente por eso no me atreví a decírtelo, pero pues sí. No, o sea, dime ahorita.
5: No.
4: Digo, a lo mejor después lo platicamos bien y todo, pero no, o sea, quiero saber ahorita algo, quiero saber una quiero que me des una respuesta.
5: Yo no te apoyo.
1: ¡Oh, Dios!
5: ¿Por qué no?
4: Pero es mi hijo, y no, es era tuyo, y es hermano de mis hijos.
5: No, yo no. Ya vas a salir tú de trabajar para apoyarlo adelante. Yo no.
4: No. Apóyame, por favor.
5: No.
4: Es mi hijo.
5: No me interesa.
4: Ya lo vi y es igualito a Cristo, ¿sí?
5: ¿Qué?
4: De hecho, no sé por qué lo hizo, pero le puso